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0: Bienvenidos, amigos. ¿Cómo están? Perdón que salimos con todo el volumen del mundo, lo dejé sordo. ¡Ay, Dios! ¡Ahí está!
1: ¡Ay, querido! ¡Me vas a matar de un susto!
0: Perdón. Me pasa que, como cuando arranca este programa, yo acomodo, digamos, las cosas. Muchas veces me pasa que queda del fútbol, queda del toco y me voy del día anterior, los volúmenes cambiados.
2: Menos mal que no tenía puesto los auriculares.
0: Bueno, baby. Hola, ¿cómo están?
1: Hola, nene.
2: Hola.
0: Gracias por estar conmigo, ¿eh? Hoy no lo tengo a Máximo, así que voy a hacer lo posible para que esto sea lo más prolijo. Les cuento a todos ustedes que están escuchando a través de Radio AMA, que también transmitimos a través del canal de YouTube de Radio AMA. Entonces, como para transmitir por YouTube uno tiene que controlar otra computadora, puede ser que haya algunos pequeños delays.
1: ¿Qué es eso, querido?
0: Bueno, retrasos, vamos a decir.
3: Ah, claro, claro.
0: ¿Qué haces, Eugenio?
3: ¿Cómo andas, querido?
0: Bien, bien.
3: ¿Vas a hablar de fútbol hoy?
0: Vamos a ver si tengo alguna información de fútbol, porque vos sabés que yo no estoy muy empapado, digamos, de lo que es el mundo deportivo.
3: Bueno, ¿te puedo contar yo?
0: Ah, bueno, sí, sí. Si vos tenés información...
3: Siempre.
0: Bien. El Cita, ¿a qué número se puede comunicar la gente? Hoy no la tenemos a Grace tampoco. Le mandamos un beso, que está ahí con Patricio, tenían que hacer unas cosas, así que hoy no va a estar presente. Básicamente somos todos los que ven acá. Gracias.
1: A vos, querido. ¿Qué me preguntaste?
0: El teléfono.
1: 11-28-86-03-01.
4: Sabes que puedes contar conmigo siempre, hermano.
0: Gracias a Dios que pueda contar con vos.
5: Como todos ustedes.
0: Y con el Puma, y con Ricardo, y con todos. 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
0: 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Así que le agradecemos eso, ¿no? Comunicate 11-28-86-03-01 a ver quién ha escrito ya desde tempranito. Y claro, ¿quién va a ser? Miguel, nuestro amigo Miguel. ¿Cómo andás, Ale?
9: Hola, tío. Saludos a mi profe, saludos a Celsa, saludos a Bebota, la radio. Lo que necesita oración, hermano mío.
0: Ahí va.
9: Está un amigo fiel que te ama, que te quiere mucho, Alejandro. Claro, así que... pido oración, lo que necesitan los hermanos Cuera, así que hoy hace su tarea, te quiere, hermano mío, así que trabajo es honra. Vamos a hablar entonces, hermanito, bendición y saludos a los que están en la radio, a todos los que están operadores, a todos. Y tengo un amigo fiel que nunca falla, que es Jesucristo. Amén. Hablamos, hermano mío, vamos a ver cuando lo reunimos con mi mami.
0: Dale.
9: A tomar un rico café, compartir con los hermanos. Chao, baby. Te quiero, hermano mío. Bendición.
0: Un abrazo gigante. Ale.
2: Gracias, Ale.
1: Gracias, querido. Un besito grande.
3: Este pibe me cae bien, ¿eh?
0: A mí también. 11-28-86-03-01. Estoy poniendo el estado de WhatsApp para aquellos que son medio vaguillos.
1: No le digas así.
0: Bueno, pero la gente que se conecta muchas veces no tiene el impulso de ir a buscar el canal de YouTube, abrir la aplicación o poner... Entonces lo que hacen es revisar el estado de WhatsApp, miran antes de prender la radio o antes de hacer cualquier cosa, y cuando ven que no está puesto el estado con el link, directamente no entran a ver el programa. Entonces yo digo, pero escúchame, te tengo que dejar todo servido.
2: Ay, bueno, no lo digas así.
0: Bueno, pero es así.
1: Bueno, querido, vos tenés que buscar la manera.
0: Gracias, gracias, Elcita. Bueno, ya tenemos mensajes en el canal de YouTube. Le pido que a todos los que entran y están viendo, dejen su me gusta, su dedito arriba, que eso nos ayuda a que el algoritmo se active y diga, ah, ay, este programa lo está viendo mucha gente, vamos a mostrársela más. Entonces ahí de esa manera llegamos a personas que quizá nunca han escuchado Radio AMA. Clara Rocha dice, buen día Diego y todo el equipo de la radio, que Dios los bendiga grandemente, gracias Señor por un día más. Graciela Garzón dice, bendiciones mis hermanos queridos. Cristian querido, bendiciones para todos, vamos Diego, dice, qué grande, bueno, muchísimas gracias, ¿eh? Gracias por los mensajes que me dejan aquí en el chat, que los leo todos, y también los que me dejan en el WhatsApp, que es ¿cuál?
1: 11-28-86-0301.
0: Mercedes dice, hola Diego, bendecido día a todos. Rubén, buen día, bendiciones, Dios los bendiga grandemente. La foto reglamentaria de cada mañana en donde me muestra desde la calle donde está trabajando. Marcela también me ha enviado un mensajito, bien temprano en la mañana, el Salmo 100. Dice, aclamen con alegría al Señor, habitantes de toda la tierra, adoren al Señor con gozo, vengan ante Él cantando con alegría, reconozcan que el Señor es Dios, Él nos hizo y le pertenecemos, somos su pueblo, ovejas de su prado, entren por sus puertas con acción de gracia, vayan a sus atrios con alabanza, denle gracias y alaben su nombre, pues el Señor es bueno, su amor inagotable permanece para siempre y su fidelidad continúa de generación en generación. Que tengan un buen viernes. Bueno, gracias Marcela. A ver cuándo venís, ¿eh? Hola, ¿qué tal? Nicole, ahí va, sí, claro. Vamos a hablar con Nicole de la Feria del Libro Cristiano más adelante. Ahí le voy a escribir. Así ya quedamos para las 10:40, por ejemplo. 10:40, ¿qué te parece? Ahí va. Mercedes dice, quería preguntarte, ¿cómo se llama la página de los stickers cristianos? Muchas gracias, gracias Mercedes. Mi toque de gracia. Seguilos en Instagram. Mi toque de gracia. Unos grosos stickers. Nosotros tenemos los de On Demand, acá, que nos ha cedido muy gentilmente. Pero hay un montón, ¿eh? Y la verdad que si entras ahí en Instagram, te tientan todos. Rubén dice, estoy en Constitución hoy, Diego. Bien, el móvil en Constitución, vemos que el cielo está despejado, que hay algunas nubes, así que todos aquellos que han lavado ropa se les va a secar, quiero decirles eso. Por lo tanto, como pueblo escogido de Dios santo y amado, revístanse de afecto entrañable, de bondad, humildad, amabilidad y paciencia. Colosenses 3:12 me manda Claudia González. Gracias, Claudia. Leo también nos saludó bien tempranito. Leo de Parque Chacabuco. Eleda también nos saludó. ¿Quién más? Juan, Jorgito. Hola, saludos para mi esposo Jorge, que está trabajando y siempre escucha, dice Vanessa. Mercedes dice, bendecido jueves. Ah, esto fue el jueves, ayer. A la una, ah, claro, pues lo mandó a la noche. A la noche se repite este programa, no sé si sabían ustedes. Este programa se repite a las 21 horas, de 21 a 0 hora, y de 2 de la mañana a 5 de la mañana. Así que nos escuchás en muchos horarios. Hay gente que deja mensajes en la madrugada. Claudia Servino dice, buenos días, Diego, bendiciones, feliz viernes. Juan Maidana, bendiciones, los estoy escuchando. Juana Maidana. José González dice, hoy Dios nos regala una nueva oportunidad de mostrar su amor y misericordia al prójimo y de ser de bendición, especialmente en nuestras familias. Primera de Corintios 13:13. Gracias, José. Buen día, querido Diego. Un placer escucharte, dice Irene Solari. Un abrazo. Y a pedido de José, vamos a arrancar bien arriba, porque claro, hoy es viernes y hay muchas personas que dicen, yo quiero arrancar fuerte. Quiero que la mañana me motive. Me cuesta salir de la cama con el frío. Bueno. Uy, pero esto es un remix.

0: ¿Vos decís?
1: Ay, sí, yo me pongo a bailar.
0: A ver, Beba. A ver los pasos, los permitidos. Y va.
2: Uy, ya me agité.
0: Simona Belén dice, bendecido viernes, toda la gloria y alabanza para Jesucristo. Saludos, Ezequiel. Ah, bueno, me está escribiendo Ezequiel desde la cuenta de Simona Belén. Bien, un abrazo, Ezequiel. Estamos en vivo, ¿eh? Dance, and move your body, dance, and move your body. Bien, me sorprendió, señoras y señores, la llegada de Jorge Torres, que vino con un jogging. Tiene un jogging, tiene una vincha. Como no tengo a Máximo, no lo puedo mostrar en cámara, puedo decir lo que se me antoje. Tiene una vincha de toalla, un jogging, unas polainas y un buzo que dice Hug Bears, ositos cariñosos, va. ¡Qué grande!

0: ¿Qué estás haciendo en esta mañana? Contame. Escribime, mandame una foto. 11-28-86-0301. María Cristina.
1: Hola.
0: Hola.
1: Para todos. Para Elcita, para
2: Beba. Gracias, querida. Gracias.
1: Para todos.
3: Para mí también, ¿no?
1: Graciela, Jorge.
0: A todos.
1: Rogelio.
3: Eugenio.
1: Que tengan un muy bendecido día a todos. Para todos los chicos que hacen el programa.
0: Gracias.
1: Para todos ustedes que nos acompañan cada mañana, que tengan un muy feliz viernes. Lo mismo para todos los hermanos oyentes.
0: Ahí va.
1: Y sus necesidades. Que el Señor está presente siempre.
0: Gracias.
1: Bendecido viernes. Bendecido fin de semana. Chau, chau.
0: Gracias.
1: Bendiciones.
0: Un abrazo gigante. 11-28-86-0301. Tengo que recibir con un aplauso fuerte al señor productor de este programa, el señor Jorge Torres, que ya hizo ingreso en los estudios con ese jogging que le queda tan bien. Tiene la vincha puesta, viene a la clase de Zumba que va a dar Beba hoy.
2: ¡Ay, te sumaste, Jorgito!
4: Sí. Es importante.
0: Es importante el ejercicio físico, ¿no?
4: Claro, para estar dinámico.
0: Estar en forma. Bueno, ¿cómo andás?
4: Muy bien, gracias a Dios. Muy contento que José González, que es un amor de persona, sí, nuestro hermano, me acompaña, me trae. Y realmente feliz de saber que cada vez tenés más oyentes.
0: Amén.
4: Cada vez el programa tiene más audiencia. Y bueno, es importante porque lo más importante, vos sabés, para un productor es el oyente.
0: Seguro.
4: Si no tenés oyente, a veces en rating, audiencia, es oyente, es el afecto más que nada.
0: Sí, sin duda.
4: Entonces a mí me gustaría hoy, que es un día tan particular, que vos llames a tus oyentes, los saludes, les preguntes qué están haciendo.
0: Bien.
4: Y además hoy tenemos un desfile de invitados, ¿no?
0: Sí, hoy tenemos muchos invitados. De hecho, en un ratito nada más voy a hacer una pequeñísima pausa y vamos a llamar a Patricia Pínola para continuar con el tema que estábamos la semana pasada y darle como un cierre. Y bueno, después tenemos a gente de la Feria del Libro Cristiano. Nos va a visitar una pareja que en el culto de Catedral de la Fe, en el sábado
4: anterior... Tiago y Leila,
0: que estuvieron el sábado pasado, no, el anterior, y Tiago le tendió una pequeña trampilla a Leila, en donde la hizo subir a la plataforma con él. Ella, muy sorprendida, dijo, este tipo está tramando algo raro. ¿Y qué fue lo raro? ¿Qué le propuso casamiento?
4: Estaba yo y todo, ¿eh?
0: Con todo, con la complicidad de Osvaldo Carníbal, con la complicidad del operador de video que puso, ¿te querés casar conmigo? En pantalla gigante. Impresionante, la gente, todos ahí con los pañuelitos. No sé si hubo alguien vendiendo pañuelitos, pero se hubiese hecho rico en ese día. Hubiese juntado un montón de dinerillo. Porque la gente, claro, se emocionó. Bueno, todo eso en un rato nada más, ¿eh? A ver este mensajito de Marcelo y vamos a una pausa. Hola. Espera, para que no se escucha. Baja la música. Tengo el operador acá que no está atento. Por favor, baja la música cuando... No quiero ser como el ruso Sofovich.
5: Un saludo por el WhatsApp para decirles que hoy es el último viernes de este mes.
0: Ahí va.
5: Vamos a festejar.
0: Ahí ladró el perrito.
5: Hasta el martes, que el martes sería el último día del mes.
0: Uh-huh.
5: Y vamos por más, por lo mejor está por venir.
0: Amén.
5: Con Dios todo es posible.
0: Uh-huh.
5: Y eso.
0: Bien.
5: Y bueno, el mes de que viene es el mes de la amistad, pero la amistad es todos los días, no un día específico.
0: Bien.
5: Un beso grande. Ya voy a ir el mes que viene.
0: Ahí va, viene.
5: No precisamente el 20. Voy a llevar, estoy en duda si llevo patafrola o una tarta de manzana. Estamos deliberando.
0: Bueno, bien.
5: Yo y cuál de las dos cosas me inclino a ver. Un beso grande.
2: ¡Basta, Puki!
0: Ahí está, estaba. Claro, Marcela está en su casa y tiene a su perrito. Si ladra a la Puki, ¿por qué no va a ladrar también su perrito? voy a hacer así. Pausa y ya volvemos con Patricia, que está esperando, ¿eh?
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0: Patricia Pínola, nuestra consultora psicológica, que está en línea en este momento y le quiero dar la bienvenida. ¿Cómo estás, Patricia? Gracias por tu tiempo.
8: Hola, buen día, Diego. ¿Cómo están ahí? Muy Jorge, bien. Creo que escuché que estaba también.
0: Sí, acá.
8: Bueno, muy bien en esta mañana.
0: Bueno, la semana pasada estuvimos charlando un poquito de la violencia, de lo que se habla en los medios de comunicación, de las cosas que llegan y que uno replica, ¿no? También sin querer, en una charla trivial o compartiendo videos. Y nada, me gustaría que podamos redondear un poco, ¿no? Lo que estábamos charlando.
8: Sí. Bien, bueno, recordemos que esto venía por también el tema del femicidio.
0: Sí, exactamente.
8: Y cómo por ahí detectar esas conductas, ¿no? Sí. Cómo se presentaba y demás. Y por ahí vale aclarar que el femicidio está más relacionado con patrones de violencia y control que con una enfermedad.
0: Claro.
8: ¿No? Este es el perfil. Y que claramente es una forma agravada de homicidio y que en general no tiene respuesta, digamos, en la justicia. Y esto es lo más triste, ¿no? O lo más preocupante, que generalmente se llega tarde, no se escucha las denuncias y demás. Y esto nos da a pensar que hay como algo, como una idea, como una forma instalada desde lo político, de lo estructural, de político no por una idea política, sino desde lo social, ¿no? Esta cosa que parece que ya es vieja, lo del machismo y qué lugar tiene la mujer, y parece que no, que esto está como que sigue un poquito arraigado, ¿no? Y un poco como para ver lo que está circulando y que a veces lo vemos como más cotidiano, es esta necesidad por ahí de control, de dominio, ¿no? La dificultad de por ahí estar abierto a una opinión distinta, a lo que el otro dice puede ser diferente a lo mío, pero que juntos podemos construir, por ejemplo, ¿no? Esto lo digo por esto que dijiste vos, ¿no? Esto que por ahí estamos escuchando a veces en los medios, por internet, y que parece que lo tomamos sin demasiada atención, ¿no? A veces hasta en forma de por ahí de chistes y esto está como muy, muy instalado. Esas creencias machistas, vuelvo a lo mismo, la escasa tolerancia a la frustración. Esto es un poco trayendo el perfil de estos varones, ¿no?
0: Sí, sí, sí, sí.
8: Esto discúlpame, es lo que estoy puntualizando además.
0: Disculpame que te estaba dejando, pero tengo un ruido en el micrófono, entonces estoy tratando de solucionarlo mientras te escucho.
8: Bien, no hay problema. La característica de estos varones por ahí que siempre responsabilizan al otro, ¿no? En este caso, a la mujer. Ella me alteró, no me trató bien, siempre hay una, digamos, una excusa que se pone en el otro que justifica justamente la reacción violenta, ¿no? Y el poder y lo que se obtiene a través de la humillación nunca satisface.
0: Claro.
8: Por eso siempre se quiere volver, ¿no? Es como que hay una necesidad de repetir. Lo importante de esto es ¿qué podemos hacer antes? ¿Cómo hacemos? ¿Cómo lo vemos esto, no? Y ahí lo primero que tendríamos que ir a la familia, ¿no? Esos modelos que a veces están tan instalados que, no sé, por ejemplo, está más instalado que uno le diga a una hija mujer que de pronto ayude o ayude en la cocina, aunque parezca que esto era antes,
0: sí,
8: pero esto
0: sí.
8: A veces está así, naturalizado y no nos damos cuenta. Y por ahí los varones se quedan en la mesa charlando.
0: Totalmente. A ver, Jorgito quiere decir algo. Que Jorgito.
8: A ver.
4: Patricia, buenos días. No, tengo.
8: Buenos días.
4: Vos sabés que le damos gracias al Señor por estar en esta radio. Y yo nombro a las figuras que me han contado cosas personales. Y voy a nombrar a dos grandes figuras del espectáculo. Primero, una que es Moria Kazan, que estaba casada con un cómico, no me acuerdo el nombre ahora, Mario Castiglione,
0: sí.
4: Y me dijo, en el primer cachetazo que me dio, yo dije, basta, acá se terminó, digo en cuanto a personalidad. Dice, porque yo me había casado con una botella de whisky. Eso es el caso de Mori. Y voy a contar otro caso porque parece sencillo. Susana Jiménez, cuando estaba en pareja con Carlos Monzón, pasaba exactamente lo mismo. Y ella decía, reforzando lo que dice Patricia, y sí, yo a veces me contesto mal o me despierto mal. O sea, ella se echaba la culpa. Tenía que contar esos dos casos de dos figuras tan fuertes, con poder, digamos, que estaban metidas en ese problema y no sabían cómo salir.
8: Claro. Sí, yo en este caso, el segundo, es un poco, ella ha contado, lo he escuchado decir, bueno, que había sido como una relación que seguía ella como poniéndola como, a ver, muy apasionada y muy seductora.
0: Claro.
8: ¿No? Cuando de pronto ni siquiera, ¿no? Porque esto es lo que tiene, esta dualidad, ¿no? El afecto y el daño al mismo tiempo hace que se genere una adicción emocional.
2: Por hay eso algo es la que frase es como... esa que decía, porque te quiero, te aporreo.
8: Tal cual. Es así, exacto. A veces es, bueno, como los celos. Naturalizar, bueno, me cela porque me quiere.
0: No, claro.
8: ¿No?
0: Claro. No.
8: Está tan enamorado que... Y en realidad, en este clase de varones, sí, los celos ni siquiera son por una motivación de amor. Ni siquiera, sino es una cuestión de posesión.
0: Claro.
8: O sea, esto es mío y me pertenece. O sea, ni siquiera está viendo al otro, ¿no? Contemplando. Esto es un poco medio que pasa con un narcisista. Está como todo... Porque esto me trae el narcisista. Y viste que parece que está todo como mezclado. Todo parece lo mismo.
0: Sí, sí.
8: Lo único que estas situaciones sí son graves, porque terminan en actos muy violentos donde además la persona termina en muerte, ¿no? Entonces, totalmente, esto por ahí sí ya tiene un tono más serio, y es que estar atentos a las primeras situaciones que pasan, ¿no? Cuando por ahí es difícil ir a denunciar, hablar, porque claro, el agresor está cerca, entonces hay miedo de la represalia. Pero si esto se pudiera ver antes, ¿no? Y empezar a decir, eso no es amor, ¿no? Eso no es como se vive un verdadero amor, ¿no? Ni la posesión, ni el maltrato, ni la culpa, ni el manoseo, ni bueno, dame la ubicación, porque viste, hay tanta inseguridad que quiero cuidarte. Es decir, empieza como a estar tan disfrazado que no lo vemos. Y esto es lo peligroso por ahí, ¿no? Total. Lo que traía Jorge del caso de Moria es, bueno, ante el primer hecho, ante una primera situación, poner ahí el límite.
0: Bien.
8: Y inclusive ver si se continúa o no. Porque muchas veces no es, por ahí no viene el golpe, pero queda ciertas sutilezas, ¿no?
0: Sí.
8: Y entonces ahí por ahí preguntar, y este es el amor que yo quiero, más allá de la persona, porque bueno, a veces por ahí tenemos que elaborar de que esa persona no es lo mejor para nosotros, pero decir, ¿ese es la clase de amor que yo quiero?
0: Claro.
8: ¿No? Más allá de la persona.
0: ¿Esto se va naturalizando con el tiempo, o hay personalidades que están más predispuestas a aceptar una relación así? Digo, en el caso del ejemplo que daba Jorge, o el ejemplo hipotético de quien sea, cuando hay una relación que continúa siendo así, y la persona por ahí se separa y busca una persona parecida a esa, ¿es algo que es un círculo como del cual no puede salir esa persona, o qué es lo que pasa?
8: No, a veces, claro, es este temor a volver a repetir. No, digo, y bueno, y si vuelvo a repetir nuevamente, ¿no? Generalmente cuando volvemos, que puede ser por una situación de este tipo o cualquier otra cosa, cualquier otro patrón que volvemos por ahí a repetir en nuestra vida y no queremos, en general es que no lo hemos elaborado.
0: O sea, hay no, algo lo estamos de haciendo inconscientemente, digamos. Inconscientemente, claro, siempre vas en búsqueda de algo parecido.
8: Esto me quedó ahí y no me tomé el tiempo para verlo, para sanarlo, y entonces queda como ahí en lo oculto, bueno, mejor salir y seguir adelante sin darnos cuenta que estamos llevando esto probablemente, o no siempre, a repetición. También el tipo por ahí de vínculos que tuvimos en nuestra infancia, los apegos, hay muchas cosas que por ahí intervienen, pero lo importante, viéndolo por ahí previniendo y en jóvenes, que esto se hable más en la casa y en la familia, ¿no? Porque en general las personas que agreden de esta manera han sido humillados en su casa o han visto la violencia.
0: Claro, claro.
8: Es decir, la violencia se aprende. Esto es una conducta aprendida, que lo que quiere es agredir al otro, es lastimar al otro, pero es aprendida. O sea, este niño que empieza a desarrollarse en una casa donde hay violencia, aprende la manera, incluso hasta el tono en que se habla, cómo se piden las cosas, o esta idea de, bueno, las mujeres, es algo muy común que se ve, inclusive lo decimos las mujeres, donde hay muchas mujeres siempre hay un lío.
0: Claro, claro, frases, ¿no?, que se repiten, algunos las repiten porque la escucharon en la casa, otros porque la escuchan de sus amigos, y
8: otros porque la creen de verdad.
0: También, claro.
8: Claro, se cree. Entonces, a esto hay que por ahí prestarle atención, y aun cuando lo repetimos, por ahí desdecirnos y decir, no, esto así no es. Animarnos a decir, mira, lo repito o lo digo, me encuentro repitiendo algo que no está bien.
0: Sí.
8: O sea, eso también es humano, porque cualquiera de nosotros puede caer en algún patrón que venimos heredando, ya sea de la familia, la cultura, lo que antes se veía bueno, ahora no, porque se va evolucionando y se va para mejor. Entonces, por ahí darnos y animarnos a decir, bueno, esto no es correcto, ¿no? Hoy los jóvenes, por ahí cuando hablas de un cuerpo, o uy, este está gordito, este está flaquito, te dicen, no se habla de los cuerpos ajenos. Hoy muchos chicos te dicen, te llaman a la reflexión, no se habla así.
0: Claro.
8: Esto está bueno, porque ya vemos que hay un cambio.
0: Sí, sí, hay muchos cambios positivos, sin dudas. Hay muchas cosas que han cambiado para mejor. Pero también lo bueno es, lo que uno piensa, poder sacarlo, poder hablarlo, poder expresarlo, y qué mejor que en un lugar seguro en donde vas a poder charlar y te van a escuchar, como es en una consultoría como la que estás dando vos, ¿no? ¿Vos lo haces online esto?
8: Sí, sí, atiendo online. Después de la pandemia quedó tan instalado esto que a corta distancias, tiempos y... De manera que, sí, atiendo online.
0: Perfecto. Yo voy a dejar el teléfono para aquellos que se quieran comunicar con vos, que es el 1160199386. 1160199386. Si quieren el teléfono y no pudieron anotarlo, me lo piden acá al teléfono de la radio. Pero está bueno eso, de poder hablar las cosas para... Digo, porque tampoco, viste, cuando dicen no se habla de ciertas cosas, quizá la persona se queda con un pensamiento, con una idea no cerrada y dice, bueno, de esto no hablo porque está prohibido. No, no es porque está prohibido. Es precisamente vos tenés que encontrar el por qué no se habla, ¿no? Uh-huh. Cuando dicen no se habla de los cuerpos ajenos. Bueno, pero si necesitás una explicación, háblalo, sacá afuera lo que te pasa a vos. Y no aceptes cosas porque se dice así. Digamos, cuando uno expresa...
8: Claro, animarse a cuestionar, decís vos.
0: Exacto, animarse a hablarlo, claro. A hablar las cosas. Uh-huh. Porque cuando uno empieza a repetir cosas porque las escucha en la escuela, las escucha en las redes, no es sano tampoco.
8: Claro, no, eso está bien. A lo que me refería era que los jóvenes cuando te dicen esto es que lo tienen bien... conscientes de que no hay que hablar de los cuerpos en el sentido que eso no es un tema a traer. No es que yo veo a alguien y te voy a decir, ay, está más flaco, hablando de Susana Jiménez, está más gordito, ¿me entendés? Lo primero que decimos a eso es, uy, qué sé yo, qué arrugado, qué viejo,
0: ¿sí? claro.
8: Esta cosa que metimos juicio, ¿no? Sí. Y estamos siempre mirando el afuera y eso emite un juicio, por eso a eso se refieren, claro. ¿No? Después sí, que no hay algo de lo que no podamos hablar, por el contrario.
0: Exacto.
8: Todo aquello que podemos poner en palabras va a dejar de ser una resistencia y por lo tanto va a dejar de persistir en nuestra vida. ¿No? Ahora, yo lo que podemos pensar en esto para cerrar, ¿qué tipo por ahí de gente por ahí podemos tener en nuestro círculo más cercano, ¿no? Más íntimo.
0: Sí.
8: Qué bueno sería que tener personas que nos inspiren, ¿no?
0: Sí.
8: Que sean personas que motivadas, que tengan mente abierta, apasionados, agradecidos. Digo, qué bueno por ahí recordar esto de, bueno, si pudiéramos por ahí rodearnos de esto, nuestro círculo cercano, me refiero, ¿no? Por ahí hay momentos en que está bueno poner un cernidor y decir, bueno, ¿con quién me estoy rodeando, no? ¿En quién estoy poniendo el oído y demás? Esto me parece que está bueno como para ver también quiénes me están sumando o me están restando.
0: Sí, que ¿no? puede ser tranquilamente que el grupo en el que yo me junto no sea el más sano, o con la gente con la que me estoy relacionando no sean los mejores consejeros también, claro.
8: Claro, exacto. Ahora, sí, como hijos de Dios, sí vamos a todos. Jorgito. Eso claramente, ¿no?
4: Le quiero decir a Patricia lo siguiente. Vos sabés que acá en la radio estamos muy rejuvenecidos todos, sí. Patricia, porque el doctor René Cascallares nos da sus cremas, Patricia.
2: Ay, gracias a Dios.
4: Sí,
2: que
4: el Cita usando, es una niña. Y
2: yo que estoy usando la crema de Cascallares, yo te digo, no me reconocen en la calle. No, a la verdulería el otro día me dice, sí, señora. ¿Cómo, señora? Soy yo, le digo.
4: Y vos sabés que yo no veo a los adultos mayores, Patricia, en una reunión que hay, porque ya estoy tan joven que me siento incómodo, ¿me entendés?
0: Sí.
4: Así que, Patricia, yo sé que sos una mujer que no necesita esa crema, pero es muy buena, ¿eh?
0: Ahora lo vamos a escuchar. Tenemos unos spots publicitarios del doctor y todo, pero bueno, queríamos redondear esto y cerrar con Patricia, porque sé que tiene una mañana bastante agitada. Así que, bueno, te agradezco, Patricia, te agradezco que podamos hablar todas estas cosas. Y ya saben, si se quieren comunicar con Patricia, lo pueden hacer, pueden mandarle un mensajito. Por lo pronto, agéndenla y ténganla en sus teléfonos. Es el 116-019-9386. Ella es consultora psicológica y todas las semanas nos está acompañando aquí en Radio AMA. Gracias, Patricia.
8: A ustedes, un abrazo. Yo también uso cremas, entre
0: ahí
8: paréntesis.
0: Va, ahí va. Un abrazo, chau, chau.
8: Un abrazo a ustedes, un abrazo.
2: Y sí, nene, no tenemos que poner, porque, viste, el cuerpo se va gastando algunas cosas.
0: Yo te entiendo, Isita. Yo uso también, a veces, un poquito acá, en los ojitos. Pero bueno, es un tema para otro momento, chicos. Hacemos una pausa y ya volvemos.
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0: A ver si solucionamos el temita del micrófono. A ver, sí señor, sí señor. Ahí está. Muy bien, a ver, ¿cómo se escucha? Perfecto. Gloria a Dios. 11-28-86-0301. No, la verdad que me desespero cuando no tengo buen sonido. Soy bastante obsesivo, Jorgito. ¿Qué querés que te diga? Si no se escucha bien, yo siento que la gente se va a poner nerviosa como me pongo yo. Y a veces que no se dan cuenta, pero soy bastante quisquilloso con eso. ¿Qué querés que te diga?
4: Vos sabés que no se nota en el aire.
0: Sí, no se nota.
4: No, excelente. Cinco estrellas. Programa 5 estrellas.
0: Bien.
4: Y además tenemos productores itinerantes que mandan mensajes muy lindos.
0: Sí.
4: Está atento.
0: Ahora tenemos... Tenemos producción externa e interna, podríamos decir.
4: Tenemos un productor, Osvaldo Carníbal, que sí. Siempre está atento a todo lo que hacemos,
0: sí, sí.
4: Y aporta siempre. Él dice que soy el 1, pero yo creo que ya me sacó el lugar, ya estoy el 2.
0: Bueno.
4: Tengo medio cara al 3, porque también Diego Rivas está haciendo producción.
0: Mira, yo lo que quiero destacar es como todos remamos para el mismo lado, ¿no? Todos estamos tratando de hacer que este programa crezca cada vez más y los oyentes también, la gente que va colaborando desde afuera. Incluso ayer recibí un mensaje de un oyente nuevo que no viene a Catedral de la Fe, que no va a ninguna iglesia, y él me hablaba de lo bien que se siente escuchando On Demand. Entonces yo creo que eso es el regalo más grande que podemos recibir, ¿no? Porque ahí te das cuenta de que lo que estás haciendo, que muchas veces es al revés. O sea, yo vengo acá y soy yo el que está mal. Y ustedes me levantan a mí con sus mensajes, con los pasajes bíblicos que comparten, o me dicen, pon este tema, y justo es el tema que yo estaba necesitando. Entonces es algo mutuo que se va armando y es parte de esa gran familia, ¿no? Porque no es solamente un decir... Cuando decimos Catedral de la Fe, una gran familia, sino que es precisamente eso, es una familia. Y hay veces que uno no está pasando por un buen momento y otros días es otro el que no pasa por un buen momento, pero siempre, como dice la palabra, cordón de 3 dobleces no se rompe fácilmente. Entonces tener dos o tres personas que estén escuchando para mí es ya la confirmación de que Jesús está en el medio, porque también está en la Biblia, ¿no? Dice que donde haya 2 o 3 reunidos, yo estoy ahí en medio. Así que gloria a Dios por eso. ¿Jorgito?
4: Mira, vos sabés que yo siempre cuento que compañeros míos que no conocen al Señor, productores de Canal 9, de distintos canales, del 7, ATC, ayer pasó a la presencia de Dios Roberto Monfort, un gran productor, fue productor de Son de 10, de los ciclos más importantes de Canal 13, amigo mío, y él hablé a la... no sé, casi un mes que hablé con él y lo escuchaba a Diego Rivas por acá. ¿Por qué digo Diego Rivas? Porque él le llamaba la atención y Diego hizo la oración de entrega y él la repitió. Me dijo, vos sabés, porque ando enfermo, medio decaído, y este muchacho que conduce, Leo, me dijo Rivas, Leo no, se llama Diego, porque había un Leo
0: Hay
4: Rivas.
0: Muchos que me dicen Leo, sí.
4: Claro,
0: sí.
4: Y bueno, y resulta que aceptó al señor a través de la radio. Mirá, Osvaldo Carníbal, que está escuchando, qué hermoso el propósito de poner un medio, y este gran productor, Roberto Monfort, que sé que está en la presencia de Dios, escuchó la radio, hizo la oración de entrega, y bueno, ayer partió. Ah. Así que, Diego, qué maravilla, es, digamos, el hecho de estar, tener un medio para poder difundir que la gran comisión de que Jesucristo es nuestro Señor y Salvador.
0: Amén.
4: Así que yo disfruté grabando muchos programas, ¿te acordás? Vos estabas ahí en la operación con Osvaldo, invitados, me acuerdo que Tapari todavía no era tan creyente, Gastón Pauls, bueno, muchísima gente. Así que es una bendición realmente tener esta posibilidad.
0: Totalmente.
4: Le damos gracias a Dios.
0: Le mando un beso grande a Claudio Penta, que nos está escuchando, a Pentita, siempre presente. Andrea también dice, buen día, Diego, y a toda la radio. Escuchá. Por lo cual hablé.

Dice el Salmo 34, bendeciré a Jehová en todo tiempo, su alabanza estará de continuo en mi boca, en Jehová se gloriará mi alma. Lo oirán los mansos y se alegrarán, engrandeced a Jehová conmigo y exaltemos aún a su nombre. Busqué a Jehová y él me oyó, me libró de todos mis temores. Los que miraron a él fueron alumbrados y sus rostros no fueron avergonzados. Este pobre clamó y le oyó Jehová y lo libró de todas sus angustias. El ángel de Jehová acampa alrededor de los que le temen y los defiende. Gustad y ved que es bueno Jehová. Dichoso el hombre que confía en él. Temed a Jehová vosotros sus santos, pues nada falta a los que le temen. Amén. Esta es nuestra fe. Pedid y se os dará, dice la palabra. Y yo pedí hoy ayuda y la tengo. Gracias a Dios. No voy a decir más.

0: Ahí estaba. Esta es mi fe, Egleida Beliard. Le encanta Jorge, me dice. Sí. Es mi tema, dice. Es mi
1: ya
0: tema.
1: Está buscando Melania porque yo quiero que hables con ella.
0: Me encantaría. Claro que sí.
1: Y no la encontramos a Egleida.
0: Mirá, bueno, sé de lo que habla la licenciada, decía Rubén. Mi progenitor la maltrató durante 27 años a mi mamá física y mentalmente y la mató de a poco. Me marcó en mi vida para no ser como él, dice. Bien, hermano, gloria a Dios. 11-28-86-0301. ¿Leíto? Leo de Parque Chacabuco nos saluda y nos pone corazoncitos. Vero dice, hoy fue uno de esos días que me levanté como las águilas porque necesito estar cerca para tener fuerzas por el poder de su amor. Amén, gracias, besotes a todos desde el otro continente. Desde Málaga nos escribe Vero, gracias. Vero, ¿quién más? A ver, 11-28-86-0301. Flor Góngora dice, no tengas miedo porque yo estoy contigo, no te desalientes porque yo soy tu Dios, te daré fuerzas y te ayudaré, te sostendré con mi mano derecha victoriosa. Isaías 41:10, gracias Flor. Andrea, si me pasan el contacto de la chica de ayer que dijo que está estudiando tecnicatura en política, gestión y comunicación, mil gracias. Ya que yo también me anoté y me hago un lío bárbaro. Terminé el secundario en el 2018, en adultos 2000, con ayuda, pero esta carrera es virtual. ¿Quién fue que dijo esto ayer? No lo recuerdo, Andrea. Bueno, ahora lo buscamos. Pedro del Taxi de la Fe, ¿qué dice? Hola. Hola,
2: Rivas, te habla Pedro Duarte del Taxi de la Fe. Te saludo y te bendigo con esta poderosa palabra de Dios.
0: A ver.
2: En este día que quiero compartir con todos los oyentes.
0: A ver.
2: Y que tengas un bendecido y próspero día.
0: Bien.
2: En el nombre de Jesús.
0: Amén.
2: Pedro Duarte del Taxi de la Fe.
0: ¿Y la palabra? Ah, me la mandó por escrito. No temas porque yo estoy contigo, no desmayes porque yo soy tu Dios que te esfuerzo. Siempre te ayudaré, siempre te sustentaré con la diestra de mi justicia. Isaías 41:10. Mira, coincidió con la palabra que nos ha enviado también Flor. Así que están conectados, ¿eh? Nuestros oyentes tienen el wifi prendido y se conectan todos a la misma red.
1: A mí me gustaría, sí, que llames a Flor Góngora, que siempre llama.
0: Bueno, a ver si nos atiende.
1: A ver, Flor Góngora.

0: Si nos atiende.
1: Porque Flor Góngora,
0: no sé si estará trabajando.
1: Qué buen nombre, ¿no? Góngora.
0: Es el apellido, Góngora.
1: A mí me gustaría, me pone Jorge Góngora.
0: Vamos a ver si atiende. Capaz que está trabajando y no puede,
1: ¿eh? No, pero.
0: Sí, pero no vamos a hacer que le levanten en peso. Flor, ¿podés hablar? Bienvenida.
2: Hola, sí.
0: Estamos al aire en Radio AMA, perdón. Me dice Jorgito, yo quiero hablar con Flor Góngora.
2: Buen día, Jorge.
1: Hola, está? Flor. ¿Te llamás Flor o es el
0: Florencia, ¿o no?
2: Florencia, sí, sí.
0: ¿Estás trabajando en este momento?
2: No, estaba en casa.
0: Ah, bueno, entonces puedes hablar relajada. No, que yo estaba temeroso porque iba a ver si la llamamos justo a Flor y está en el trabajo y le dicen, che, ¿qué estás haciendo?
1: Escúchame, Góngora, ¿de dónde viene el apellido Góngora? Me encanta lo de Góngora.
2: Sí, no me equivoco, de España.
1: Yo me quiero poner Jorge Góngora, me encanta.
0: Bueno, vos ya sos Jorge Torres y tenés un nombre armado con eso. Jorge, no me cambié todo.
1: Torres Góngora.
0: Ok.
2: Sí, escuché el otro día que mencionó el apellido.
1: Escúchame, Flor, ¿y a qué te dedicas? ¿Qué haces?
2: Yo trabajo de administrativa en un oculista.
0: Ah, qué bueno.
1: Ay, justo oculista, mira vos, qué bien.
0: Sí, nosotros tenemos.
2: Al lado de la óptica Carulo.
0: ¿En serio?
1: Ah, viste, por eso, tiene que ver, viste.
0: Está todo, está
1: Carulo
0: todo
1: está
0: ordenado.
1: Siempre. Carulo siempre está, siempre. Cuando lo veamos, siempre está.
0: Sí, yo justamente estaba hablando de que tengo que ir a hacerme unos lentes para ver de cerca, porque estos me hacen doler un poquito la cabeza. Se ve que no es la graduación correcta.
1: Contanos de cuándo conoces al señor, Flor querida. ¿Desde cuándo conoces al señor?
2: Y de chiquita, en realidad, mis papás siempre me llevaron a la iglesia. Pero bueno, de adolescente decidí yo seguir a Jesús.
0: Qué bueno.
2: Tuve un encuentro en un retiro de la iglesia, en un campamento. Y bueno, y ahí decidí seguir a Jesús. Y me di cuenta que es lo más grande que tengo, lo más lindo y el sentido de mi vida.
0: Gloria a Dios. Gloria a Dios. Bueno, a Flor la conocí en la reunión On Demand. La verdad que estas reuniones que hacemos de oyentes son muy muy lindas porque nos podemos conocer con aquellos que nos escuchamos todos los días. Viste que uno envía mensajes a la radio y dice, bueno, esto salió al aire. Pero ver a la persona, poder darle un abrazo, para mí me llena el alma y te agradezco, Flor, que hayas tomado el tiempo de venir en la reunión. Bueno, vamos a tener una próxima reunión en agosto, Jorgito.
1: Yo no sé si me van a conocer, porque con el tratamiento del doctor René Cascallares estoy muy cambiado.
0: Muy cambiado, y ahora, bueno, apareció acá el operador de video que lo está ponchando a
1: Jorgito. Me parezco a Junco yo. Ahora soy como el padre de Junco. Vos sabés que Junco y yo, le digo a Flor, le contamos a Florcita, que me encanta porque ella llama siempre.
0: Siempre, siempre envía su mensaje.
1: Tu mensaje.
0: ¿Nos ves por YouTube o nos escuchás por la radio, Flor?
2: Los veo por YouTube y a veces me pongo en la radio también.
0: Ah,
2: sí.
0: Buenísimo.
1: ¿La recomendás a la radio? Decís, escuchen, que hay de todo.
2: Sí, lo subo al estado también.
0: ¡Qué grande!
1: ¿Viste? No, ella es productora como Osvaldo Carníbal.
0: Por eso te decía, tenemos muchos productores externos.
1: Claro, Osvaldo Carníbal llama y dice, tengo tal tonta, tengo tal otra.
0: Bueno, decinos una, vamos a hacer así hoy, a todos los oyentes que llamamos les pedimos un consejo para mejorar el programa. ¿Qué mejorarías de On Demand?
1: Cambiar el conductor.
0: Bueno, si hay que cambiarlo, lo cambiamos. Lo importante es el producto. ¿Qué sumarías? ¿O qué parte querés resaltar más, digamos? ¿Qué es lo que más te gusta?
2: Me gusta mucho la participación de Grace.
0: Ahí va.
2: Me enseña de las voces. Bueno, me gusta cantar, entonces.
0: Ah, mira.
2: Me interesa mucho ese tema. Pero sí, todo lo relacionado a salud. Bueno, cuando hablan también de las plantas. Todo lo que sea un buen consejo para la casa, para la familia. Siempre presto mucha atención a todo, pero bueno, ahí me detengo más.
0: Bien, me gusta. Entonces, ya tomo nota para próximas columnas con nuestro amigo el vivero, que está en Córdoba, ¿no?
1: Claro. Sí. No, lo que quiere decir, Flor, vos sabés que
2: plantas,
1: yo tengo una costumbre, Flor, y que me reta, no me reta, me dice. Yo a toda la gente que canta le pido que cante un poquito, porque viste, cuando hace Roberto Galán, que fue un conductor, si lo sabe, cante. Así que a la Galán te va a pedir.
3: Es de
1: que...
3: ahora, eso son cosas nuevas de la televisión de ahora.
1: Escúchame, también yo conozco otras cosas, perdón, el streaming y todo. Pero Galán fue Galán. A ver, sí. Presentar a Flor cantando algo como Roberto Galán.
0: Pero no sé si Flor va a querer cantar.
1: Sí, va a querer.
0: ¿Estás bien de la voz para cantar algo, Flor?
2: Uy, ahora estoy nerviosa, no sabría qué cantar.
1: Aunque sea el arroz con leche, algo.
0: No, vas a pedirle el arroz con leche a la cantante, por favor, Jorgito.
1: Lo que tengas a mano, lo que más te guste.
0: Es que no lo tienes que tener a mano, lo tienes que tener en la voz. No te quiero comprometer. ¿Querés cantar algo, Flor? Sí, sí o no.
1: Sí, sí.
0: No insistas, si no quiere, no quiere.
2: ¿Y qué canción podría ser? La verdad que no...
1: ¿Alguna? ¿Cuán grande es él? ¿Cuán grande es él?
0: Pasa que tiene, por ahí tiene que buscar las letras, toda una cosa. No, pero bueno.
1: Las grandes cantantes cantaron conmigo: Paloma San Basilio, Isabel Pantoja. Perdóname, tenés un productor que es muy viajado.
0: Bueno, La Gloria de Dios, ¿qué te parece de Ricardo Montaner? Y lo cantás junto a Ricardo. ¿Cómo la ves? Tenés que buscar la letra.
2: No, ¿cuán grande es él? Canto un pedacito.
1: Bueno, ahí está, viste que no tengo razón.
0: Ahí productor. Va, cuando Jorge tiene razón. Mirá, tiene un perrito, ¿cómo se llama?
2: Leia.
0: Leia, te mandamos un beso.
3: ¡Basta, Puki!
0: La Puki también la saluda. Ahí respondió. Bueno, Flor, dale, vamos con cuán grande es él entonces y nos despedimos.
2: Bueno.
0: A ver.

0: ¡Qué grande! Muy linda voz, Flor. Bueno, esperamos que vengas acá a los estudios de Radio Ama un día y podamos cantar un tema a dúo. Si querés este, si querés otro, si querés con Ricardo, bueno, cuando quieras.
1: Acepto la invitación. Muchas gracias por llamar.
0: Un beso grande.
2: Y que Grace le haga la enseñe.
0: Ahí está, ahí sí, puede enseñarle algo de locución.
1: Sí, sí, me gustaría.
0: Bueno, gracias por estar siempre. Un abrazo.
1: Que Dios los bendiga. Un abrazo.
0: Igualmente, chau, chau. Ahí estaba entonces Flor. En este Hola Dieguito, podríamos decir un Hola Dieguito Express. Comunicate al 11-28-86-0301. Lorena Figueroa dice, buen viernes Diego y hermanos, que tengan un fin de bendecido. Buenos días, bendiciones. Gladys Oviedo dice, buen día. Bendiciones Diego para ti y para todos en la radio. Y dice, el Señor nos guarda de todo peligro. Amén. Bueno, hablando de todo peligro, ayer me comuniqué con John Hernández, que es un amigo doblajista también, con el cual estuve estudiando en la Escuela Argentina de Doblaje. Y bueno, él está en Caracas, ¿no? Y me contaba que él estaba en un piso 17 y la verdad que lo que vivió fue terrible, terrible. Me envió algunos videos que yo no sé si compartirlos o si pasárselos acá a nuestro operador para ponerlos al aire, pero son desesperantes, ¿no? Hay un video en donde se ve a la gente bajando por la escalera del edificio, algunos corriendo hacia la puerta y cómo cae una pared. Bueno, él me enviaba, tengo varios amigos desaparecidos en La Guaira, sufrió los peores golpes de esta catástrofe de esta ciudad, La Guaira. Y apenas recibimos la alerta del sismo, no tuvimos tiempo de nada, dice, porque todo empezó a temblar y él vive en un piso 17. Así que, dice, nos quedamos quietos hasta que terminó y después bajamos entre la oscuridad porque del impacto se había ido la luz y la señal. Duramos hasta ayer en la madrugada sin señal de celular. Vos pensá lo que debe ser todo esto, ¿no? La incomunicación cuando vos tenés familia que no está viviendo con vos y no sabés el paradero, no sabés si están bien, mal. Estoy aquí, dice, terminando mi carrera de teatro, de actuación, y bueno, voy a regresar para terminar la carrera y poder llevar los conocimientos a Argentina. Quiero enseñar teatro en Buenos Aires. Diego, me dice John, me faltan unos cuantos años más para licenciarme, pero con gusto cuando esté de vuelta te voy a visitar. Bueno, John, muchísimas gracias por esta información. Me hablaba de que en La Guaira no tienen gas, luz, agua, no tienen señal de ningún tipo porque, claro, se cayeron las antenas, ¿no?, que emitían la señal de los celulares. Así que la mayoría de los edificios colapsados vienen de ahí, dice, y hay mucha gente atrapada bajo los escombros. Después, hablando con Gregorio Lazarde, que fue quien me envió también imágenes aéreas que él tenía de manera exclusiva con drones, todos los edificios que se ven de pie quedaron con daños graves y no pueden ser habitados, ¿sí? Eso es lo que dice la información que me envía él, que está ahí. O sea, él está no está justamente en esa ciudad, pero está ahí en Venezuela. Y la verdad que lo que llega acá no es nada comparado con todas las cosas que hay, la información que hay. Bueno, él habla de más de 50.000 desaparecidos. Es desolador, la verdad. Así que, nada, yo quisiera que hoy estemos todos orando por esto. Que tengamos un tiempo de entregarle nuestras cargas a Dios y de saber que Dios está en control de todo.

Oramos por los hermanos y por el pueblo venezolano, me dice Mercedes. Bendiciones, Diego, Jorgito. Saludos a todo el equipo, dice Gabriel Alvarado. Saludos a la audiencia. Bueno, si hay alguien, si hay algún amigo, hermano venezolano que esté escuchando y quiera dar su parecer, quiera hacer una oración, se puede sumar al 11 28 86 0301. Maxi dice: oramos por Venezuela, Diego.

0: quiero compartir un mensaje que el Puma Rodríguez ayer compartió en sus redes debido a todo esto que está pasando. Con todo el cariño del mundo, escuchemos la voz de José Luis Rodríguez, el Puma.
1: En Venezuela han habido muchas tragedias, pero esta ha sido la peor tragedia de toda su historia. Estamos dolidos, angustiados, con el corazón compungido, impotentes, queriendo hacer mucho y tal vez haciendo nada. ¿Cómo reponer las vidas? Porque las casas se vuelven a hacer, los edificios también, pero las vidas, ¿cómo se reponen? ¿Cómo se repone la fe de un pueblo que ha perdido hasta la esperanza de volver a ponerse de pie? Pero descanso en la fe y la seguridad de que entre todos y con los países que están colaborando, Venezuela, como siempre, se va a volver a levantar. Porque cuenta con todos los venezolanos que la amamos de corazón, en cualquier punto de la tierra que nos encontremos. Ahí estamos para ella, para su bienestar, para su libertad. Y descanso en la fe y la seguridad de que esta nube negra va a pasar y que se van a restaurar todas las instituciones y la gallardía del venezolano en la base de la libertad individual de los hombres. Ayudemos todos a seguir levantándola. Esperemos en Dios que la justicia divina no se detenga y llegue hasta el último rincón de la tierra. Venezuela querida, estamos contigo. Esta es una misión de todos, en cualquier parte de la tierra que nos encontremos. Bendito sea Dios, bendito sea Cristo. Gracias.
0: Ahí estaba la voz de José Luis Rodríguez, el Puma, en su publicación para el pueblo venezolano, y quien también dejó un mensaje fue Ricardo Montaner. Más allá del chiste que hacemos nosotros, el verdadero Ricardo Montaner con su esposa Marlene dejó un mensaje en las redes ayer que dice esto.
2: Bueno, cada vez que suceden cosas como esta, lo primero que pasa es que hay una especie de shock que no te permite movilizarte, que no te permite reaccionar. Lo segundo que viene es que cuando caes en cuenta de todo y de la magnitud de lo que está sucediendo, quieres activarte como persona, como familia. Nosotros ya lo hicimos, nos hemos activado como familia tratando primero que nada de orar por el pueblo venezolano, de orar por todo aquel que se sienta afectado por esto que está sucediendo. Eso por un lado. Y por otro lado, activarnos en la práctica, en cómo poder ayudar, cómo poder hacer algo. Entonces nosotros tenemos una iniciativa familiar que se llama The House Project y Marlene te va a hablar de eso.
3: Bueno, en The House Project, ustedes han visto, nosotros hemos estado trabajando en Venezuela durante años. O sea, no por esta coyuntura estamos trabajando en Venezuela. Venimos trabajando en ella hace muchísimo tiempo, con los más necesitados y con los más urgentes. En este momento queremos llegar a la persona que lo necesita ya. Hay muchísimas instituciones y muchas fundaciones que están haciendo un trabajo fantástico y que ustedes pueden donar a través de ellas también, porque de verdad hacen trabajos maravillosos para llegar a grandes masas. En The House Project estamos tratando de llegar en inmediatez a quien lo necesita. Estamos yendo a las zonas más afectadas. En este momento estamos recaudando y determinando a dónde va a ir esa donación Por ejemplo, a las personas que están ayudando con los escombros, a las personas que se quedaron sin casa, a las personas que tienen niños chiquitos y necesitan pañales. Pero esa ayuda inmediata que se necesita hoy, no dentro de 15 días cuando logremos, aunque esto es un trabajo que va a demorar muchísimo tiempo, porque es muy, muy importante lo que está sucediendo en Venezuela. Entonces, desde hoy nosotros estamos activados para que pueda llegar a esa señora la ayuda, Dios quiera que hoy, así que tú estás, formas parte de esta manada. Si te parece pertinente que sea de House Project el vehículo, aquí te vamos a dejar la información. De cualquier manera, te puedes meter a la página de houseproject.com y ahí te vamos a estar diciendo qué cosas hacer y a dónde vamos a estar llegando, ¿no?
2: Ahí tienen los datos debajo de la página.
3: Muchas gracias.
4: Bueno, ahí estaba la información de Ricardo Montaner y Marlene, su esposa, que tienen esta iniciativa para poder llegar a las personas que han sufrido esta tragedia. Perdón, estoy con el cable del micrófono que está saliendo de un solo lado, por eso estoy un poco distraído. 11-28-86-0301. Amigos, ¿les parece que nos unamos en oración, todos los que están escuchando ahora? Mientras escuchamos Inmenso de José Luis Rodríguez junto a Il Volo, declarando lo inmenso que es nuestro Dios. Señor, te damos las gracias por tener la posibilidad de unirnos en oración a través de la radio, a través del canal de YouTube, de la aplicación de Radio Ama. Vos conocés, Señor, los corazones, vos conocés a las personas que están sufriendo esta tragedia, aquellos que están a distancia también y tienen familia. Yo te pido que abraces a cada uno de ellos, a los que han perdido un ser querido, a los que han perdido sus pertenencias, sus hogares. Que le des fuerzas de lo alto para poder sobrellevar esta situación. Te pedimos que tu Espíritu Santo esté obrando en la vida de cada persona que está escuchando en este momento y sufriendo por esto que ha sucedido, esta tragedia. En el nombre poderoso de Jesús te pido que ayudes a restaurar todo lo que se ha destruido y que sostengas a aquellas personas que han perdido seres queridos. En el nombre poderoso de Jesús entregamos todo en tus manos, Señor, y que seas vos obrando, que cada persona que esté decidida a ayudar pueda hacerlo, que prosperes a aquellos que decidan aportar para esta causa. Y sabemos que vos tenés el control de todo. En el nombre poderoso de Jesús, gracias, Dios, porque si no estuvieras vos para poder sostenernos, yo creo que sería insoportable la vida. Gracias, Jesús.

0: Amigos, estamos en vivo aquí en Radio AMA 92.3. Y hemos compartido un videíto. Vamos a ver si podemos compartirlo nuevamente. Jorgito estuvo presente ahí ese día y me lo compartió. Yo no estuve en esa reunión, pero me compartió lo que se vivió en el templo, en Catedral de la Fe, en Eva Perón 1040. Y quiero que me lo relate nuevamente, Jorgito, porque tenemos a los protagonistas aquí en el estudio. Jorge.
1: Quiero decir, sí. Y saben que no es por quedar bien, porque amo a Alejandro y Osvaldo Carnival, sí. Pero está compitiendo conmigo todo el tiempo, yo no sé más qué hacer ya, porque hace producciones, sí. en el púlpito de acá, y desde entonces, y Agustina, creo que se llama Agustina, él me dio, sí. Y yo le pedí, él tiene todos los datos siempre, y fue un momento tan conmovedor, Diego, que a mí me gustaría, o sea, que yo te pido cosas, sí. A mí me gustaría que pongas la marcha nupcial primero, porque vinieron con unos pasteles que hace ella.
0: No, pero no lo puedo creer, yo he visto eso y digo, no debe ser para nosotros. No,
1: y unos pasteles trajo... Que a vos te encanta porque eres muy caribeño. Cajas de pastel, digo, no, ahora pero, no, por favor, que estamos en el aire.
0: Sí.
1: Porque se va a deglutir todo nuestro querido Diego.
0: No digas eso, sí, che. Sí, sí. Mirá la fama que me está haciendo.
1: No, vos te gusta que la gente te haga.
0: No, cosas. Por favor.
1: Bueno, a ver, marcha nupcial.
0: La marcha nupcial, entonces, Jorgito la pide y la tenemos.
1: Ah, me emociona.
0: Tenemos a Leila y a Tiago aquí en nuestros estudios. Sí, se puede.
1: Ahí está, pero eso.
0: Leila y Tiago.
2: ¡Mamá!
0: Elcita, ¿qué opinas?
2: ¡Ay, no! Me van a hacer llorar, chicos. ¡Me van a hacer llorar!
0: Bueno, porque claro, esto pasó en Catedral de la Fe. Voy a compartir un pedacito. A ver, esto pasó... El sábado pasado, no, el anterior. Esto estaba siendo transmitido a través de YouTube y toda la gente que estaba ahí en el templo vivió en primera persona esto. A ver. Vamos a escuchar el audio nada más.
3: ¿Nadie más? Bueno. Damos gracias a los hermanos que nos ayudan al servicio de la ofrenda. Bien, vamos a hacer un anuncio.
0: Ahí está, un anuncio.
3: Quiero preguntar, a ver, esta pregunta para
0: Tiago,
3: valientes.
0: Dijo, ¿eh?
3: ¿Quién en este momento se encuentra orando por el idóneo? A ver, ¿quién levanta la mano?
0: Leila no sabía nada, me parece.
3: Uno, a ver, ¿quién más se anima a levantar la mano? Qué pregunta, ¿no? Muy bien, bueno. Bueno, ya entendimos que... Igual está bueno para pispear, a ver si alguien de paso... Bien, qué importante orar y esperar a la persona que el Señor tiene para nosotros, no nosotros adelantarnos, quizás tomar una decisión en base a nuestros gustos, en base a nuestros pensamientos, sino orar por esa persona con paciencia y esperar a que el Señor nos muestre y nos ponga en esa vida esa persona que Él tiene para nosotros. ¿Cuántos dicen amén a esto?
0: Amén.
3: Nosotros, por ejemplo, con Leila... estuvimos en esa situación de estar orando por la persona. Después de un tiempito
0: estaba nervioso, parece.
3: Nos juntó. No, perdón.
0: Y sí. Qué momento.
3: Nosotros cumplimos un año de novios el año pasado. Yo le propuse a ella.
0: Está muy emocionado, Tiago. Y Leila también.
3: Le propuse comprometernos, no solamente entre nosotros, sino también con el Señor, ¿no? Nos pusimos una alianza en símbolo de eso. Hace unos días cumplimos 2 años. Y durante todo este tiempo el Señor me volvió a confirmar que vos sos la persona.
0: Wow.
3: Que vos sos el amor de mi vida. que sos la lluvia idónea que necesito todos los días. Y el Señor me lo confirmó y a partir de que nosotros tomamos esa decisión de comprometernos con el Señor y ponernos a su servicio, ¿no? Entregar nuestras vidas a Él, el Señor nos exaltó, nos levantó, nos sacó de donde estábamos y formó esto que es hermoso. Y hoy quiero hacerte una pregunta.
0: No. No. ¡Qué momento!
3: ¿Te querés casar conmigo?
0: Y en pantalla apareció, ¿te querés casar conmigo?
4: Obvio que sí, mi amor.
0: Y no contento con esto, viene el pastor cómplice. Osvaldo, él está entregando un anillo. Le cuento a la gente que está escuchando por la radio y que está viendo por YouTube, porque no podemos compartir el video. Se abrazan. Esto igual lo pueden encontrar en la transmisión de hace dos días que lo pasamos. Ahí viene Osvaldo con un ramo de rosas blancas y rojas. Se lo entrega a Tiago. Tiago, a Leila.
4: ¡Sí, acepto!
0: Bueno. Es impresionante.
5: Bueno. Qué bar, somos todos cómplices.
4: No puedo creer.
5: ¿Te lo veías venir?
4: Y estaba actuando medio raro, no sé. No, ay.
3: Está la familia.
0: Está la familia, claro.
4: Ya desde hoy estaba raro, me cambiaba los planes. Dije, qué raro.
0: Bueno,
5: algo raro pasa. La Biblia dice. El valor de hallar mujer virtuosa, ¿no? En Proverbios. Y justo cuando se dio la circunstancia para que esto se produzca acá, que podría haber sido en otro ámbito, a mí me pareció tan bueno, porque uno puede dar muchas charlas acerca de construir una relación y cómo se debe de construir. Pero qué mejor que los protagonistas que aman a Dios lo puedan expresar y nosotros podamos ver que hoy en día se ve cada vez menos que alguien tome un compromiso y que lo haga delante de Dios y que Dios sea la piedra fundacional sobre la cual edificar lo que viene por delante. Entonces yo quiero que nos ponemos en pie, creo que amerita el hermoso momento que los chicos nos han compartido también.
0: Bueno, ahí estaba el audio de lo que fue este momento y ahora los tengo acá en el estudio, a Tiago y a Leila, así que los recibo con un aplauso. Gracias, gracias por tomarse el tiempo de venir acá a un segundo tiempo de este... La verdad que es un momento histórico donde muchas personas han... Yo le decía a Jorgito, si hubiese salido alguien a vender pañuelitos en la iglesia, se hubiese comprado un auto, porque estaban todos llorando. Bueno, ¿cómo están? Bienvenidos.
6: Bueno, buenos días, Jorge, Diego, equipo.
0: Qué lindo, qué lindo.
6: Oyentes, buenos días.
0: Qué lindo que puedan estar acá, es una bendición. Y bueno, contame, a ver vos, Leila, ¿cómo fue que viviste este momento?
4: ¿Qué momento?
0: Sí.
4: Bueno, yo primero no podía creer, no. Primero no entendía bien qué pasaba.
0: El truco fue subir a pasar la ofrenda.
6: Digamos. El diezmo, la ofrenda,
0: el diezmo, claro.
6: Y después volvíamos y Agustina, la chica que organiza,
0: sí,
6: y coordina, habíamos quedado con ella, que se había olvidado dar un anuncio y que, sí, nos pedía el favor de darlo,
0: sí,
6: con respecto a la cumbre.
0: Okay.
6: Y bueno, Leila no sabía nada, obviamente, y nos dijo una información que ella me dijo antes, me dijo, yo te voy a dar información, vos despreocupate, no te preocupes por retener nada. Así que yo ya sabíamos todo, menos Leila, obvio, y bueno.
7: Yo, claro, nos dio el anuncio y yo, ¿escuchaste, tío? Y, sí, yo me acuerdo. Bueno, yo...
0: Ok, ahí fuiste relajada.
7: A sonreír.
1: Claro, vos sabés, Diego, sí, que Tiago desde los 7 años viene a Catedral, después contá un poco tu testimonio.
6: Sí, yo vengo desde los 7 años, en realidad yo me traía a mi mamá, ella se empezó a congregar con mi hermana, me traía, yo he venido hasta los 14, 15 años más o menos, pero fue a los 17 que conocí realmente al Señor, que tuve un encuentro con el Señor, me he convertido y bueno, así estuve hasta los 22 más o menos, ahí me aparté y bueno, volví después, pero bueno, sí, vengo desde los 7 años que me trae mi mamá.
7: Y yo, bueno, una amiga, la mamá de una amiga me habló de Jesús. Bueno, ahí como que, nada, me lloré todo. Entendí realmente como el sacrificio que había hecho Jesús por mí. Bueno, ahí empecé como mi camino de fe. Después yo no sabía que había que venir a la iglesia y esas cosas. Entonces, nada, como que uno sabe, un año me quedé ahí en stand-by, no hacía nada. Y después, bueno, mi mamá empezó a ir a una célula, que era la célula de la mamá de Tiago, ahí que hacía en el barrio. Y bueno, yo conocía un poco de Dios y dije, ay, me gusta, o sea, quería saber más. Y bueno, la acompañé un día a la célula y eso fue también, o sea, no me acuerdo bien las fechas, pero hace como 2 años que me convertí realmente. Y bueno, ese fue.
1: A mí me gustaría que Diego, sí, que sabe hacerlo también, me gusta lo del tapiz. Porque fíjate que ella fue a la célula, mirá cómo el Señor fue preparando esta pareja que va a ser un gran matrimonio.
0: O sea, Jorgito dice que Dios va tejiendo todo por detrás, ¿no? Como esos tapices, sí, que se cuelgan en la pared. Uno ve el dibujo, pero no ve cómo suceden las cosas, ¿no? Claro. Y de golpe los pasos que uno va dando van tejiendo todo este cuadro precioso que es el momento que están viviendo ahora.
7: Sí, es verdad.
6: Es que en realidad también hay un detalle, nuestras madres son amigas desde jóvenes. Ellas eran comerciantes en el barrio, una tenía un comercio al lado de la otra, se hicieron amigas, tomaban mate, se juntaron a la tarde, tuvieron sus primeras hijas, que son nuestras hermanas, que eran amigas también, y después, pero bueno, siempre tuvieron amistad nuestras mamás, desde antes que nosotros naciéramos. Y ya justo después la casualidad que mamá empieza a hacer una célula, la invita a la mamá de ella, se hacía en la casa de la abuela de ella, y ahí ella quería conocer un poco más, y bueno, fue ahí que empezó a asistir a la célula.
1: Yo contaba hoy que un gran amigo mío, un gran productor de televisión, Roberto Monfort, pasó a la presencia de Dios, y cuando yo elogio la radio y le pido a la gente que se acerque, digamos, de alguna manera Dios no hace excepción de personas, pasó a la presencia de Dios y se entregó al Señor a través de la oración que hizo Diego, a través de la radio, y él me hablaba y me porque siempre le llamó la atención la conversión,
7: sí,
1: y por eso me gusta como lo explica tan bien lo del tapiz, porque esta pareja, ¿a qué te dedicas vos, Tiago?
6: Yo trabajo, bueno, como contaba otro día, trabajo presencialmente en una empresa que vende cosas de campo, y después trabajo de manera remota como programador por una empresa de Mar del Plata y a la vez estudio.
1: Y a Leila viene la parte que más le gusta a Diego.
7: La pastelería.
1: Claro, digo, es pastelería. ¡Ay, qué rico! Ahí
7: trajimos unas tortitas.
0: ¡Qué grande! Bueno, claro, yo lo había escuchado muy por arriba, perdón, pero tengo, mirá, esto yo golpeo acá pero hace un ruidito que no se puede escuchar. Claro, había escuchado que eras pastelera, pero no pensé que esos pasteles que estabas trayendo eran los que haces vos.
7: Sí.
0: ¿Y cuál es tu especialidad?
7: En realidad yo estudio arquitectura.
0: Sí.
7: Pero bueno, también obviamente trabajo, no tanto a full time, pero bueno, tengo un emprendimiento de pastelería.
0: ¿Siempre te gustó? ¿Siempre te gustó la pastelería?
7: Sí, me gustó. En realidad fue hace un año más o menos que también estaba buscando trabajo y me apareció esta oportunidad. Entré a trabajar a una pastelería que, bueno, la chica me enseñó de todo.
2: ¿Cuál era la pastelería?
1: Sabía que el sitio iba a preguntar.
2: No, porque a mí me gustan, soy bastante dulcera.
8: Yo no puedo por la diabetes, pero... Sí, bueno, tengo que decirlo.
1: Bueno, el cita que cuente...
2: Está bien que se cuide, Eugenio.
1: El cita que cuente cómo hace el pastel, porque ahora queremos hacer todo.
7: Sí, no. Bueno, el emprendimiento es otro emprendimiento de una chica, se llama Moma Cakes. Uh-huh. Y nada, ella me enseñó casi todo lo que yo sé.
2: Hola,
7: y...
2: chicos, perdón, yo no había intervenido porque estaba muy emocionada, soy Beba.
1: Ay, sí,
2: digo,
1: claro.
2: ¿Qué es tipo pasteles con bizcochuelo o son de mousse?
7: Claro, bueno, yo lo que hago son tortas personalizadas, tipo de butter, ¿vieron esas que son decoradas? Bueno,
2: ay,
7: todo lo personalizo.
2: ¡Ay,
1: qué
2: rico!
7: Y después la pastelería artesanal, bueno, ahí traje unos lemon pie, brownies.
0: ¡Ah, oh, bueno!
7: De todo.
0: Para mirá qué día decidió no venir Grace. ¿Vos podés creer?
1: Se la perdió.
0: Se lo perdió. Porque, claro, ella es muy dulcera, le encantan las... Bueno, vamos a ver si le podemos guardar algo.
7: Le guardamos un pedacito.
0: Vamos a ver. Bueno, y ahora, ¿cómo sigue esta cosa, digamos?
1: ¿La fecha,
0: ¿qué plan,
1: cuál es?
0: ¿Qué
1: la
0: planes?
6: No, estamos, eso está en oración todavía, así okay. Tenemos más o menos algo pensado, pero bueno, estamos orando para ver.
0: Okay.
7: Esperando que el Señor, claro, bueno, nos revele la fecha.
1: Y bueno, ahora van a hablar todos los oyentes, todos.
0: Sí, sí. Nos ayuda. Y sí, los oyentes están muy...
1: Están diciendo el 7 de agosto, el 8.
0: Dicen eso, tan pronto, pará.
1: No, no digo un
0: Pará, no metas tanta presión, Jorge.
1: Pero
0: no, Jorge.
1: Hizo eso.
0: No, pero Jorge acelera y te dice, ah, bueno, ¿listo? ¿Casamiento? ¿Listo? Vamos. No, bueno, calma, con calma. Este es todo un gran acontecimiento.
7: Sí, no, bueno. Aparte, bueno, nosotros tratamos de hacerlo todo en orden, entonces también es en lo económico un gran impacto, porque bueno, tenemos un casamiento,
0: seguro,
7: después, si Dios quiere, una luna de miel y después ya mudarnos juntos, entonces, claro, bueno, también ser sabios en esa decisión para poder llegar.
1: Y Beba, ¿cómo debe estar? Porque ya no tiene idóneo.
2: No, yo no, pero bueno, lo estoy esperando.
7: Ya va a llegar.
2: Ayuda idónea.
0: Y bueno, baby, es
1: así. Hay que orar.
0: Vos... ¿cuánto tiempo estuviste orando antes de ser novio de Leila? ¿Cuánto tiempo?
6: Yo venía orando ya hace aproximadamente un año,
0: uh-huh,
6: pero en realidad yo oraba.
0: ¿Veías algún indicio de que había una posibilidad o era...?
6: ¿Con Leila?
0: Sí.
6: No, nada.
0: Nada.
6: La verdad que no nos conocíamos.
0: Ajá.
6: Yo sí que sabía que estaba la hija de Rocío y ella sabía que estaba el hijo de Marlene,
0: uh-huh,
6: pero era algo...
0: Ok.
6: No nos conocíamos y... llorando por mi futura idónea, pero bueno, tampoco tan en la búsqueda, digamos, sigo orando para que se la cuide, la proteja, que me vaya preparando a mí, pero nunca orando por una persona en especial, ni tampoco estaba en la búsqueda, digamos, constante, fue que llegó en los tiempos de Dios, pero bueno, sí venía orando ya hace más o menos un año. Esa persona.
0: Qué bárbaro.
1: ¿Cómo fue el encuentro? Porque queremos saber.
6: El encuentro fue particular.
1: ¿Cómo fue? A ver.
6: El encuentro fue cumpleaños de mi mamá. Le íbamos a hacer una fiesta en un salón. Y la mamá de ella siempre le gustó decorar. Salón, le gustó decorar todo.
1: Ella le estarían espiando ya. Acá
6: y
1: me
6: no
1: gusta.
6: Sé, mi mamá.
7: Para veces.
1: Estaban preparando.
6: Mi mamá es medio cupido, así que.
1: Bueno, ¿qué pensás, el cita? ¿El cita qué dice?
2: No, yo estoy la verdad impactada porque es algo que no se ve hoy por hoy. Esto no se ve en los medios de comunicación.
1: No.
2: Todos hablan de infidelidades y de porquerías. Y tener esto acá, la verdad, que es un aire fresco.
0: Gracias, el cita, es verdad.
1: Bueno,
0: es verdad.
1: ¿Cómo fue?
6: Y bueno, nos conocimos pegando globos, por decirlo.
0: Ajá.
1: Qué lindo.
6: Fue,
0: bien.
7: Ay, qué romántico.
6: Nos encontramos ahí, ella fue a ayudar a la fiesta,
7: a
6: su mamá, en realidad,
7: a
6: acompañarla. Yo también fui a acompañar, a ayudar en lo que se podía. Y bueno, éramos ahí mi familia, la familia de ella, ayudando, decorando el salón. Y bueno, ahí sí hubo medio que un...
0: Algo.
7: Una chispa. Cuando entré al salón, dije, yo no me esperaba a nadie,
0: sí,
7: porque yo no lo conocía él.
2: Levantó la ceja.
7: Y dije, bueno.
2: Levantó, le digo a la gente que está escuchando por radio, ella levantó la ceja y dijo, oh.
7: Exacto, y bueno, sí. Y ahí se empezó a dar como esas miradas, que hablábamos, tipo, no sé, ay, no sé, me ayudas a pegar el cartelito.
0: Y sí, claro.
1: Y él, rápido.
0: Qué lindo, ¿no? Qué lindo esos momentos.
6: No, el tema que después pasó, y ella en realidad están invitados los padres de ella y ella no. Entonces yo la llevé a ella, a la mamá, a la casa.
0: ¿Hiciste una gestión ahí? ¿Hiciste?
6: Y llegué a casa y está mi mamá. Le digo, o sea, Mario,
0: ¿cómo no vas a invitarla?
6: No va la hija de Rocío. Diciéndome que no la conocía, no conocía el
0: ¿Y
6: nombre.
0: ¿Y qué dijo tu mamá ahí?
6: No, se me ocurrió invitarla. Pero bueno, le digo, y sí, invitala, estuvo decorando, estuvo ayudando toda la mañana.
0: Pobre.
6: Mínimo, claro. Invitala.
0: Pobre, decía él.
6: Y mamá,
0: claro.
6: Y mamá, para mí que ahí algo vio, porque la llamó. Sí, ella sí. Ya estaba cambiada.
2: Y Nele, si no se daba cuenta ahí, es que tenía puesto una capucha.
1: Claro.
2: No.
1: El detalle que acaba de decir, dice, sí. Ella la llamó y ella ya estaba cambiada.
0: Ah.
1: Ya estaba preparada.
7: Yo me fui.
0: Muy bien.
6: Ella estuvo rápida, cuando bajó el auto, me dice, bueno, que la pasen bien, que disfruten.
7: Yo tiré un palito ahí, como dije, bueno, a ver si va, ¿no? Dije, bueno, uh-huh. Disfruten, pásenla lindo y después me fui. Bueno, él entendió, gracias a Dios.
0: Gracias a Dios, estaba atento, tenía todos los sensores prendidos.
7: Exacto.
6: Así que algo ahí ocurrió, bueno, fuimos a la fiesta, no pasó nada, obviamente. Uh-huh. Pero bueno, algo quedó ahí. Después nos empezamos a seguir en redes. Uh-huh.
7: Y bueno, nada, después yo seguía yendo a la célula con la mamá de él y
1: más
7: hacíamos...
1: Más que nunca, vos dijiste, esta es mi célula, dijiste.
7: De acá no me voy
1: de
7: más.
1: De acá esta célula no me mueve nadie, dijiste vos.
7: Exacto. Y bueno, y después empezaron a dar cumpleaños, bueno, la mamá se recibió en el seminario. Hacíamos fiesta de fin de año de la célula, entonces bueno, era todos eventos para vernos, ¿no? Y bueno, y siempre que podíamos nos acercábamos y hablamos de, la música, cualquier cosa. Y...
0: Hablando de música, ¿qué música les gusta? ¿Cuál es su tema favorito?
7: Ay, no sé, a mí me gusta mucho Factor de Cambio, el grupo ese.
9: ¿Y algo más romántico?
7: ¿Algo más romántico? Bueno... A veces escuchamos.
6: Es que siempre escuchamos alabanzas, entonces como
9: sí,
6: más.
9: Bueno, están... pero una adoración, algún tema así que diga, ay, este.
7: O a veces escuchamos, ¿cómo te gusta? Andrea Bocelli.
6: Ah, bueno.
0: Sí.
6: Bueno, solemos escuchar eso, pero bueno, siempre. Mayormente escuchamos alabanzas, pero bueno, sí, Andrea Bocelli, nos gusta escuchar juntos.
0: Bien. Bueno, qué lindo. Bueno, vamos a hacer. ¿Ustedes tienen el tiempo muy acotado o se pueden quedar?
7: Entonces
0: vamos a hacer así. Yo voy a hablar con gente de la Feria del Libro y después les voy a cantar junto a Beba, si vos me permitís, Bebi.
9: Ay, ¿en serio?
0: Sí, les cantamos un tema. Vamos a cantarles un tema de Andrea Bocelli en vivo. Se lo dedicamos a ustedes.
7: Qué regalo.
0: A dúo con Bebi.
9: Ay, me agarraste desprevenida.
7: Qué lindo.
0: Tranquila. Hacemos una pausa y ya volvemos. ¿A quién?

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1: Estamos en vivo aquí en Radio AMA 92.3 y claro, se viene la Feria del Libro Cristiano 2026. Y para hablar un poquito de lo que se está preparando, la tengo a Nicole Hayur en línea. Nicole, ¿cómo estás? Bienvenida.
8: Hola, ¿qué tal, Diego? ¿Cómo estás?
1: Muy bien.
8: Un gusto saludarlos.
1: Bueno, qué alegría que vuelva la Feria del Libro Cristiano, un evento que está esperando muchísima gente. Yo tenía muchos oyentes que querían poner un stand y, bueno, se agotaron rapidísimo. Quedar en contacto.
8: Tráfico de redes también. Los invito a seguirnos de Instagram.
1: Bien.
8: Feria del Libro Cristiano. Ahí vamos a estar subiendo todas las novedades, y la verdad que a full preparando todo, bueno, lo que es el lugar, el espacio, siempre viendo, bueno, alguna cosa nueva, alguna dinámica, como para, bueno, poder recibirlos a todos súper bien, y bueno, preparando la agenda de actividades también, no solamente hay stands con, bueno, editoriales, autores también independientes. Y bueno, otros que realizan indumentaria, bueno, regalería, etcétera. Pero bueno, también hay charlas, presentaciones de libros, entrevistas, actividades para el sector infantil también. Así que bueno, preparando un poco todo eso.
1: Qué hermoso, qué hermoso. Y bueno, ¿y cuándo comenzaste a hacer diseño gráfico y a trabajar en esta área?
8: Bueno, yo estudié ya hace bastantes años. Nunca ejercí así de manera, digamos, en lo profesional, por así decirlo. Pero bueno, siempre en la iglesia, lo que se necesite, siempre, bueno, aportando en esta área. Y cuando empezamos con la Feria del Libro en Zona Sur, en la iglesia, en comunidad, ahí dije, bueno, obviamente al 100% en esta área, que la verdad que está buenísimo, súper. Una experiencia muy amplia, porque es, bueno, desde el diseño de la parte de las redes sociales hasta lo que es la señalética del lugar, la cartelería, así que está súper, súper bueno.
1: Qué bueno. Cuando se trata de la feria, digamos, ¿cuántos días antes se empieza a preparar todo para que esté todo listo?
8: Lo que son el armado de los stands
1: y todo eso.
8: Más o menos, sí, unas 3 semanas antes ya arrancamos, se arman equipos de trabajo, se arman cada stand. Bueno, es la colocación de toda la infraestructura, por así decirlo. Sí, más o menos 3 domingos antes estamos a full ahí armando todo.
1: Bueno, esta Feria del Libro Cristiano 2026, por tercer año consecutivo se hace en Carlos Croce 1246. Esto es localidad.

0: Así es, hay un sector infantil que está dentro de lo que es la agenda de actividades, hay también actividades específicas para ellos, así que van a estar entretenidos seguro. Hay un grupo de chicas que la verdad que son unas genias, que se ponen al hombro esa actividad, preparan cosas súper lindas siempre. Y en lo que decías del buffet también, bueno, un café que la verdad espectacular, bueno, cosas ricas para comer, así que bueno, café y libros siempre es una buena combinación.
1: Hoy tenemos visitas acá los chicos, Leila y Tiago, que nos trajeron unos lemon pie, querida. Así que ahora vamos a degustar acá y simulamos como que ya estamos en la feria.
0: Claro, bueno, lemon pie puede ser que haya, hay unos rolls de manzanas espectaculares
1: ¡Qué
0: también.
1: bueno!
0: Así que bueno, sí, cosas ricas seguro van a tener también para poder disfrutar, sentarse un ratito a comer, tomar un café, así que ese
1: Bien.
0: espacio también está.
1: Estamos hablando de la 15ª Feria del Libro Cristiano del 24 al 26 de julio del 2026. Les cuento los horarios. El viernes 24 va a ser de 17 a 22. El sábado 25 de 14 a 22 y el domingo de 14 a 20. Esto es en Carlos Croce 1247 en Banfield. La entrada es libre y gratuita y les estamos regalando hoy un libro. Algunos de los oyentes, lo único, lo van a tener que ir a buscar a la feria uno de esos 3 días. Así que les quiero agradecer a Irene y a Nicole, que siempre están en contacto con nosotros aquí en la radio, por esta posibilidad de charlar y contarle un poquito en avanzada lo que va a ser la feria. Nicole, gracias, gracias por tu tiempo.
0: Bueno, no, por favor, muchísimas gracias a vos por el espacio y los animamos a que nos sigan en nuestras redes sociales para ver todas las novedades.
1: Dale, ¿querés
0: Los
1: repetirla?
0: esperamos.
1: Repetirlas.
0: Dale, el Instagram es Feria del Libro Cristiano, así todo junto como
1: Bien,
0: suena.
1: sí.
0: Ahí vamos a estar subiendo novedades. Ya pronto, lunes o martes, ya vamos a avisar lo que son los expositores, así que estén atentos a
1: Qué
0: eso.
1: bueno.
0: Quienes nos van a estar visitando, también la agenda de actividades en los últimos días, eso es algo que se va viendo muy sobre la marcha en las últimas semanas, así que
1: Bien.
0: estén atentos a todo y los animamos a poder acercarse.
1: Hermoso. Bueno, Nicole, un abrazo gigante.
0: Abrazo, muchas gracias.
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1: Bien, amigos, tengo un montón de mensajes para Tiago y para Leila. Ya tenemos aquí en el estudio las tortas arriba de la mesa. No sé si se puede enfocar ahí un poquito. A ver si se ve. Mirá, mirá lo que es eso. Un lemon pie. Ese es un lemon pie.
3: Este es un lemon pie.
1: ¿Y el otro?
3: Y acá tenemos un brownie.
1: ¿Un brownie? ¡Ay, Dios mío!
3: Para los que los golosos les gusta más el chocolate.
1: Claro,
3: más,
1: claro, claro.
3: El ácido. El
1: bueno, tengo mensajes. Voy a leer los mensajes que les han dejado. A ver, qué hermosos Leila y Tiago. Dios los bendiga mucho más, dice Natalia Pastena. María Estela Almirón dice, Dios los bendiga en gran manera. Y a cada oyente, a esta hermosa pareja Leila y Tiago. Miriam dice, buenos días, querida radio. Dios está presente en nuestra comunidad de Villa Ballester. Tenemos hermanos venezolanos, oramos por todos. Dice, claro que sí. Ayun Lastiri dice, qué lindo momento vivido ese sábado. Que Dios los bendiga y guíe siempre, Ley y Tiago. David Torres dice, hola Diego, el Señor te bendiga. Saludos a Tiago y a Leila, que son una bendición. Natalia, felicitaciones, tuve el privilegio de estar allí. Cada vez que los veo no puedo no emocionarme. Qué bendición tenerlos en nuestras vidas. Ahí va la emoción de nuevo, dice. Bienvenido al Club de los Casados, Tiago querido, dice Mauro Martín Salazar. Los amamos, toda la familia, Ley y Tiago, una bendición tenerlos cerca. Tommy Torres dice, vamos, qué hermosos mis líderes, Leila y Tiaguito, los quiero mucho. Qué privilegio tenerlo como ejemplo, dice. Natalia dice, Natiana dice, buenos días, Radio Ama, lindo momento ese sábado, bendiciones para Tiago y Leila, agradezco mucho que Dios me los haya dado como mis líderes. Andrea Ojeda dice, son de enorme bendición para todos, los amamos. Yamila Ludueña dice, qué hermoso momento, qué bendición tenerlos como líderes.

0: Los amamos, Rodolfo Domínguez, hermoso, que Dios los bendiga y los prospere y les dé sabiduría para todas sus vidas. Jorgelina Boigues dice, orgullosa de mi sobrino, son dos personas maravillosas. Bueno, hasta ahora va todo bien, ¿eh? Hasta ahora son todos comentarios positivos.
1: Todo positivo. Que qué manden regalos para el casamiento.
0: Ahí está, claro.
2: Anticipado.
0: A vouchers, ¿eh? No vayan a traer un lavarropas acá porque después no tengo dónde ponerlo. Qué bueno, Ley, en unos días cumpleaños, espero tus tortas, dice David Torres. Ok. ¿Hay un contacto ahí para las tortas si alguien
3: sí,
0: quiere comprar?
3: Obvio. Bueno, tengo mi Instagram, se llama Delicias Martínez.
0: Ahí está. Delicias Martínez.
3: Delicias Martínez.
0: Ok.
3: Y si no, me pueden mandar un mensajito.
4: Martínez con Z, ¿no?
3: Martínez con Z, exactamente.
0: Bien.
3: Y si no, un mensajito, 11-35-69-8593.
0: Ok, repetilo, por favor.
3: Sí, 11-35-69-8593.
0: Bien.
3: Ahí me mandan un mensajito y me dicen...
1: Tiago, para mí... Perdón, para mí Tiago dijo, no, acá siempre plata vamos a tener.
0: Claro.
1: Para vender tortas de todo.
2: Comida seguro, eso.
0: Comida seguro.
3: Si era rico, le voy a conseguir.
0: Bueno, hermoso, qué bendición. Dios los bendiga grandemente. Sean muy felices, dice Marlene Correa Mora. Alicia Franco dice, hermoso verlos, que Dios siempre sea el centro de sus vidas y sean felices, Dios los bendiga. Santo Sargañarás dice, saludos para Tiago y Leila de parte de Lore y Santos, los amamos mucho, dice Jesús Guerrero, sus oraciones son respondidas por nosotros. Dios bendiga a Tiago y a Leila siempre. Victoria Manuel de Gracia dice, hermoso momento fue ese sábado. Gracias, dice, grandes mis líderes. Y a todos los de la radio, muchas bendiciones, dice Estela Viale. Bueno, gloria a Dios que están todos ahí. Ya que están todos acá, les pido que dejen un me gusta, ¿eh? Todos los que están escuchando y viendo por primera vez On Demand, bienvenidos. Ahí, aprieten el dedito, mire, es el único favor que les pido. Acá, mira, ahí abajo, acá abajo tenés ahí el dedito, pic. Listo. 11-28-86-03-01 tenemos mensajes, si me pueden mandar mensajes ya que no puedo sintonizar bien la radio, dice acá una oyente. Bueno, Mercedes dice, Diego, buen fin de bendecido viernes. Nelson dice, avisen la fecha para poder presenciar en la iglesia la ceremonia, dice, si se puede asistir. Bueno, sí, ya que estamos anunciando, vamos a tener acá la información para que vengan todos. ¿Quién más? A ver, Steven.
5: Hola, Radio Gama.
0: Hola, Steven.
5: Bueno, nada, quería pedirle que por favor estén orando por Venezuela.
0: Bien, hermano.
5: Claro. Como ya todos saben y han visto en las noticias, La verdad es que hay muchísimos niños, muchísimas Seguro. Personas desaparecidas. Se están necesitando de todo, de todo. Pero creemos que hay un Dios mucho más grande que cualquier tragedia.
0: Claro que sí.
5: Que cualquier desastre natural. Creemos un Dios que es capaz de cualquier cosa.
0: Amén.
5: Le pedimos al Espíritu Santo que reúne la fuerza de cada voluntario, de cada persona que se está tocando el corazón en este momento y está siendo solidaria. Pedimos full oración, full comprensión. Habemos venezolanos de este lado del mundo, en esta tierra querida que nos ha acogido como propios, que tenemos familiares y tenemos gente allá que están trabajando, que están prestando la ayuda, que están bajo los escombros, que vivimos en la incertidumbre, que todo esto nos afecta, que nos acompañemos y nos abracemos como hermanos que somos.
0: Sin dudas, hermano.
5: Gracias y que Dios me los bendiga.
0: Gracias, Steven. Estamos de todo corazón con ustedes, ¿eh? Y contá con nuestras oraciones siempre. Bueno, lo prometido. Para Leila y para Tiago, baby, ¿te animás?
3: Obvio.
0: Vamos entonces con este tema. Cuanto más te pienso, se llama. E più ti penso. Andrea Bocelli y Ariana Grande, en este caso Diego Rivas y Beba.

0: No, el arroz es para cuando se casen, no para ahora.
1: ¡Ay, Dios mío!
2: Me van a hacer llorar, chicos. Me van a hacer llorar.
3: Estamos a punto de llorar de nuevo.
0: ¡Qué bárbaro! ¡Qué hermoso! Bueno, gloria a Dios. Hermosísimo momento.
4: Cerremos con la marcha nupcial, Diego.
0: Terminemos con la marcha nupcial. Claro, dice, el tipo quiere todo.
4: Acabo de arrumacos de todo. ¿No sabes lo que es? Hermoso.
0: Bueno, que nada, nuestra bendición absoluta para ustedes. Gracias. Gracias por este momento que le han regalado a cientos de personas en Catedral de la Fe. Y tomen el ejemplo, ¿o no, Elcita?
1: Obvio, a todos los jovencitos que andan ahí informalizados. Por favor, chicos, este es un momento que no se lo tienen que perder.
0: Ahí está. Gracias, chicos. La verdad, gracias. ¿Vamos a cortar la torta? La torta de la proposición de... No es la torta de casamiento esta,
4: él
0: no.
4: Él quiere comer.
0: Sí.
4: Asocia el casamiento a la comida.
0: Y sí, ¿qué te parece? Es más, ahora ya quiero que me inviten. Amigos, comuníquense. 11-28-86-0301. A ver qué dice Lidia mientras bajamos a Mendelssohn. Esperá, a ver qué dice. Hola, Lidia.
5: Hola.
0: Hola.
5: Muy buenos días a todos los oyentes de Radio AMA.
0: Sí.
5: Saludos para Elcita Sombra y Gabriela. Bueno, yo con la bendición de Dios estoy acá nuevamente en Argentina, después de haber estado ausente 2 meses en Bolivia y con problemas. Pero en medio de los problemas el Señor nos hace crecer la fe y debemos seguir adelante y orar y clamar. Muchas veces el Señor quiere apretarnos un poco, pero no nos va a ahorcar.
0: No.
5: Así que, Diego, te quiero mucho y Dios mediante estaré yendo a esa feria del libro porque ahora, gracias a Dios, estoy siendo bendecida. Estoy trabajando en un trabajo completo. Pido oración por las personas que estoy cuidando. María, Toilette. Y también Norberto, que... No están caminando, no caminan.
0: Bien.
5: Tienen 80 y pico de años.
0: Uh-huh.
5: Yo los dejé sanitos. Okay. Trabajaba años con ellos y los encontré así. Porque la vida es prestada. Debemos aprovecharla full, lo que Dios nos da. Nos presta, todo nos presta. Hasta la vida. Así que debemos levantarnos y debemos aprovechar, como dice Eclesiastés, aprovechando bien el tiempo.
0: Amén.
5: Lean Eclesiastés 3:33. Bendiciones, Diego, te quiero mucho. También saludos para Carmencita, sí. Bueno, abrazo grande.
0: Un abrazo.
5: Chao.
0: Un abrazo gigante. Gracias,
5: está
0: Lidia.
5: A la radio y de bendición.
0: Amén.
5: Los amo mucho en el amor de Cristo.
1: Gracias, querida. Un beso.
0: Jorgito.
4: Sí, Lidia se llama.
0: Lidia,
4: la hermana, ¿no?
0: Claro, Lidia.
4: Lidia, no, el Señor nunca nos hace atravesar. Tenemos tormentas, pero no hay nada imposible para Dios. Estamos festejando con esta pareja preciosa de Tiago y Lidia. Tanta gente que ha llamado. No, hermana, tranquila, no hay nada imposible para Dios.
0: Amén, amén.
4: Y además, Carmencita está muy bien atendida por esa sombra, por Diego Rivas, que la visita. Así que, hermana, espero que el próximo llamado suyo, mi nombre es Jorge, usted diga qué linda que es la vida, qué lindo día, qué linda esta pareja que voy a invitar a Diego.
0: Igual no, no la visité a Carmencita, yo no fui a la casa.
4: Pero hablás con ella y derivamos en esa sombra.
0: Sí, exacto.
4: No, yo digo porque Diego está tan entusiasmado con esta boda, sobre todo para ir a comer.
0: Porque
3: principal motivo.
4: Entonces, Lidia, te queremos mucho.
0: Un abrazo.
4: Oramos por vos para que tengas... Para que te des cuenta, y no es prestada, la vida es hermosa, tenemos vida eterna, ¿o no? Amén. Tiago, ¿qué pensás vos con la vida eterna?
3: Amén, sí, que es así, que esto, justo ayer hablaba con unos chicos de la célula que escuché y me impactó mucho que esta vida en realidad es como un entrenamiento para la vida que realmente es, que es la vida eterna con el Señor.
4: Así es, y vos, Lidia, ¿qué te has parecido? Leila, perdón.
6: Me queda. Y sí, no, que...
4: ¿Qué le dirías a Lidia? A ver.
6: Y bueno, que no, que disfrute y que empiece a ver las cosas lindas, que haya gozo en el Señor, y que bueno, que se levante arriba y que nosotros somos más que victoriosos en el nombre de Jesús.
4: Amén, amén, amén. Gracias.
0: Bueno, acá
4: Diego,
0: hay mensajitos.
4: Diego
0: Luciano.
4: No quiere poner que yo conteste. No lo hago. Lo hago con mucho amor porque yo vengo del bajo fondo, ¿me entendés?
0: Sí. Dios
4: yo
0: los bendiga.
4: Yo vengo del bajo fondo.
0: Dice Luciano Castaño. Dios los bendiga. Jorgito, saludos. Los amamos, dice Cali Arboleda. Dios los bendiga siempre. Rodolfo Domínguez, Diego, nos hiciste llorar de nuevo. Dice, desde el sábado con esa propuesta no paramos de llorar. Bueno, cálmense porque se van a deshidratar. ¡Qué genio! Dice Miriam.
4: ¿Cómo canta, Diego?
0: Tremendo momento, dice David Torres. Bueno, amigos, yo hago una pausa porque quiero ir a probar la torta. ¿Qué quiere que te mienta?
4: ¿Quién está desesperado?
0: ¿Qué quiere que te mienta?
4: ¿Quiere tanda? No, no hay
6: la
4: tanda.
6: Torta, la
0: sí, ¿cómo que no,
4: no
0: hay tanda?
4: Hay tanda,
0: hay tanda, mira.
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1: ¡Ay, Dios mío! Esta cancioneta en mi mediarde hoy está desde...
0: Escuchame una cosa, yo tengo que dar, hacer un apartado especial por este merengue italiano de este lemon pie. No se puede creer. No te voy a pedir el secreto, pero tiene un sabor increíble.
6: El secreto es el amor de Jesús.
0: Se nota. Pero de verdad, yo te juro, es así. El amor en la cocina, ¿sabes? ¿En dónde se ve? En la dedicación que le pone a cada cosita. Entonces vos, cuando ves esta torta, ya la ves hermosa, ¿no? Desde lo visual está espectacular. Probás el merengue y decís, esperá, esto no lo probé nunca. Después, en la pasta de limón que tiene adentro, la crema que tiene adentro el lemon pie, tiene la acidez perfecta. El dulzor perfecto, porque tiene que ser un balance entre lo ácido y lo dulce. Y la masa quebradiza que tiene abajo, que es masa de tarta, está perfecta. Así que, ¿qué te puedo decir? Repetí el teléfono, por favor.
6: Bueno, el teléfono es 11 35 69 8593.
0: Ahí
6: si
0: está.
6: No, en Instagram, Delicias Martínez, y ahí
0: mejor, el Instagram es más fácil. Delicias Martínez, ahí le envían un MD. Bueno, y Tiago.
6: Un montón de merengue, sí. De.
0: No,
6: la
0: claro.
6: Masa quebradiza, ¿sí?
4: ¿Cómo come?
0: Mientras como en vivo y hago esta reacción. Escúchame, Tinelli se metía 4 alfajores en la boca y tenía 40 puntos de rating. Tiago tiene unas palabras para decirle.
3: Bueno, agradecer a ustedes por la invitación, por el espacio, ¿no? Nos sentimos muy cómodos. Muchas gracias, Jorge, Diego. Agradecer a la gente que nos está apoyando, nuestra familia que está ahí comentando, mandando mensajes. Rodolfo, Marlene, nuestros líderes, Mauro, Mariaga, Carangelo. Los chicos de nuestra célula también, que están ahí, siempre
6: es
3: están.
6: Un montón, sí.
3: Que son varios y siempre están para el sábado, que tuvimos todo ahí un preparativo, siempre estuvieron, ahora también están, así que gracias a ellos. Agradecer por el espacio, por el tiempo, por la invitación.
0: Hermano, ahora voy con el brownie. ¿Brownie con?
6: Sí, brownie con crema.
0: Brownie con crema.
6: Unos hilitos de caramelo y praliné.
0: Vamos, a ver.
6: A ver.
0: Al vivo.
4: ¿Te lo invitaste a Marcos?
0: No. Esto es para mí.
6: Para él.
0: ¿Esto es crema chantilly?
6: Sí.
0: El brownie tiene la humedad justa. No se desarma. No está quemado abajo para nada.
4: Mirá vos.
0: Viste que generalmente pasa que se quema. La crema está deliciosa. Y voy a probar el praliné. Amigo, se terminó. Media hora antes se termina. Me voy a quedar comiendo, voy a hacer un café. Delicioso. Delicioso. Delicias Martínez.
6: Delicias Martínez.
0: Y sí, ¿cómo va a estar si no es delicioso? Delicias Martínez en Instagram. Síganlos ya. Van a ver lo que. Si piden una tortita, ¿hay individuales como para que puedan probar?
6: Sí, todo lo que... A ver, las redes están un poco ahí media flojas, pero todo lo que me pidan, yo me arriesgo. Yo hago todo, me animo a todo, así que hago tortitas
4: individuales. Ni el que hago bien, sale plata que no va a entrar.
3: No, por eso nada.
6: El casamiento.
3: Pero sí que hay que preparar antes que probarlo y ahí estoy yo.
4: Muy bien.
0: Bueno, chicos, la verdad, gracias por esta visita, por el momento hermoso que hicieron vivir a cientos de personas en Catedral de la Fe. Okay. Y por... Perdón, ¿eh?
6: No, sí.
0: Lo que están haciendo es revolucionario para esta época en la que vivimos.
6: Sí, incentivar a los chicos, bueno, también que también confíen y por sobre todo el orden, ¿no? Y la obediencia
0: claro que
6: ante
0: sí.
6: El Señor. Y bueno, serle fiel en lo poco y como dice la palabra, ¿no? En lo mucho nos pondrá, así que eso creo que es lo más importante y que siempre tengan la mirada en Jesús, que bueno, es lo que a nosotros nos une, ¿no? Amén. Estar más cerca de Dios y bueno, eso hace también, es como un triángulo, ¿no?
0: Sí.
6: Dios en la punta y nosotros a los lados y bueno, eso es lo que nos hace.
0: Qué ayudante juntos. Te buscaste, Tiago, la verdad.
3: Un lujo.
0: Te felicito, sí, te sí, felicito
4: Dios,
0: a vos también,
4: bueno.
0: Leila.
4: Un beso de cierre
0: claro, con este aplauso. Última pausa, amigos, ya volvemos.
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0: mensajes al 11-28-86-0301. Tengo merengue italiano por todos lados. A ver, lo quería llamar a Ezequiel de León porque vos sabés que todas las semanas tenemos una charla con él, pero no puede hablar, no puede hablar, así que bueno, lamento que no podamos. Luis Edwin dice, a ver, prohibido rendirse, me dice, y me mandó este audio, a ver qué es.
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0: Paco Espinosa, originario de Hermosillo, Sonora, México, junto a Omar Álvarez.
2: Mis amigos, soy Paco Espinosa. 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

0: ya está disponible en todas las plataformas digitales y la puedes escuchar regularmente en esta estación de radio cristiana.
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2: A ver, vamos a escucharlo entonces. A ver, sigue siendo Dios. Omar Álvarez, Paco Espinosa, desde Sonora, México, junto a Omar Álvarez.
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0: Hay mensajes, ¿eh? Al 11-28-86-0301. María Cristina, hola.
1: Oremos por nuestros hermanos venezolanos, Diego. Uh-huh. Oremos por una patria hermosa como es Venezuela. Amén. Que vuelva a ser lo que fue siempre Venezuela, que desde hace ya muchos años dejó de ser. Pero en este momento, por todos los hermanos que la están pasando mal, por si están heridos, por todo lo que les puede estar sucediendo después de un terremoto semejante, uh-huh, oremos mucho por ellos.
0: Amén, amén.
1: Gracias. La oración de todos nosotros, los hermanos argentinos. Amén y amén.
0: Amén.

0: ¿Nos vamos?
1: Ay, no, que no se termine, querido.
0: Se termina la semana, se termina este programa.
1: Ay, te salió con rima.
0: Gracias, Jorge Torres, en la producción de este programa. Gracias, Elcita.
1: Gracias, querido. Un beso grande.
0: Gracias, Beba.
2: Gracias, chicos. Ay, me agarraste de sorpresa, me hiciste cantar.
0: Bueno, una vez. Después te pago más.
2: Si no me pagas.
0: Bueno, pero el día que te pague te va a pagar más. Ahí está. Eugenio.
3: Sí, papá. Aguante Argentina.
0: Ahí está. Lo quise hablar con Benja y no pude. Lo intenté llamar. No, llamada rechazada. Dice, se ve que está estudiando, no puede. Bueno, no importa. El fútbol no estuvo presente hoy en On Demand. Está presente en todos lados, pero acá no, porque somos rebeldes. Una bendición cada programa, dice Flor. Gracias, Flor. 11 28 86 0301 es el WhatsApp de Radio AMA. Dejen los mensajes que después los leemos. No hay ningún problema, Gracias a Graciela Garzón Larrañaga, que estuvo apoyando a la distancia hoy en oración. Gracias, Grace. Le quiero agradecer a MJ, que estuvo colaborando aquí en los controles. No puedo decir. Sí, puedo decir. Sí, Marco Junco, señoras y señores. Me estuvo ayudando acá con el B-Mix. ¿Qué le decimos a Marquito, Jorge?
4: Sí, lo mejor. Él y yo somos... Los hombres que volvimos de la muerte.
0: Claro.
4: Él tenía que contar un día su testimonio.
5: El hombre que volvió de la muerte dos veces.
0: Bueno, una alegría. Gracias, gracias. Lo llamé tempranito porque no venía Máximo y muy gentilmente vino a colaborar aquí en On Demand. Si Dios quiere, estaremos nuevamente la semana que viene. Soy Diego Rivas, esto fue On Demand. Y si Dios quiere, la próxima semana, nuevamente aquí en Radio AMA. Chau.

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La Biblia declara que al tercer día algunas mujeres fueron a aquella tumba y alguien les preguntó: ¿por qué buscan entre los muertos?

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al Señor, Dios lo levanta y levanta a toda su generación. Mientras tú estás levantando un altar para el Señor, Dios ya está levantando a tus generaciones. Dios está

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Muy buenos días, amigos. Muy buenos días, amigos, y bienvenidos. Es una alegría encontrarnos una vez más para compartir este tiempo que alimenta el alma. La palabra del día es este espacio donde hacemos una pausa en medio de la rutina para escuchar la voz de Dios a través de su palabra. Cada encuentro nos invita a reflexionar con un pensamiento bíblico, a profundizar en un devocional y a descubrir cómo las enseñanzas de las Escrituras siguen siendo una guía para nuestra vida cotidiana. No importa cómo haya comenzado tu día, siempre hay una palabra de esperanza, de consuelo, de fortaleza y de dirección esperándote. Te invito a abrir tu corazón, a dejar por unos minutos las preocupaciones de lado y a permitir que este mensaje renueve tu fe y fortalezca tu espíritu. Comenzamos juntos una nueva edición de la Palabra del Día. El pensamiento de hoy dice la dicha del perdón. En algunas traducciones, el Salmo 32 lleva como título la dicha del perdón. Desde el inicio del Salmo podemos percibir la inmensa alegría del salmista David al saberse perdonado. Dice el Salmo 32, 1 y 2. Bienaventurado aquel cuya transgresión ha sido perdonada y ha sido cubierto su pecado. Bienaventurado el hombre a quien el Señor no atribuye iniquidad y en cuyo espíritu no hay engaño. Es dichoso, feliz, bendecido o bienaventurado aquel que ha recibido el perdón de sus pecados, libre de la carga de la culpabilidad y de la vergüenza, quien recibe el perdón de Dios puede continuar su camino con el corazón lleno de gozo y gratitud. ¿Cómo recibimos el perdón de Dios? El mismo Salmo nos da la clave. Los versículos 3 al 5 nos hablan sobre la importancia del arrepentimiento y la confesión. Una vez reconocemos nuestro pecado ante Dios y nos arrepentimos, Él viene en nuestro rescate, perdonándonos y llenando el corazón de gozo. Mi pecado te declaré y no encubrí mi iniquidad. Dije, confesaré mis rebeliones al Señor. Y tú perdonaste la maldad de mi pecado. Por eso orará a ti todo fiel en el tiempo en que pueda ser hallado. Ciertamente la inundación, las caudalosas aguas no llegarán a él. Tú eres mi refugio, me guardarás de la angustia y con cánticos de liberación me rodearás. Lo dice el Salmo 32, 5 al 7. Dios nunca rechaza un corazón arrepentido. ¿Hay algún pecado cargando en tu corazón? Llévalo ante el Señor. Confesalo con arrepentimiento y recibí su perdón liberador. Dios es amor, es perdonador y quiere llenar tu corazón con la dicha de su perdón. Acudí hoy a Él y viví cada día feliz, dichoso y bendecido. La dicha del perdón. Este es el pensamiento del día.

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Ya compartimos el pensamiento bíblico y ahora es momento del devocional, que tiene como título Sé valiente. Dios nunca te abandonará. Dice Deuteronomio 31:6, sean fuertes y valientes, no teman ni se asusten ante esas naciones, pues el Señor, su Dios, siempre los acompañará. Nunca los dejará ni los abandonará. Valentía. Cuando Moisés declaró estas palabras, Josué estaba entrando en un nuevo nivel, diferente de todo lo que había presenciado. Al igual que él, no debes temer a los nuevos desafíos. Si están frente a vos es justamente porque Dios te está dando una oportunidad para que crezcas más. Esa nueva tierra puede ser un empleo, estudiar una nueva carrera o hasta un cambio de actitud. Coloca a Dios su palabra como referencial y sé valiente. Cuando tenemos a Jesús como nuestro norte, no nos sentimos perdidos o desamparados. Josué entró a una tierra llena de desafíos, pero Dios nunca le abandonó. Como hijos de Dios, contamos con la presencia permanente del Padre en nuestras vidas y por eso no hay razón para temer. Avancemos en fe, firmes en la palabra y conquistemos la tierra que Dios nos prometió. Avanzando con valor, ¿cómo lo hacemos? Agradeciendo a Dios por los nuevos desafíos. Pedile que aparte todo espíritu de miedo que te impide avanzar en sus caminos. Medita en su palabra. Cuando leemos la palabra, la Biblia, reconocemos sus promesas y la misma palabra de Dios nos orienta sobre cómo adueñarnos de ellas. Compartí tu desafío con un hermano de confianza. Pedí su ayuda en oración. ¿Repasamos? ¿Cómo hacemos para ser valientes, para tener en cuenta siempre presente que Dios nunca nos abandonará? Bueno, agradeciendo por los nuevos desafíos y pidiéndole que aparte todo espíritu de miedo, meditando en su palabra, leyendo la Biblia, reconociendo sus promesas y la misma palabra que nos orienta sobre cómo adueñarnos de ellas, de sus promesas, compartiendo el desafío con quienes nos rodean, con nuestros hermanos de confianza. Pedí su ayuda en oración. Sé valiente. Dios nunca te abandonará, pase lo que pase. Te invito a que oremos. Padre Santo, Altísimo, Señor de los ejércitos, gracias por este nuevo día de vida. Gracias por acompañarnos en cada cosa que hacemos, Señor. Gracias por darnos el valor, la fuerza para seguir esforzándonos y ser todavía más valiente. Padre, Señor, Santo, Amado, te pido que me fortalezcas con tu sabiduría, que me guíes con tu luz, que me ayudes para que mi fe sea inquebrantable ante la adversidad, que llenes mi corazón de amor y compasión por los demás, que en cada paso yo sienta tu presencia y confíe en tu voluntad, Señor. También quiero agradecerte por cada oportunidad que pones frente a nosotros. Quiero corresponder y superar este desafío. Por eso deposito mi confianza en tu poder, en tu amor. Te pido que apartes de mí todo sentimiento de miedo o pavor. Sé que estás a mi lado y quiero continuar así, Señor, avanzando en fe. Te pido por aquellas personas que necesitan sanidad. Sanidad de mente, de cuerpo, de espíritu, Padre. Por favor, que derrames tu Espíritu Santo sobre aquellos que están pasando por tribulaciones, que están necesitando tener paz mental, que están necesitando que guíes en tus decisiones más fuertes, que orientes en los caminos para llegar a una resolución de sus conflictos, ese proceso que sea de fortalecimiento y que puedas poner frente a personas que necesitan que se abran las puertas, que se haga, Padre. Sanidad para aquellos enfermos, para aquellos que están por recibir un diagnóstico, que los estés acompañando. Gracias, Señor, por todo lo que nos das. Gracias, Señor, por cada día, por tu palabra que nos ilumina, por cada hermano que está escuchando. Que los bendigas y los protejas. Todo esto te lo pido en el nombre de tu Hijo Jesucristo. Amén y amén. Hasta aquí hemos llegado con un hermoso devocional. Seamos valientes, seamos valientes. Dios nunca nos va a abandonar. Y el pensamiento del día que hoy hablaba acerca de la dicha del perdón.
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1: Bienvenidos amigos, ¿cómo andan? Aquí comienza On Demand, Tu Amigo Fiel. Estamos en vivo en Radio AMA 92.3. Gracias, muchas gracias. Estamos transmitiendo también a través de la aplicación de Radio AMA y a través del canal de YouTube de Radio AMA, donde ya mismo les voy a poner el estado, es en el WhatsApp, cosa de que no haya excusas, y se conecten bien, bien simple, haciendo clic ahí. A ver, Máximo, el último día que lo tenemos a Máximo hoy. Ahí está. Me mira con una cara, ahí. No sé si es cara de es el último, quiero irme. No, está contento, está contento. Estamos en vivo, voy a poner en vivo. Ahí está. Todo esto es en vivo, ¿eh? Claro.

0: tienes que hacer.
1: Perdón, Elcita, perdón, ya te atiendo, ya te saludo, ya te saludo. A ver, tiempo récord, tengo que pegar esto acá. Pimbi, pimbi, puesto, listo.
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1: Comenzó. Comenzamos una nueva semana, una nueva oportunidad de estar agradecidos y una oportunidad de saludar a Graciela Garzón Larrañaga, mi locutora. Bienvenida, Grace.
2: Gracias, Diego.
1: ¿Cómo estás?
2: Hola, audiencia. Feliz de que sea lunes, de poder servir con lo que Dios a uno le dio para comunicar,
1: claro,
2: lo bueno del reino de Dios y principalmente del Señor.
3: ¡Amén, querida!
1: ¡Hola, Elcita!
3: ¡Hola, querido! ¿Cómo estás? Me gusta empezar con fuerza.
1: Bueno, estamos en vivo. Quiero saludar también a nuestra otra locutora, porque cuando descansa Graciela, está Beba.
4: Hola, chicos, ¿cómo andan?
1: Muy bien, muy contentos de tenerte acá. Hoy tenemos visitas, ¿eh? Así que voy a presentar, va a saludar, en realidad, todavía no las voy a presentar, a Juliana Pisitelli y a Catalina Vázquez, que están ahí en producción en este momento. Están respondiendo un cuestionario muy cortito que yo les doy a todos los alumnos para que ya empiecen a formar parte de este programa.

0: son de la Escuela Cristiana Evangélica Argentina y van a estar colaborando con este programa con algo. Ahora veremos qué. Vaya a saber. Es así. Máximo Amador en los controles de YouTube. Yo soy Diego Rivas y vamos a estar durante 3 horas acompañándolos aquí en Radio AMA. ¿A dónde se comunican, Grace? Por favor.
1: Se comunican al 11-28-86-0301.
0: Ahí va, lo repite el cita.
2: 11-28-86-0301.
0: Perdón. Lo que pasa es que la tenés que alejar. Cuando vos saludás o hablás al micrófono, alejá al perrito. ¿Qué le pasa hoy? Ya tenemos gente conectada en YouTube. Ya tenemos mensajes en el WhatsApp de Radio AMA. Marcelo Bellota nos saluda. Dice, feliz cumpleaños para mi esposa Marina. Pero feliz cumpleaños. Mujeres buenas hay muchas, pero tú eres la mejor de todas, dice Proverbios 31:29, te amamos. Gracias por existir, nuestra vida es mejor si vos sos parte de ella. Somos bendecidos por tenerte cerca, dice un cartelito que le pegó en la casa, no sé en qué parte. Bueno, feliz cumpleaños, Marina. Flor Góngora también nos saluda, muy buenos días, bendiciones, dice.
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0: Buen día, hermanos, Dios los bendiga. Saludos para mi esposo Jorge Álvarez de parte de su esposa Vanessa. Bendiciones, dice Vanesita. Gracias. Claudia González también envía a Santiago 4:7. Sométanse pues a Dios, resistan al diablo y él huirá de ustedes. Eleda nos saluda. Gracias, Eleda. Adriana Bertolero.

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1: José González dice: hola, querido Diego, hermoso día y bendecido programa. Saludos y abrazos. Abel Pérez dice: Diego, Dios te bendiga, hermano. Acá desde la isla, escuchando desde el Delta. Mirá.
2: Ay, qué lindo que es el Delta.
1: Y hoy tenemos un día precioso, aparte. Esperemos que se mantenga.

0: Fabriz Gaba dice, buenos días, bendiciones. Clara Rocha dice, buen día, digo bendiciones para todo el equipo. Elcita.
1: Gracias.
0: Beba.
1: Ay, gracias, chicos.
0: Eugenio.
2: Sí, papá, ¿qué haces? No me saludaste.
0: Perdón. ¿Cómo andás, Eugenio?
2: Bien, bien. ¿Vamos a hablar de fútbol?
0: Sí, claro. Grace. Te saludan, te saludan.
3: Ay, me saludan. Sí, Clara, ay, gracias.
0: Vamos saludando de a uno. Jorge, bueno, Jorge, ausente.
3: Voy a aprovechar para saludar a Flor Góngora, que por supuesto, si yo no vengo, escucho el programa.
0: Sí.
3: Y tuvo unas palabras tan hermosas hacia mi persona.
0: Qué bueno.
3: Que se las agradezco de todo corazón. Y cuando Diego, nuestro conductor, me permite, debido al análisis que hice de lo que ella cantó y lo que dijo, ajá, que quería aprender de locución y qué sé yo, le traje un ejercicio cortito, así que cuando usted disponga, maestro, estoy preparada y para vos, Flor Góngora, te traje un ejercicio para que mantengas y no decaiga tu impostación cuando cantás.
0: ¿Cómo no?
4: Agradecido por el tiempo que ahora quiero.
0: Buen día, Diego, bendiciones. Pido por los hermanos de Venezuela que el Señor los proteja, me dice Clara. Amén. Vos sabés que justamente hablando de hermanos de Venezuela, voy a comunicarme con un hermano que está haciendo un emprendimiento para recaudar fondos para la gente de Venezuela. Así que vamos a ver si nos podemos comunicar en vivo ahora mismo.

0: Si estás viéndonos por YouTube, déjanos un me gusta que nos sirve, ¿eh?
1: Sí, sí.
0: Un dedito para arriba, ahí. Así el algoritmo se activa y podemos llegar a más personas. Y si no, comunicate al 11-28-86-03-01. Que estamos acá para charlar con vos. Guillermo dice: buen día, Diego querido, buen comienzo de semana. Gracias por acompañarnos cada mañana. Saludos a mi esposa Yani, a mi cuñada Lau, a los compañeros del Taller Mecánico 3, Mariano y Carlos. Bendiciones. Bueno, qué bueno que estén ahí en el taller, escuchando. Agradecido. Pequeñísima pausa y ya volvemos. 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

0: pasaba Ricardo Montaner. Las gracias que nunca te di. Voy a vivir la vida. Y ahora sonando nuevamente Ricardo en este 2x1 a pedido de Carlos con él mismo.
1: ¿Él mismo pidió la canción?
0: No, no, él mismo se llama la canción. Estamos intentando comunicarnos con Edilson Bojorquez, que nos va a contar cómo está organizando esta colecta para la gente en Venezuela luego de la tragedia que ocurrió, donde han perdido la vida cientos de personas. La verdad que es dolorosísimo. Cada día van sumándose más y bueno, se hicieron virales también unos videos de las construcciones, en donde se veía lo precaria que era la estructura de algunos edificios.

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1: Será. Estábamos charlando fuera del aire con las chicas de la Escuela Cristiana Evangélica Argentina para hablar un poquito de cine. Así que ahí están organizando. En el día de ayer yo fui a ver Disclosure Day, la nueva película de Steven Spielberg, que también trajo mucha polémica porque algunos decían no la vean, otros decían es la mejor película de Steven Spielberg, otros decían la peor. Entonces, dentro de toda esa variante de opiniones, voy a volcar humildemente mi opinión, con algún spoiler quizás. Así que, spoiler,
2: por favor,
1: spoiler alert.
2: No sé nada, estoy re desinformada.
1: ¿No viste nada? ¿No viste ningún...?
2: No, no sabía nada.
1: Bueno, sí, Disclosure Day es una película de Steven Spielberg que ya ha tocado el tema de los extraterrestres, ¿no? Sabemos que hizo E.T., que hizo Encuentros Cercanos del Tercer Tipo. Bueno, tiene siempre una visión al respecto, pero en este caso supuestamente sería en donde, ¿qué es lo que pasaría
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1: si la gente del mundo se enterara de que durante 79, 80 años le han ocultado la existencia de los seres extraterrestres, ¿no? Bien, lo vamos a tratar después, cuando hagamos
2: la
1: columna.
2: Pero cuando saliste del cine,
1: sí,
2: miraste para arriba.
1: No, dije, qué bodrio de película.
2: Platito volador te
1: dije
2: seguía.
1: Dije esto, qué bodrio de película vi, qué pérdida de tiempo. Eso es lo que dije, imagínate. Así que ya van a ver. Bien, vamos a comunicarnos con Edilson. A ver si podemos. Estamos en vivo, comunicándonos. Esto es así, sin red. Edilson, ¿cómo estás? Estamos al aire aquí en Radio AMA.
3: Sí, ya.
1: ¿Cómo estás?
3: Gracias por llamar.
1: Por favor.
3: Bien, gracias.
1: Bueno, ¿qué decirte? La tragedia que ha ocurrido nos ha dejado impactados a todos en Venezuela. ¿Tenés familia vos allá?
3: Es claro, tengo mi madre, hermanos, vecinos, amigos.
1: ¿Alguien ha sufrido las consecuencias de, digamos, estaban cercanos?
3: A eso voy. La zona donde vive mi familia, donde vivimos nosotros, está al occidente del país, ya unos 8 horas más o menos, 10 horas de viaje terrestre. O sea que estamos muy distantes de la zona afectada.
1: Bien.
3: Más sin embargo, son nuestros conciudadanos, nuestros hermanos.
1: Seguro.
3: Somos venezolanos y son seres humanos de verdad que estamos padeciendo, viviendo en carne propia una tragedia. Pero dice la Biblia que demos gracias a Dios por todo, pero es difícil.
1: Sin dudas. La verdad que es impactante ver las imágenes. Se han compartido en estos tiempos donde tenemos las redes sociales, que al instante uno puede tener imágenes en otra parte del mundo. Bueno, en estos días, al día siguiente, algunas horas después de haber sucedido, a mí me estaban llegando imágenes de amigos que tengo allá, y la verdad que son impactantes. Se hablaban de 50.000 desaparecidos, no sé ese número en qué quedó, si creció, si... Bueno, es muy doloroso.
3: Una vida que se pierda,
1: sí,
3: es mucho ya.
1: Claro que sí.
3: Sí, y las cifras oficiales no las manejo, porque hay mucha incertidumbre, hasta el mismo gobierno tiene problemas a la hora de dar cifras. Entonces ha sido una cuestión muy dantesca, muy difícil.
1: Sí.
3: Y esperemos que los números nunca van a ser alentadores, porque no, siempre va a haber dolor, aunque sea por uno.
1: Sí.
3: Pero datos estadísticos en este momento que te puedo decir totalmente confiables, no los tengo, y cada minuto, cada segundo que pasa, esos números van variando de una forma sorprendente por la magnitud de la tragedia que estamos viviendo en nuestro país.
1: Se habla de un nuevo sismo que afectó a Caracas en medio de las tareas del rescate de 5.1. Esto fue en Caracas en la mañana de hoy. Así que bueno, vamos a estar orando fuertemente. Pero bueno, vos tuviste una iniciativa, la cual queremos alentar desde acá de la radio y ver la manera de que todos podamos colaborar. ¿Nos querés contar un poco?
3: Sí, bueno, hermano, y gracias al pastor Ovaldo Carníbal, primeramente a Dios y a la familia Catedral de la Fe por siempre tener una mano abierta para atender. Este, es una iniciativa de verdad para la gloria de Dios y en honor a la verdad. Es una iniciativa que nació de la familia.
1: Bien.
3: Te comento que los chicos tuvieron una iniciativa de crear una pequeña empresa familiar, un emprendimiento, y le colocaron por nombre Primero Café.
1: Ajá.
3: Ese emprendimiento, por la misericordia de Dios y el amor de Dios, hemos sido bendecidos, hemos crecido, ya tenemos allí en Palermo y tenemos otro lugar en Núñez.
1: Bien.
3: Bueno, pero de allí, de ese grupo, de ese emprendimiento, surgió la iniciativa de realizar esta actividad. Primero como venezolano, segundo como personas conocedoras de la palabra de Dios.
1: Amén.
3: Y como seres humanos. Entonces, podemos decir que es una iniciativa que nace del corazón de Dios por los principios, los valores que se le han inculcado a nuestros hijos, a nuestros sobrinos. Bueno, y nació la iniciativa.
1: Bien.
3: Entonces, más que una iniciativa mía, es una iniciativa de la familia, del emprendimiento, y el objetivo era que en el día de ayer, cada café que se vendía, cada media luna, cada alfajor, cada rol, la totalidad de los ingresos iban o fueron destinados ya para comprar insumos, para darle una mano a esas personas, a esos amigos, a esos hermanos, a esos conciudadanos, y de paso que hay también de otras nacionalidades en la tragedia.
1: Claro, claro.
3: Que vivían, que residían, que estaban de paso. Y bueno, y de forma íntegra, eso se está, ya se compraron algunos medicamentos, hay otros que tenemos que ir a comprar ahorita, porque Dios permitió que a través de la Asociación de Enfermeros Venezolanos y los médicos se abriera un canal humanitario y estamos terminando de comprar algunos otros insumos que nos indicaron que hacían falta, como biberones, teteros, no sé cómo lo dicen acá.
1: Sí, sí, mamaderas. Darle, mamaderas.
3: Mamaderas, para los niños.
1: Claro.
3: Toda una serie, nos indicaron ahí algunos otros elementos y antibióticos y todo esto. Entonces, estamos terminando de comprar lo que nos falta y lo recaudado de forma íntegra, que fueron 2.200.000 aproximadamente, o un poco más, no tengo el número exacto.
1: Bien.
3: Se destinó a comprar eso, parte de sus insumos.
1: Amén.
3: Y bueno, ya los estamos para enviarlos a Venezuela a través del canal humanitario.
1: Bien, bueno, yo le voy a contar acá a la gente, pueden ingresar en Instagram, pueden encontrar @primerocafé, ahí está toda la información. Bueno, se está organizando esta jornada solidaria para asistir a las familias afectadas por el devastador terremoto en Venezuela, dice el flyer. Y bueno, se necesita leche entera de larga duración, vasos de papel de 8 onzas y 12 onzas con sus tapas, voluntarios y baristas que deseen colaborar. ¿Esto sigue en pie?
3: Sí, no, lo vamos a revisar, hermano, porque ese era para la actividad del día de ayer.
1: Ah, okay, okay.
3: Que queremos agradecer a los hermanos de la Iglesia Internacional, que está en Palermo, que
1: estuvieron colaborando
3: el pastor,
1: ahí.
3: Sí, que el pastor es Dan.
1: Bien.
3: Dan Carníbal y la hermana Becky. Y las redes sociales, ayer se acercó hasta el canal de televisión A24,
1: ay, qué bueno.
3: Muchos hermanos mucho venezolano asistió, baristas se ofrecieron, teníamos baristas, personal, y todo ese personal, nadie estaba cobrando nada, nadie cobró nada, no ganamos un centavo o un peso por todo lo que se vendió. Hubieron empresas tostadoras que donaron un café,
1: gloria a Dios,
3: anónimos que hicieron aportes, que pero toda esa totalidad de cada esfuerzo, de cada granito, de cada cariño, de cada compra, va para ese fin.
1: Te abrazamos, hermano, te abrazamos a la distancia. Entiendo lo que es para ustedes y bueno, la mano de Dios va a seguir obrando y va a seguir creciendo todo esto, las donaciones y todo.
3: Ahora, es importante.
1: Sí, decime.
3: Quiero destacar, y perdón que a veces a uno se le quiebra la voz, pero.
1: No.
3: Ajá. Que la jornada era hasta el día de ayer.
1: Bien.
3: Y la culminamos. Y ya le hicimos, ¿no?
1: Bien.
3: Cerramos un ciclo.
1: Perfecto, perfecto.
3: ¿Qué ha de venir adelante? No lo sé. Dios lo sabe.
1: Bien, por lo pronto, igual que sigan primero café.ar para que estén al tanto de lo que se organice de acá en más.
3: Sí, sí, porque nos han llamado. Hubo una organización que se acercó ayer, Abrazo del Oso, amigos acercándose.
1: Bien.
3: Personas, y entonces bueno, vamos a ver qué otra actividad se pudiese armar, y para nosotros es un privilegio, hermano, y que Dios bendiga a esta emisora cristiana, al pastor Ovaldo Carniva, a toda la congregación y a toda aquella persona de buena voluntad. Lo fundamental ahorita es orar por nuestro país,
1: claro,
3: orar por Venezuela, porque dice la palabra que Dios escucha el clamor de su pueblo. Sí. Así que rogamos a Dios que su misericordia, su amor, su bondad alcance a nuestro país y que bendiga a la Argentina, a los argentinos y a todas aquellas personas que nos han abierto sus brazos. Y que de verdad nos sentimos como en un pedacito de nuestro país, con mucho amor, con mucho cariño, y eso no vamos a tener cómo pagarle, sí, porque Dios es maravilloso. Así que Dios bendiga a la Argentina, a los argentinos, a Catedral de la Fe, a todos, y que los que nos están escuchando, que no son cristianos, sepan que hay un Dios que nos ama.
1: Amén.
3: Un Dios que no hace distinción ni de color, ni de raza, ni de credo, ni de nacionalidad. Él entregó a su Hijo Jesucristo a morir por todo, y una forma de reflejar el amor de Dios es amando a nuestro prójimo y es sirviendo.
1: Un abrazo gigante, Edilson. Estamos en contacto. Ya tenés mi teléfono para comunicarme cualquier cambio que haya, cualquier nueva iniciativa. Y bueno, la radio tiene las puertas abiertas para que se difunda todo lo que se pueda hacer por Venezuela. Contá desde ya con todas nuestras oraciones, hermano.
3: Bueno, ya ustedes tienen mi número de contacto, están también la red social de que nos comienzan a seguir en Instagram.
1: Sí, primerocafé.ar. Primerocafé.ar. Ahí está.
3: .ar, y bueno, y ahí vamos coordinando. Bien. Y desde ya, mil bendiciones, mil gracias por tanto cariño y tanto afecto. Dios bendiga al pastor Osvaldo Carniva, que me contó Torres que le hizo una.
1: Sí, sí, sin duda. Mira, bueno, yo le voy a decir a la gente dónde está Primero Café. Hay dos sucursales, una en Tames, 1176 en Villa Crespo, y la otra está en Ruiz Huidobro, 2380 en Núñez. Así que si se quieren acercar a Primero Café para conocerlo, Edilson, ¿en qué sucursal estás vos generalmente, Edilson?
3: Generalmente estoy en la de Tames.
1: Bien.
3: Estoy en la de Tames y viajo a la de Ruiz Huidobro, pero lo más importante es que al llegar cualquiera de los chicos que están ahí son hijos, sobrinos, cuñados, es toda la familia.
1: Es la familia, qué lindo. Qué lindo que puedan compartir, que puedan compartir todos los días juntos.
3: Sí, cualquier información, cualquier detalle, cualquiera de los chicos las va a tener.
1: Claro.
3: Porque es así. Entonces, fuerte abrazo, gracias.
1: Un abrazo gigante.
3: Por este espacio, y que Dios bendiga a la Argentina, a los argentinos, y que nos dé la oportunidad de ser luz.
1: Amén.
3: Para la gloria de Dios.
1: Un abrazo gigante, Edilson.
3: Dale, igualmente, hermano.
1: Ahí conversábamos con Edilson Bojorquez de PrimeroCafé.ar, que han tenido esta iniciativa para juntar fondos para la gente afectada por el terremoto que ocurrió en Venezuela. Algo que podemos hacer todos es estar orando por todas las personas que han perdido todas sus pertenencias, por aquellos que han perdido a sus seres queridos.

0: Carlos. Gustavo García dice: hola Diego, buen día, bendiciones, saludos para todos, en especial a Grace, dice Carlos.
1: Gracias, gracias Gus, es tu fan de La Pampa,
0: Diego. Qué grande, La Pampa. Hemos estado en La Pampa haciendo shows. Lindo, lindo, muy lindo. Saludos para todos, decía. Bueno, 11-28-86-0301. Hola, buenos días, bendiciones para todos. Gracias Dios por este hermoso día. Que la paz y la presencia de Dios te acompañe siempre, dice Claudia.
2: 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Y siempre.
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2: Ahí estaba entonces el auspicio del doctor René Cascallares, que según lo que me dijeron, hoy vamos a tener la presencia del doctor aquí en la radio, donde nos va a hablar un poquito de cómo mantener la belleza. Y otra de las formas de mantener la belleza es cuidar la estética y cuidar también cómo nos vestimos, ¿no? Siempre tener un estilo. Y si hay alguien que sabe de estilo es Graciela, nuestra locutora, Grace Garzón Larrañaga.
3: Sí, así es. ¿Por qué no? ¿Por
2: sí,
3: qué no?
2: Es así, es así. Es así. Y Beba me hizo notar algo que yo no me daba cuenta.
4: Ay, por favor, vos no tenés una visión muy amplia, me parece.
2: No me digas eso, Bebi. Digo, hay cosas que a mí se me escapan porque yo no estoy muy al tanto de la moda. Vos sabés que yo soy como Homero Simpson. Me pongo la remera negra, el pantalón de jean, o la remera blanca, el pantalón negro, o la remera negra, el pantalón negro, y siempre estoy con esos colores, negro, blanco, gris, a veces un rojo, a veces un azul, punto. Pero vos, Grace, sos una persona que cuida mucho la estética, y Bebi me hizo notar el bordadito que tenés en el cuello.
3: Ay, sí, mirá, pero fíjate cómo se miró ella.
4: Es que,
3: sí.
4: Obviamente, ¿cómo no voy a reconocer un bordado Richelieu?
3: Bueno. Este bordadito lo inventó el cardenal Richelieu, que es del 1500 y piquito. Así
5: ¿y
3: que
5: ese América... tipo se ponía a coser? Hacía...
3: Mirá, yo no estaba, pero si quería coser...
2: No pretendíamos que nos dijeras en primera persona que vos lo viste agarrar y ponerse a bordar.
3: No había televisión, no había celular. Quería bordar.
4: ¡Por favor, Dieguito! ¿Vos le estás diciendo que Graciela tiene cuántos años tenía el cardenal? ¿Tendría el cardenal Richelieu si viviera?
3: Si nació no. En 1540 y pico.
2: Sí, sí, sería.
3: En 1560 y pico.
2: Estaría no. Muy mayor. Podríamos decir que estaría muy mayor.
3: Ya no vería para hacer los bordados. Y él quería destacarse. ¿Viste sí. Que en esa época se usaban esos cuellos que usaban los reyes, que son como todos...
2: A ver, vamos a ver imágenes de cardenal.
3: Papel higiénico, unos pegados al lado del otro.
2: Sí.
3: Los rollos de papel higiénico así que eran... Sí. Una,
2: es
3: no
2: verdad.
3: Existía el almidón.
2: Es verdad. Se ahí estamos viendo al cardenal. Mirá lo que era el cardenal Richelieu.
3: Él es el que dijo que acá los católicos tienen que diferenciarse de todo y les cambió. O el hábito marrón del protestantismo, o el negro del catolicismo, o el blanco, y por ahí todos los monseñores y obispos y todos, él impone el color rojo.
2: El rojo.
3: Diría Pablo Larrañaga, el artista plástico, el nombre es el vermellón.
2: Vermellón, claro.
3: Sí,
2: claro,
3: y
2: claro.
3: Después está lo que se llama el rojo obispo, que es un rojo mezclado con violeta, que ya son las máximas jerarquías, y él usaba... esa y agregaba en una especie de pollerita al final el bordado Richelieu, que es este que yo tengo puesto.
2: ¿Lleva mucho tiempo de hacerse ese bordado?
3: Debe ser terrible.
2: Sí, ¿no?
3: No, sí, pero ¿sabés todos los sanguchitos que me puedo comer mientras termino de
2: no,
3: hacer
2: claro.
3: Este bordadito?
2: No, y aparte hay que tener, nada, primero hay que saber bordar y después...
3: Y si él bordaba, debería ser algo antiestrés, porque claro. Él tenía mano dura. Cuando él asume, dijo, bueno, muchacho, acá con Francia no se mete nadie... Así que
2: claro.
3: La casa de España, de los Borbón, no vienen más a Francia, la casa de los Austrias, la casa de Inglaterra, acá cada uno a su cuevita, los franceses con los franceses, los
2: taza,
3: ingleses.
2: Taza cada uno para su casa.
3: Sí, así que fíjate desde la iglesia, entonces en Francia tomó una autonomía total, no solo religiosa, sino de gobierno, desde que estuvo el cardenal Richelieu. Y bueno, y se mandó estos bordaditos que... Hay un tip, que si vos ves una novia que usa este tipo de bordados que parece muy de agujeritos, pero es muy difícil de hacer porque si se abre van a ver que conforma una enramada de flores. Pues sí, qué carito le salió el vestido. Este porque es heredado, vieron
2: es
3: que
2: heredado. Se pero ¿cómo se mantienen esas cosas, no?
3: Y ¿Cómo? Porque viste, como dicen, antes te duraban tanto los zapatos, claro, la ropa, todo era...
2: Estaba hecho para durar.
3: Estaba hecho para durar. Así que saludo acá.
2: Le mandamos un saludo, claro, claro. Bueno, ahí teníamos imágenes, estábamos viendo con la pollerita, con el bordadito al cardenal Richelieu. Y claro, los colores son bien lujosos, digamos. Yo, de atrevido que soy y de ignorante también, le digo, pero qué lindo el plush que tenés puesto. Me dice, no, es terciopelo, querido. Por favor. Por favor. ¿Cómo me decís que es un plushcito? Bueno, es que yo tengo hasta ahí.
3: Decí que te lo dije con cariño.
2: No, ya lo sé, ya lo sé, nunca me lo va a decir.
3: Aparte es medio un personaje. Soy una señora jubilada, es un personaje.
2: Igual, el plush a mí me gustaba. Me da abrazable, ¿no? El busito de plush, que sería una imitación del terciopelo, pero sintética.
3: ¿Vos sabés que Chayanne tuvo un problema muy grave
2: con el plush? ¿En serio?
3: Claro, porque viste que Chayanne, lo contado por él...
2: Sí.
3: Hace como 20 años.
2: Sí.
3: Porque
2: aprobado por Chayanne.
3: También le pasan los años.
2: Y sí.
3: Y entonces se mueve mucho y marca mucho la aureola debajo de la axila.
2: Ah, y sí.
3: Y si vos al plush lo quemás.
2: Claro.
3: Mamita querida.
2: Se te...
3: No hay desodorante.
2: No,
3: que
2: claro,
3: te aguante. Entonces vieron una marca muy famosa que se llaman de apósitos femeninos.
2: Ajá. Sí.
3: Según tu tamaño tenés los normales,
2: sí, se los pegaban
3: largos, sí. Se los pegaban y la gente se los ha pegado mal, se lo ha pegado en la axila y ahí al contrario te hace una barrera. No, se pegan en la axila de la ropa.
2: Ah, ok.
3: Entonces no te absorbe y aparte no te parece.
2: Era para que no le quede el lamparón, digamos, para que no le quede el lamparón en el.
3: El lamparón.
2: Claro.
3: Y estoy a punto de decir la palabra chivar, pero no lo voy a decir. Y para que no se te marque el carfree, te... Ay, lo dije, perdón.
2: Lo dijo la marca.
3: El apósito.
2: Ahí vienen a cobrarnos. Ahí vienen a cobrarnos.
3: Bueno, digo todo. Te absorbe todo bien y no te resfrías.
2: Está bien, pero eso pasa. Si sos Chayanne, que
3: pero, por ejemplo,
2: estás transpirando porque baila. Bailarín. Piel morena. Y que me la cinto. Y claro, si el tipo tiene 50 y pico de años, está corriendo.
3: Vos siempre decís que bailás tan bien, Diego.
2: Yo
3: arriba,
2: sí. Jorge dice que yo bailo.
3: Llega un momento que eso. Si vos no lo parás, esa agüita está mojada y como vos estás bailando te produce el espasmo.
2: Ah, claro.
3: Y esa agüita te puede resfriar.
4: Por favor, que no le agarre el espasmo a Chayanne. Eso es lo único que pido.
2: Ahí estaba. Bueno, escúchame. Tenemos de todo en este programa. Así que te podés comunicar a qué número, Grace. ¿A qué número?
3: 11-28-86-0-301.
2: Ahí va, ahí va.
3: Lo dije reimpostado para...
2: Porque, para que quede bien claro.
3: Para que cuando Flor Góngora esté atenta, le voy a decir cómo se mantiene la impostación.
2: Perfecto. Gabriel Alvarado dice, buen día, Diego, bendecido comienzo de semana para vos, equipo y audiencia. Mercedes dice, bendecido día, Diego, y gracias, Mercedes.
3: Gracias.
2: 11-28-86-0-301. Ese es nuestro WhatsApp. Estamos en vivo. Y yo quisiera hacer la columna de cine. No sé si las chicas ya están listas.
3: Sí, ya están listas.
2: ¿Están listas?
3: Sí.
2: Bueno, vénganse al estudio nomás. Vengan al estudio. Ahí van a ingresar. Se van a sentar. Vamos a hacer así. Que venga una al lado tuyo, Grace.
3: Ok.
2: Y la otra del otro lado. Ahí donde estaría Jorgito, que hoy no vino. Ya le pusimos media falta, pero mañana espero que esté acá. Esta es la música del Hola Dieguito, así que no les extrañe que yo en algún momento llame a alguno de los oyentes. En cualquier momento puedo llamarlos. Es más, tengo un libro para regalarles, ahí les voy a decir cómo se llama el libro. A todos aquellos que... colaboren con alguna recomendación de película. ¿Qué les parece? Vamos a tener... puede ser película o libro que recomienden. Yo quiero decirles que hoy vamos a regalar La clave del cambio, de Bruno Razo y Marcelo Ñeck. Guía práctica para mejorar la salud emocional. La clave del cambio se llama el libro. Y vamos a estar regalando también... A ver... ¿Cómo ser libre de la esclavitud del pasado?

0: lo que le pareció Toy Story. Así que le doy la bienvenida a Cata. A ver si... Bueno, espera que Máximo tiene que ponchar las cámaras. Sí. Ahí está. Ahí vamos a charlar. Bienvenida, chicas.
1: Buen día, ¿cómo están?
0: Muy bien. ¿Cómo andan?
2: Todo bien, todo bien.
0: Bueno,
2: todo bien.
0: Habían hecho radio en algún momento. Ya son de la Escuela Cristiana Evangélica Argentina. Así que quiero que me cuenten un poquito.
1: Sí, sí, estuvimos haciendo durante 3 años.
0: Ya. ¿3 años radio?
1: Sí.
0: Ah, qué bueno. ¿En la escuela?
2: Exacto, sí, sí. Primero bueno. Parte teórica y luego parte práctica.
0: Bien, ¿y qué hacían? ¿Programa de qué?
2: Y dependía más que nada también de las consignas que nos daban, pero sí. Hicimos columnas de distintos tipos.
0: Ok.
2: En mi caso yo me especializaba más en espectáculos e incluso llegué a ser columna de economía.
0: Ah, bien, bien. Bueno, entonces están, digamos, ya conocen un poquito del mundo de la radio y de espectáculos, que es de lo que vamos a hablar ahora. Yo quisiera que me cuente entonces, Cata, que primero, ¿de qué va Toy Story 5?
1: Bueno, Toy Story 5 llega después de 7 años, en la última entrega de Toy Story 5, sí. Toy Story 4.
0: Sí.
1: Y nos viene a quizás contar la misma aventura, ¿no? De los juguetes que cobran vida una vez que el ser humano no los ve. Pero quizás desde otro lado, mostrando cómo llega la tecnología a la vida de todos los chiquitos, quizás. Es una película que es muy actual. Porque se empieza a preguntar qué pasa cuando la tecnología llega a la vida de los más chiquitos.
0: Bien.
1: Y empieza a ocupar el lugar que antes ocupaban los juguetes. Entonces vos, Woody, Jessie y todos los juguetes tienen que aprender a enfrentarse al nuevo personaje que se llama Lilipad. Y Pixar en esta entrega logra dar también un mensaje a los más grandes, no solo ser una película de entretenimiento para los más chiquitos, sino también darle esa enseñanza quizás a los papás que lo ven, o también a nosotros quizás como adolescentes, a bajar un poco a tierra y a entender que quizás la sociabilización entre seres humanos presencialmente y no todo a través de una pantalla termina siendo mucho más fructífero y como mucho más ideal para la vida de los seres humanos en general, tanto para los más grandes como para hasta el nene de 3.
0: Está muy bien. Mira, yo te voy a contar algo que yo lo he contado acá en otras ocasiones en la radio. Esto ya hace unos 12 años. Yo solía ir a un cafecito que estaba ahí en el barrio de Congreso. Yo vivía en Mitre y Montevideo. Y me acuerdo de una vez que estábamos desayunando con mi esposa y con mi perrito en un bar, ahí un domingo. Afuera, ¿no? En la vereda. Entonces yo estaba comiendo mi tostadito, mi café, qué sé yo, y veo que en la mesa de al lado había una señora con su hijita, ¿no? Que estaba en una sillita de esas altas, y la nena tenía una tablet en la mano. Tendría 3 años la nena. Entonces la mamá en un momento ve, y yo también, que viene un gorrión y se para arriba de la medialuna que estaba comiendo y empieza a picotear la medialuna. La nena tenía la tablet adelante suyo y la medialuna estaba a 20 centímetros de la tablet. O sea, bueno, la mamá le dice: Cami, Cami, mira el pajarito, mira el pajarito. Entonces la nena hizo apenitas así y siguió mirando la tablet. O sea, no le llamó la atención el pajarito. Siguió mirando la pantalla. Y ahí yo dije, estamos perdidísimos. Si no te llama más la atención la naturaleza, si estás totalmente cooptado por una pantalla, estamos muy mal. Y me quedé con eso, me quedé con esa imagen. Y bueno, esta película vos me estás contando que viene un poquito también a abrir los ojos al respecto, ¿no?
1: Y cuenta también esto como... Bonnie, que es la protagonista, o sea, la dueña de todos los juguetes que nosotros ya conocemos.
0: Ya la conocemos de la 4,
1: claro,
0: digamos.
1: De la 4. Muestra cómo ella no tenía amigos en el colegio, gracias a que no tenía esa tablet y no jugaba con sus compañeros a través de la tablet. Y sin dar mucho spoiler, como que le hacían una especie de bullying por seguir jugando con juguetes de la vida

0: real y no por jugar constantemente videojuegos.
1: ¿Vos me contabas que hay algo así parecido en la vida real ahora? Digamos, los chicos de qué edad, más o menos, me lo hablabas fuera del aire, que vos le regalás un juguete y es medio un bajón.
0: Sí, yo quizás veo a mis primitos o gente, no sé, de la iglesia.
1: ¿De cuántos años?
0: Y entre los 6 y los 10, para mí,
1: sí,
0: es una etapa, últimamente yo lo veo, en la que es la tablet, el teléfono, quizás para algunos...
1: Es mucho más importante que...
0: Es más importante que cualquier juguete. Es muy, muy pocas veces he visto que quizás lo que llama un poco más la atención que la tablet... Es la pelota para algunos,
1: okay,
0: pero después el hecho de quizás de jugar con muñecos, con peluches, de tener ese momento de sentarte a jugar y armar tu propia historia en tu cabeza, yo ya no lo veo. Quizás yo pienso que quizás nuestra generación con Julie fue un poco la última, entre las últimas que seguía con esto de jugar.
1: ¿Ustedes
0: de...
1: tienen 17, 18?
0: 17.
1: Ok. Claro, ¿y nacieron en qué año entonces?
0: 2008.
2: Yo 2009, pero los cumplí hace poco entonces.
1: Claro, claro. Bueno, qué impactante, ¿no? ¿Qué opinan ustedes, amigos? 11-28-86-03-01. Ahí va. Bueno, tengo mensajes acá que van llegando al chat de YouTube también. Bendiciones, saludos para todos. Me dicen en el WhatsApp de Radio AMA, Pablo Figueras decía: Dieguito, mi libro para recomendar es Perfil de Tres Monarcas. Excelente para leer y reflexionar. ¿Y qué película, Pablo? Un fuerte abrazo, que tengan un gran día. Benja, ¿qué dice? A ver, Benja, espera. Estamos en vivo, Estamos en vivo, vamos a charlar acá.
3: Buen día.
1: A ver, Benja.
3: Buen principio de semana. Que sea bien bendecido para todos los que te acompañan. Bueno, a lo que me quiero referir, a mí me conmueven los animales, principalmente los perros y los gatos.
1: Bien.
3: Principalmente los perros, porque
1: ¿tenés
3: me gusta
1: perro?
3: Charlar con ellos, me dicen loco, pero
4: yo... ¿Pero te habla el perro?
3: Y me han conmovido dos perros.
1: Y sí.
3: Que ahora me enteré de un perro mexicano rescatista, como el perro venezolano que le llaman
1: A ver, en otro audio me lo deja.
3: Ah, ahora me acordé.
1: ¿Cómo?
3: El perro que fue rescatado, que lo llaman Tsunami.
1: Tsunami. Wow.
3: Y ella tiene 9 años como rescatista y no me acuerdo cuántos años viene siendo rescatista. Y muchas veces nosotros no le ponemos atención a esos animalitos.
1: Claro.
3: Sé que tu programa es otra cosa, pero te quería comentar eso sobre los perros.
1: Bueno, gracias.
3: Sobre los perros.
1: Gracias, Benja. ¿Alguna película para recomendar? ¿Algún libro? Bueno, háganlo al 11-28-86-03-01. Estamos en vivo. Y si ingresaste a YouTube, te pido que dejes un me gusta. Así el algoritmo se activa y podemos llegar a más personas. Julie, contame entonces, ¿cuáles son los estrenos que se vienen?
2: Fabuloso. Bueno, primero que nada, saludarlos desde acá. Un beso para todos los que están en casa viéndonos por YouTube. Ahora bien, pensando más que nada en las vacaciones de invierno que están por llegar, ¿no?
1: Sí.
2: Que muchas veces no tenemos un plan fijo, ir al cine siempre es un plan, así que anótenselo.
1: Ahí va.
2: Ahora en cartelera, aparte de Toy Story 5, que bien nos decía Cata, también tenemos Supergirl. Una película en donde DC nos trae una nueva versión de esta superhéroe tan conocida que ha alentado a muchas niñas a adentrarse en el mundo de DC y también en el de Marvel.
1: A esta cámara.
2: A esta cámara, ahí está, fabuloso. Sí, sí, sí. Bueno, y ahora bien, si hablamos de julio, tenemos varias películas.
1: Upa.
2: El primero, tenemos a Minions y Monstruos. Una película ideal para ir con niños, o bien, si sos como nosotras, un amante de los Minions, siempre es buen plan.
5: Aguanten los Minions.
2: Totalmente de acuerdo, totalmente de acuerdo. No hay edad para los Minions.
5: No hay edad.
2: Después, un día más tarde, el 2 de julio, tenemos como estreno A El Afinador, una película de suspenso, y Franz, que es otra de las novedades de esta semana. que si bien no son conocidas, siempre es bueno darle posibilidades a películas uh-huh. que no son de renombre o al menos que no son tan nombradas en redes sociales. Por su lado, el 8 de julio tenemos otra oportunidad para películas animadas con el estreno del live action de Moana, uh-huh. una película también muy esperada por los fanáticos de Disney y que seguramente dé mucho de qué hablar. Y ya yéndonos un par de días más adelante, entrando al 16 de julio, tenemos La Odisea, película dirigida por Christopher Nolan. Sí, quien nos va a llevar al cine clásico, sumergiéndonos en la mitología griega, específicamente en una de las historias de Homero, con una gran producción que también ha llevado un gran presupuesto detrás y un elenco bastante reconocido, debo decir, que ha llamado y ha dicho a Dutch,
5: un elenco.
2: Muchísimas gracias.
1: Por favor.
2: Que ha dado mucho de qué hablar, también ha aparecido en televisión siendo y considerándose una de las posibles revelaciones de este año. Y por último, una de mis favoritas y que espero con gran ansias, el 29 de julio, Spider-Man Un Nuevo Día, en donde tendremos nuevamente a Tom Holland como Spider-Man y que nos traerá otra de estas fantásticas películas del universo de Marvel.
1: ¡Qué grande!
2: La verdad es que tenemos que decir que para el cine hay un montón de opciones. Tenemos para todos los gustos, animadas, de suspenso, de acción. Verdaderamente no hay ningún tipo de excusa para no ir al cine en estas vacaciones.
5: Podemos tomar un cafecito antes.
2: También podemos ir a tomar un cafecito o bien después del cine ir a comer.
1: Bien, bien, ok. Todos esos planes entonces las chicas nos están trayendo. Bueno, yo en el día de ayer hice una excepción. Hace mucho que no voy al cine. La verdad, digo, la entrada del cine no está económica, no está barata. Estamos hablando de que una entrada vale 20.000 pesos. Entonces, 20.000 pesos por dos son 40.000, más un almuerzo son 80, una cena o lo que sea. Entonces es bastante dinero. Lo que uno pretende cuando va a ver una película es por lo menos salir debatiendo, diciendo, ay, qué lindo, fui al cine, la verdad, me dejó algo, me dejó una sensación linda, como me ha pasado en muchas ocasiones, he visto muchas películas en el cine.
5: Pero esta no.
1: En el caso de Disclosure Day, quiero decir que yo fui con todas las expectativas de ver una película de Steven Spielberg, donde ya sabemos que él siempre emociona, que él te lleva a reflexionar, digamos, dentro de lo que es el mundo de los críticos de cine, no es el más respetado de todos. Digo, siempre se lo trató de pochoclero, se lo trató de bueno, sabemos, ¿no?, los grandes éxitos de él. E.T., que para mí es un peliculón, la vi bastante de grande, no la vi de cuando salió de chiquito, la vi más de grande. Encuentros cercanos, que habla del mismo tema también, de los extraterrestres. Bueno, las películas que él ha hecho y lo han hecho tan famoso, como Tiburón. Bueno, en este caso, Disclosure Day habla de una revelación, el día de la revelación es el nombre de la película, en donde supuestamente hay un gran secreto que está escondiendo no el gobierno de los Estados Unidos, sino una organización supragubernamental, podríamos decir, que está por encima del gobierno, que protege que la gente no se entere de que existen los extraterrestres, ¿no? Algo que ya ha tratado él en otras películas. Bueno, en Encuentros Cercanos se lo ve durante mucho tiempo a una persona que está obsesionada con los extraterrestres, hasta que finalmente aparecen y lo vienen a visitar y tienen un contacto. En el caso de este, supuestamente ya los extraterrestres están hace muchos años, está ocultado por esta organización. Entonces hay una persona que dentro del grupo que protege todo eso quiere develar esto al mundo porque dice que es injusto que la gente no sepa. En ese trayecto hay una persona que es el líder de este grupo, el cual en un momento se hace notar que estuvo de acuerdo con todo el otro grupo de que eso tenía que mantenerse secreto. Bueno, se arman grupos, ¿no?, disidentes y gente que quiere seguir trabajando con él. Y dentro del grupo que quiere seguir trabajando está este líder, que aparece como el villano de la película. Uno lo ve como una persona que es sombría, oscura, que está todo el tiempo tratando de agarrar a la persona que va a develar el secreto. y a cualquier costo, ¿no? Lo quiere matar, ahí se ve la acción de la película y todo. Pero está muy marcado el hecho de que insinúa de que si esto se revela, la gente va a perder la fe, ¿no? Y ahí es donde yo me detengo. Uy. Y donde creo que primero está errada la película, y segundo, está muy marcado. Hay un momento en donde la persona esta, el villano, toma un elemento de extraterrestre, un elemento que hace que pueda entrar en la otra persona y dominarla y hacerle hacer cosas, lo cual me llevó un poquito a pensar en lo que hablábamos con Fabián de Sousa, ¿no? de estas posesiones demoníacas y cosas bueno, que él habla mucho en Liberación y todo eso, y me dio una sensación de que en la película se estaba hablando de eso, y de que la persona que estaba ejerciendo este dominio sobre la otra logró que la otra persona se rinda, y está claro en una imagen donde hay una mujer que está sosteniendo un crucifijo y lo suelta al piso, y ahí es totalmente poseída por esta otra persona. Entonces tiene todo un mensaje ahí de que si la persona suelta la fe, queda a disposición de la maldad o de la posesión, ¿no? Y está bastante repetido eso, está insistente en la película. Hay muchos videos en YouTube donde dicen que no hay que ver esta película porque tiene mucha influencia demoníaca, hablando de que los extraterrestres son seres celestiales, pero del enemigo.
5: Paso, no voy, no voy.
1: Entonces, yo la fui a ver porque soy partidario del examinarlo todo y retener lo bueno. Me pareció pésima película, no me generó nada de lo que generaban las películas de Steven Spielberg, me pareció forzada y no la recomiendo. Eso es lo que quiero decir. No spoileé demasiado, todo esto está en los trailers, y si uno pone los videitos que hay para ver la previa, todo eso que te contesta ahí, no hay ninguna revelación, la verdad. Más de lo mismo, y gastás dinero.
5: Sí. ¿Querés que te descomprima?
1: Hubiese ido a ver Toy Story, la verdad.
5: Sí, la verdad. Así sí. Le descomprimo un poco el comentario con otro sociológico.
1: A ver.
5: Un gran amor de Spielberg es Richard Dreyfuss,
1: sí,
5: que trabaja en Encuentros Cercanos y que lo conoció cuando hizo el primer Tiburón. Un sí. Richard Dreyfuss jovencísimo. Y con los años, tan amigos, unos practicantes de la religión judía, y bueno, muy amigos, y también con sus influencias religiosas, eso los unió más. Y con los años Richard Dreyfuss les polió una cosa terrible a Tiburón. Tenían poco presupuesto.
1: Claro.
5: Sí, la sabes ahí, que el tiburón era un poquito de hojalata, los dientes, pero el cuerpito era medio de cartón.
1: Sí, bueno, de hecho estuvo bastante tiempo abandonado el muñequito de...
5: Sí, se les mojó. Les hundió.
1: Se rompió todo, sí. Bueno, Richard Dreyfuss, hace poquito vi una película de él, no me puedo acordar cuál es el nombre de la película, pero me encantó, en donde él está en un retiro, una casa de retiro de ancianos, y es muy graciosa la película. Me gusta mucho ese actor.
5: Ay, sí, me encanta.
1: Bueno, tuvimos recomendaciones de cine, tuvimos el comentario de Disclosure y también el comentario de Toy Story. Díganme ustedes ahora, a ver, ¿qué película recomiendan? ¿Qué libro recomiendan al
5: 11-28-86-0-301.
1: Bien, las chicas ahora van a buscar algunas buenas noticias, así hacemos un segmento que hemos denominado ¿Qué te parece Cholito? ¿Qué te parece Cholito? Son buenas noticias, así que en los portales yo sé que les va a costar buscar buenas noticias, pero búsquenme 4 buenas noticias que haya, pueden ser de cualquier género, puede ser de lo que sea, policiales va a costar que sean buenas. Puede ser de deportes, puede ser de espectáculos, de lo que sea. Busquen 4 buenas y armamos el que te parece Cholito, ¿sí? Hacemos una pausa y ya volvemos. No hace falta llegar con respuestas. Alcanza con una sensación, una incomodidad o una pregunta que insiste. Desde ahí se puede empezar. 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

0: Hola, Diguito. Mi libro para recomendar es Perfil de Tres Monarcas, decía Pablo Figueras. Excelente para leer y reflexionar. Un fuerte abrazo y que tengan un gran día. Mi peli para recomendar es La Revolución de Jesús. No dejen de mirarla, dice. Bueno, Gabriel Alvarado, mensaje de voz.
1: Buen día, Diego. Hola. Buen día para todos. Cada vez se ve menos a un niño con un muñeco en la mano o un peluche.
0: Sí.
1: Yo las veces que veo, no sé, en el colectivo, en la calle, un nene que está abrazando a su peluche, una nena, una muñeca, festejo, porque la verdad que ya no se ve es ver eso y decir, wow, están con un celular. En el colectivo la mamá le da el celular y para que juegue con los jueguitos, ¿no? Pero qué tremendo es cuando ves a un niño con un peluche o con una muñeca, acariciándola. Es una cosa tremenda, tremenda. Al menos yo me crié con las muñecas y con los peluches, con los juguetes, ¿no? No sé, jugar a la bolita, jugar a la payana, salir al patio y compartir con una vecina, con tu amiguita. Cuando yo vivía en Bursaco y vos llevabas tu muñeca, ella su muñeca, y jugábamos a la casita, a la mamá, al papá. Eran tiempos tan lindos, ¿no? Porque no necesitábamos de una pantalla. Inclusive, tal vez no yo, nosotros en ese momento no teníamos televisión. Así que íbamos a lo de nuestra vecina, a mirar la tele, a mirar los dibujitos animados. Y fue una época muy linda. Al menos a mí me gustó la época en que viví, en que nací, porque era un tiempo muy sano para nosotros, ¿no?
0: Claro que sí.
1: Nunca estábamos aburridos, al menos yo no me aburría. Siempre buscaba entretenerme con algo, dibujar, claro. No sé, yo me hacía muñecas de trapo, no sé, cosas así, ¿no? Que se perdió tanto esa inocencia, esa manera de jugar con tan sano, ¿no? Que no sé. Creo que también depende mucho de los papás. De en vez de darle un celular, darle un juguete, de en vez de darle un celular, hacer juegos con sus hijos, ¿no? Entiendo que no hay mucho tiempo, pero está bueno, ¿no? Dejar que un niño piense y que juegue, ¿no? Es tremendo, pero bueno, se perdió mucho esos tiempos.
0: Bien, sí, coincido con vos y creo que el aburrimiento es buenísimo. De hecho, se hicieron estudios al respecto. Yo puedo hablar desde mi caso, ¿no? Yo me acuerdo que mi mamá era bastante miedosa, entonces no me dejaba salir a ningún lado. Yo no salía a jugar a la pelota. Creo que eso tiene mucho que ver el por qué no me gusta el fútbol, no me interesan los partidos del Mundial y todo eso. Pero, sin embargo, con esa limitación yo busqué por otros lados y hoy hago lo que hago gracias a eso, gracias al aburrimiento. Yo pasaba tantas horas solo tratando de imaginarme mundos y haciendo voces y haciendo lo que hoy hago, pero de manera amateur, que todo eso fue forjando lo que hoy soy. Y la curiosidad que tengo, ¿no?, por las cosas y la investigación que tengo de cada tema que me atrapa un poquito la atención. Entonces, me parece que el aburrimiento es bueno. Y de hecho, hay un estudio, esto fue etapa de La Nación, dice, es bueno aburrirse, los beneficios impensados de no hacer nada para la mente. La periodista y bestseller norteamericana que se hizo famosa luchando contra el modo en que las tecnologías consumen el tiempo libre, asegura que los momentos de aburrimiento son en realidad espacios de creatividad. Y acá dice, ¿no?, el creador de la epistemología genética, el estudio de cómo se generan los nuevos conocimientos, reconocido por sus aportes al análisis de la infancia y por su teoría del desarrollo de la inteligencia, Jean Piaget, asegura que precisamente la inteligencia es lo que usás cuando no sabes qué hacer. Esta debe ser una de las ideas que inspiró a Manoush Zomorodi, una presentadora, ex presentadora de noticias de la BBC y especialista de negocios y tecnología en Reuters, quien, sorprendida de no por no poder soltar el ritmo durante los fines de semana, inició un camino diferente en cuestiones de comunicación y se abrió el mundo de los podcasts. Reencontré la intimidad en ellos, dice. Me permiten experimentar y compartir la emoción. Es una propuesta que parece bidireccional. Te hablo y me escuchás mientras salís a correr o vas en el auto. Y estrenó Note to Self en 2012. Allí explora la relación con la tecnología. En medio llegó un libro que se convirtió en bestseller, aburrido y brillante, como el esparcimiento puede desbloquear el yo más productivo y creativo, dice la nota. Esto lo pueden encontrar en La Nación. Cuando estamos aburridos, nuestra mente comienza a divagar y a menudo lo hace hacia problemas que necesitan solución. Estas dificultades pueden ser tan simples como qué preparar para la cena, o más serios como hacia dónde va mi pareja. En cualquier caso, resolver problemas es un trabajo duro para el cerebro, es un órgano cómodo. Su área de confort es como el patio trasero de casa, donde se relaja en pantuflas y deja que la máquina funcione sola. Es mucho más fácil distraernos con las redes sociales o los juegos, y por eso evita pensar el cerebro. No es que le tengamos miedo al aburrimiento, sino que el cerebro, pensando como holgazán, lanza alarmas en contra de él. Cuando esa sensación aparece, se ve convocado a trabajar, a crear algo para salir de ella. Especialmente, espero que no te sientas culpable por no hacer nada, dice. Pero qué verdad, ¿no? Porque uno, cuando está aburrido, automáticamente busca algo que hacer. Y si vos tenés la solución en una pantalla, en un celular, donde automáticamente te empiezan a dar de comer cositas, es como estar sentado mirando la tele y comiendo chisitos, ¿sí? O sea, no te estás llenando de nada, pero te entretiene y te envenena también un poquito. Dice, ¿te ha ocurrido que aparecen soluciones a ese tema que te parecía imposible o ideas diferentes cuando te estás bañando o durante una caminata matinal o mientras cocinas? Esto se debe a que cuando el cuerpo se pone en piloto automático, el cerebro se ocupa de formar nuevas conexiones neuronales que te conectan ideas y resuelven problemas. Aunque nuestro cuerpo funciona en piloto automático, mientras realizamos tareas mundanas como doblar la ropa o caminar hasta la oficina, nuestro cerebro está trabajando arduamente. Una vez que empezás a soñar despierto y permitís que tu mente divague, comenzás a pensar un poco más allá, lo que permite que se produzcan diferentes conexiones. Dice, tu mente comienza a conectar ideas dispares y a resolver problemas a medida que comienza a hacer algo llamado planificación autobiográfica, un proceso mediante el cual miramos atrás, tomamos notas de los grandes momentos, creamos una narrativa personal y luego fijamos metas y determinamos qué pasos debemos seguir para alcanzarlas. Después la pregunta dice, ¿las pantallas han cercenado la oportunidad de aburrirse? ¿Qué estrategias propone para ganar esa batalla? La tecnología ofrece una gran comodidad, pero esta comodidad tiene un precio. La moneda de la información es la atención. Se ha dicho un millón de veces, pero vale la pena recordarlo constantemente. Apagar las notificaciones, eliminar las aplicaciones que te distraigan, sacar tiempo de tu calendario para pensar más profundamente. Aprendí a preguntarme cada tanto qué herramienta, app o plataforma me está ayudando y cuál me está perjudicando. ¿Lo hacemos eso nosotros? A ustedes les pregunto. 11-28-86-0-301. Debemos aprender a distinguir esas soluciones que nos hacen la vida más eficiente y aquellas que nos abruman, nos demandan y convocan todo el tiempo. Cuando la respuesta es una duda, pongo una alerta y me propongo un descanso de ese recurso para evaluar su ausencia. Si la próxima vez que agarras el teléfono te preguntas sobre qué estás buscando realmente, vas a reducir significativamente tu conectividad. Si la respuesta es que lo haces para distraerte del trabajo por un rato, de algo que te exige en vez de sumergirte en la pantalla, es mejor tomarte un descanso. Es preciso tener presente que al no hacer nada por un rato, estás apostando a ser más productivo y creativo. Seamos más creativos, amigos. Dice que más del 60% de un test que hicieron, en donde participaron 20.000 personas, se reconocieron más creativos y productivos con ideas surgidas del tiempo ocioso. Es decir, no teniendo una pantalla en la mano, no teniendo el celular. Aparentemente el 60% de 20.000 personas fueron más creativos y se sintieron mejor. Contame vos, 11-28-86-0301. Cayo.
2: Hola, buen día, Diego.
0: ¿Cómo andás?
2: Bendiciones ahí a toda la mesa, a Graciela, bueno, a las chicas y su columna, muy bien, muy lindo. Mirá, yo voy a recomendar una película que la encontré de casualidad por YouTube un día. Ajá. Buscando películas por ahí.
0: Bien.
2: Es una película ya vieja, de la década del 80.
0: Bien.
2: Creo que del año 82. Y el único actor conocido que aparece, por eso me llamó la atención mirarla, es Anthony Hopkins.
0: Mirá.
2: La película se llama El hombre elefante. Es una película basada en la vida real de un hombre a fines de 1800, que nació normal, pero bueno, después, a medida que iba creciendo, entre los 8 y 12 años, se le despertó una enfermedad de deformación. Se le empezó a crecer la cabeza, bueno, partes de la cara, nariz, en su joroba. Y la verdad que es una película muy, muy impresionante, lo que vivió esa persona. Sí. En esos años. Por esta enfermedad, ¿no? Es muy, muy impactante. Es muy triste a la vez. Lloré mucho, la verdad.
0: Y sí.
2: Muy recomendada. Está en blanco y negro y la hace más realista de la época. Claro. Así que mírenla, chicos. Saludos y bendiciones.
0: Bueno, gracias, Cayo. Bueno, tengo mensajes acá que han llegado al 11-28-86-0301. Julio nos dice, Diego, mira esto y saca tus conclusiones. Yo no recomendaría Minions para que vean mis niños, dice. Cuidado, Satanás ya no se disfraza, escucha a qué demonio o ser invocan, hacen un ritual de invocación en esta película. Esto los niños imitan sin saber lo que hacen. Dice, yo no soy especialista, pero el horno, dice, estuvo, te puedo asegurar, asesorar y te va a escandalizar las liberaciones en niños y adolescentes por culpa de no analizar lo que ven. Es una colaboración de lo que pasa en nuestros hogares sin discriminar ni acusar, pero el embustero está siendo traído en los corazoncitos de los niños, cuidémoslos, dice. Y seguramente apoyando algo así debe estar Fabián de Sousa, que nos dejó este mensaje, a ver.
3: Hola, Dieguito.
0: ¿Cómo andas, Fabián?
3: Buen día, ¿cómo estás? Buen día a toda la audiencia. Hola, Grace. Bueno, mira, estaba escuchando ahí lo de las películas.
0: Sí.
3: ¿Viste? Estaba escuchando la de las películas de chicos, también lo de los Minions.
0: Ahí que va.
3: Vi el tráiler nada más, pero ya con el título no me gustó nada. Tendría que ver un poquito más para dar una también una,
0: okay,
3: una definición de lo que es la película, ¿no? Pero el título mucho no me gustó, porque más en los chicos que entra la entrada del miedo, ¿no? Que es una de las puertas que está como hacia accidentes, en las cuales, por las cuales entran los demonios. ¿No? Pero en cuanto a lo otro que estabas hablando, que ibas a tocar ahora, de los temas buenos, están dándole mucha difusión a todo lo que es brujería en el fútbol.
0: Ajá.
3: Pero también hay que ver y sacar lo bueno y lo malo de ahí, ¿no? Vamos a ver ahora cuando termine el Mundial si ese brujo tan famoso puede hacer algo de lo que realmente dice que hizo, o la otra bruja de Brasil que confunde las remeras ahora para justificarse. También hay muchos equipos de fútbol que tanto perdiendo como ganando se juntaron y se pusieron a orar y a darle las gracias a Dios.
0: Sí.
3: Entonces tampoco es todo malo, ¿no? Busquémosles el lado bueno, que eso no termina bien. Todo lo que viene de Satanás no termina bien.
0: Ahí va.
3: Y todo lo que viene de Dios es lo que da fruto, ¿no?
0: Amén.
3: Y el fruto del Espíritu Santo lo vemos en uno mismo. Uno de los temas en los que me gustaría tocar,
0: dale,
3: la próxima vez que vaya,
0: sí,
3: es el de los pueblos bendecidos y maldecidos. Como estamos viendo lo que está pasando ahora en Venezuela. Venezuela fue entregado al satanismo, fue entregado a la santería cubana, al palo mayombe, por los gobernadores que vienen teniendo hasta ahora, ¿no? Igual que México también, o lo hablo mucho con mi amigo, con el ministro de México, pero también tenemos pueblos que hay tema de estudio para la gente, el pueblo de Almolonga,
0: ajá,
3: búsquenlo, que fue un pueblo que es un pueblo recontrabendecido, ¿no? Y ahí vamos a tener un ejemplo de cómo cuando uno adora a Dios, las bendiciones de Dios para el pueblo, ¿no? Si mi pueblo se humillare, bueno, fíjense, entren en YouTube, vean lo que es el pueblo de Almolonga y vean lo que es Venezuela, lo que es Haití, que es un pueblo totalmente entregado al satanismo, o Cuba, ¿no? Bueno, ese sería lindo para para tocarlo en la próxima, Dieguito.
0: Me gusta.
3: Les mando un abrazo grande a todos y que Dios los bendiga.
0: Me gusta, hermano, claro que sí. Cuando tengamos la próxima visita de Fabián de Sousa, entonces vamos a hablar eso, ¿no? De la bendición de buscar a Dios. Y vos sabés que justo salió en TN, en la página de TN hoy. Dice, la escena que más se repite en el Mundial 2026 no tiene que ver con un gol. Dice, los jugadores rezan, las tribunas convierten los estadios en templos y los conflictos internacionales se trasladan al torneo. El Mundial refleja un tiempo en el que la pelota convive con la fe, la identidad y las disputas culturales. Es curioso, pero en este Mundial 2026 no hay ateos, dice. En ningún Mundial de fútbol los hay, pero en este es más notorio y notable, dice, la forma de exteriorizar la fe de cada quien, atletas, árbitros, hinchas, fervorosos o contemplativos, todo el mundo encomienda a sus dioses la suerte de un equipo, el destino de un penal o ejecutarse el de un tiro libre que huele a gol. En última instancia, todos ruegan por la victoria. Se supone que se trata de plegarias encontradas. El tipo que va a patear el penal no suplica lo mismo que el arquero que tiene frente a sí. De modo que tanto piadoso y devoto fervor pueden alterar los ánimos en el cielo, dice. También se reza en la cancha, a cielo abierto, como si un estadio fuese la filial de un templo. Las cábalas, dedos cruzados, cuernitos, caricias de ciertas partes íntimas que han sucumbido ante la oración. ¿Quién lo hubiera dicho? Y cada quien implora a su modo. En las tribunas el ardor religioso corre a la par del deportivo. Se ora a gritos en silencio con los ojos hacia las alturas o cerrados hacia el mundo interior. Los brazos elevados, la cabeza inclinada, hasta alguna rodilla en tierra se ha visto. Lo que haga falta para complacer a Dios y alcanzar el triunfo. Dice con escepticismo, ¿no? Esta noticia de TN, porque claro, no está a favor tampoco de la fe. Lo nuevo de esa fiebre celestial es que se trasladó al campo de juego como nunca antes. Si en el pasado no muy lejano se agradecía a las alturas con alguna timidez o intimidad, ahora hay menos pudor, enhorabuena acaso, más entusiasmo, más intensidad, menos recato y circunspección. Los seguidores del Islam, por ejemplo, se arrodillan en el césped y lo tocan con su frente o lo besan, murmuran sus plegarias, las manos desplegadas ante sus ojos, ya sea antes del puntapié inicial, el terminar el partido o cualquiera haya sido el resultado, a la hora de entrar a jugar en reemplazo de un colega, de andar flojo o lastimado en la batalla. Esto está en tn.com.ar. El mundo cristiano hace lo mismo, aunque con una coreografía menos evidente, pero con una gestualidad indudable. Jugadores, hinchas, técnicos, utileros, árbitros se persignan una o más veces, elevan su mirada al cielo y lo señalan con los dedos. Es una actitud ambigua que puede indicar un mensaje a Dios o la invocación de algún ser querido que anda ya por aquellas alturas. A la hora de las definiciones por penales, por ejemplo, muchas manos se unen en una invocación muda y a veces no tan muda. Religión y fútbol se abrazan hoy como nunca antes se han abrazado, dice acá la noticia en TN. Y bueno, justamente ayer estaba viendo en el Instagram de Osvaldo Carníbal, nuestro pastor, que habían hecho un posteo al respecto, ¿no? Así que lo vamos a compartir. Voy a compartir este videito que habla del pueblo de Ecuador, ¿no? De cómo ellos entregaban el partido a Dios, ¿no? Y se encomendaban. A ver, vamos a escuchar el audio de Osvaldo Carníbal en el Instagram de Osvaldo Carníbal. A ver.
4: Impresionante el triunfo de Ecuador. Esa ronda donde todos los jugadores hacen una oración y especialmente le dan gracias a Dios. Bueno, sabemos que en el deporte de alto rendimiento es tan importante la superación constante, pero llega un momento que ciertas características igualan y definitivamente la búsqueda de Dios le da un valor agregado no solo al fútbol, a cualquier cosa que hagas en la vida. Procura la excelencia, busca una mejora constante, pero sabelo siempre que el que puede darte ese plus, ese valor agregado para marcar una diferencia en todo lo que hagas es tu fe puesta en Jesucristo.
0: Ahí estaba entonces la palabra de nuestro pastor Osvaldo Carníbal. 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Ahí llega Rabito.
5: Oigan, ¿qué tal si hablamos de las cosas que suceden justo a nuestro alrededor?
0: Eso estamos haciendo.
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Se llama Oigan, esta canción de Rabito. Y yo creo que la semana que viene ya vamos a tenerlo aquí en nuestros estudios para charlar con él, Juan Carlos Fernández. Déjame tu recomendación, a ver.

0: 11-28-86-0301.
1: En tu casa, en tu familia, en el trabajo, en el auto, en donde vos estés, que Dios se manifieste. Y eso hace que vos ya no tengas una religión, porque el religioso es el que sabe que Dios está, pero no tiene la experiencia del Dios que se manifiesta. Y entonces Dios se manifiesta en el subte, en el tren, en el colectivo, y obra milagros, y personas aceptan a Cristo y se ponen a llorar en el colectivo, y vos le hablas de Jesús y uno dice: qué loco, qué es esto, cómo puede ser posible. Es que Dios no está sujeto a templos, Dios está en todo lugar donde hay un corazón que quiere que Él se manifieste con poder. Amén. Gloria a Dios.

0: Señor, venimos delante de tu presencia para agradecerte por un día más. Cada día, Señor, es un regalo. Cada día está lleno de oportunidades de poder buscarte y de que vos nos digas qué tenemos que hacer. Y eso queremos hacer en esta hora, que sepas que tenés el control de este programa, que cada mensaje, cada canción tenga un propósito, que nuestras vidas tengan un propósito, porque sin vos no somos nada. Aunque las pruebas, Señor, te pido que te lleves todo dolor, toda depresión, todo miedo, toda preocupación, la depositamos a tus pies y te pedimos que seas vos, Señor, quien controle todo. Porque no podemos estar mejor cuidados que a tu cuidado. Te pido que tu Espíritu Santo llegue a lugares donde antes reinaba el rencor. Que te lleves todo rencor, todo dolor, todo miedo, toda depresión. Aquellas personas que están escuchando por primera vez, Señor, puedan sentir un toque de tu Espíritu Santo y entender que vos sos un Dios bueno, un Dios que nos abraza, que nos da nuevas fuerzas.
1: Santo Espíritu,
0: Señor, te pido consuelo para aquellos que han perdido un ser querido.

0: por el hijo de Ernestina Pais, que ha perdido trágicamente a su mamá. Yo no lo conozco, Señor, pero vos conocés su corazón.
1: En tu presencia,
0: Señor, por los cientos de miles de personas que han fallecido en ese terremoto en Venezuela, Señor, consueles a los corazones de aquellos que han perdido seres queridos.

Te pido, Señor, por aquellos que están buscando un empleo, que están pasando por necesidad, que hoy mismo reciban buenas noticias en el nombre poderoso de Jesús. Aquellos que están yendo a hacerse un

El nombre poderoso de Jesús. Bendigo a cada vehículo que está escuchando Radio Ama. Prosperá, Señor, aquellos que están trabajando con aplicaciones. Aquellos que están manejando un colectivo, Señor, escuchando Radio Ama, están yendo hacia su trabajo, volviendo. Reciban un toque de tu Espíritu Santo ahora, en el nombre de Jesús. Aquellos que ponen la tele o la radio de fondo, cambie la atmósfera de su lugar donde están, en el nombre de Jesús. Y te doy las gracias, Señor. Gracias, Señor, por la vida de Juliana, de Catalina, que están aquí en la radio. Gracias por la vida de Máximo. Te pido que lo bendigas, que se va de vacaciones. Y trae paz, Señor, y abraza a Graciela. En el nombre de Jesús. Amén.

0: Estamos en vivo, ¿eh? Comuníquense 11 28 86 0301. Hola Diego, que el Señor te bendiga. Quería saber si Rabito sacó los temas modernizados que iba a hacer. Va a sacar con el tema Me Gusta, dice después Román de Florencio Varela. Saludos desde el móvil 34 de Pampa, seguridad. Te escuchamos todos los días con el hermano Monzón. Un abrazo, hermano. Sí, señor. Hemos grabado 5 temas más con Rabito. Yo tuve el privilegio de poder grabar coros ahí y se van a editar próximamente. Están en el proceso de mezcla, masterización, así que gracias a Dios por eso. Benja, dice Diego, ¿qué sabes del hermano Joan que hacía el programa y era venezolano? Que vuelve en noviembre y vamos a comer un asado juntos, eso sé. Pedro del Taxi de la Fe, dice, la fe mueve montañas, el amor mueve fronteras, la oración mueve la mano de Dios, dice, hay poder en Jesús, amén. Y a ver en el chat de YouTube, ¿quién escribe? Verónica Ramírez dice, olis, buen día. Carlos Ariel dice, bendiciones hermanos, muy bueno el programa, soy Carlos de Caseros. Patricia Granado de Pilar, segunda de Crónicas, hay mucha necesidad en los corazones, buscan quien les otorgue aquello que pretenden, dice, amén. Buen día, saludos a todos los que están comunicándose. Si estás viéndonos por YouTube, déjanos un me gusta. Un dedito para arriba nos ayuda un montón, ¿eh?
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0: Estaba charlando fuera del aire con Juliana y me contaba de tu perrito que partió hace un mes. ¿Qué, cómo se llamaba?
2: Princesa se llamaba.
0: Princesa.
2: Era nena.
0: Una hembrita. Bueno, vos sabés que yo, gracias a Instagram, encontré una canción que se llama Mi Niño de Cuatro Patas, que la compuso con ayuda de la IA Gregorio Lazarde, que es un amigo venezolano, que yo lo contacté por mensaje directo. Primero vi que ponían el tema en muchos reels, ¿no? Era un tema muy, muy lindo, que ya lo estrenamos acá y lo pasamos muchas veces. Bueno, entonces lo encontré a Gregorio y le mandé un mensaje directo. Y Gregorio me envió saludos, bueno, empezamos una relación a charlar. Estuvimos charlando el otro día por el tema del terremoto. Gracias a Dios él está bien y su familia bien, pero bueno, él está muy dolido por todo lo que pasó. Y justo ayer estrenaba una nueva canción que no le dio demasiada difusión porque él está pasando por este duelo, ¿no? Colectivo que pasa en todo el pueblo venezolano. Pero yo quisiera estrenarla también acá, la canción. Porque algo que me contaba él con respecto a su amor por los animalitos y particularmente por su perro Zeus, es que a él le regalaron a su Rottweiler como parte de pago. Él estaba pasando por una depresión con ataques de pánico, con muchos problemas, aislado, y bueno, trabajaba desde su casa, ¿no? Y él contó que no tenían dinero para pagarle por un trabajo y le pagaron con un cachorrito de Rottweiler. Bueno, según lo que él dice en sus propias palabras, es su salvavidas. Y le puso así a la canción, Mi Salvavidas. La letra la compuso él, la música la hizo con IA. Estrenamos entonces. Estreno, Gregorio Lazarde, este creador de contenido. Mis salvavidas.

0: cuatro patas, gracias por llegar.
1: Todo tiene su tiempo y todo lo que se quiere debajo del cielo tiene su hora. Tiempo de nacer, tiempo de morir, tiempo de plantar y tiempo de arrancar lo plantado. Tiempo de matar y tiempo de curar. Tiempo de destruir y tiempo de edificar. Tiempo de llorar y tiempo de reír. Tiempo de endechar y tiempo de bailar. Tiempo de esparcir piedras y tiempo de juntar piedras. Tiempo de abrazar y tiempo de abstenerse de abrazar. Tiempo de buscar y tiempo de perder. Tiempo de guardar y tiempo de desechar. Tiempo de romper y tiempo de coser. Tiempo de callar y tiempo de hablar. Tiempo de amar y tiempo de aborrecer. Tiempo de guerra y de paz. ¿Qué provecho tiene el que trabaja de aquello en que se afana? Yo he visto el trabajo que Dios ha dado a los hijos de los hombres para que se ocupen en él. Todo lo hizo hermoso en su tiempo y ha puesto eternidad en el corazón de ellos, sin que alcance el hombre a entender la obra que ha hecho Dios desde el principio hasta el fin. Yo he conocido que no hay para ellos mejor cosa que alegrarse y hacer bien en su vida. Y también que es un don de Dios que todo hombre coma, beba y goce el bien de toda su labor. He entendido que todo lo que Dios hace será perpetuo. Sobre aquello no se añadirá, ni de ello se disminuirá. Y lo hace Dios para que delante de él teman los hombres. Aquello que fue, ya es. Y lo que ha de ser, fue ya. Y Dios restaura lo que pasó.

0: Dice en Apocalipsis 21:4-5, Él les enjugará toda lágrima de los ojos. Ya no habrá muerte, ni llanto, ni lamento, ni dolor, porque las primeras cosas han dejado de existir. El que estaba sentado en el trono dijo, yo hago nuevas todas las cosas. Amén. 11-28-86-0301. ¿Me podrían pasar cómo se llama esa canción? Me dice Dieguito, buen día. Se llama, la canción es un estreno, se llama Mis Salvavidas. Le mando un abrazo a Gregorio. Sé lo importante que es su perrito para él. Y bueno, para mí también, mi perro Kovac es muy importante. Así que le mando un abrazo, que nos está escuchando, siempre le dejo la radio prendida. 11-28-86-0301. Escuchamos a Chandler Moore, Lead Me On.
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0: Soy prueba viviente de que las cosas pueden cambiar y que el regalo de la gracia permanece. Con todos los giros y las vueltas y mis errores, ¿cómo llegué acá? Vos fuiste la única forma, la única razón. No soy perfecto y no siempre entiendo las cosas bien, pero prefiero caminar por fe y no por mi tonta vista. Así que guíame.

descifrado. No, pero no creo que te importe, Señor. Creo que a vos te gusta que sea así. Jesús, vos sos el alfarero y yo soy la vasija. Y vos cada día me estás haciendo más y más como vos. Sé que no soy perfecto y que no siempre entiendo todo bien, pero prefiero

0: Perdóname. Comunicate 11-28-86-0301. Dieguito, bendecido día. India conmigo en el trabajo, dice. Me manda la fotito de su perrita. Gabriela, ¿me pasás la canción de esa mascota? Dice, cómo no. Lidia, mensaje de voz. Hola, Lidia.
1: ¿Cómo estás? Muy buenos días.
0: Bien, ¿vos?
1: También a todos los oyentes de AMA.
0: Amén.
1: Cariños y abrazos a Gabriela Suárez y también a la pastora Elsa Sombra y a toda la comunidad Sombra. Soy Lidia y, bueno, mando abrazos para todos, también a la catedral. Hermoso la canción de ese perrito, Mi Salvador. De Mi Salvavidas, no sé cómo.
0: Mi Salvavidas, sí, sí.
1: Pero si me lo pasás, Diego.
0: ¿Cómo no?
1: Te agradecería porque realmente muy linda la letra.
0: Uh-huh.
1: Y es así, un perro es como más que un humano a veces, ¿no?
0: Uh-huh.
1: Pido oración por Norberto para que recupere las fortalezas, son mis jefes, y por María, Ana María, que perdió también las fuerzas para poder caminar. Sé bien. Que el Señor los repondrá. Amén. Y en medio de todas estas cosas está el Señor.
0: Bien.
1: Solo dice clamen, clamen. Debemos orar por los de Venezuela, que lo estoy haciendo, lo haremos. Hagamos grupos en los que podamos tener ese amor, ese llamado. Y también oren por mi familia, Villanueva, mi papá, que ya muy pronto mis hermanas estarán allá por el cumpleaños que cumple 90.
0: Amén.
1: Yo ya fui, ya volví también. Bueno, gracias Diego, te quiero muchísimo.
0: Un abrazo.
1: Y también a todos los mis hermanos de catedral, son mi familia. Amén.
0: Amén, amén y amén. Gracias, Lidia. 11-28-86-0301. Carlos Gustavo García dice, gracias Diego por tu programa, nos fortalece el espíritu. Patricia dice, de Pilar, segunda de Crónicas, hay mucha necesidad en los corazones, buscan quien les otorgue aquello que pretenden. A ver, Eleda dice, hay que bendecir los alimentos cuando sabes que Dios ha amanecido en tu casa y la provisión llegó a tu mesa. Hay que dar muchísimas gracias a Dios porque hoy abrimos los ojos y respiramos y sobre todo tenemos paz. Amén. Bendiciones para todos. ¿Me podrían pasar el nombre del cantante y la canción que pasaron en inglés? Sí, es Chandler Moore. Lead Me On. Amén. Ahora escuchamos a Danilo Montero, Dulce Refugio. Nunca sabemos para dónde va a ir este programa. Ustedes saben que nos vamos guiando con el productor general.

0: una pausa. Ya volvemos con más On Demand.
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6: ¡Ay, qué lindo, chicos! ¡Basta, Puki!
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Estamos en vivo, amigos. A ver. Hemos escuchado un 2x1 de Rescate, cortesía de Máximo Amador, que es muy fan de Rescate. Escuchamos Todo y Nada y Como Nadie. ¿Tenés algo para decirnos? ¿Querés compartir algo con nosotros? Alejandra dice, perdón, Dieguito, no lo encuentro, dice el tema. ¿Cómo no lo encontrás? ¿No te lo mandé? Ah, es así, mirá.

0: y a Luis Pegallo.
1: Me pasas a buscar, me invitas a cenar.
0: Benja dice, gracias Diego, lo conseguí. 11-28-86-0301. Ahí está, Kale Luima con Osana.
2: Osana. Osana. Osana. Osana.
0: Le mando un abrazo a Jorge Torres, a nuestro productor que está escuchando. Un beso grande. ¿A qué número se comunican, Grace?
3: Al 11-28-86.
0: Está dado vuelta el micrófono, sacale la capuchita, a ver, levántalo. Está de costado, ponelo derechito, así está para las dos. Eso, derechito, derechito. Ahora
3: ¿quieren
0: sí.
3: ¿Quieren que repita por el
0: sí,
3: mismo
0: por favor,
3: precio?
0: Por favor, a ver.
3: 11-28-86-0301. Yo tengo que decir una cosa para festejar
0: por
3: urgente porque
0: a ver.
3: Mucha alegría.
0: A ver, a ver, a ver.
3: Bueno, yo siempre estoy buscando para festejar, vos
0: sí.
3: Ya me conocés,
0: sí,
3: que hay
0: sí,
3: que
0: claro.
3: Festejar.
0: Hay que festejar.
3: Gracias a Dios.
0: Cada minuto, cada día. Madre. Cada día.
3: Y yo digo, ay, hoy se termina el mes de mi cumpleaños.
0: Ah, mira, ya venía festejando todo el mes. Es
3: sí,
0: como el
3: sí,
0: mes del
3: claro,
0: niño, el mes del padre. Sí.
3: Todo, todo.
0: Sí.
3: Y después pensé que hay dos grandes festejos. Lo encontré.
0: ¿Cuál es?
3: Lo encontré.
0: ¿Cuál es el otro?
3: El otro es como normal para mucha gente,
0: okay.
3: El 3 de julio.
0: 3 de julio.
3: Es el día del locutor.
4: Ay,
3: si te quiero fiesta
4: este viernes. Este viernes que viene, nena.
3: Este viernes, justo
0: mira.
3: Viajo al Caribe, pero
0: ah, bueno, bueno. Mi pero vas es por el día, vas con el jet privado.
3: Voy vengo.
0: También porque ella tiene su avión privado que va y
3: sí,
0: viene, pero
3: sí,
0: en el día,
3: sí,
0: son cosas
3: sí.
0: Que
3: y
0: sí.
3: También me encontré otro motivo, que
0: ajá.
3: Mañana.
0: Sí.
3: Hace 6 meses que estoy junto a ustedes.
0: ¿En serio me decís? Nada más que 6 meses. Pero para mí fue toda
3: la vida.
0: No, para mí es toda la vida. Yo creo que hicimos radio toda la vida juntos.
3: Así se siente, hermano
0: ¿no?
3: querido.
0: Gloria a Dios.
3: Bueno, así que festejemos los 6 meses que terminamos.
0: Festejamos
3: el
0: todo. Festejamos
3: que el
0: todo.
3: Día del locutor.
0: Bueno,
4: compartís mes de cumple con.
0: ¿En serio? ¿Cuándo cumplís años?
4: ¿Cuándo cumplí? El 12 de junio.
0: Ah,
3: y yo el 15.
4: Mira.
0: Bueno, podemos, todavía estamos dentro de la semana. Se puede festejar, listo. Entonces vamos a festejar mañana el cumpleaños de Juliana. ¿Y vos cuándo cumplís, Cata?
4: Primero de octubre falta.
0: Bueno, quizá ahí no estemos juntos acá en la radio. Pero hay que ver, qué sé yo, uno nunca sabe. Yo he dejado abierta la puerta para todos tus compañeros, todos los que han visitado la radio. Así que cuando quieran venir acá, si querés venir en octubre a festejar, sos bienvenida. Hasta si nos avisás, por ahí tenemos una tortita o algo. Para...
3: No te molestes en traer nada.
0: No, es así. Acá somos una familia y ya cuando adoptamos así, adoptamos y ya. 11-28-86-0301. A ver. Hola, buenos días, Diego. Soy Marcelo de Bernal. ¿Me pasarías algún tema de Mir Sencini? Saludos a toda la audiencia. Dice, ¿cómo no? Vamos a buscarlo.
5: Sencini es como el jugador de fútbol.
0: Sí, no hablamos nada de fútbol. ¿Ven? ¿Son futboleras ustedes, chicas? ¿Les gustan los partidos?
4: Cada 4 años.
0: Cada 4 años. Solo el mundial. Solo el mundial.
4: No.
0: ¿Vos
4: a
0: sí?
4: A mí me gusta.
0: ¿A vos te gusta? ¿Tu familia le gusta mucho el fútbol?
6: No son tan futboleros. Creo que entre mis papás y,
0: sí.
6: y mi hermana, yo soy la más futbolera.
0: Ok. ¿Y qué haces, por ejemplo, cuando viene el partido de Argentina? ¿Te preparás algo así
6: y
0: para
6: sí,
0: comer? ¿Lo
6: mirás
0: totalmente concentrada?
6: Saben
0: o?
6: Que no me pueden desconcentrar.
0: Ah, ok.
6: Me siento en el sillón okay. Y lo veo.
0: Bien. Ok. Bueno, yo les voy a contar a ellas, porque ellas recién nos conocen, que yo soy todo lo contrario. O sea, no veo ni un partido del Mundial. De hecho, no vi nada. No vi el partido del Mundial anterior. No lo vi. No vi ni un partido. Y de este hasta ahora no vi ni un partido. Entonces tengo amigos que son esos cabuleros. Y dice, bueno, no lo mires, ¿eh? No lo mires. Claro, porque viene ganando. Entonces creen en esas cábalas de que si hay que se tiene que mantener todo tal cual. Y yo le digo, quédate tranquilo que no lo voy a mirar. Porque generalmente son de noche ahora encima los partidos. Entonces yo estoy durmiendo. Yo me duermo muy temprano. Yo soy un anciano, niños.
4: Igual es a las 7.
0: ¿A las 7
6: sí,
0: de la tarde?
6: Mal. El último
4: a
6: terminó casi
4: la
6: a la 1 de la mañana.
0: 1 de la mañana. Y encima había gente que se quedó viendo el que seguía, que no sé quién era que jugaba después. O el anterior era. No, en el anterior fue.
4: El anterior.
0: Este,
7: y ahora bueno, a las 2 juega Brasil contra ¿hoy? Japón.
0: Ok.
7: Ahora a las 2 de la tarde.
0: Hubo un partido que fue récord de vistas, que era el que la vidente había dicho que iban a venir unos extraterrestres y iban a abducir a todos los jugadores. ¿Sabían eso?
7: No.
0: El partido de Brasil,
3: ¿cómo fue?
0: Que el que pasó. Bueno, había una vidente que salió a hablar en las redes, se viralizó y dijo que ella había tenido un sueño, diciendo que en ese sueño aparecía una nave espacial arriba del estadio y se llevaba a todos los jugadores de Brasil.
6: ¿Sabes qué? Me parece que la escuché.
0: La escuchaste.
6: Tipo, bueno, pero la noticia por la televisión.
0: Claro.
6: Al que también fue, el que escuché fue a este que era brujo, algo así.
0: Sí, eso es lo que mencionaba Fabián de
6: sí,
0: Sousa hoy.
6: Exactamente.
0: No lo vi ese yo, ¿eh?
6: Yo sí, que decía que iba a pasar algo con Argentina.
0: Ajá.
6: Así que a orar, porque la verdad.
0: A orar, este en el nombre de Jesús. Pesado. Bueno, ¿qué opinan? A ver, ya que estamos, ¿no? Nos metemos, ustedes saben que es así acá, sin red. El programa va saliendo según lo que pinte. ¿Qué opinan de la bebida energizante y de lo que Rodrigo de Paul propuso en sus redes? No sé si sabían de esto, que te regalaban un muñeco vudú para hacerle brujería a los equipos contrarios que jugaran con Argentina. Esto es una campaña que hicieron en redes de la bebida energizante SHHH, se llama, que la fabricó Rodrigo de Paul, ¿no? Es de él la marca. Y él propone eso, que comprabas no sé cuántos packs de bebida y te regalaban el kit de vudú. ¿Qué opinan al respecto?
3: Horrible.
6: Es una locura.
0: Es una locura, realmente. Creo que se va como desensibilizando a la gente a que el mundo espiritual es un chiste, que es un juego, que uno puede coquetear con eso y no pasa nada. Entonces hay un, ahí mira, bueno, Fernando me dice que es un estúpido, me dice. Ok. Directamente. No, la verdad que es tremendo, porque los que conocen un poco de esto, como Fabián de Sousa, que está en el Ministerio de Liberación, nos hablan, ¿no?, de las ataduras que se generan, el coqueteo con esas cosas, con el mundo espiritual, como es el juego de la copa y todo eso, trae maldición directamente a la familia. Y que se ponga así en chiste a proponer que hagan esas prácticas es muy peligroso, muy peligroso.
3: Y aparte no es antojadizo, perdón mi amor,
0: sí.
3: No es antojadizo. En la Biblia está en Deuteronomio capítulo 18
0: sí.
3: Y capítulo 19 uh-huh. Y está enumerado uno por uno todas este tipo
0: de prácticas.
3: Están enumeradas una por una y son 7.
0: Ajá.
3: Así que, nada, la Biblia, la palabra de Dios es sabia y ya nos previene
0: claro.
3: De estas situaciones. Porque ahí, por ejemplo, a mí lo que me impacta mucho es que algunos tienen
0: ramificaciones.
3: Gracias, sí. Diego, te amo.
0: Sí, sí.
3: Ramificaciones. Y dice, no haga pasar a su hijo por el fuego.
0: Ah.
3: Y algunos lo hacen como un ritual satánico y a veces hay costumbres
0: sí.
3: De indigenistas o criollistas que es un juego
0: claro.
3: En Entre Ríos, en Salta, en Jujuy, que forma parte de la fiesta criolla, a ver quién aguanta pasar descalzo arriba de las brasas.
0: Ok, es un ritual que lo están haciendo ritual. Inconscientemente, digamos.
3: Inconscientemente.
0: Claro. Bueno, pero ¿sabes qué es lo bueno, Julie, Cata y Grace? Esto. Que nosotros tenemos nuestra fe, la profesamos, la declaramos y que no hay nada que esté por encima de nuestro Dios. Así que podés hacer lo que quieras, pero yo particularmente te voy a decir que

0: excelente eterno peso de gloria.
1: Vicky Detes dice: hola, saludos a las chicas de ESEA. Gracias, Victoria.
2: Un saludo.
1: Victoria, gran cantante, gran guitarrista. Tiago Domínguez dice: vamos, Grace, te llevamos torta de Delicias Martínez. Saludos, Diego, Dios los bendiga. No sabes, no sabes lo que te perdiste vos el otro día de las tortitas. Las tortitas que trajo de Delicia.
2: Yo las sufrí.
1: ¿Las sufriste?
2: Sí, porque las veía.
1: ¿Lo viste por la tele?
2: Y en pantalla grande.
1: Y bueno, y no viniste, mira. Bueno, te quiero decir que no duró el fin de semana. No llegó, no pasó el fin de semana. Lamentablemente, las tortitas de Delicias Martínez, síganlos en Instagram. Exquisita. Pablo dice: bendiciones desde Uruguay, desde Carmelo nos está viendo. Bueno, si están viéndonos, déjenos un me gusta. Veo que hay más gente conectada de los deditos que pusieron para arriba. Vamos, muchachos. ¿Qué estamos esperando? Dedo para arriba ya. Ahora.
3: Lo que pasa es que hay gente que lo mira en la televisión y le cuesta.
1: Pero agarrá el control remoto, o sea, vago. Con el control remoto y el cursor vas buscando y apretás ahí el me gusta. Vamos. Hoy no llegamos a hacer el que te parece, Cholito, pero ¿qué día vuelven ustedes? ¿Pasado mañana?
2: El miércoles.
1: El miércoles. Bueno, el miércoles me preparan cuatro buenas noticias.
2: Fantástico.
1: Cuatro buenas noticias porque vamos a hacer el que te parece, Cholito. No tengo ninguno acá como para mostrarles cómo sería, pero es bien simple la cosa. Yo tengo que hacer una rima con esas cuatro noticias de cuatro renglones. La rima tiene que ser el segundo con el cuarto, ¿sí? Cuatro renglones riman el segundo verso con el cuarto verso. Y el ejemplo que yo ponía era, por ejemplo, no sé, la noticia, este es el que repito siempre porque me lo acuerdo de memoria. La noticia es, ¿cómo se llama? Ganó el Martín Fierro Guido Casca, ¿no? Entonces, el que te parece, Cholito... Esto lo estamos haciendo, esto es producción en vivo, amigos, para que ustedes sepan. Es así. Pongo la música de Cholito, la vamos a buscar acá. Espérate un cachito, ¿eh? En vivo, en vivo. Esto para que entrenen un poco. ¿En qué les va mejor en la escuela? ¿En los números, las letras?
2: No lo dicen en todo, son unas bochas.
1: En todo. Bueno, pero...
4: Tenemos un buen equilibrio.
2: ¿Sí? Claro, sí.
1: ¿Pero qué les gusta más, digamos? ¿Qué disfrutan más?
4: La comunicación.
1: La comunicación, sí, que comunicación. Las letras, entonces.
2: Claro, sí. O la parte deportiva, en mi caso.
1: Ah, también. La parte deportiva también. Y bueno,
4: esa
1: entonces...
4: yo no la tengo.
1: Bueno, está bien. Pero, Julie, entonces, ¿me preparás algo del Mundial para...? ¿Cuándo juega Argentina ahora de nuevo?
2: El viernes a las 7.
1: El viernes. Bueno, el miércoles vas a tener más información, me imagino, de lo que va a ser el partido. ¿Contra quién?
2: Cabo Verde.
1: No sé ni de dónde es Cabo Verde. Tengo... me dijo Jorgito que el miércoles...
4: Es el primer Mundial que juega Cabo Verde.
1: Ah, ok.
2: Las cuatro debutantes.
1: ¿Y vienen bien?
4: Sí, muy.
1: Ok.
4: Y... les tocó en un grupo con España, con, ajá, Uruguay y con Arabia Saudita y pasaron igual.
1: Okay.
2: Opa,
4: como
2: opa.
4: Segundo mejor.
2: Claro, mira. Y para estar como debutante, haber jugado contra España y haber pasado fase...
1: Claro, España es uno de los favoritos, ¿no?
2: Sí, es uno de los favoritos.
1: Bien, bien. También decían que Portugal era favorito, por no sé si por Ronaldo.
4: Sí,
1: que,
4: porque es el último Mundial de Cristiano.
2: Ah. Exacto. También se lo estuvo comparando mucho con Messi a Cristiano.
1: Sí, siempre.
2: Pero él últimamente...
1: No, él dice que no tiene comparación, no. Que él es el mejor del mundo.
4: Un
1: y
4: poco
1: que es
4: egocéntrico.
1: Sí, un poquito, ¿no? Pareciera que sí. Bueno, la idea del qué te parece, Cholito, es agarrar cuatro noticias que sean lindas, digamos, que sean positivas, de cualquier parte del mundo, y cantar una canción, o sea, decir la noticia en rima. Estoy intentando darle un play acá, pero no sé si... Ahí está, ahí apareció. Vamos, escuchen esto, sería una cosa así. Yo pongo la pista y dice así. Esta es una muestra, no tengo las noticias ahora.
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0: ¿Qué te parece, Cholito?
5: ¿Qué te parece, Cholito?

0: unos que lo festejan y otros critican a coro.
1: Así es, el Martín Fierro de Oro de este año fue para Guido Casca, que lo recibió muy contento, se lo dedicó a su familia y a sus hijos. ¿Qué te parece, Cholito?
2: ¿Qué te parece,
1: eso sería, ¿sí? Entonces agarramos una noticia, le ponemos cuatro renglones así, hacemos la rima que sea la segunda con la cuarta y nada, eso.
3: Y claro, tienen que venir vestidas de rumbero, por lo menos una banana.
1: Mentira,
3: en la cara.
1: Mentira. Bueno, amigos, ya nos estamos yendo. Es así, es así. Llegamos al final de este programa del día de hoy. Quiero agradecerles a Cata y a Juli, que han colaborado muy atentamente con este programa. Nos vamos a ir como llegamos, con esta cortina que es la que representa este programa. Gracias, Elcita.
0: Gracias a vos, querido. No me presentaste.
1: Bueno, presento. Elcita, Cata, Juli.
0: Hola, chicas, ¿cómo están? Yo soy, podría ser una abuela, digamos, una abuela postiza.
1: Como quieran ellas. Podés ser una abuela o podés ser la señora de la radio.
0: Bueno, eso.
1: Beba.
4: Chicas, acá tienen a una profesional que les puede enseñar todo, que es Grace. Yo soy una humilde locutora principiante.
1: Bueno, como vos digas, Baby, yo me apoyo muchísimo en vos y sé que cuando te pido el teléfono me lo decís. Decime el teléfono.
4: 11-28-86-03-01.
1: Gracias. Gracias, Eugenio.
5: Gracias, querido. La próxima vez hablamos un poquito más de fútbol. Debo llamar a Fernando, llamar a alguno, al hincha de Boca, porque si no yo me aburro.
1: Está bien. Eugenio es quien trae a Elcita. Lo trae en el manejando, siempre la lleva, lo trae. Gracias. Gracias, Puki. Bueno, es así, la saludas y te ladra. Yo soy Diego Rivas y voy a estar acompañándolo, si Dios quiere, mañana, por la mañana, aquí en Radio AMA. Gracias, Graciela.
3: Gracias, Dieguito, te quiero tanto, sos tan buen compañero. Y a la audiencia, besos, besos, miles besos de besos.
1: A todos. Este programa fue producido por, primero por el señor,
3: amén,
1: que nos va poniendo adelante qué es lo que vamos a hacer a continuación. Segundo, por Jorge Torres. Diego Torres, iba a decir. No, Diego Torres, no. Si lo llegan a cruzar a Diego Torres, díganle que venga, que lo invitamos al programa. Pero no, Jorge Torres. Y obviamente, con la operación técnica de Máximo Amador, que hoy es el último día, Máximo. Mañana es el último día, así que tenemos que hacer una despedida, Máximo, porque se va de vacaciones y nos deja con un pajarito así, apretando, como Homero Simpson, ¿no? Se va y dice, él aprieta, pip, pip. No sé cómo voy a hacer sin vos, no sé. Mandar a tu mamá, que venga tu mamá, pero... Gracias, Maxi. Merecidas vacaciones. Si Dios quiere, mañana entonces nos encontramos. 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Chau.

0: Hola, les habla Marta. Bendiciones para todos en este día. Bueno, con lo que dice Paul, ¿qué pretendés? Es un jugador de fútbol. Son pocos los que son bendecidos y tienen inteligencia y actitud ante la vida. Y bueno, este muchacho creo que no tiene ninguna de las dos cosas. Solamente plata y esa sonrisa falsa. Y en cuanto a los brasileros, evidentemente los marcianos se encontraron con algún piquete entre su llegada y la tierra, y por eso los brasileros siguen jugando. Bueno, tomémonos un poco en chiste las cosas. Que tengan gracias. Un feliz comienzo de semana a todos y muy bendecido.
1: Gracias, Marta. Marta. Me había despedido, pero veo que cayeron un montón de mensajes y no los voy a dejar solitos, pobre. Frankie dice: Diego, Señor Jesús, te bendiga. Saludos a todos los que están ahí sumándome a la comunidad. Desde Vicente López, soy Frankie. Gracias, hermano. Claudio dice: Dieguito, bendiciones, buenos días para todos. Siempre escuchándolos mientras pueda agarrar la señal, ya que, como te había comentado, una vez que cambié la antena de la camioneta, no agarra bien. Pero podés bajar la aplicación. En muchas zonas siempre los escuchaba bien, ahora no, dice. Bendiciones. Bueno, descargate la aplicación y escuchanos donde sea. María Cristina dice: hermoso programa, Diego. Bendiciones a todos los que hacen el programa. Gracias por lo que nos brindan cada mañana. Mercedes. Último. Cancelamos, dice, en el nombre de Jesús, lo que dijo la persona. La bendecimos a nuestra Argentina amada. Vamos, Japón, dice. No sé, le gustó Japón.

0: Tú sabes que puedes contar conmigo siempre, hermano.
1: Y tú también, como todos ustedes.

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Todo el mundo, amigos, ¿cómo les va? Feliz, maravilloso, grandioso, único, próspero y bendecidísimo día lunes. Aquí estamos juntos, relacionados, sintonizados, sincronizados. Estamos vinculados hasta las 14 con Diego Rivas en la operación técnica y musicalización. Yo soy Lili Barán y te doy la bienvenida y te invito a participar al 11-28-86-0301 con las consignas que te vamos a ir dando y tus respuestas. Abrís la puerta a la posibilidad de ganarte el premio diario. Hoy tenemos un libro de devocionales. Sí, son 30, uno por día. Son reflexiones que te van a ayudar y te van a hacer crecer espiritualmente. Siempre es bienvenida una palabra, ¿no? En cada devocional, esa palabra diaria, como la que compartimos a la mañana, ¿viste? Que tenemos la palabra del día. Bueno, así, te vas a ganar si participás, si nos dejás el mensaje al 11-28-86-0301 y cada respuesta te da un puntito a favor. Así que a participar. No tenés que venir a buscarlo a ningún lado, tenés que participar y luego, si ganaste, será enviado por WhatsApp, de la misma manera que participaste vos. Así que te dejamos ya mismo abierta la posibilidad para que participes al 11-28-86-0301, pero antes te voy a adelantar lo que vamos a compartir en este día. Con la doctora Gabriela Soifer, siempre los consejos nutricionales, ¿no? Consejos para nuestra salud, aportar a la salud, aportar a las buenas costumbres alimenticias. Con el hombre del deporte de vinculado, bueno, todo lo que pasó, lo que dejó el Mundial y demás, es porque estamos en pleno fervor mundialista, ¿no? Y el fervor también después del resultado del sábado, Argentina versus Jordania. También tenemos a nuestro doctor psiquiatra, que es especialista en su rubro, psiquiatría, y que aporta con diferentes temas aquí en Vinculados, el doctor Darío Ibáñez. Y el WhatsApp de Multipress, claro, porque Marcelo Bellota cada semana en formato WhatsApp nos trae entrevistas a músicos que ya están establecidos, músicos emergentes también, músicos que hacen a la cultura cristiana de musical. Así que todo esto y mucho más en este programa que está comenzando, que te invita a responder ahora a esta consigna. ¿Qué significa la palabra Selá, que aparece muchas veces en diferentes textos bíblicos? ¿Qué significa la palabra Selá? ¿La sabés? Bueno, me contestás al 11-28-86-0301. Seguimos orando por los hermanos venezolanos, seguimos pidiendo por ellos. Tengo entendido, otra réplica mucho menor, sin tanto daño ni tanto desastre, pero hay todavía muchas personas que están desaparecidas, muchas personas que están buscando a sus familiares, y que realmente pedimos a Dios que los cubra en este momento de tanta incertidumbre, de tanta agonía, ¿no? Por favor, Señor, te pedimos que estés cubriendo cada uno de esos corazones. Y a mí me alegra mucho cuando entro aquí a la radio y sé que hay muchos hermanos venezolanos que están trabajando aquí en la fundación. Y cuando pregunto cómo está su familia y me dan buenas noticias, realmente le agradezco a Dios. Así que seguimos orando y pidiendo por ellos como lo hacemos cada día. Son las 12:06, 12 grados 4 décimas la temperatura, y de esta manera comienza Vinculados.

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0: ¿Cómo va, Doc? Buenas tardes.
1: Hola Lili, ¿cómo estás?
0: Muy bien, excelente. Siempre agradecida por este encuentro. Así que vamos directamente a las preguntas. Esta vez tiene que ver con la actividad física. No es la misma actividad física que se hace a los 20, que se hace a los 40, que se hace a los 60, que se hace a los 70. Entonces, para un adulto mayor, para tener un plan saludable, ¿qué se le recomienda?
1: Ay, qué buena pregunta, Lili. Mira, primero empezar a moverse. Que es importante una buena evaluación para ver cómo está, qué limitaciones tiene, cómo qué puede hacer. Entonces, evaluando las posibilidades que tiene, empezar a moverse. Uh-huh. Hay un montón de actividades para comenzar en la silla, también, ajá, sentaditos.
0: Sí, viste que sale en Instagram, en las redes, empezamos el plan de movimiento en silla o pilates en silla, ¿no?
1: Claro, y hay que tratar de mezclar, de hacer un mix de algo aeróbico y algo de peso, pero peso puede ser medio kilito, de movimiento de músculo. Uh-huh. Entonces, viendo las posibilidades de cada uno individualmente, trazar un plan de aeróbico, que puede ser una pequeña caminata, puede ser mover las piernas, y después con un poquitito de peso ir ejercitando los músculos. ¿Por qué se habla del peso? No importa la edad, porque un músculo fuerte sostiene los huesos. Entonces, claro, es importantísimo tener el músculo fortalecido. Así que, y otro tema importantísimo también, que no hay edad para comenzar, porque hay muchos adultos mayores que me dicen, nunca hice gimnasia. Bueno, no importa. Cualquier edad es buena para comenzar a mover. Okay. Y se ven enseguida, se empiezan a ver resultados.
0: Bien, los adultos mayores a veces toman bastantes medicamentos. ¿Interactúan ciertos medicamentos con la alimentación, con los alimentos?
1: Y depende del medicamento. Puede ser, algunos alteran el gusto, algunos pueden alterar la sensibilidad a la absorción, algunos pueden alterar las ganas de comer, pero también depende muchísimo, muchísimo del tipo de medicamento. Por eso volvemos a decir que es muy importante la individualidad.
0: Perfecto. Otra, ¿hay alimentos que tienen que ser como botiquín, como el botiquín, viste, de primeros auxilios para tener en la despensa?
1: Agua, el más barato de todo, sí, porque en el ser humano casi no hay riesgo de desnutrición. Hablando de ser humanos sanos, hay historias de ayunos, pero sí hay mucho riesgo de deshidratación. Entonces hay que tener mucho cuidado, y especial el adulto mayor que no registra la sed. Entonces lo primero, hidratarse.
0: Okay.
1: Perfecto. Eso por un lado. Y después alimentación saludable, comer alimentos que no sean chatarra.
0: Que no sean de paquete, digamos.
1: Claro, y con eso, pero 10 pasos adelante.
0: Uh-huh. ¿Y qué pasa con las latas? Si tengo muchas latas en la despensa, lata de jardinera, lata de poroto, lata de lenteja, ¿es preferible tenerlos frescos?
1: Mira, en eso yo particularmente no soy muy partidaria de las latas, porque las latas tienen conservantes.
0: Claro.
1: Y las latas también tienen sodio y tienen algo extra que recién ahora se está empezando a hablar, que es una carga enorme de gluten, porque es como un conservante. Entonces hay muchas personas que dicen, yo no como harina, no como esto, y tengo como una intolerancia pequeña al gluten. Y bueno, porque hablen muchas latas, es como un conservante, un derivado del gluten. Entonces, la realidad es que no es muy necesario comer de lata, es práctico, pero nosotros qué podemos atún, ponele, que es distinto, pero después arvejas, lentejas, choclos, todo eso se puede suplantar muy bien por legumbres naturales o por verduras.
0: Bien,
1: así perfecto. Que si podemos reemplazarlas, mejor.
0: Hay una modalidad que muchas personas tienen por costumbre, que es el picoteo entre comidas, ¿no? Porque si tengo hambre, me agarro hambre. ¿Cómo se puede diferenciar entre el hambre real y el hambre emocional?
1: Ay, qué buena pregunta. Mira, es muy sencillo. El hambre real es como un aviso que nos falta energía. Y en general, el hambre real, no tenés ganas de comer algo en específico. Cuando yo digo, ay, me muero por esta papa frita, pienso en un helado y digo, quiero agarrar eso, eso es hambre emocional en general. O estoy en la computadora y digo, ay, qué ganas de comer algo rico y me voy a buscar algo. Eso es hambre emocional. El hambre real es después de un ejercicio, después de un ayuno, y comemos lo que sea, me guste o no me guste, porque el hambre real es nuestro cuerpo pidiendo una energía después de un desgaste.
0: Claro.
1: Entonces, si no hubo un desgaste y yo comí y almorcé bien, no tendría por qué tener hambre. Mi cuerpo no necesita calorías en ese caso. Entonces, un buen parámetro es eso. Si a mí me da ganas de algo en especial, es hambre emocional.
0: Bien, entonces ahí podemos diferenciar exactamente entre claro. una y la otra. Cuando es hambre emocional, ¿cómo lo podemos paliar eso?
1: En realidad, con concientizarlo, con tomarnos un minuto, respirar, concentrarnos y hacernos una mínima pregunta, ¿viste? Y decir, ay, voy a comer esto. En realidad, porque es el famoso mindfulness, pero práctico. Entonces, si yo concientizo y digo, ay, la verdad es que no tengo hambre, y si pruebo con un vasito de agua primero, y si pruebo con un caramelito ácido, o salgo a caminar, o pienso en otra cosa, cuando yo identifico, primero es identificar, y empiezo a pensar desde lo racional, y la verdad que yo almorcé hace una hora, no puedo tener hambre, o no hice ningún ejercicio, no gasté energía, empezar a concientizarlo, a traerlo a la mente racional, es bien. Un primer paso.
0: Claro. Ver qué es lo que está pasando, ¿no? O sea, no claro. meterse el bocado a la boca, sí, de buenas a primeras, ante el primer síntoma, sino claro. frenar. Y bueno, es lo que se llama alimentación consciente, ¿no?
1: Esa alimentación consciente es quitar el piloto automático, pero a mí también lo que me gusta con la alimentación consciente, que es muy fácil explicarla, pero es difícil llevarla a la práctica, porque a todos nos pasa. ¿Quién no sabe? Todos los que tienen exceso de peso saben perfecto qué se puede comer y qué no, y son un libro de psicología abierto, y por algún motivo no se cumple. Entonces es sacarnos la culpa también.
0: Claro, claro.
1: No es fácil, es un pasito todos los días, y a veces hay una recaída. Es como un trabajo importante hacer esta alimentación consciente.
0: Claro.
1: Porque seguro vos estás rodeada de gente que quiere bajar de peso, y todos hicimos millones de dietas y todos leímos libros de mindfulness, de alimentación consciente. Por algún motivo no se puede. Okay. Ahí hay que empezar a trabajar.
0: Bien, excelente. Muchísimas gracias, le digo a la doctora Gabriela Soifer. Y si quieren comunicarse para alguna consulta.
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0: Excelente. Muchas gracias y, como siempre, el aporte valiosísimo, lo agradecemos. Gracias, Doc.
1: Un besito.
0: Un besito y hasta la semana que viene. Así pasaba la doctora Gabriela Soifer.
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1: Seguimos en Vinculados hasta las 14, cuando pasan 37 minutos de la hora 12. Y aquí estamos, palpitando el Mundial, lo que dejó el partido del sábado. Ay, ay, ay, ay, ay, ay. Pecorele, el hombre del deporte de Vinculados, ¿cómo dice que le va?
2: Hola Lili, ¿cómo te va? El gusto de saludarte, el placer de estar compartiendo un día más la Copa del Mundo 2026. Y ya está el cuadro definido de octavos, de 16avos de final. Uno tiene la costumbre de decir octavos. 16avos de final con un ganador, que fue en el día de ayer Canadá, uno de los anfitriones, que logró pasar a la siguiente instancia al vencer a Sudáfrica por 1-0. Pero claro, nos implica y nos viene a la memoria lo que pasó el día sábado con el seleccionado argentino de Scaloni, que sí hizo su tercera presentación, que jugó excelente, sobre todo en el segundo tiempo, que tuvo algunos que otros momentos destacados frente a Jordania, con un cambio, con un equipo totalmente renovado, ¿no es cierto? Porque no jugaron los titulares, jugaron suplentes, jugadores que no tenían mucho rodaje, el caso de Giovanni Lo Celso, jugó también Simeone, decimos también otros de los debutantes, en este caso en el gol, Lautaro Martínez, y así fue edificando esta victoria necesaria, importante, porque bueno, muchos jugadores que no estuvieron, luego entró Nico Paz, que jugó bastante bien, Valentín Barco, Senesi, también el último de los convocados por Scaloni, le dio muestra de personalidad, y ya a Scaloni se le crea un problema, porque dice, bueno, ya tengo a los titulares confirmados, porque ya contra Cabo Verde, equipo revelación de la Copa del Mundo para el viernes que viene, ya tengo inconvenientes, porque ¿a quién pongo de todo esto? Pues, salvo Messi y Dibu Martínez, después el resto puede ser modificable, ¿no es cierto? Porque los demás están a la altura del seleccionado argentino, más allá que juegan unos minutos, pero bueno, Lautaro volvió, como te decía, al gol luego y pudo debutar con gol en la Copa del Mundo, más allá que salió campeón el 2022, y convirtió un gol de penal en una definición de penales, pero no había convertido en los 90 minutos. Bueno, finalmente pudo el hombre del ex Racing y ahora actualmente Inter de Italia convertir su gol y bueno, y como que se destrabó. Bueno, ¿cómo se viene la semana argentina? Bueno, ya en Miami, sí, porque juega en la casa de Messi, juega en el donde juega Messi todos los fines de semana. Ya se trasladó el plantel. ¿Y cómo viene el fin de la semana? Bueno, entrenamientos hoy del equipo argentino, 8 de la noche, hora nuestra. Y así entonces, yo me inclinaría que, bueno, van a jugar todos los titulares, por supuesto. El mediocampo vuelve, Rodrigo De Paul, también Enzo Fernández, McAllister, Thiago Almada, aunque quizás pueda jugar Paredes, que jugó muy buen partido frente a Jordania, pero también la duda puede ser arriba, ¿será Lautaro o Julián Álvarez?
1: ¿Será?
2: Para mí pica en punta, si el año pasado o el Mundial pasado era Julián Álvarez como casi titular indiscutible, ahora jugaría unos boletos para Lautaro Martínez, estaría unos escalones más arriba, teniendo en cuenta que ya marcó un gol, y eso quizás le saque un poco la mufa, ¿no?, que tenía y venía arrastrando el jugador argentino, y estaba, viste, cuando no convertís, decís, bueno, no puedo, no logro, logré meter un gol, y ahora quizás se le abra el arco, ojalá para él, ¿no es cierto?, y para nosotros, ¿no?, para todos los argentinos que están ahí en Miami. Bueno, a ver, reventa de entradas, Lee, lo que sucede en cada Copa del Mundo, en cada partido de la selección, casi $3,000 las entradas.
1: Sí, sí, sí.
2: La
1: sí,
2: verdad que
1: $3,000 son aproximadamente, mira, $1,000, vamos a redondear.
2: Haceme la cuenta, a ver, hace la cuenta.
1: $1,000 son $1,500,000.
2: Sí.
1: ¿Sí? $2,000 son 3 millones, o sea que salen 4 sí. millones y medio de pesos.
2: Más. Sí. Nada, terrible, terrible. Bueno, está permitido esto en Estados Unidos, ¿no es cierto? La reventa, así que todos los argentinos que viajen allá a Miami para ver el partido el día viernes, los que ya están, y otros que no son argentinos, pero sí hinchan por Messi. Bueno, será seguramente un lleno total en lo que va a ser entonces la presentación argentina. Como te decía entonces, primer entrenamiento, 8 de la noche, hora nuestra, 6 de la tarde allá en Miami, en Estados Unidos. Por eso mismo entonces habrá que ver cómo se empieza a acomodar esta semana de la selección argentina. El que tiene dolor de cabeza, Lili, es Marcelo Bielsa, en Uruguay, porque tras la floja participación de la Copa del Mundo, otra vez el fracaso de quedar eliminado en la fase de grupo como ocurrió en el 2022 del Mundial de Qatar, el equipo charrúa, bueno, se ve envuelto de muchas situaciones, sobre todo, primero el arquero Muslera, que el día anterior nos qué bárbaro, confirman...
1: Muslera. ¡Qué bárbaro lo de Muslera!
2: Sí, pero confirman, Lili, que el día anterior tuvo fiebre y no lo manifestó a Marcelo Bielsa, no le dijo nada al cuerpo técnico, y estuvo con fiebre, jugó igual, claro, él no quería perderse el partido y tratar de ayudar a Uruguay, pero bueno, no digo que que la culpa de la fiebre la tenga esa jugada que tuvo en la derrota frente a España, pero bueno, es un atenuante. También muchos que hablan, muchos exjugadores, sobre todo Diego Lugano, fue muy fuerte con Bielsa, muy vehemente, y también luego del partido la reacción del mismo Bielsa cuando habló con una periodista, una colega uruguaya, con respecto, bueno, a lo que pasó en el partido y demás, y la derrota y el fracaso. Si bien se hizo cargo él del fracaso del seleccionado uruguayo, pero bueno, en algún momento con una reacción introspectiva que uno nos gustaría ver, ¿no es cierto?, en los técnicos, ni siquiera en los jugadores, bueno, en nadie, pero bueno, como es una figura pública, se vio muchas veces esa imagen enojado, ¿no es cierto?, que se apune con la entrevista y, bueno, no dejó bien parado, ¿no?, al técnico argentino. Por supuesto, habrá que esperar mañana, conferencia de prensa, hablaría Bielsa, sí, porque, bueno, después de todo esto va a hablar y va a poner el cuerpo, la cara, al estilo Bielsa, ¿no es cierto? Calculo que no va a hablar mucho más de lo que puede llegar a contar, con respecto a este presente del equipo uruguayo, donde se nombran como siempre técnicos. Uno es Diego Aguirre, ex San Lorenzo, quizás sea uno de los elegidos. El otro también que se habló por un momento, viste que se tiran nombres cuando hay tema de cambio de técnicos o de jugadores. Bueno, se habló de Marcelo Gallardo. Sí. Yo creo que en ese lado no iría, pero bueno. Por lo pronto entonces, estas son algunas novedades, teniendo en cuenta, bueno, todo lo que se viene y lo que se está desarrollando. Por supuesto, hoy, Lili, tenemos la continuidad de los octavos de final, y ya hoy, a partir de las 2 de la tarde, un platazo fuerte dentro de más o menos una hora y monedita, Brasil-Japón.
1: Empezó el mata y mata, así que...
2: El mata y mata, me gusta porque estás bien mundialista y bien futbolera, sí. Lili.
1: Estoy, sí.
2: Bueno, en Houston van a jugar Brasil-Japón. Se habla, yo te digo, se habla de como que puede haber una sorpresa. ¿Será así, tan así? Pero bueno, es fútbol, ¿no es cierto? Habrá que esperar. Mauricio Mariani, el italiano, será el árbitro de este encuentro. Más tarde, 5:30 en Boston, de la Argentina, Alemania frente al Paraguay de Alfaro.
1: Sí.
2: Otro partido difícil, muy difícil para los guaraníes. Aunque, como te digo, siempre fútbol, Alemania es fuerte, pero habrá que ver el resultado. Recordemos, Lili, que es alargue en los 90 minutos penales, perdón, en el 90 minutos, empate, alargue y penales. Un marroquí va a dirigir el partido, Javed, y el otro cierre de la jornada en Monterrey, 22 horas, Países Bajos, otro equipo fuerte, frente a Marruecos, otro equipo africano. Sampaio del Brasil será entonces el árbitro de ese partido, en la continuidad de los 16avos de final. Mañana martes tenemos Costa de Marfil-Noruega a las 2 de la tarde, a las 18 horas, hora argentina, Francia, la gran candidata, frente a Suecia, y a las 10 de la noche México frente a Ecuador, en la continuidad de los 16avos de la Copa del Mundo. Nos metemos un poquito en la actualidad del deporte, en este caso del polideportivo, Lili, rapidito. Wimbledon, se está disputando los primeros partidos en el verde césped de Wimbledon. Te digo, Grand Slam, que yo algún día quisiera ir y estar presente. Es uno de mis sueños. Bueno, a ver, perdió el argentino Trunghiletti en el debut frente a Adam, perdió Carabelli, que venía ganando los dos primeros sets, pero se resbaló en el cuarto y se estorció el tobillo y no pudo seguir, hubo Carabelli. Así que por ahora, dos derrotas argentinas. En la F1, el buen momento de los Mercedes, porque ganó Russell, segundo Verstappen, tercero por ahora el número uno del torneo, el puntero, Kimi Antonelli, el juvenil italiano, terminó en tercer lugar. Colapinto, que no la tuvo muy bien en el fin de semana, terminó decimoquinto lugar, en lo que fue entonces la actualidad del polideportivo de este fin de semana, Lili.
1: Excelente, completísimo el informe, como siempre nos tiene acostumbrados el hombre del deporte desvinculado, Fernando Pecorelle. Pequito, ¿nos encontramos el miércoles?
2: Dale, el miércoles nos encontramos, me voy corriendo rápido, rápido para ver Brasil-Japón, porque se viene un partidazo a partir de las 2 de la tarde. Te mando un beso grande.
1: Un beso, chau, chau.

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0: Tengo que leer los mensajes. Y sí, porque tengo unos cuantos, ¿eh? Mensajes que me han llegado al 1128-860301 cuando te pregunté qué significaba Selá, la palabra Selá que encontramos cuando termina algún pasaje bíblico. Mercedes Ponce dice: hola Lili, Selá es pausa musical. Bueno, bendecida semana, hermoso día de sol. Sí, la verdad que sí, está precioso. 14 grados 6 décimas, pero un sol hermosísimo. Un abrazo, hermanos Claudio y Mercedes. Selá es una pausa musical, dice Mercedes. Hola, Selá significa pausa, dice Karina. Bueno, Lidia dice, es que debes un momento tener una pausa y pensar o reflexionar en lo que estás leyendo. ¿Cómo saben? Los felicito a todos. Significa pausa, la palabra Selá. Cristina de la calle La Rioja, pensar en lo leído. Claro, reflexionar, esa es la respuesta a la pregunta. Después Mercedes, otra Mercedes, dice, significa pausar, reflexionar. Bendiciones, Lili, bendiciones para vos también. Alejandra dice, un mensaje que, gracias. Dice, bueno, gracias a vos por escribir. Dice, hola Lili, ¿cómo estás? Bendiciones, espero que sea un día maravilloso. Quería pedirte si podrías pasarme el número del psicólogo para adolescentes, por favor. Escuché en la radio que tienen, me gustaría el contacto, por favor. En realidad, psicólogo de adolescente, yo tengo una especialista en niñez y adolescencia que no es psicóloga, es licenciada en terapia ocupacional. Licenciada en terapia ocupacional. Si te sirve, te lo paso, Gra. Si te sirve, no hay ningún problema. Así que, ¿vos tenés algún psicólogo de adolescentes? Si no, Diego te pasa. Le respondés vos al WhatsApp, a Gra. Dale. Si no, es ese, la que tengo yo, ya te digo, es licenciada en terapia ocupacional. Bueno, han respondido todos correctamente y están todos anotados por el libro de devocionales que tenemos para regalar. Y yo te había preguntado eso, terminada la pregunta, pasamos a otra. Dale, ¿me estás viendo por YouTube? ¡Ah! Te vi que me estás viendo por YouTube. Hola. 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Así que decía que ya terminó la primera consulta, la primera consigna, y ahora vamos con otra. ¿Vos sabés lo que es un gentilicio? Hoy vamos a aprender, y digo vamos porque yo también he aprendido algo. Por eso traslado la pregunta para que, si no sabes, que aprendas. ¿Vos sabés lo que es un gentilicio? Bueno, creo que todos sabemos que un gentilicio es un adjetivo o sustantivo que indica el lugar u origen de o la procedencia de una persona. Por ejemplo, el que es de la Ciudad Autónoma de Buenos Aires es porteño, ¿no? El que es de la República Argentina, argentino. El que es de Honduras es hondureño. Venezuela, venezolano. Ok, bárbaro. Hasta ahí estamos bien. Pero yo te pregunto, y llevándolo a un lugar de la Biblia, el gentilicio es guitita. Que no estamos hablando de platita, ¿eh? No, guitita. Los guititas, ¿de dónde eran? Hay un personaje de la Biblia muy famoso, que era guitita. ¿De dónde eran los guititas? A buscar en la Biblia, ahora sí hay que buscar, hay que aprender, hay que bucear, hay que sumergirse, zambullirse en el conocimiento. Y si no, bueno, ya sabes lo que tenés que hacer. Si querés aprender y si querés saber un poquito más, como yo digo siempre cuando quiero, cuando hay algo que tengo una duda, me desburro, me desasno. Y bueno, y sí, yo me desasno. Así que me saco el ignorar, ¿no?, algo, y bueno, aprendo. Por eso me gusta que aprendamos juntos. Guititas, ¿los guititas de dónde eran? A ver si las sabes y te comunicas al 1128-860301. Te agradece, Gra, dice. Muchas gracias, Diego, un genio, tal cual. Bueno, un genio.
1: ¿Me llamaron?
0: Hola, un genio.
1: ¿Cómo andás, querida? Yo escucho mi nombre y contesto.
0: Muy bien, ¿todo bien? ¿Y por ahí?
1: Bien, estaba esperando que empiece el partido.
0: Ah, ahora a las 2 de la tarde.
1: Sí, yo, sea cual sea el partido, lo miro.
0: Muy bien, cualquiera.
1: El que sea.
0: Parece que el próximo es Cabo Verde.
1: Sí, sí, es verde, blanco, el color que sea no me importa, yo miro el fútbol.
0: ¿Y eso acompañado con algo? ¿Con algo, sí, alguna picadita, algo?
1: Sí, siempre llevo una sopresata en el bolsillo.
0: Una sorpresa.

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0: ¿Qué tal, amigos? Les habla Marcelo Bellota y los invito a escuchar un nuevo episodio del WhatsApp de Multipress. Hoy estamos charlando con Leo Lertora, cantante de la Misión Blues Band, que días atrás lanzó el sencillo titulado El Camino es Jesús. Hola, Leo. ¿Cuál es la idea principal de la lírica de esta canción?
1: La idea principal del tema es el mensaje de redención, fe y las nuevas oportunidades que Dios otorga a las personas en la vida. La canción se fundamenta directamente en la conocida declaración bíblica del Evangelio de Juan: yo soy el camino, la verdad y la vida. A nivel general y conceptual, la lírica de este tema destaca también las segundas oportunidades. Yo creo que la misión siempre transmitió que, sin importar los errores del pasado, la fe en Jesús, sobre todo las cosas, abre una puerta hacia una nueva oportunidad de restauración personal y espiritual. Plantea que el ser humano también encuentra su verdadero rumbo, ¿no? Y propósito de vida, seguir a Jesús por sobre todas las cosas, principalmente. Un mensaje de esperanza en momentos tan complicados, ¿no? Que a veces nos puede llegar a ocurrir en la vida. Pero bueno, la dirección es la que queremos apuntar, es que el camino, justamente el camino, es Jesús.
0: ¿Qué podés decirnos acerca de la producción del videoclip?
1: La producción del videoclip, la verdad que fue bárbara. Fue en un lugar que habíamos tocado hace unos meses y nos gustó mucho, ahí en Dixon Bar, en Sáenz Peña, Buenos Aires. Y nos gustó mucho la puesta en escena, así que hablando con Gaby Díaz, el director del videoclip, que bueno, ya él trabaja hace tiempo con nosotros, la verdad que él es muy profesional y bueno, sacamos un videoclip bárbaro. Un tema vintage, porque es un tema que lo sacamos a la luz después de más de 30 años, un tema de mi primer banda, y la verdad que está buena porque hay algunas cosas, detalles que bueno, solo quizás para entendidos de hace varios años atrás se pueden dar cuenta. Un equipo, un mini componente de época, un Leo Lertora presente, un Leo Lertora de hace unos años atrás, como haciendo gestos de qué bueno que el tema está siguiendo, está vivo, ¿no? Después de 30 años, y justamente en la parte final que dice el camino de Jesús, y lo dicen a dúo, señalándose, ¿no? Y riéndose, como diciendo qué bueno que el tema del camino de Jesús sigue después de 30 años. Así que la temática también está muy buena y bueno, muy contentos por esta nueva producción que hemos sacado.
0: ¿Cuál es el secreto de la vigencia de una banda tan legendaria?
1: Y secretos, no sé, Marce, pero sí te puedo decir que la Misión Blues Band es una familia. Podemos disentir, pero siempre nos ponemos de acuerdo y nunca perdemos el foco de donde queremos ir. Así que son 35 años y no cualquier banda dura más de 30 años. De hecho, las hay, pero bueno, seguimos estando. Siempre ha variado el tema de los músicos, pero en la mitad de la banda sigue vigente y eso es muy importante. Si bien yo hace 25 años que estoy, pero bueno, también son muchos años, estamos muy felices de poder seguir estando vigentes y hacer lo que nos gusta, ¿no? De rockear, hacer un poco de blues y de, por sobre todas las cosas, dejar un hermoso mensaje que es de salvación, ¿no?
0: ¿Es difícil concretar invitaciones teniendo en cuenta la cantidad de integrantes que conforman el grupo?
1: Y sí, es complicado. La Misión Blues Band, yo siempre dije que es para tocar en Capital Federal y Gran Buenos Aires. Igual no es imposible tocar en el interior del país, de hecho lo hemos hecho. Siempre cuando pasa esto de tocar en el interior, a veces es cuestión de ponerse de acuerdo, ¿no? Porque al ser tantos, es muy complicado. Vos pensás que somos 10 músicos en escena, más la gente que trabaja detrás, ¿no? Todo lo que es técnica, stage, manager, fotografía, redes, son mucha gente. Pero bueno, a veces se puede acomodar, depende también del presupuesto, ¿no? Que tenemos que arreglar para viajar en el interior. Pero bueno, igual nosotros felices, siempre abiertos a escuchar y llegar a un acuerdo para que también la misión se pueda escuchar en el interior en vivo, porque, o sea, de hecho, la misión se escucha en todos lados, pero siempre la gente a veces queda un poco afuera, ¿no? La gente del interior, y por eso queremos siempre a veces cerrar bien para que todos los fans de la misión del interior del país puedan escucharnos y puedan vernos en vivo, ¿no?
0: ¿Cuáles son los planes musicales que tienen para el futuro?
1: No, y ahora los planes es descansar un poco, si bien ya hemos tenido algunos shows acá en Buenos Aires, pero nos abocamos principalmente a lanzar este nuevo sencillo que es El Camino de Jesús, así que ahora ya abriremos agenda a partir de agosto en adelante. Si bien ya tenemos un show grande ya confirmado, que es en Illumina Fest, que esto va a ser en fin de octubre en Zona Sur, ya tenemos algunas cosas agendadas, pero bueno, a confirmar a partir de agosto y hasta fin de año, así que bueno, con expectativas y bueno, y contentos de poder estar en el ruedo.
0: Gracias Leo por participar de WhatsApp de Multipress y compartir con toda nuestra audiencia las novedades musicales de la Misión Blues Band.
1: Bueno, Marce y Multipress, les agradezco por esta entrevista. Un privilegio, bueno, que nos sigan teniendo en cuenta. Y bueno, se pueden conectar a través de nuestras redes, por Instagram en @lamisionbluesband, en Facebook @lamisionbluesband y bueno, todo lo que son plataformas digitales, Spotify y Deezer. Y para ver los videoclips en La Misión Blues Band oficial, ahí pueden ver todos los detalles. Y también se pueden suscribir al WhatsApp de Multipress Argentina en Spotify y también en YouTube. Gran abrazo para ustedes.

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0: Betancourt junto a Oveja Cósmica, sonando feliz. Eso, estamos escuchando cuando pasan 27 minutos de la hora 13. Parece que está difícil la pregunta que hice, ¿eh? Hablábamos de el gentilicio, que es el adjetivo que se le, lo que indica de dónde nació determinada persona, de dónde procede, ¿no? Se puede usar como sustantivo o como adjetivo. Un ciudadano argentino o, por ejemplo, los argentinos, ¿no? Dan lugar a entender que son nacidos en nuestra tierra. Con respecto a los guititas, ¿dónde habían nacido? ¿De dónde eran los guititas? Parece que está difícil, ¿eh? Parece que está difícil la pregunta. Bueno, te voy a decir una ayuda. Guititas, Guitita era Goliat. Porque había nacido ¿dónde? Él era guitita. ¿Dónde había nacido? Bueno, está bien, lo vamos a buscar, lo vamos a interpretar. Y recuerda que estás participando por la el libro de devocionales que se llama Reflexiones para vos, y es un libro que te acompañará todos los días del mes con un devocional diferente. Así que participás, no tenés que ir a buscarlo a ningún lado ni venir aquí a la radio, tenés que simplemente recibirlo en tu WhatsApp porque es un PDF. Así que no es guitita lo que tiene que ver con dinero, con platita, no. Guitita es el gentilicio de los que nacieron ¿en dónde?
1: En Loma de Zamora.
0: ¿Cómo en Loma de Zamora? No. ¿No? No, eso es Loma Zamorense. O zamoreño, digamos. No, parece que está difícil, pero yo les ayudé. ¿De dónde eran los guititas? Por ejemplo, Goliat era guitita. 11-28-86-03-01. Así te comunicas con nosotros y nos dejas tu mensaje. ¿Sabes qué? Estás participando, como todos los días, tenemos un regalito para vos, y en este caso es un PDF, un libro de devocionales. Así que te dejamos el mensaje. Mientras tanto, te digo que la temperatura ahora se elevó a 16 grados 2 décimas. Lindo día, linda tarde, con sol que se siente. Y por ahora, no se pronostican lluvias, ¿eh? La máxima para hoy era de 14 grados y ahora tenemos 16.2. Para mañana martes, la mínima 6, máxima 14, sin pronóstico de lluvias, ligeramente nublado. El miércoles, mínima 4, máxima 14, parcialmente nublado. Jueves, mínima 2 grados, fresquete el jueves, máxima 12, con cielo parcialmente nublado. El viernes, mínima 4 grados, máxima 13, con cielo parcialmente nublado. El sábado, mínima 8 grados, máxima 13, con cielo parcialmente nublado también. Y el domingo, mínima 8, máxima 11 grados. Así que no superan, por lo menos lo que indica el pronóstico del Servicio Meteorológico Nacional, no se esperan que haya más precipitaciones en estos días próximos, de aquí por lo menos hasta el domingo. Son las 13:31, hacemos una pausa, quédate con nosotros que hay más vinculados.

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0: El doctor Darío Ibáñez es médico psiquiatra y su matrícula es 170.537. Lo voy a saludar y le doy la bienvenida. Muy buenas tardes, Darío. ¿Cómo estás?
1: ¿Qué tal, Lili? Saludos a la audiencia. Todo bien, gracias a Dios.
0: ¿Qué tema que nos traes hoy, eh? El tema aprender a relacionarnos. ¿Cómo es esto? ¿Hay que aprender?
1: Bueno, mira, Lili, a ver, para ir entrando en tema, todos hemos pasado en algún momento, ya sea cuando éramos chicos o algunas personas aún de grandes, de sentirnos que nos cuesta hablar con nuestros compañeros del trabajo, nuestros compañeros de la escuela, que a veces no sabemos cómo pedir lo que necesitamos o cómo decir que no sin sentirnos mal o sentirnos culpables.
0: Sí.
1: Entonces, cuando pensamos en esto de cómo nos relacionamos con los demás, tenemos que pensar que son habilidades sociales, ¿sí? Son un conjunto de conductas que utilizamos para interactuar de una manera efectiva y, en el mejor de los casos, saludables con otras personas.
0: Bien. ¿Sí?
1: ¿A qué me refiero con esto? A poder expresar nuestros sentimientos, aprender a cómo pedir ayuda, aprender a poner límites sin culpas, resolver conflictos de una manera respetuosa, empática.
0: ¿Comunicar asertivamente también?
1: Claro, la asertividad entra en un papel importante en esto, ¿sí? ¿Cómo iniciar o mantener una conversación? Algo que nos parece a veces tan natural, o cómo escuchar al otro. Sí, este tipo de conductas o de acciones entran dentro de esto que se llaman habilidades sociales. ¿Sí? ¿Cuál es lo importante de todo esto? Que se pueden aprender. Y si se puede aprender, se puede practicar y se pueden mejorar.
0: Viste que hay personas que se dicen son cortas o se dicen a sí mismos, yo soy corta, me cuesta comunicarme. ¿Entraría dentro de esta necesidad de aprender a relacionarse?
1: Claro, hay que mejorar esas técnicas para la interacción con otras personas, con el otro, ¿sí? De hecho, es bastante frecuente en la consulta, por ejemplo, con algunos pacientes que sufren de ansiedad. Hay un cuadro que es la ansiedad social, donde este tipo de situaciones genera mucho estrés por la falta de estas habilidades. Ajá. He tenido muchos pacientes que me han dicho, por ejemplo, mira, yo al principio entro al aula en la universidad, hablo, pregunto, digo, pero queda en una relación muy superficial, no me siento parte del grupo, siento que no puedo formar amigos, yo los invito a que, no sé, vengan a casa y como que no responden a eso las otras personas, ¿sí? A ver, hay varias cosas en juego, ¿sí? ¿Por qué nos costaría pedir algo? ¿Por qué nos cuesta desarrollar estas habilidades? Bueno, acá entra un poco en juego lo que es el entorno donde uno crece.
0: Claro.
1: Como decíamos, estas habilidades se aprenden, ¿sí? No es algo natural. Viste que a veces las personas dicen, no, lo que pasa es que yo no soy tan extrovertido, no, lo que pasa es que a mí me da un poco de pena dar mi opinión. Y eso muchas veces son ejemplos aprendidos.
0: Sí.
1: ¿Sí? Cosas que hemos visto en nuestros hogares.
0: Claro, el niño mamó, tal vez que eso es una cosa natural, entonces es como que naturaliza, ¿no? Si lo ve en la casa, bueno, es como que lo lleva después a su vida de relación.
1: A veces tiene que ver con algunas experiencias traumáticas, ¿sí? Por ejemplo, el bullying en la escuela sabe generar este tipo de conflicto interno de, bueno, en qué personas puedo confiar y en quiénes no, ¿viste? Uh-huh. Entonces, ¿qué pasa? Si yo he tenido un muy buen buen amigo, supongamos, en la secundaria. Y ese amigo en algún punto me jugó una mala pasada o hizo algo que me generó un malestar. Bueno, a mí me puede quedar un poco ese tip de que los amigos traicionan, por ejemplo, que es muy frecuente de escuchar. Uh-huh. Entonces, cuando yo voy a entablar una amistad, y me va a costar confiar en la otra persona.
0: Y seguro.
1: Bueno, lo estoy viendo a través de ese momento, ¿sí? Entonces, ¿cómo puedo hacer para empezar a desarrollar estas habilidades? Uh-huh. Bueno, hay distintas formas. La parte terapéutica en psicología es una posibilidad, ¿sí? Después también tenemos talleres, muchas instituciones acá en Capital y también en distintas instituciones a través de cursos virtuales.
0: Uh-huh.
1: Y talleres sobre habilidades sociales, manejo de la conversación, incluso, por ejemplo, los cursos de oratoria también saben tocar estos puntos, ¿sí?
0: Uh-huh.
1: Que son un abordaje por ahí no tan terapéutico, en el sentido de ir con el psicólogo, estar de uno en uno, donde uno va contando su historia, que es importante, y es importante que forme parte, sino que también están estas otras herramientas, ¿sí?
0: Sí.
1: A veces también el coaching entra en esto para poder empezar a ubicar algo de estas problemáticas.
0: Uh-huh. Bien, cuestión que tiene solución. Hay que dedicarse y vencer las barreras, ¿no?
1: Así es. Poder empezar a trabajarlo va a ayudar a que yo pueda lograr esa meta, que es poder tener amistades, poder tener relaciones más sanas.
0: Claro.
1: Porque a veces, cuando no tenemos como estas habilidades muy aceitadas, lo que puede suceder es que yo forme relaciones con otras personas, pero que terminen siendo relaciones o muy conflictivas o muy violentas.
0: Uh-huh.
1: Eso también va a hacer que, bueno, si cada vez que me relaciono con alguien termino en una situación de conflicto, entonces mejor no relacionarme con nadie.
0: Claro. ¿Sí?
1: Entonces, el aprender, el practicar, el ir perfeccionando, mejorando estas conductas, va a hacer que yo pueda llegar a ese objetivo, que es, tener más amigos, poder hablar con más fluidez frente a un examen.
0: Claro.
1: ¿Sí? Este tipo de cosas.
0: Bien, bien. Excelente. Tiene solución. Hay que trabajarlo. Muchísimas gracias, le digo, al doctor Darío Ibáñez. Él es médico psiquiatra. Su matrícula 170.537. Si alguien quisiera pedir una consulta, ¿la puede hacer?
1: Sí, yo trabajo en el CEMEP, que es el Centro Médico Evangélico.
0: Uh-huh.
1: Puede comunicarte por vía telefónica al 4644-3118 y ahí solicitan un turno.
0: Piden con el doctor, turno con el doctor Darío Ibáñez, que es todas las semanas tenemos su palabra valiosísima aquí en Vinculados. ¿Nos encontramos la semana próxima, Doc?
1: Sí, cómo no.
0: Muy bien, muchas gracias y linda semana. Chau, chau.
1: Chau, chau, que anden bien.
0: Gracias.

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nos vamos, amigos, nos despedimos, pero antes tengo que decir que la respuesta correcta a la pregunta que te había hecho en última instancia sobre los hititas eran los habitantes o naturales de Gat, una de las 5 ciudades principales de los filisteos. En la narrativa bíblica, esta región se encontraba ubicada cerca del territorio israelita, al final del valle de Elá. Personajes bíblicos conocidos como Goliat, el general Itai, quien junto a sus soldados fue leal al rey David, han sido naturales de Gat. Así que los nacidos en Gat eran los gititas. Todos están atentos porque voy a decir quién es el ganador o ganadora del premio del día de hoy. Señoras y señores, el ganador o ganadora es Graciela. Graciela, te comunicaste y te vamos a enviar tu libro por WhatsApp, como la manera en que han participado por WhatsApp. Así que nos vamos despidiendo, pero antes tengo que decir que le mandamos un gran saludo, un gran deseo de feliz cumpleaños y de que sea un bendecidísimo nuevo año a la esposa de Marcelo Bellota, que hoy está festejando su aniversario de nacimiento, su cumpleaños. Así que le mandamos un gran beso a Marcelo Bellota, con quien contamos siempre y nos presenta diferentes artistas, músicos, y estamos con su WhatsApp cada semana. Así que a la esposa de Marcelo Bellota le mandamos un beso gigante y deseamos que todos tengan una excelente tarde. Nos despedimos. Diego Rivas en la operación técnica y musicalización. Yo soy Lili Barani. Deseo que tengan una excelente tarde, les decía. Y mañana, Dios mediante, nos volveremos a encontrar en este espacio llamado Vinculados. Hasta mañana. Dios mediante. Chao.

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Ponga su manito en su corazón un momento, por favor. Tu presencia está aquí, Señor. El que habita bajo el abrigo del Altísimo morará bajo la sombra del Omnipotente. Diré yo a Jehová, esperanza mía y castillo mío, mi Dios en quien confiaré.

Me imagino que el criado se lo dice de una forma muy, pero muy triste, porque se supone que si va a llover debería estar totalmente nublado. Pero dice, era una nube muy pequeñita. Y de repente el profeta le dice al rey, prepara tu caballo. Diga conmigo, prepara tu caballo. Diga conmigo, prepara tu casa. Vamos, vamos, dígame, prepara tu familia, porque gran lluvia se oye. No, no, no, no, alguien tiene que entender lo que estoy diciendo. Gran lluvia se oye.

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0: Hola, hola, ¿qué tal, amigos? Bienvenidos. Arranca pasada las 17 horas, 03 minutos. Ya estamos con mucho más que fútbol acá, sí, en las pantallas de YouTube de Radio AMA 92.3 y también en el dial para todos los que están conectados con nosotros, porque esta locura no para. La locura del Mundial y la locura de hablar de Jesús en medio del Mundial, que esa es la verdad absoluta de todo lo que está pasando allí en los Estados Unidos, en México y en Canadá. Y acá estamos nosotros también, junto a Yelsen Ríos, junto a Cristian Sigfredo Gómez, quien le habla, periodista también, que acabamos de venir de relatar el partido de Brasil y estamos acá con ustedes para contarles lo que sigue aconteciendo, lo que sigue pasando en este Mundial. Querido Yelsin, bienvenido. Qué linda jornada, qué lindo arrancar un lunes de esta manera. ¿Cómo estás?
1: ¿Qué tal, Sigfred? Un saludo muy especial para Cris y para los que se conectan del otro lado desde sus dispositivos móviles o desde su auto, desde su casa, desde el trabajo. Un saludo muy especial. Gracias al amigo que nunca falla, que siempre estamos una vez más en otra oportunidad de estar con mucho más que fútbol y llevarles a ustedes lo que ha pasado, como decía Sigfred, la actualidad y lo que ha empezado a dejar estos 16avos que comenzaron ayer. Domingo, un domingo muy especial para disfrutar, para descansar y haber cerrado la tarde viendo a Sudáfrica sufrir contra Canadá. Una Canadá que de antemano le decimos ya está en octavos y empieza a hacer historia.
0: Sí, señor, Canadá que se metió por primera vez en este nuevo tiempo. La tercera selección de CONCACAF que logra llegar a un mata-mata después de lo que fue Estados Unidos en el 9-30. Y la última había sido en el 86 México, que le había ganado a Polonia y alcanzó la fase de cuartos de final. Del resto no había podido Estados Unidos. Bueno, Estados Unidos nunca pasó la siguiente fase después de la fase de grupos. Bueno, tendrá la posibilidad también de hacerlo ante Bosnia. Ya estaremos contándoles cómo viene la mano, cómo vienen las otras selecciones sudamericanas, cómo es el calendario, qué horas son los partidos, porque yo sé que hay mucha gente, Yelsin, que hoy nos ve y nos escucha y ya están mareados. De totalmente. Tantos horarios, de tantos sí. Partidos.
1: No, y sobre todo en estos partidos que son a trasmano, como el que va a estar protagonizando, si quiere ya entregarle el horario. Estados Unidos, Bosnia y Herzegovina van a estar a partir de las 21 horas y el otro horario va a ser el más complejo, el que va a ser
0: ese
1: más
0: difícil. Ese es el de mañana, ¿no?
1: Ese va a ser para el miércoles, el de Estados Unidos, 21 horas. Ah, pero sí, no es tan sí. Tarde, pero sí hay uno más tarde que va a ser el viernes, que ese define el rival que salga entre

0: sino también de todo lo que deja el Mundial, las estadísticas, sí. las notas de color, porque también trajimos mucho color con todo lo que está sucediendo en el mundo espiritual o también en lo que ha sido este Mundial tan evangelístico.
1: Totalmente, y vamos a hablar un poquito de eso, hablar de Argentina que se prepara para jugar ante Cabo Verde, un partido inédito ante la selección de Bocinha, que ha tenido tanta noticia, tanta notoriedad después de lo que fue el empate con España, el empate con Uruguay, con la debacle de Marcelo Bielsa y su Uruguay que se quedó afuera. En definitiva, de este Mundial, increíble lo que ha pasado con Uruguay. Bueno, nos ha quedado lejos en el tiempo porque fue ya terminando el fin de semana, o arrancando el fin de semana del que acaba de pasar. Y lo que acaba de acontecer hoy, la victoria de Brasil, si le parece, arrancamos por ahí. Que hoy Brasil con Carleto repite equipo del último compromiso en la fase de grupos y termina sufriendo ante una Japón que le clavó un bloque bajo, 5 en el fondo, 4 en el medio, un solo punta. Llegó, encontró un gol por parte del mediocampista Sano, que fue el apellido de Sano, no es que esté sano.
0: Más allá que o también, probablemente estará
1: sano. También está sano, esperemos que sí. Físicamente se le vio bien, pero el hombre con el número 24 metió el primer gol.
0: Y metió un golazo. De un golazo. Espacio, desde fuera del área, que puso a tambalear ese mal momento que trae... Digo mal momento entre comillas, ¿no? Porque más adelante hablaremos de algo, de esa mística, de ese desarrollo futbolístico que nos tiene acostumbrado la selección canariña. Pero hablamos de Sano, que en la primera media hora del primer tiempo sacaba ese derechazo y dejaba en fuera de contexto a Alisson Becker, que también tuvo un partido normal, ¿no?
1: Sí,
0: normal,
1: no llegaron tanto.
0: No tampoco. Llegaron tanto, pero fíjese que en el segundo tiempo, dos disparos de fuera del arco, me pareció Alisson Becker que dio rebotes innecesarios. Pero bueno, eso es otro análisis. Lo que sí es que el jugador nipón la mandó a guardar ya en la primera media hora del primer tiempo y ponía a tambalear al scratch, ponía a tambalear la idea de juego de Carleto,
1: claro.
0: Y también a polemizar por qué llevó a Neymar, ¿no?
1: Eso, Neymar que todavía no está al 100%, se prevé que pueda estar en la próxima instancia, vamos a ver contra quién será el rival, ya le vamos a contar un poco de eso, que, pero fíjese, sí, dígame.
0: No, que es muy gracioso que venimos diciendo desde la primera fecha, en la próxima va a estar Neymar, en la próxima va a estar Neymar, solamente actuó un par de minutos en la fecha número 3 de la fase de grupos y nada más, o sea... Lo llevó casi que a animar al grupo.
1: Claro, claro. Pero bueno, es una figura. La gente lo pide. Las afuera del estadio estaban diciendo hoy que juegue Ney, hoy que juegue Ney, que haga gol Ney. Es un personaje importante para el brasilero que terminó entonces con el gol de Kaiju Sano abriendo el marcador Japón y luego lo remonta en el segundo tiempo. El primer tiempo de Casemiro fue malo, levantó en la segunda parte, mejoró el medio campo, salió Paquetá lesionado. Ojo con esto, Paquetá golpeado. Salió también Casemiro por un golpe y Neymar que sigue con estos problemas. Así que ya hay tres del medio campo, duda para Brasil para la próxima instancia. Los goles brasileños entonces lo empató Casemiro y lo terminó ganando Brasil desde el banco suplente con Gabriel Martinelli, el hombre del Arsenal, al minuto 95-6 para terminar llevándose la victoria de Brasil.
0: No, hay que decirle a los que nos escuchan y hay que dejar esto en claro. Ganó Brasil, ganó la mística, ganó la pentacampeona, ganó la, si se quiere, la favorita de esta llave, pero con muy poco, Cifre, con muy poco y con lo justo ganó. De hecho, si a mí me dicen, gané al minuto 96 con lo justo, ya me está dando un feedback, ¿no? De lo que vengo desenvolviendo, de lo que vengo mostrando a lo largo de esta Copa del Mundo, y es el caso de Brasil, que no con mucho, pero sí que tengo que destacar, o por lo menos lo que vi a partir del entretiempo, o sea, en el segundo tiempo, fue que pisó el acelerador y ahí nos olvidamos de la débil Brasil y empezamos a recordar aquella jerarquía, aquel ímpetu, aquello del yoga bonito, porque a pisar en el acelerador encontraron el empate y atemorizó al desenvolver o al actuar de Japón, que empezó a replegarse y a jugar muy atrás.
1: Sí.
0: Jugar con 5 defensores que propuso desde el primer tiempo, pero que en el segundo tiempo ya totalmente escondido, menoscabado, sometido por el scratch.
1: Totalmente, una Japón que hizo el gol y después jugó a eso, a guardar en el bloque bajo, a cuidarse en el fondo, pero a no aprovechar las pocas opciones que después generó, porque sí, llegó 3 veces, pero no metió el gol. Incluso unas contras interesantes que terminaban de mala manera en el último tercio de la cancha. Bueno, Brasil ya está esperando entonces por la selección de Costa de Marfil o Noruega, que juegan mañana a las 14 horas, partido que emparejará entonces el rival de Brasil para la instancia de octavos. Así

0: se va la llave. Canadá espera por Países Bajos y Marruecos, que juegan esta noche.
1: Es un partidazo.
0: Claro, es un partidazo. Y Brasil está esperando por Costa de Marfil y Noruega, que juegan el día de mañana.
1: Del Países Bajos y de Francia, creo que una de las europeas va a estar sin lugar a duda en esos últimos escalones, en esos últimos juegos de la semifinal, de los octavos, de los cuartos. Pero sin lugar a dudas que es un partidazo el de esta noche. La Marruecos, que va a estar protagonizada y liderada por Hakimi, y que también ha sido y ha sabido ser la selección revelación, no solo de la Copa Africana, sino del Mundial Sub-20, que pasó hace poco nada más, a finales del 2025, por ahí en septiembre, en Chile, y también lo que ocurrió en el 2022, porque es de enmarcar. Lo que ha tenido Marruecos, lo que han demostrado es que puede protagonizar, que puede dar la sorpresa y que puede ser la selección revelación y, por qué no, meterse en una posible semifinal. El partido de esta noche, ese no hay que perdérselo.
0: Totalmente. Bueno, ese partido que será a las 22 horas, ahora de Argentina, Países Bajos, Marruecos, van a estar jugando en Monterrey, en la ciudad de Monterrey, en México. Y el que va a empezar en un ratito nada más, en 15 minutos, Alemania-Paraguay, la Paraguay de Alfaro, que va a estar jugando ante la cuatro veces campeona del mundo, 17:30. Este se juega en Boston, allí en Foxborough, Massachusetts.
1: Me hace reír porque Paraguay, que ha tenido un par de años atrás una buena performance, nos ha tenido acostumbrados a su aguerrido, a su ímpetu de ataque. Sí. Hoy se plantea con la idea de juego de Alfaro, la idea de juego de Alfaro del repliegue, del bloque bajo, de la selección más defensiva, ultradefensiva de las eliminatorias, y como se le categoriza, que es el cazador de utopías. Ajá. ¿Quién sabe si hoy, por casualidad o por alguna de esas cuestiones de transición rápida, de contraataque, se encuentre con un gol que la tiene difícil, ¿eh? Sí. La tiene muy difícil. Alemania no es la misma Alemania de hace 4 años, que ha demostrado debilidad. Creo que tiene un recambio importante, comandado por Nemba, ¿no? Uno de los que ha sido marcadores de gol en esta fase de grupos. Y también que, bueno, viene de perder ante una sudamericana como lo fue Ecuador, pero que también dejó algunas dudas a la hora de ir a buscar el partido. Pero vamos a ver esta contienda entre Paraguay y Alemania, que la tiene jodida, pero bueno, vamos por Paraguay. Esperamos que Paraguay logre avanzar.
0: Totalmente. Bueno, con cambios vamos a confirmar las alineaciones con las que va a jugar en un ratito nada más, porque le vamos a relatar un poquitito de lo que es ese partido. Orlando Gil será el arquero, el hombre de San Lorenzo, que repite la titularidad. Hace cambios con respecto al último partido ante Australia, un partido chatísimo, malo, 0-0, de los peores del Mundial hasta ahora, porque ninguno pateó al arco en realidad. Metió línea de 5 el otro día con Australia, hoy va y vuelve a la línea de 4. Cáceres va a estar en la derecha, va a estar Gustavo Gómez junto a Canale, que es la novedad. Hoy no juega Velázquez ni juega Alderete. Juega Gómez, que es capitán, y Canale, el hombre de Lanús. Y por izquierda, Junior Alonso, no juega Maidana, por ejemplo. Ahí ya van dos modificaciones. En el medio, como único 5, es Cubas. Juega con un 4-1-4-1. ¿Se acuerda Bolillo Gómez en aquella época de Colombia?
1: Sí, señor.
0: 4-1-4-1. Bueno, Almirón por la derecha, que vuelve a ser titular después de la expulsión que tuvo. Bobadilla en el medio campo, que es otra novedad. Junto a Galarza, que repite en titularidad. El que no juega acá es Gómez. Y por la izquierda va Enciso. Y como único punta, Ábalos, el hombre del fútbol argentino, con un pasado independiente, por ejemplo. 4-1-4-1. Así va a jugar entonces la Paraguay del profesor Alfaro ante Alemania. Ya le confirmo cómo es el 11 de los teutones.
1: Para empezar, que la expulsión que tuvo Almirón, quería dar ese detalle, que sí, bien expulsado, porque quizás se le olvidó, en un acto reflejo se tapó la boca y fue expulsado y no pudo estar en el último partido, pero hoy vuelve al campo de juego. Una reglamentación que, bueno, al fin y al cabo, nos adherimos a la reglamentación, pero ha estado envuelta en las polémicas, que ahorita vamos a hablar un poco de lo que dejó el partido de Colombia frente a Portugal, con un gol anulado, con un grito de gol que quedó opacado para todos los colombianos, precisamente por una de las polémicas que despierta en todo el Mundial, que fue la punta del pie del derecho de Davinson Sánchez. Sí. Pero volviendo a lo de Paraguay, es muy bueno lo que plantea la selección hoy. Creo que pone toda la carne al asador. Se pierde el jugador Diego, el jugador paraguayo, por acumulación de amarillas.
0: Diego Gómez, claro.
1: Se pierde la participación, pero sí vemos a un Gustavo Alfaro y a una Paraguay que, bueno, propone resguardado, un 4-1-4-1 que se convierte fácilmente en un 4-3-2, ¿no? Porque recordemos que los dos extremos de adelante vienen y hacen la segunda para hacer una contención en línea de tres. Así que va a jugar un poquito más defensivo. Ojalá que la selección guaraní pueda buscar el arco rival, que pueda proponer, que con Enciso pueda, que es un escurridizo, que es muy bueno gambeteando, que es muy excelente siendo en el uno contra uno, se pueda asociar con Almirón y encontrar la paridad, o por qué no la clasificación, y dar el golpe de autoridad al batacazo.
0: Totalmente, totalmente. Entonces Alemania, que recordemos, viene de caer ante Ecuador, el golpazo la semana pasada, Ecuador ganándole por primera vez a Alemania, y Alemania perdiendo por primera vez ante una selección que no es Brasil ni Argentina, de las sudamericanas. Cambios en el equipo de Nagelsmann, lo que pedían los teutones, que UNDAF sea titular, que entre también Havers y Sané, junto con Mecha, bueno, toda la carne al asador, como se diría acá en Argentina, con Neuer en el arco. Está teniendo un muy mal mundial Neuer, el otro día errores en los goles ya, contra Ecuador.
1: Ya de antemano venía con un rendimiento flojo en el Bayern Múnich, así que no es de sorprendernos esto, y también con un rodaje bastante amplio y kilometraje, porque estuvo en los últimos cuatro mundiales, claro. Manuel Neuer. Así que, bueno, me parece que se le va acabando ya la nafta al arquero alemán.
0: Y la gente pide por qué no juega Baumann, no juega Neuvel, que fueron arqueros de las eliminatorias. Pero bueno, Neuer va a estar en el arco. Kimmich será el capitán, jugará por derecha. Alemania pone un 4-2-3-1. Así va a jugar, no va a estar con el 5-2-2-1 que tuvo contra Ecuador. Acaba Kimmich por derecha. Rüdiger con Jonathan Tah, acá repite esos tres del fondo, y entra Brown a jugar por la izquierda en lugar de Raum, entiéndase. Okay. Brown es diferente a Raum.
1: Okay.
0: Bien. En el medio Mecha, al medio también con Pavlovic, eso se repite de los cinco, y arriba Sané por derecha, que ingresa como novedad, UNDAF en el medio, por izquierda Florian Wirtz, que lo mantiene, y Kai Havertz como único punta. Durísimo. A ver si ese medio campo ahora con UNDAF, que no había sido titular en ninguno de los partidos de la fase de grupos, ahora sí encuentra más, por lo menos, transición de pelota, más movimiento de balón entre líneas.
1: Y esa dupla de Mecha con Pavlovic también, muy tentadora para manejar un poco los hilos, para darle distribución al equipo alemán. Y ni qué decir lo que vamos a ver adelante, ¿no? Havertz y Kilian Wirtz, que va a ser de alta producción de ataque, no la va a tener fácil la defensa del equipo ecuatoriano, que bueno, también brinda un poco, pongámoslo entre comillas, ¿no? Porque ya hay una estadística con respecto a las duplas de centrales destacadas, está la de Colombia, está la de Argentina, pero si bien la defensa de Ecuador es muy buena,
0: Viene
1: con jugadores que han participado hasta la última fecha de la UEFA Champions League, jugadores del Arsenal, jugadores del PSG, así que bastante sólido. Me gusta la puesta en escena de Ecuador. Vamos a ver qué suele pasar. Perdón, la de Paraguay.
0: La de Paraguay. Pero te da ese lapsus porque Alfaro estuvo también.
1: Estuvo ahí.
0: Con la selección ecuatoriana, que hoy dirige Becasese y que va a jugar mañana contra México. Ya estaremos hablando de lo que sigue con respecto a las otras selecciones. Entonces, así la pasamos en limpio. Alemania va con Neuer, Kimmich, Rüdiger, Tah y Brown. En el fondo estará, en el medio, en Mecha con Pavlovic, la línea más adelantada de volantes con Sané, UNDAF y Florian Wirtz, y adelante Havers. ¿Cómo responde la Paraguay de Alfaro? Con Gil en el arco, línea de cuatro. En el fondo, Cáceres, Gómez, Canale y Alonso. Un único marcador central, que es Cubas. Después estará otra línea de cuatro con Almirón, Bobadilla, Galarza y Enciso. Y adelante, como único punta, Ábalos. Me gustaría escuchar alguna de las respuestas que tuvo en la previa el entrenador Alfaro, que tuvo ahí un quite y un tira y afloje con el exarquero
1: José Luis Chelaver.
0: Exacto, el exarquero de Vélez.
1: Lo viene, si se quiere, apretando, es la palabra, prepoteando o desafiando, claro, desde las eliminatorias, con términos un poco despectivos a la hora de referirse de la propuesta de Alfaro, que hay que decir varias cosas, no solamente quizás la carencia de juego como en conjunto o en sociedad o desde la propuesta de ataque, sino también lo defensivo que es Alfaro y lo timorato que a veces tiene a la hora de protagonizar el partido de fútbol. Bueno, José Luis Chilaver le pareció muy buena opción darle para adelante, pisar el pie en el acelerador, darle con todos los taches de punta al técnico paraguayo y diciendo algunos términos que para mi gusto quedan fuera de contexto, pero que también hace énfasis en la crítica de este Gustavo Alfaro, que es un poco o muy defensivo.
0: Vamos a escuchar un poquito de la conferencia de anoche antes del partido. En un minutito, en 10 minutos arranca a rodar la pelota ahí entre Alemania y la selección de Paraguay.
2: Cambiar, mejorar o evolucionar para enfrentar a una potencia como Alemania. Para Gustavo, ante los ojos del mundo hoy quizás...
3: ¿Quiere empezar Boca, Pío? Buenas tardes para todos, un placer estar aquí con ustedes. A ver, más que nada lo que me satisface del plantel de la selección de Paraguay es que venimos cumpliendo las metas que nos propusimos desde que llegamos. Lo he hablado porque todas las cosas que yo hablo en conferencia de prensa antes las hablo con los jugadores. Más que nada para tener el mismo mensaje y tratar de ser coherente con las cosas que uno dice. En ese sentido, obviamente que, y se lo dije antes del partido que juega España con Uruguay, antes de que empiece el partido de España con Uruguay, lo junté a ellos y les dije que, si bien todavía no estábamos clasificados, porque faltaban, había todavía una combinación de resultados que podían tal vez dejarlo a Paraguay al margen de la clasificación, yo lo que sentía era la necesidad de poner en valor todo lo que ellos habían conseguido. Más que nada porque nos tocó agarrar una selección, y lo habíamos estado hablando también con Gustavo de manera personal, nos tocó agarrar una selección que estaba devastada, que después de la Copa América, después de todas las derrotas que había traído en la Copa América, yo creo que no había nadie, por más optimista que sea, que piense que Paraguay podía estar en la Copa del Mundo. Paraguay no solamente había estado en la Copa del Mundo rompiendo todos los vaticinios de pesimismo que podían llegar a existir, y eso lo hicieron en función a ellos, a la gran capacidad de regeneración de expectativas, a su mentalidad. Pues yo le decía, si hay algo que le admiro es la mentalidad que han incorporado.
0: Ahí estaban las palabras de Alfaro, que es el cazador de utopías y al mismo tiempo el hombre que responde una pregunta, cada pregunta son 15 minutos de respuesta, así que con 4 preguntas se completa una conferencia.
1: Exacto, y quizás sea también una de las ideas o también una de las oportunidades que él tiene, como hace Siegfried aquí, que un poco saca la guitarrita, ¿no?
0: Claro.
1: Y evada o permita de manera inteligente, porque hay que ver también la inteligencia que tiene y lo audaz que es para responder, que es responder largo y tendido y sí, evitar que le aprieten las teclas de dolor cuando le hacen muchas preguntas. Entonces, claro, empieza a hacer la poesía, la poética, la fonética, todo lo saca y habla de esta manera. Hablábamos de que posiblemente íbamos a escuchar que se sintió un poco agredido por José Luis Chilaver,
0: sí,
1: y le tiró ahí su respuesta.
0: Claro, para pasarla en limpio, para no buscarla en lo que es la conferencia, él decía que, claro, cuando él no dirigía Paraguay, Chilaver le hablaba y le decía: necesitamos un técnico como vos acá en la selección, en algún momento vas a venir, le dijo Chilaver, e hizo carrera, digamos, como es Chilaver, que es como lanzallamas en muchos aspectos, y terminó trayendo también la Federación Paraguaya al Faro por la crítica de Chilaver a los técnicos anteriores. Y ahora que está él, como que le sigue tirando al entrenador, y él dice, bueno, si es el papel de él con cada uno, acá estoy, que me pegue, pero lo que yo le invito es que venga, como vino Roque Santa Cruz, como vino Gamarra, como vinieron otros de los históricos, a apoyar al equipo en Estados Unidos y a, por supuesto, ponerse al servicio de lo que ellos necesitan también como jugadores históricos. Eso fue lo que le dijo, respondiéndole vehementemente, fuerte, a Chilaver, que a veces le gusta hacer ese tipo de incendios en las conferencias que da o en las palabras que entrega a los medios. Y dentro de todo, tratando de calmar los ánimos, pero también respondiéndole, Alfaro le decía eso, que no venga, que no critique, sino que venga y ayude.
1: Bueno, ya tiempo también de para ir como dándole una pequeña conclusión,
0: sí,
1: a lo que tanto hablan los técnicos cuando sacan su poesía o sus ruedas de prensa tan extendidas. Bueno, ojalá que hoy se vea en el campo de juego un desarrollo favorable para, claro, la selección guaraní, porque por más allá y los chistes que hagamos del cazador de utopías, la guitarra y etcétera, ojalá que hoy, o mejor dicho, que tenga una excelente participación la selección paraguaya, y nos gustaría, ¿por qué no?, que demuestre de qué está hecha ante una selección alemana que es la favorita de la llave, pero que Paraguay tiene recursos para poder ir a proponerle. ¿Y quién dice, Siegfried, quién dice ustedes de que están del otro lado? Le pueda dar la sorpresa y nos calle a todos. Y salga, claro, y salga hoy al Faro, a la rueda de prensa, y nos mande a callar. Y bueno, ojalá que eso suceda también.
0: Totalmente. Vamos a una breve pausa acá en Mucho Más Que Fútbol, algo de música. Y al regreso estamos con el inicio del partido. Ya se viene Alemania ante Paraguay y lo vamos a relatar un poquito acá como a ustedes les gusta también.
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0: Seguimos en todo lo que tiene que ver con Radio Ama, los 92.3. Me voy a poner así para los que me están viendo en la cámara. A doblar el cuello, mi torso hacia el otro lado por ver la televisión. Ya se ve la imagen de Gustavo Alfaro. Ya está también en Foxboros Julian Nagelmans. La pelota está en el medio del terreno. Está Jalal Hayeb, del marroquí, con el silbato en la boca. Se va a dar partida. Se va a dar comienzo al partido entre Alemania y Paraguay. Ya está una sudamericana clasificada a octavos, que es Brasil. Es el turno de Paraguay, que quiere dar otro golpe, como lo hizo Ecuador ganándole en ese último partido de la fase de grupos a Alemania. Silbatazo del marroquí Hayeb, y se los contamos a través de Radio Ama 92.3. Mientras también podemos leer sus mensajes en el 1128-860301. 1128-860301. Y no sé si hay algún mensaje en el chat también.
1: Por supuesto.
0: De YouTube.
1: Hay que decir a la gente que estamos en el Gillette Stadium de Foxborough. Así que pendientes, porque es un gran estadio. Estos estadios que deja Estados Unidos son impresionantes.
0: Son mejor que el otro.
1: Y las pantallas son más grandes que el césped, me parece.
0: No, terrible. Primer tiro de esquina que tiene Paraguay después de un remate de Enciso que salió desviado. Está Ábalos allí. Suben los grandotes. También está Bobadilla, Galarza, Junior Alonso. Le va a pegar Enciso con derecha. Se va a ir cerrando hacia el arco que defiende Neuer. Primer minuto de juego. Además, no llegamos ni al minuto. 48, 49 segundos. Vendrá el centro de Enciso. Algo está diciendo. Reconviene ahí Hayeb a la defensa alemana. Qué camiseta linda Alemania, ¿eh?
1: Es hermosa.
0: Se parece
1: a la
0: del 90.
1: Exactamente.
0: Centro de Enciso. A ver si hay gol paraguayo. La pelota del segundo palo. Viene el remate sobre Neuer. En dos tiempos le terminó sacando Neuer. Qué bien que arrancó Paraguay. Sin embargo, me parece que de Junior Alonso terminó golpeando la pelota en el 6 y se salvó Alemania en la primera de Paraguay. Qué lindo centro cerrado. Y al final, sí, le termina pegando en la pierna a Alonso para irse al saque de arco.
1: Bueno, la empieza a buscar Paraguay desde el primer minuto. El primer córner fue a por él, fue a por el partido. La salva Neuer en la última patada de este, después de ese disparo y de ese centro de tiro de esquina. Y que Paraguay, claro que sí, va a empezar a buscar el partido desde el primer minuto, porque la pelota quieta también es uno de los fuertes de la selección guaraní.
0: Con Kimmich, con Rüdiger, con Jonathan Tah, es lo que viene saliendo ahora con Alemania. Ahora sí, arrimamos sobre los dos minutos de juego. El balón que ahora lo recibe Florian Wirtz. Intenta el individual, tiene que retroceder otra vez donde está la posición de Jonathan Tah. Se arman con Rüdiger y compañía. La pelota buscando a Sané. A ver si por la derecha de Alemania arranca algo bueno en dos minutos. Lo relatamos a través de Radio Ama 92.3. 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Otra vez la pelota filtrada buscaba el área con ese balón profundo de Florian Wirtz. El despeje de Paraguay, que ya la veo también bastante atrás, pero se viene la contra y a profundidad se viene toda velocidad Enciso. Julio Enciso espera a Ábalos, lo está esperando Ábalos. Enciso recorta para el medio, a ver que puede llegar un remate. Lo cierran entre dos y le sacan la pelota. Así va, dos minutos y medio, la recuperación de Mecha, 0-0. Está jugando Alemania con Paraguay, Yeltsin.
1: Está jugando con propuesta, incisivo, y como decíamos antes de comenzar el partido y presentándoles las alineaciones, que estaba el partido ahí con Julio Enciso, el escurridizo, el gambeteador, que bueno, lo vemos que tiene que arrastrar hasta tres jugadores para ser marcado y para ser obstaculizado. Bueno, es lo que acaba de pasar cuando Paraguay intentaba con la segunda opción más clara para ir a buscar el primer gol del partido. Un partido que está hasta ahora con mucha propuesta y muy incisivo, la selección guaraní. Una selección guaraní que salió desde el primer minuto a cerrarnos la boca, porque decíamos muy defensivo Alfaro, muy del bloque bajo, pero no, empezó a buscarla y así ha sido hasta este primer minuto, hasta estos tres minutos ya que van corriendo de claro. Primer tiempo.
0: Bueno, y hablando ahora de la selección argentina, antes de meternos en lo que es la reflexión del día, hay algunos titulares que ha dejado este día para Argentina, día que todavía no se acaba, ¿no? Recordemos que tienen un par de horas menos ahí en Kansas City, donde están ellos apostados con respecto a Buenos Aires.
1: Su lugar de concentración, claro. Ya, hasta la final.
0: Está la posibilidad de que Paredes juegue como titular, una noticia. La otra, que Lautaro siga siendo el 9 titular y no Julián, sería otra. Y la tercera, que quizás sería la más complicada, es el Cuti Romero y la posibilidad de que no juegue contra Cabo Verde por la lesión o el golpe que sufrió el otro día en el último partido ante Jordania.
1: Hasta ahora, la de Cuti Romero, mejor dicho, es la opción más clara de que por ahí se ausente como titular de este partido. La molestia, recordemos que ya la trae arrastrada desde el Tottenham, donde por suerte o por algunas condiciones físicas se evitó ir al quirófano. Así que viene muy tocado el jugador argentino. Y por lado de los delanteros, Cifre, pues me parece que ese es el 1-2 que ha hecho Scaloni en decidir si va Lautaro o si va Julián Álvarez. Para sí. mi gusto, pondría Julián Álvarez. El técnico parece apostar un poco más por el Toro.
0: Totalmente. En un Mundial que está siendo excepcional para Lionel Messi. Recordemos, 6 goles en 3 partidos. Alcanzó el récord de...
1: Máximo anotador
0: y además 7 partidos seguidos anotando. Nunca un jugador había anotado en 7 partidos consecutivos. Obviamente sumando del último Mundial del pasado en Qatar, desde Australia, México, todos esos partidos que sumó, hasta lo del día de la fecha, la victoria contra Jordania, que anotó de tiro libre uno más para su cuenta personal, el máximo goleador de la selección argentina.
1: Sin quitarle, obviamente, el protagonismo, la entereza, la capacidad física que tiene este jugador, que es de otro nivel, está sobre, pero por encima de todos, o en otro canal, mejor dicho, extraterrestre le dicen, o The GOAT. Me parece que también no ha enfrentado rivales de peso, Siegfried.
0: Sí, sí, totalmente.
1: No, todavía no hemos visto el protagonismo, sin lugar a duda que no se le quita el récord. Los goles los hizo, las participaciones las ha tenido, es un hombre de 39 años, jugando al máximo nivel con los récords y con los títulos que ha tenido, pero todavía un rival de peso no ha tenido. Sin embargo, yo soy el primero que quiero verlo levantar el título y también verlo seguir alcanzando lo más alto de los récords en el fútbol.
0: Si uno se pone a ver el camino de que quedó de este lado, donde está Brasil, donde está Argentina, donde está Colombia, que quedó como un sudamericano, porque del otro lado nada más está Paraguay y Ecuador. Acá, Brasil, Argentina, Colombia, que a mi parecer son las 3 grandes potencias de hoy en Sudamérica. Argentina muy lejos, segunda Colombia en un lugar medio, y Brasil que está muy cerquita de Colombia por el tema histórico, pero no está jugando un buen fútbol. Es, a mi parecer, es subjetivo y esto es debatible también. Pero digo, quedó más sudamericano y el camino quizás un poco más expedito para cualquiera de las tres que llegue más lejos. Lo más probable es que puedan ser Argentina-Colombia en cuartos, y lo más probable es que el que gane de ahí pueda jugar con Brasil en semifinales. Esto no lo podemos saber. Esto es una aproximación a lo que puede llegar a ser.
1: Un análisis después de las presentaciones, claro, que han tenido las selecciones.
0: Pero no podemos dar por sentado que Ghana, que juega con Colombia, es un rival débil. No podemos dejar por sentado. Miren lo que hizo hoy Japón con Brasil. Bloque bajo, 5 en el fondo, y Brasil no podía hacer un gol. Cabo Verde va a jugar así. Ahora, si Argentina no encuentra formas, se le va a complicar el partido también. Entonces,
1: Recordemos que Cabo Verde ya le complicó el partido a España.
0: Claro, a España y a Uruguay.
1: Saco un poco lo de Uruguay, por lo que Uruguay hizo, casi que se hizo un gol en contra, ¿no? Por el error de Muslera y del defensor. Pero Cabo Verde le empató a 0 goles a la España, que es la candidata europea hasta ahora.
0: Totalmente. Así que bueno, en esta decisión uno no puede menospreciar a rivales que parecen más pequeños por escalafón, porque parece que no tienen jugadores importantes en el mundo del fútbol, como Cabo Verde, por ejemplo, que el arquero tiene 41 años y recién lo estamos conociendo. Entonces, ojo, no menospreciemos las cosas. Lo mismo para Brasil con Japón, ahora va a ir Noruega, Costa de Marfil.
1: Igual lo que decías con respecto a lo de Brasil, no es ninguna opinión. Me parece que es dato y es estadístico el bajo nivel que viene la canariña, sí, que en el primer tiempo no dio pie con bola. Japón se le plantó con una saga defensiva, una línea de 5, no supo penetrarla, y Japón con transiciones rápidas y con un contraataque, bueno, le abrió el marcador y lo puso a tambalear hasta el segundo tiempo. Es flojo. Claro. Lo que sí hay que decir, que cuando Brasil atisba y aprieta el acelerador, hay que agarrarse, porque también tienen mucho talento. Vinicius todavía es el Vinicius, todavía cuenta con Rafinha, cuenta con jugadores de alto nivel, y lo demostró Martinelli en el último minuto, mandándola a guardar y dejando por fuera a Japón, que venía con una fase de grupos impecable, correcta, y que se estaba metiendo hasta el minuto 50-55 a la siguiente fase, que es la de octavos de final.
0: Totalmente, así que eso es lo que se viene para Argentina. Habrá que seguir esperando. El partido es el viernes, recién ayer tuvieron día de descanso, hoy están por entrenar, entonces hay poca información. No han dejado ver mucho a los periodistas que están enviados, colegas nuestros que están ahí, a los cuales siempre le pedimos algo de información para llegar acá y traérselas a ustedes. Así que vamos a esperar mañana qué novedades tendrá Argentina con respecto a esos movimientos que se vienen con respecto al partido con Cabo Verde, la gran sorpresa del Mundial, ¿no?
1: No, para mí la sorpresa, batacazo, histórico, sea lo que sea que pase entre Argentina y Cabo Verde. Cabo Verde ya hizo lo suyo, ya clasificó claro. Mundial por primera vez, la isla que está al costado del continente africano, y que con 150.000 habitantes se está metiendo hoy en los 16avos. ¿Y quién dice, Siegfried, quién dice que empatando o encontrando una vía por lanzamientos desde el punto penal haga historia? Obvio, por delante tiene la actual campeona del mundo, que va a ser muy difícil sobreponerse. Pero bueno, hasta ahora Bosiña y sus 10 compañeros han hecho historia. Y lo que ha hecho Bosiña también con el dato de color, que pudo y logró hacer que su madre esté presente en el Mundial, porque no tenía para la visa, le habían negado la visa. Bueno, gestionó y pudo cumplir el sueño de tener a su mamá ahí en la platea, viéndolo jugar a sus más de 40 años.
0: Correctamente, eso con respecto a lo que tiene que ver con Argentina. Ahora es momento de hablar de la reflexión, algo, un mensajito que queremos dejarles a través de Mucho Más Que Fútbol.
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0: Bueno, un mundial que además de Yeltsin ser histórico por la cantidad de partidos, la cantidad de equipos, cuando llevemos 10 minutos y medio y falta de enciso, 0-0 por ahora Alemania. Si quieres ir actualizando, Yeltsin, por bienvenido, ¿no? Ahí contra Paraguay. Pero decía, más allá de toda la locura que es el mundial tan nuevo, con la cantidad de selecciones, partidos, sedes. El otro día Canadá jugó como local en un partido que no es en Canadá. Es raro, pero esta cosa lo da tener 3 sedes. Pero también se está haciendo algo muy lindo, que es llevar el mensaje de Jesús a todas las canchas y a todos los lugares, como los FanFest. Hay gente que se está tomando el tiempo, reunidos, convocados como jóvenes, llevando música, llevando mensajes de Dios, llevando oración, hablándole a la gente que está pasando dificultades. Porque un mundial, vuelvo e insisto, son muchas cosas que pasan al mismo tiempo y que cada persona tiene una visión distinta. Mi mundial no es el mismo al que vive usted. El que está viajando, el que está en México, no es lo mismo que el que está en Estados Unidos, o el que está en Canadá, o el que es periodista, o el que es solamente hincha. El que es un hincha, no sé, de México, pero va a varios partidos que no son de su selección. El que se queda en su país y alienta de su país. Eso es un mundial. Lo que nos toca relatar, lo que nos hacemos un programa de radio, usted que nos está escuchando, también vive el mundial a su forma, a su manera, con su familia. Entonces, todo tiene que ver dentro del mundial. Y estas personas, en diferentes sedes, en todas las sedes, en español, en México, en Canadá y Estados Unidos, se reúnen en las afueras del estadio y en los fanfests a hablar de Jesús, a orar por las personas. Y hasta me enteré que tienen algunas piscinas portables, unas piletas portables que cargan de agua y bautizan inmediatamente a la persona que cree en Jesús y decide optar por Jesús. Y algo me llamaba la atención a lo que dice la palabra en Juan 13:35, que dice: en esto conocerán todos que sois mis discípulos, si os tenéis amor los unos por los otros. Es decir, si van a conocer que son mis discípulos, dijo Jesús, si ustedes tienen amor los unos por los otros, que nos amemos nosotros mismos entre sí y amemos al otro que parece un rival. Porque veo que mucha gente entiende que un mundial de fútbol es rivalidad, que tiene que ver con el juego en sí, pero no es la vida misma una rivalidad. No significa que como yo sea argentino, un brasilero será mi rival eternamente. No, es mi hermano también. Después en la cancha le queremos ganar, pero es un hermano. Que un hincha que va a apoyar a su selección, entonces es menos porque tiene menos gente que yo, o porque está solo y no grita tanto como yo, o no salta todo el partido como yo. Y esa comparación termina siendo, digamos, combativa, crecida, llena de orgullo, y ahí ya cambia la situación. Se va el amor. Donde hay orgullo no hay amor. El amor no es orgulloso. El amor no tiene envidias. Entonces, ponerse en la brecha, en un mundial, yendo a hablar de Jesús, a enseñarle a otros de otros países que hay una vida mucho más allá que el fútbol, que hay una vida mucho más allá de lo que estás viviendo hoy, en medio de la efervescencia, un mundial, lo que significa ir a ver a tu país, a 11 jugadores, 26 que representan a tu país, que se escucha el himno y te pones tan sensible y lloran. Y yo lo he hecho cuando estuve en el Mundial de 2014, me pasó, o en Chile el año pasado, en Sub-20. Te das cuenta de que escuchar el himno de tu país, estando fuera de tu país, es una de las sensaciones más hermosas y más emotivas que puedes sentir. Y lo cantas con otra manera. Entonces, hablar de Jesús, aprovechar este espacio como lo están haciendo desde la previa. Y él, en el primer programa lo dijimos, con los tratados, con los mensajes, con la cantidad de personas que estaban sirviendo a Dios en medio de un mundial. Bueno, en este caso lo que están haciendo es loable. Bendigo a toda esa gente que lo hace, a los que lo están haciendo desde allá. Nosotros lo hacemos a través de este medio, a través de estas ondas hercianas de Radio AMA 92.3 y a través de YouTube, de contarles que, más allá de que queremos, cada uno tiene una predilección en el país o en el grupo que le gusta. Por ahí, si no está tu país, te gusta una selección y quieres que esa gane, como nos ha tocado en otros mundiales a nosotros. Pero siempre respetando y amando al otro. Gane quien gane, pase lo que pase. Si es argentino otra vez, o si no lo es, igual hay que mostrar el amor de Jesús. Y en eso se demuestra en que somos diferentes. En que cuando muestras amor, al principio quedan impactados, pero después terminan abrazándote diciendo gracias, porque cuando pudiste haberme rechazado, me amaste. Y ahí se nota que somos hijos de Dios y no hijos de la sociedad que solamente pretende que sea solo una rivalidad.
1: Bueno, ahí decía Siegfried, para agregar, ¿qué dice la Gran Comisión en la Biblia? En Mateo 28:19. Por tanto, vayan, dice Jesús, y hagan discípulos por todas las naciones. Es una de las comisiones, uno de los mandatos, una de las direcciones que nos dejó Jesús acá en la tierra. Entonces, acotando a lo que dice Siegfried y todo el movimiento cristocéntrico o evangelístico que se mueve también a raíz de la gran masividad que genera un mundial, bueno, este es el mandato que están haciendo valer estos hombres o estas personas a las afueras de un estadio o en las plazas de donde son sedes del mundial. Se ha visto alabando, adorando y también bautizando. Y otro detalle que es no menor es el que dice en la palabra Marcos 16:15. Jesús dice, vayan por todo el mundo. Bueno, este es el caso de Estados Unidos, Canadá y México, donde por todas estas tres naciones se anuncie la buena noticia a toda criatura. Es decir, que se está cumpliendo algo. Y quiero cerrar, no sé si tiene algo para decir más, Siegfried, pero quiero cerrar con que en todo este mundial ha sido un movimiento atípico, porque ningún otro mundial ocurrió, viendo a dos selecciones, dos jugadores de casacas distintas, abrazados, dándole gracias a Dios. También muchos jugadores emblemáticos, protagonistas y grandes de las selecciones, agradeciendo a Jesús, agradeciéndole al Salvador por quien los ha llevado a un mundial y por quien los tiene ahí jugando en un partido o marcando goles. Es un mundial atípico, es un mundial que clama, es un mundial que es de adoración y, ¿por qué no?, le damos las gracias a Dios porque ha podido llevarse adelante el mensaje de verdad, el mensaje que da vida, el mensaje de la salvación.
0: Y que nosotros a través de Radio AMA también queremos contarte, ¿no?, que amamos el deporte, que nos gusta el fútbol, que somos futboleros, que somos periodistas, pero sobre todo somos hijos de Dios. Y amamos a todos ustedes que están conectados con nosotros y escuchan no solamente la información, sino este mensaje que queremos darle junto con Cristian, con Yeltsin, con Benja, con Marcos, con mi persona y todo lo que hacemos parte de este gran equipo. Eso es la reflexión de este momento, la reflexión de contarles que hay amor y el mundo, a esta sociedad le hace falta amor. Si bien es cierto, somos rivales en una cancha porque siempre queremos ganar. Cuando vamos a jugar a la pelota, yo le quiero ganar al equipo que está rival, más allá de que allá al lado esté mi hermano, un primo, un amigo o mi pastor, pero yo quiero ganar. Pero luego no somos enemigos y ahí se demuestra el amor que Dios quiere mostrar con su pueblo.
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0: 18 minutos de partido, está jugando Alemania contra Paraguay, por ahora 0-0, se sostiene el empate entre paraguayos y alemanes. De momento con la pelota está el equipo de Julian Nagelsmann, está buscando con la pelota Sané, balón hacia el medio, les relato un poquito de lo que viene a ver con Florian Wirtz, intenta Alemania, se resguarda Paraguay. Yo veo doble línea de 4 y 2 arriba cuando defiende Paraguay, ¿no?
1: Sí, claro que sí. Hasta 5 jugadores en la línea defensiva cuando se tiene que defender. Y quiero darles un dato mientras que vamos con los 18 minutos del primer tiempo. Y es que esta Alemania y la selección paraguaya se vieron en una cita mundialista. ¿Cuándo fue? En el 2002, cuando en los octavos de aquella cita ganaba la selección teutona por 1-0 en ese momento. Así que hay historia y hay estadística de, con datos de, si se quiere, de anterioridad, datos de efemérides. Bueno, hoy la tienen. 1-0 ganó en aquella oportunidad Alemania, que se enfrentaba a la selección paraguaya, que precisamente la atajaba y la dirigía y la lideraba José Luis Chilaver.
0: Chilaver, exactamente. Ahí están 18 minutos entonces. Otras noticias que se han desprendido del Mundial. Confirmado que Falcón Pérez va a dirigir un partido 16avo de final y tiene que ver también con algún sudamericano. No, no es que le va a pitar un sudamericano, pero va a estar dirigiendo de manera arbitral el compromiso entre Suiza y Argelia. ¿Qué pasa con Suiza y Argelia? El que gane ese partido va a jugar contra el ganador de Colombia o Ghana.
1: Exactamente.
0: Por esa razón tiene que ver el camino, y después el que gane entre estos cuatro podría enfrentarse, por ejemplo, hipotéticamente a Argentina en cuarto de final, si es que avanzan los dos equipos sin ningún tipo de problemas. Así que Falcón Pérez va a estar, el hombre de 38 años, dirigiendo su partido, esto que va a ser el viernes a las 12 de la noche en Vancouver, en Canadá.
1: Exactamente, es que ese precisamente es el partido que se va a jugar más tarde de todos los 16avos, que figura inclusive Cifre. Todo el mundo lo puso en el fixture como que se juega el viernes. No, juega, ya hace parte del fixture del sábado, porque comienza a las 0 horas y va a estar finalizando por allá cerca a las 2 de la madrugada. Así que va a estar dirigido por un suramericano, va a estar dirigido por un argentino que seguramente se va a destacar y que va a tener su protagonismo.
0: Totalmente, así que vamos a repasar cómo viene la historia. Ya le ganó Canadá a Sudáfrica el domingo, el único partido de esa instancia de los 16avos. Acaba de terminar hace un ratito, hace una hora y tanto nada más, Brasil, que le ganó 2-1 a Japón, ya está en octavos también. Se está jugando 19 minutos, 20 ya, del Alemania-Paraguay, que está 0-0. A las 22 horas va a jugar Países Bajos-Marruecos. Países Bajos contra Marruecos será el partido de esta jornada, por la noche. El martes a las 14 juega Costa de Marfil-Noruega, así que estaremos acá con el postpartido en ese horario. Y en la previa a Francia-Suecia. Francia juega con Suecia a las 18. Así que se acaba mucho más que fútbol. Inmediatamente nos metemos a ver Francia-Suecia. Y a las 22 estará jugando México ante Ecuador en lo que será la jornada del día de martes. ¿Tiene usted la del miércoles allí?
1: Sí, señor. El miércoles, ya le confirmo, va a estar jugando a las 13 horas Inglaterra, República Democrática del Congo, a las 13 horas, hora local. Más adelante, a las 17 horas, justo cuando comienza mucho más que fútbol, vamos a tener a Bélgica frente a Senegal. Y cierra esta jornada a las 21 horas, Estados Unidos frente a Bosnia y Herzegovina. Más adelante el jueves a las 16, España frente a Austria. Portugal cierra el mismo jueves 2 de julio a las 20 horas. Cierra Portugal ante Croacia, el mejor partido de esa zona. Y bueno, ya el viernes lo más esperado para nosotros en Argentina y para la gente colombiana, para nuestra nacionalidad. Comienza bien temprano el viernes a las 0 horas, Suiza frente a Argelia, a las 15 Australia frente a Egipto, que es el lado precisamente Australia-Egipto que le tocaría a un posible ganador entre Argentina y Cabo Verde,
0: claro,
1: que va a ser a las 19 horas. Y a las 22, este mismo viernes, cierra el partido de los cafeteros de la selección colombiana frente a la africana, a Ghana.
0: Exactamente, o sea que Argentina y Colombia cuando vayan a jugar ya van a saber con quién hipotéticamente van a enfrentarse si ganan en la siguiente instancia. Eso es lo que va a pasar. ¿Por qué? Porque Alemania-Paraguay, quien gane ahora, el rival de octavo será el que gane entre Francia y Suecia, para ir emparejando. Países Bajos o Marruecos, el que gane es rival de Canadá en los octavos. Luego, Portugal-Croacia, a mí me parece esta llave de las más duras, ¿no? Portugal-Croacia,
1: España-Austria,
0: juegan con el que gane también entre España y Austria. Hay tres potencias ahí, España, Croacia y Portugal.
1: Es que ese lado, precisamente, mientras que vemos los primeros 23 minutos ya de primer tiempo, se van al momento de cooling break o hydration break, donde hablábamos que el primer cuadro es el más difícil, donde quedan, claro, todas las selecciones europeas, las de peso pesadas, que, bueno, va a ser difícil el caso de España y Austria, que se enfrentaría con un hipotético ganador entre Portugal y Croacia. No la tiene fácil ese lado, ¿eh? Y después,
0: no.
1: Países Bajos, que va a estar jugando hoy ante Marruecos, que es un partidazo adelantado, que, te digo, es un partido para ver en cuartos, en octavos, no en 16avos, pero bueno, ya lo tenemos. Y de ese partido entre Países Bajos y Marruecos, va a enfrentarse ante un actual que ya se metió en la conversación en los octavos, que,
0: claro,
1: es Canadá.
0: Es Canadá, exactamente. Y del lado bajo de esta tabla está Brasil, que ya se clasificó más temprano, esperando rival entre Costa de Marfil y Noruega, que juegan más tarde. Que juegan, corrijo, mañana a las 2 de la tarde. Luego viene la llave de México-Ecuador, que el que gane entre México y Ecuador va con Inglaterra o con el Congo.
1: Uf.
0: También está esa llave.
1: No hay que desmeritar, ¿no? Pero son selecciones difíciles.
0: Duras.
1: Por lo menos República del Congo, que lo mostró desde lo físico.
0: Claro.
1: Desde lo físico. Te manda desgastado para
0: totalmente,
1: la siguiente fase.
0: Totalmente. Y luego Argentina, Cabo Verde, el que gane de ahí va con Australia y Egipto. Y la última, Suiza y Argelia, el que gane de ahí va con Colombia y Ghana. Así será la historia entonces de lo que viene en este Mundial, con muchas cosas por definirse de aquí en adelante.
1: Exactamente. Ojalá que entre México y Ecuador, pues Ecuador se sacuda el polvo y pueda mostrar su gran poderío, su gran velocidad y también lo que tiene acostumbrado a los ecuatorianos estos jugadores, que han sido de altísimo nivel su desenvolver, y sobre todo los que participaron en la última llave, en el último partido de UEFA Champions League. Hablamos con los ecuatorianos, esperamos que lo puedan llevar adelante y que puedan, obviamente, ganar. Obvio que, claro, al frente tienen a un dificilísimo rival. Y hablamos de México porque México es la local. Es el caballo y el dueño del hipódromo. Así que lo vamos a tener a los ecuatorianos bien atentos, que lo van a tener a partir de mañana. México-Ecuador, y el ganador de esta llave va a estar enfrentándose ante Australia y Egipto. Mientras que les vamos contando que antes de cerrar acá con Mucho Más Que Fútbol, vuelve el minuto número 25 de primer tiempo entre Alemania y Paraguay. 0-0, vuelven de la pausa de hidratación y nosotros vamos despidiéndonos, vamos cerrando, porque se viene también más programación aquí en Radio AMA. Mientras que le contamos que el pasado viernes, porque hablamos muy poquito, ¿no? Pero hay que decirle a todos los colombianos, Colombia empató 0-0 ante Portugal y se metió como primera del grupo, se metió a la siguiente fase, a los 16avos, ganándole el lado a Portugal, que Portugal se va a enfrentar a Croacia, Colombia ante Ghana. Pero hay una noticia que le dio la vuelta al mundo, y es cómo reaccionamos y cómo fue lo que sucedió con el gol anulado por Davinson Sánchez. El colombiano, el colombiano que metió el gol de cabeza en el minuto 93, se le anuló el gol porque tenía solamente el puntín del pie adelantado. Bueno, el combinado de Néstor Lorenzo logró superar como primera del grupo K, y también, si se quiere, logró superar de manera táctica o un poquito más aguerrida que la Portugal, que la europea de CR7. Pero la polémica se levantó a raíz de que el gran rendimiento de la tricolor se vio empañado por la anulación de ese gol, que para muchos en el mundo, para grandes medios de comunicación, fue mal invalidado. ¿Qué decíamos nosotros acá en Mucho Más Que Fútbol con Sigfre? La regla está para cumplirse,
0: sí.
1: Existe, pero que quedó en medio de la polémica el VAR. Porque veíamos cómo en otras situaciones no fueron tan metódicos, tan milimétricos como sí lo fueron con Colombia. El caso, por ejemplo, que Messi por allá se equivocó en el primer partido y ni amarilla se llevó con ese planchazo. Y otras situaciones como el caso del partido polémico entre Escocia y Haití y otras situaciones, ¿no?
0: Claro, claro. Pasa eso siempre en todos los mundiales y después hay que ir a la minucia, ¿no? ¿La regla está bien hecha? Sí. ¿Estuvo bien tomada la decisión por la regla? Sí. Ahora, ¿es necesaria esa regla que por un poquitito? Yo entraría ahí en el debate. ¿Sacó ventaja? Es decir, ¿esa punta del botín hizo que sacara ventaja?
1: Claro. Encima que eso, que no fue con ese pie que termina marcando el gol, sino el gol lo hizo de cabeza. O sea, con otra de las extremidades,
0: claro,
1: con otra parte de su cuerpo, y no logra sacar ventaja. Pero bueno, para la FIFA es así, y así se dictaminó. Generó polémica, dejó entrever, dejó la duda, despierta las alarmas, porque claro, ecuatorianos se enfrentan con el dueño del caballo del hipódromo. Estamos hablando de México y juegan en México de local. Ojalá que el partido termine y transite con normalidad y que el juez imparta lo que debe hacer, que es justicia.
0: Totalmente. Vamos a ir cerrando nuestro programa del día de hoy con un poquito de relato. Les vamos a contar un poco lo que está pasando en el encuentro que juegan actualmente Alemania con la selección de Paraguay. Así estamos, entonces, Radio AMA 92.3 contándole lo que está pasando con Alemania. Remate de Sané, que vamos a ver en la repetición, estaba
1: en fuera de lugar.
0: Es raro, ¿no? Estaba con posición adelantada, dice, ok. Sí, posición adelantada para Sané, el hombre de Alemania. El saque será entonces del arquero Gil, Orlando Gil, que la manda por los aires. El hombre de San Lorenzo, largo para Enciso, la está corriendo también por ese lado el jugador Ábalos. los dos delanteros que tienen punta la selección de Alfaro en esta jornada, tratando de dar el batacazo ante Alemania. Ya tenemos 29 minutos de partido, por ahora 0-0. La imagen muestra a Miguelito Almirón, que regresa después de aquella expulsión rara por taparse los ojos, ¿eh? Que ahora está otra vez.
1: Que también es la regla, ¿no? Que también es la regla, pero están, no sé, polemizando el fútbol un poco, no sé.
0: Este centro de mano termina siendo despejado de cabeza. Intentaba agarrarla por ahí Havertz. Vuelve a recuperar Paraguay. Cuidado que viene con esta por fuera con Miguelito Almirón, que mete un cambio de ritmo. Miguelito hasta la última. Miguel se frena. Mete también un túnel sobre el marcador. Terminó escapándose la pelota. Así entonces, 29 minutos, vamos nosotros despidiéndonos de mucho más que fútbol por esta jornada.
1: Sí, señor, nos vemos entonces mañana a la misma hora, por el mismo canal, por el mismo dial, aquí en Mucho Más Que Fútbol en Radio AMA. Y para que se conecten y sepan de más actualidad del deporte rey, el fútbol, del mundial, y por qué no, también de quien nos permite estar acá, del amigo que nunca falla, de Jesús.
0: Exactamente, mañana estaremos con todo lo que deje este Paraguay-Alemania, ojalá se dé el golpazo de la selección de Alfaro, con lo de Países Bajos Marruecos, y estaremos con la previa a Francia-Suecia, y recién termina el partido de Costa Marfil-Noruega, arrancamos nosotros acá, también haciendo el aguante de Ecuador en la previa que juega mañana a las 22 horas. Jesse, un gran abrazo, amigo.
1: Un gran abrazo, Siegfried, para todos, para Cristian, que nos acompaña desde la operación, y para todos los que estuvieron conectados del otro lado. Nos vemos la próxima, nos vemos mañana. Chao.
0: Chao.
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0: Amigos, amigas de Toco y Me Voy, bienvenidos, bienvenidas una vez más a este programa tan lindo que hacemos entre todos y entre todas, por supuesto, así es. Amigos, bienvenidos una vez más de fondo sonando Rescate No More. Aquí estamos nuevamente desde Toco y Me Voy para que el laburante lo goce, lo disfrute y lo comparta. Así es, estamos acá en un nuevo programa, en una nueva emisión en esta tarde de lunes 18 y 27 horas, arrancando un poquito a destiempo, pero aquí estamos como siempre. Bienvenidos amigos, una vez más, una nueva semana, un nuevo mes que se viene julio, haciendo Toco y Me Voy, para que el laburante lo goce, lo disfrute y lo comparta, más aún en este mundial que no tiene tantos horarios de laburante, no está un poquito en contra, pero que en los partidos que se puedan ver, los puedan disfrutar. Así que amigos, bienvenidos a una nueva emisión. Esto es Toco y Me Voy y espero que dejes tu mensajito al 11 28 86 0301 que lo voy a estar leyendo. Benjamín Canteros, quien los acompaña. Arrancamos con el programa del día de hoy. La muerte que la vida me da. Y por supuesto, como siempre hacemos este programa, fiel ahí compañero, Gianluca Galli, querido, ¿cómo estás?
1: Ah, partidazo tenemos, ¿eh?
0: Partidazo, bueno, vos ahí ya lo estás viendo desde la tele.
1: Sí, en el entretiempo está Alemania-Paraguay, sorprendiendo al equipo de Alfaro.
0: Bueno, para los que no están tan metidos, les cuento, Paraguay ahora mismo está haciendo el batacazo, bueno, ahora está en el entretiempo, pero Paraguay está haciendo el batacazo y está ganando 1-0.
1: Cabezazo de Enciso al segundo palo de Manuel Neuer. Golazo.
0: Golazo, sí. Algo inesperado también, ¿no? Un Paraguay que muchos lo ven ahí con el jarambol. Lo ven que claramente no es favorito. Bueno, faltan 45 minutos, no nos adelantemos. Pero que igualmente ya está prometiendo. Y hablábamos también con Jean que los partidos de la tarde Te tiran un poquito para abajo, te dejan ahí pachorra, ¿no?
1: Sí, te da un sueño para el segundo tiempo, pero a las 2 de la tarde, una, que hubo muchos partidos también a la 1 de la tarde, los ves, viste, medio con los ojos entrecerrados, terrible.
0: Sí, sí, completamente. Y obviamente también para los que no pudieron verlo, les contamos que Brasil avanzó a octavos de final en un agónico. No tendría que haber sido tan agónico, pero fue agónico al fin y al cabo en un partido agónico frente a Japón.
1: Yo le pegué al pro de vos, 2-1 puse.
0: Yo puse 2-1.
1: ¿También? Más 6. Bueno, 3 puntitos. Bueno, en mi caso por la aplicación que tengo, más 3, en tu caso más 6, los dos le pegamos.
0: El de Mercado Pago.
1: El de Mercado Pago. No, yo estoy en el de pro de la aplicación pro de.
0: Bueno, y sorpresivo, ¿no? Cómo se planteó el partido. Le contamos para los que no pudieron ver el partido. También pueden dejar su mensajito al 11 28 86 03 01 que los vamos a estar leyendo, los vamos a estar escuchando desde la 92.3. Que un Brasil que ganó 2-1 con gol en el 94, en el 90 más 4, pero que ganó con, yo creo que con poquito, ¿no? Le alcanzó para ganarle a una Japón que tampoco metió tanto miedo.
1: Demostró ser cuco Brasil. Algo que vos decías que solo Alemania, bueno, ahí está Brasil metiéndose.
0: Igual no sé.
1: Con mística. Cuco. Bueno, pero ganó con mística.
0: Pero por ejemplo, le preguntamos también a la gente ahí en el chat de YouTube, en el chat de Kick, esta Brasil, que le costó ganarle a Japón. Un Japón que promete ser la promesa todos los mundiales, creo yo.
1: Y se queda cortito.
0: Y se queda corto, se queda en el camino, le falta nafta, no sé cómo decirlo ya, pero una Japón que avanza y no le alcanza, ¿no? El año pasado, el mundial pasado, ¿contra quién era que había quedado afuera? ¿Te acordás?
1: En fase de grupos me acuerdo que pasó con España, pasó segunda, si no me confundo.
0: Sí, que casi le dejaron afuera encima, a España también.
1: Claro, y encima dejó afuera a Alemania. Alemania quedó fuera en fase de grupos. Tengo que recordar, bueno, España sé que quedó en octavos con Marruecos, pero Japón, la verdad es que me mataste. Pero bueno, sé que ahora 2018 quedó afuera, por ejemplo, con Bélgica. Con un resultado parecido, lo había arrancado ganando 2-0. Sí. El conjunto belga se lo dio vuelta 3-2 en quizás la última Bélgica fuerte, ¿no? Con ese, con sí, esa generación dorada. Y bueno, y ya Japón estuvo 3 mundiales seguidos, el de 2014 no, porque no fue un mundial que haya resaltado, pero tuvo 3 mundiales seguidos diciendo, puedo ser revelación, no lo terminó siendo, pero bueno, es un equipo que, ojo, o sea, siempre se va a terminar clasificando por sus eliminatorias
0: sí,
1: en Asia.
0: Sí, también tiene unas eliminatorias bastante, claro, accesibles.
1: Contra Arabia Saudita, Australia, pero bueno, a ver, siempre se va a terminar clasificando. El tema es en qué mundial va a llegar a unas semis,
0: ¿en
1: como
0: qué
1: Marruecos
0: mundial se revela?
1: ¿En qué mundial se revela? Pero bueno, a ver, se le termina escapando el partido, yo creo, también por detalles importantes que dejan al descubierto los errores de equipos infantiles como lo es Japón. No podés dejar a Martinelli así desmarcado solo totalmente en el área chica al minuto 90 más 4.
0: Exactamente.
1: Bueno, tenía un resultado bastante cómodo porque, a ver, Brasil lo empata con una jugada muy técnica de Gabriel Magalhães, un centro con una rosca terrible, con la zurda,
0: sí.
1: a la cabeza de Casemiro. Te diría que ese empate era inevitable. Pero ahora el segundo gol en el último minuto, yo creo que es un error total de Japón, de equipo infantil, de equipo
0: sí,
1: con...
0: Amateur.
1: Sí, amateur no, pero como de equipo que no es fuerte para llegar lejos en un mundial. Hasta ahora, ¿no?
0: Así es.
1: Veremos cómo será más adelante.
0: Bueno, Leonela que dice, Leonel Alberto, que dice, ¿cómo vas, máquina? Bueno, acá estamos también en vivo para TikTok, ¿no? Ya ampliando las plataformas también, tiro el chivo, toco y me voy, FM92.3, en todas las redes sociales, TikTok, Instagram, Twitter, YouTube Shorts, donde quieran ver, donde se les sea más cómodo, en Facebook también, bueno, ahí vamos a estar, y también en el chat de YouTube, que ya nos llegan los primeros mensajitos, que dice, pienso que Brasil ganó con su historia, pero no es un rival imposible para Argentina. Ahora creen ustedes, ¿cómo está jugando contra un rival fuerte como Noruega? Bueno, ya se está anticipando que Noruega va a pasar de fase de 16avos, una Noruega que se enfrenta a Costa de Marfil. Ojo, tampoco subestimemos a Costa de Marfil, no vaya a ser que pegue el batacazo.
1: Yo le puse mi fichita a Costa de Marfil, que es mi revelación. Si bien Noruega tiene un muy buen equipo, yo le doy mi ficha a Costa de Marfil.
0: O sea, para vos, como yo dije, Ecuador en su
1: claro,
0: momento...
1: Claro, yo tengo que bancar a Costa de Marfil. Por más que sea Noruega y esté Haaland, y esté Sorloth, y esté Odegaard, yo tengo que apostar por los marfileños, obviamente.
0: Pero vos lo decís porque es tu revelación o porque lo ves pasando.
1: No, yo lo veo pasando. He visto que ha hecho un gran partido contra Alemania en fase de grupos.
0: Sí, que se le escapó por poquito también.
1: Se le escapó por poquito y he visto cómo le ha ganado a Francia. Está bien, en un amistoso, pero le ha ganado a Francia. O sea, yo creo que es una selección que en un buen día se le planta una selección grande. Ahora que le vaya a ganar es otra cosa.
0: Y pero recordemos, yo le tengo también que estamos en un mundial, no estamos en una liga. Porque hago la aclaración, creo que es más que obvia, porque muchos piensan, no, bueno, pero Francia, España, el recambio, la constancia y demás. Recordemos que el mundial era 7 partidos, ahora son 8 partidos, te encuentran en una buena tarde y puede sí, pasar cualquier cosa. Y creo yo que este es el mundial para que pase cualquier cosa, ¿no? Te da el espacio, el contexto, Cabo Verde clasificando, Uruguay quedando afuera, Japón que casi da el batacazo, casi da la sorpresa frente a Brasil.
1: Y si hablamos de la hora, Paraguay le está ganando a Alemania.
0: Paraguay que
1: menos
0: le está ganando a Alemania, no nos adelantemos, pero que igualmente esto es fútbol, puede pasar
1: sí,
0: cualquier cosa.
1: Sí,
0: y
1: sí,
0: más teniéndolo a Paraguay 1-0 arriba, metiéndose ahí, armando el concreto, la pared, ladrillo, revocando, como bien saben, ahí en el fondo, para que Alemania no pase. Mira, Martu que dice, Paraguay vamos. Así es, vamos Paraguay, le mandamos fuerza. Bueno, no sé si a vos te gusta Paraguay, si alentás por Paraguay o...
1: A ver, obviamente prefiero siempre el país sudamericano, eso obvio, pero por el cuadro en el que está Paraguay y Alemania, yo preferiría que pase Alemania por una circunstancia de que se enfrenta Alemania a Francia, porque obviamente pienso y creo que todos pensamos que Francia le va a ganar a Suecia y los octavos de final tendrá que ser Alemania-Francia.
0: Claro,
1: más que nada para
0: pensando...
1: claro, para parar a la máquina que es Francia. Es el único equipo que digo, a esta le tengo muchísimo respeto, si se queda eliminada antes, mejor. porque en una tarde Alemania le puede ganar a Francia, o sea, son rivales, es un clásico,
0: sí,
1: europeo.
0: Están bastante parejos también.
1: Claro, claro. Obviamente, como Francia obviamente le puede ganar, Alemania yo creo también, obviamente Francia tiene más equipo, más estructura, pero Alemania es un equipo enorme.
0: Pero bueno, son los partidos del día de hoy. Repasamos, lo hemos dicho, Brasil ganó 2-1 con gol de Casemiro al minuto 56, gol de Martinelli al minuto 95, que fue el partido que dieron vuelta frente al gol de Sano en el minuto 29. Un gol de afuera del área, sorpresivo,
1: golazo.
0: También golazo, lindo gol, pateó lindo por afuera del área, pero sorpresivo también, ¿no? En el sentido de que una Brasil desconcertada, que sigue optando por el modelo de tener un 5 estilo pivote, un Casemiro más posicional.
1: Salió medio tocado Casemiro por Fabinho.
0: Sí, sí. Que en ese primer gol, para mí, el mayor responsable es Casemiro, que es el que pierde la pelota y pierde la marca. Una Brasil que nos tiene acostumbrados a volantes, por ejemplo, bastante con bastante disparidad para lo que son los volantes argentinos, que vuelan, los tres pueden jugar de 8, de 10, de 5, por derecha, por izquierda, y lo pueden hacer genuinamente bien. Brasil, que tiene más posicional, un Casemiro, después salió Casemiro, entró Fabinho, el equipo de todo el mundial con el promedio de edad más alto, inclusive, llegando casi
1: no
0: a los, creo que 27, 28 años. El segundo es Argentina, o sea que tampoco nos hagamos los cancheros, pero
1: venimos a salir campeón del mundo, canchero podemos hacer,
0: canchero Brasil podemos, un poquito de canchera,
1: un poquito sí.
0: Y una Brasil que tiene eso, y justamente contra un Japón, que es uno de los equipos, creo yo, de los que están en 16avos más dinámicos del continente asiático, al menos, que son bastante ordenados, le juega a favor, pero me parece que también le termina jugando en contra. ¿Por qué? Porque cuando iba 1-0, se recicló atrás, 11 jugadores en el área de Japón en el primer tiempo.
1: Y lo pasó a respetar muchísimo el Brasil.
0: Lo respetó muchísimo.
1: Y eso le costó muchísimo.
0: Y en el segundo tiempo, un 1-1, que un Japón que no se le animaba, que creo yo que era el contexto para animarse.
1: Sí,
0: era
1: sí.
0: El contexto con 1-0, con un colchón de un gol, ordenado, con una Brasil que no es la Brasil más punzante, más rápida, más peligrosa. Era una Brasil que, salvo por Vinicius Junior, por Mateus Cunha, después cuando entró Endrick, por Endrick, pero que en el mediocampo le podrías haber hecho partido, le podrías haber ganado. Creo yo que era el momento para animárselo. Y un Japón que, así como lo vemos, respetuoso, que juntan en el estadio juntan la basura, todo, fue igual de respetuoso en la cancha. Yo hablaba con mi hermano, por ejemplo, mientras mirábamos el partido, no tuvo esa viveza criolla de cuando te toca tirarte al piso, tratar de hacer tiempo, aunque ahora el Mundial se puede hacer menos tiempo, tratar de buscar de hacer tiempo, de aguantar en el córner, de juntar dos pases y estirarla, de que uno amague y le pegue al arco. Yo creo que eso le faltó a Japón, esa rebeldía.
1: Sí, y que como te dije, ser ordenado y tener un equipo estructurado no quita que en las marcas haya sido muy flojo Japón, porque obviamente siempre va a haber una diferencia en el marcaje entre una selección sudamericana que una selección europea o una selección asiática, eso obvio, pero no lo podés dejar solo el delantero de Brasil en el área chica al minuto 93. Vos viste dónde la puso Martinelli,
0: no se puso
1: nervioso para nada.
0: No, recibió solo además.
1: Sí, sí, y Bruno Guimarães, que creo que fue el que le dio la asistencia, el pase previo al gol, también, viste, medio solo, entró al área, o sea, en ese sentido lo vi medio infantil a Japón. Por eso termino pensando y diciendo, la verdad que es mejor que haya pasado Brasil, pero como te digo, para que vaya sacando otras selecciones que pueden ser pesadas más adelante. Como te digo ahora, Alemania, prefiero que pase Alemania en ese sentido, digamos, ¿no? Para que esté pensando en Argentina, ¿no? Para que se le libere un espacio al albiceleste.
0: Y además que Brasil justamente está del mismo lado del cuadro que Argentina.
1: Sí.
0: Entonces, solo se le puede cruzar en una hipotética semifinal.
1: Sí.
0: Pero Brasil, aunque esté pasando un mal momento, esté capa
1: caída. Y previo se enfrentaría a Inglaterra, ¿no? En cuartos. O sea.
0: No, también en semis. Porque está de la misma parte de arriba.
1: Claro.
0: El camino de Argentina realmente, a comparación de otros mundiales, me parece de lo más accesible. Consecuencia
1: claro,
0: de
1: Inglaterra se podría enfrentar a Argentina en cuartos.
0: Claro.
1: Y si, por ejemplo, Argentina pasaría y Brasil no quedaría eliminado previamente, en semifinales. Lindo cuadro ahí, ¿eh? Todos que dicen, bueno, muchos que dicen que a Argentina le tocó un cuadro fácil, bueno, se lo ganó por ser un equipo sólido y no perder ningún punto.
0: E inclusive Colombia también se puede llegar a meter.
1: Sí, sí.
0: Entonces, Argentina está en un buen cuadro, está accesible, por así decir, pero que igualmente no es motivo de confiarnos, ¿no?
1: No.
0: Cabo Verde que lo pudo eliminar a Uruguay, que todavía no ganó ningún partido, pero que igualmente es un rival que se te mezcla en el fondo.
1: Estadísticamente está invicto.
0: Está invicto.
1: Mundiales.
0: Estadísticamente,
1: es su primer mundial y está invicto.
0: No perdió ningún mundial. Entonces, bueno, son datos y hay que darlos. Pero a no confiarnos. Me parece que Argentina peca de confianza. Pero
1: no olvidemos de mencionar que Uruguay fue el peor tercero con 2 puntos. Desastre. El equipo charrúa.
0: El peor tercero de todos. Sí. O sea, hubiera descendido. Y se podría descender.
1: Sí, podría ser. Podría ser.
0: Pero sí, mira, ahí justo me llegó la nota de Cáceres, un 7.
1: ¿Un 7?
0: Un 7, mira, le cuento a la gente.
1: Ah, mira vos.
0: Mira, recién me llegó y ya lo abrí porque hay que aprobar, gente, hay que aprobar.
1: Cáceres, el 4 de Paraguay.
0: Sí.
1: Mira vos.
0: Pero sí, seguimos. Bueno, Japón. Para mí flojo, tiene eso de que, no quiero ser tan reiterativo, ¿no? Pero siempre es la promesa que no arranca. Tiene esas cosas que lo elimina Alemania en fase de grupos, que casi lo deja fuera a España y demás, pero me parece que sigue siendo esa promesa que no llega. Porque, por ejemplo, se habla de Marruecos, y Marruecos se le pone esa expectativa, puede llegar a cumplirla. El Mundial pasado no era tan revelación, tan sorpresa, y aún así se reveló, sorprendió. Pero Japón que se le pone expectativas que me parece que no terminan de arrancar.
1: Y como te digo, el Mundial es lo ganan las potencias, las mejores selecciones. Así que está bien, Japón como mucho en un Mundial puede llegar lejos, pero de ahí a ganarlo es muy difícil. Como Marruecos. Bueno, Marruecos puede ser una selección que a futuro, muy futuro, podría llegar a ganar un Mundial. Pero no, o sea, es la copa de los gigantes.
0: Sí,
1: es la
0: sí,
1: copa
0: sí.
1: Más difícil de la historia del fútbol.
0: Y
1: Marruecos que a la noche se enfrenta a Holanda a las 10 de la noche,
0: Holanda.
1: Partidazo.
0: 22 horas.
1: Yo ahí le puse fichito a Holanda, por ejemplo.
0: Bien, bien.
1: ¿Vos?
0: Yo también puse Holanda. También puse Holanda. No, puse 2 a 2.
1: 2 a 2.
0: Pero que avanzaría Holanda
1: en penales.
0: En penales o en tiempo extra.
1: Bueno, ahí también, por ejemplo, pensé en que Holanda, por ejemplo, puede ser un país que destrone, una selección que destrona a Francia. Más adelante.
0: Sí.
1: Por eso quiero que pase Holanda, no Marruecos. Porque Marruecos, si bien es una selección fuerte, sigue teniendo ese concepto de revelación de equipo menor a una potencia. Como lo fue Japón hoy con Brasil. O sea,
0: sí,
1: por estructura es más Japón, sí, por actualidad. Pero en el partido juega la historia y se sintieron inferiores después del primer gol de Japón.
0: A mí me dan cosa porque veo el resultado, minuto 52, Paraguay va ganando 1-0, le contamos a la gente que se va sumando, gol de Enciso en el minuto 42 y va ganando a los primeros minutos de este segundo tiempo. Me pasa con Paraguay que es que quiero que gane, pero pienso igual que vos, Alemania tranquilamente lo puede dejar afuera a Francia, le puede hacer frente, y Paraguay que es, sabés que es esta bala y listo, sabés que esta es la que le alcanzó.
1: Aparte, Paraguay tendría el camino más. O sea, si Paraguay, vamos por un ejemplo hipotético, llega a la final, es la copa más difícil de la historia. Le tiene que ganar a Alemania,
0: no, sí,
1: a Francia, a Holanda, a todo le tiene que ganar, ¿viste? Entonces,
0: o sea, yo creo que son estos partidos que vos decís, ¿te gastaste una bala?
1: Claro, y después Francia, y después Holanda, ya está, o sea, no. Por lógica mundialística tendría que pasar a Alemania, y pensando obviamente también, como te digo, siempre en Argentina. No sé si querés hacer un repaso del partido de la albiceleste contra Jordania. Lindo.
0: Bueno, este fútbol que pasa volando,
1: sí.
0: Y que ya el partido fue el sábado, hoy estamos a lunes y ya se me olvidó. No, pero acá estamos para hacer el repaso. Una Argentina que le ganó a Jordania, el primer gol que recibe Argentina en el Mundial. También me parece que es importante destacar.
1: Sí.
0: Que no me parece mal, no se me hace que tenga que encender las alarmas. Porque fue, creo yo, que un error de marcas, pero que al mismo tiempo son jugadores suplentes que tuvieron este error de marcas y que no me parece mal llegar con un gol. Como que creo yo que ver a Argentina cómo reacciona ante un gol Me parece que está bien.
1: Ni le resta ni le suma. O sea, la verdad que por cómo terminó, por cómo se terminó dando el partido, capaz te diría que conceptualmente el Dibu se fue recaliente seguramente, porque es un animal competitivo.
0: Sí.
1: Y como te mencioné, no sé si te acordás, el anterior programa, que estaba esa posibilidad que Argentina, llegando a cuartos con la valla invicta, el Dibu podría romper un récord. Y el tipo, para mí, es un jugador, un arquero que se fija. Los récords, empató a Alemania.
0: Empató a Alemania.
1: Empató a Alemania.
0: Empató a Alemania. Llegó gol de
1: Havertz.
0: Havertz.
1: Ahí veo bien, y te cuento bien la repetición porque no me fijé muy bien, pero le empató.
0: Ay,
1: Barras, con compromiso. Pero bueno.
0: Mira, justo ahí Luquitas Morales, que dice toco y me voy. Le mandamos un saludo.
1: Ah, le mandamos un saludo a Luquitas.
0: Gol de Havertz, ¿cómo fue el gol? A ver, contame. No me lo relates, pero contame.
1: Centro del 3 de Alemania y cabezazo, el famoso cabezazo hacia atrás.
0: Sí, la peinó.
1: Claro, la peinó. Pero desde una distancia considerable, y el cabezazo se lo ganó a Canal, el central de Lanús.
0: Opa, qué cosa.
1: No le puede ganar un cabezazo a Canal, ¿eh? Es un muro, Canal, ¿eh? Pero bueno, ¿qué hace?
0: De la nada, el Mundial tiene estas cosas, ¿no? Que pasás de pelearle un córner al 9 de Central Córdoba a pelearle un córner a Havertz, sin escalas.
1: Sí, sí.
0: Está lindo el Mundial, bueno.
1: El partido, no me acuerdo cuál fue el último partido de Paraguay en fase de grupos, que de suplente entró, creo que fue contra Turquía, que entró a lo último Ábalos, Canale, en el arco estaba Gil, todos jugadores del fútbol argentino, sí. Vos decís, aura.
0: Bueno, Cáceres también, ¿cómo? El 4 es Cáceres, ¿no? El Orejón.
1: Sí, 4
0: bueno, Cáceres. El que jugó en Lanús.
1: Mira, yo te digo que se está viniendo con todo Alemania, ¿eh?
0: Y bueno,
1: se está viniendo con todo.
0: Me da lástima por los hermanos paraguayos, pero acá queremos ganar nosotros. Queremos otro gol.
1: No, pero está bombardeando con toda Alemania.
0: Bueno, lo voy a tener acá el partido. Yo también no me lo quiero perder. Amigos, minuto 55 del partido. Germany frente a Paraguay. Alemania frente a Paraguay. 1-1 lo acaba de empatar la meca del fútbol. Lo acaba de empatar Alemania.
1: Kai Havertz, sí. Dos goles de cabeza.
0: Kai Havertz, que se mete en la lista, ¿no? Con los goles que tiene, ya se empieza ahí a codear en la lista de goleadores. 2-3 debe tener.
1: Sí, bueno, sí, 2-3.
0: Con 3 goles ya está.
1: El primero es Messi con 6. Recordemos
0: el
1: eso, que
0: Messi
1: también metió
0: 6.
1: Gol contra Jordania de tiro libre. Lindo gol.
0: Sí.
1: Y rompe una estadística que, si querés, la repasamos,
0: ver,
1: que es
0: contame.
1: De los últimos 12 mundiales, o sea, desde el 78 hasta el 2022, sería goleador en todos los mundiales con 6 goles, menos en 2, que es en el del 2002, porque Ronaldo Nazario había hecho 8 goles, y menos en el del 2022, que Mbappé hizo 8 goles. Y ahora te tengo, ¿cómo se puede decir? Un reto, a ver si de algunos mundiales te acordás el goleador.
0: A ver.
1: ¿Quién fue de ese mundial? Empecemos, como te dije, del 78 hasta acá. En el 78, ¿quién fue? Es fácil, el goleador de ese
0: Kempes.
1: Mundial. Kempes,
0: para
1: muy bien.
0: Ahora hago el chivo también, la gente puede participar.
1: Sí, obvio.
0: Mientras nosotros jugamos, al chat de YouTube o mismo al 11-28-86-03-01. Los escuchamos, los leemos. En el 78, Kempes.
1: Kempes con 6 goles.
0: Kempes con 6 goles, ah, mirá.
1: Sí, 6. Sí, bastante para lo que es un mundial. Por eso hay que.
0: Sí.
1: Hay que abrir los ojos y decir.
0: Un gol por partido casi.
1: Estamos viendo a Messi, somos contemporáneos a Messi. En fase de grupo hizo 6 goles. O sea, falta todavía los 16avos. Falta los octavos, porque, a ver, digamos la verdad.
0: Sí.
1: ¿Quién no le tiene fe a Argentina el próximo viernes? Después. El año 82, el Mundial en España, que lo termina ganando Italia. Ahí te doy una pista. ¿Te acordás el goleador?
0: ¿De Italia?
1: Claro, es de Italia, claro.
0: Estamos hablando del 82.
1: Le gana a Alemania la final.
0: ¿El goleador es español?
1: Sí. No, es italiano.
0: Ay,
1: sí, no, es italiano. Mira, ahí te tiro la pista.
0: ¿Roberto Baggio?
1: No, vaya. Era un pibe ahí, estaba yendo al secundario, vaya. No,
0: yo con la memoria, con los nombres.
1: Bueno, vamos a ver después si alguien lo sacó ahí en los comentarios, pero fue
0: goleador del Mundial 1982.
1: Sí, 1982. ¿Te lo digo?
0: Después decímelo lo último.
1: Bueno, te lo digo lo último.
0: A tirarlo.
1: Bien, acordemos, 6 goles. O sea, ninguno de los goleadores que vamos a repasar ahora tiene más de 6 goles. El límite es 6, ¿no? Como la pulga en este Mundial. Después tenemos el de México 86. Que uno puede pensar que el goleador fue Maradona. Y no, Maradona estuvo en el podio con 5 goles. Pero hubo un inglés con un gol más y que encima el inglés llegó hasta cuarto, ¿no? Porque Argentina le ganó. ¿Vos te acordás del inglés?
0: A ver,
1: el 9 de Inglaterra en el 86.
0: Owen era demasiado joven.
1: No, bueno. Mirá, te tiro una pista. Es el que tira la famosa frase, el fútbol es un deporte de 11 contra 11 que siempre gana Alemania. Algo así que fue la frase. No lo tiró ese inglés.
0: Sí. Es que yo con los nombres.
1: Yo estoy viendo así que te estoy complicando la vida.
0: No, paso palabras, por favor. Bueno, también, ya, si alguno se anima a tirarlo.
1: ¿Alguien ya empezó a tirar?
0: No, todavía no. A ver si se animan. A ver, ¿quién está más cerca? Memoria futbolera. Bueno, Clau González, que mandó un sticker, le mandamos un saludo. Y a ver si alguno se anima también. Gol de goleador del 82 y el 86.
1: Bien. El 82, recordemos que es italiano, y el 86, inglés. Bien, ahora vamos al 90.
0: O 90.
1: Vamos a repasar el país del jugador y después volvemos a repasar quiénes fueron, a ver si alguien le pegó. En el 90 es más complicado, al igual que el 82 fue un italiano, con 6 goles. Este es para el que lo vivió más que en el Mundial, porque el jugador no es recordado, pero el que... Bueno, ahí sí está uno de mis padres en los comentarios. Mi padre capaz seguramente lo debe saber.
0: Del yo goleador del 90.
1: Del 90, sí. Yo le dejo la fichita ahí, no, tampoco le puedo decir todo, ¿no? Pero con 6 goles. Después, en el Mundial 94, el de Estados Unidos, hubo un empate de 2 jugadores de 6 goles también, ¿no? Un búlgaro y un ruso.
0: ¿De qué año me
1: Del 94. Del Mundial de Estados Unidos. ¿Ahí te querés jugar con el búlgaro? Porque es un jugador recontra conocido.
0: Sí, ay, no me sale
1: el del Barcelona.
0: Berbatov.
1: No. Berbatov es de los 2010. Pero ven que está pasando vergüenza. Le erras al juego por 10 años.
0: Ay, lo sé cuál es porque es conocido búlgaro, pero.
1: La estrella del Barcelona en los 90s. Búlgaro. El de la famosa. Llamada entrecruzada de Ruggeri. Ahí me está llamando.
0: Sí.
1: Hola, Oscar.
0: Me está llamando. Yo lo sé, pero te juro que lo sé, pero no me sale el nombre.
1: ¿Vos sabés qué juego estás jugando? A ver qué jugador estaba yendo al secundario en ese mundial, porque te estás adelantando mucho con los años.
0: Pará, mirá. Ahí en los comentarios ya llega. Paolo Rossi, 82.
1: ¿Quién lo tiró?
0: Lo tiró HGMIS Cachorros SLLC. Bueno, buen nombre se puso.
1: Ese es mi padre, pero con una cuenta de anda a saber qué. No,
0: dijo Pablo Rossi, sí. 82, con 2 goles a Brasil que le dio vuelta al partido.
1: Sí.
0: Y en el 86, Lineker. Muy bien, 6 goles y le hizo 1 a Argentina en el partido de la mano de Dios.
1: Sí.
0: Bien ahí con el archivazo. Me está llamando. Es que lo sé, pero no me acuerdo.
1: Quiero que te la diga porque. Pará. Te doy tiempo. Como quieras, sí, vamos avanzando.
0: Pasamos porque lo sé.
1: Ahora, si querés, te digo el del 90 por la duda, porque, a ver, el 90 es complicado. El del 90 fue Salvatore Cilacci. Hizo 6 goles.
0: No, muy de nicho.
1: Y recordemos que también, como al igual que Lineker, hizo 6 goles y llegó hasta cuartos porque Argentina le ganó por penales con la actuación estoica, mira, ahí te tiro un...
0: ¡Ay, estoico!
1: Ahí está.
0: Sí, lo saqué.
1: Sí, estoico y Zalenko de Rusia. Esos dos fueron los goleadores del Mundial 94 de Estados Unidos, obviamente.
0: Mira,
1: ¿no?
0: Aprovecho y te hago la pregunta, la pregunta.
1: Decime.
0: ¿Se extraña a Rusia en los Mundiales? Porque era una fija. A la mayoría de Mundiales estaba Rusia.
1: Para mí, te digo la verdad, es una total injusticia que no esté Rusia... Por lo menos en el Mundial del Fútbol. Después no me hago cargo con el Comité Olímpico, lo que quiera hacer con los otros deportes. ¿Sabes por qué? Porque lo sacan por problemas bélicos con otro país y Estados Unidos tiene sede de un Mundial. O sea, somos totalmente hipócritas. Está bien, Infantino no se va a querer meter con Trump.
0: Para mí el negocio no estaba en Rusia.
1: Claro. El negocio no estaba en Rusia y obviamente no se van a animar a sacar a Estados Unidos.
0: No, obvio.
1: Pero
0: menos ahora.
1: Es una hipocresía total.
0: Sí, sí, sí. Y además, sin meternos tampoco en política, porque no es nuestro rubro, pero tampoco nos tenemos que... No es tampoco saber de economía, de política y demás.
1: Pero no podemos hacer la vista gorda.
0: Es hacer la, no hacer la vista gorda, es ser lineal, ¿no? O están todos o no está ninguno.
1: Claro. ¿Sabés qué me aparecía la otra vez en la aplicación TikTok? Que la conocerán todos, obviamente, en la que uno se pasa scrolleando horas y horas. Una publicidad de la FIFA con el jugador McKennie, el de Estados Unidos. El medio centro, lo conoces, ¿no?
0: Sí, el que juega en el Juventus.
1: Que hablaba, básicamente, un video para concientizar sobre el racismo. Y yo decía, qué hipócritas terminan siendo todos. Los mismos jugadores que han sufrido en su vida con el racismo, haciendo la vista gorda a lo que le hacen al plantel de Irán, a lo que le hacen al plantel de Senegal, que lo revisaron todos, y me imagino que al plantel de Noruega, al plantel de Países Bajos, ni le revisaron en los aeropuertos. Entonces, ¿de qué vamos a hablar de que Estados Unidos no lo sacan o lo deja ser sede? ¿Y por qué también hablamos de racismo cuando lo que más está haciendo Estados Unidos, siendo sede mundial, es eso? Entonces, obviamente, todo se termina redondeando en que es todo un negocio, ¿no?
0: Es que además, por ejemplo, este mismo McKennie es empatizar con tus compañeros,
1: claro,
0: de profesión.
1: Sí, obvio.
0: Porque ni siquiera es ponerte en contra de Trump, por ejemplo, o en contra del gobierno de Estados Unidos o de Infantino de la FIFA.
1: Claro.
0: Pues sos un jugador de Estados Unidos que juega en Italia, que vive hace varios años, porque juega hace varios años en Europa, vive en Europa, no tiene nada que ver con el país solo está organizándolo,
1: claro.
0: Está bien que lo representás demás, pero no tenés un afín político con la FIFA o con el presidente de turno. Entonces me parece que es solidarizarse con el mismo...
1: totalmente.
0: El mismo, tu compañero profesión.
1: Es que ni siquiera te digo que vaya y salga a hablar y a defender a sus colegas de profesión. Eso queda en cada uno, pero por lo menos no te prestes a hacer el video.
0: Si exactamente, sí.
1: Como vos decías, mismos colegas de profesión que están sufriendo racismo por parte del país sede que está organizando el mundial. O sea, algo insólito.
0: Y ni siquiera te digo Irán, que es el que está en conflicto bélico con el propio Estados Unidos. Te digo lo que se le está haciendo a otros países como Senegal, o mismo al árbitro de Uzbekistán, que no lo dejaron ir a Estados Unidos. Y claro, la FIFA después resuelve todo con plata, le pagas lo que hubiera cobrado la totalidad del mundial.
1: Sí.
0: Pero la experiencia de ser parte, uno, aunque sea árbitro, nadie habla de los árbitros. Está bien, tampoco vamos a hacernos los defensores de los árbitros y demás, porque muchas veces los hemos bardeado, ¿no? Pero es una persona que está trabajando y que quiere cumplir su sueño de dirigir en la cita máxima.
1: Es la experiencia laboral.
0: Es la experiencia laboral número uno.
1: Número uno de cualquier trabajador relacionado con el fútbol, claramente.
0: Sí. Y la FIFA es más fácil resolver todo con dinero, con plata. Pero bueno, son cosas que nos deja un mundial que está organizado por un país que no es futbolero y que está metido en muchas cosas políticas. También lo hemos hablado en otro programa. Es ya ha pasado varias veces de sedes que están involucradas en un conflicto bélico, en una guerrilla social, mismo en Argentina, en el 78, y esto sirve como una cortina. Bueno, justo México también, que el gobierno de México está siendo muy resistido, tiene el problema con los carteles de México y demás, sin meternos mucho tampoco, pero ves que está en una situación difícil y en vez de hacerse a un costado, son sede, son el foco del mundo.
1: Si querés te comento otro caso muy interesante relacionado con Estados Unidos, porque recordemos que son tres países sedes: Estados Unidos, Canadá, México.
0: Sí.
1: Thomas Partey, yo creo que lo conoces, el mediocentro del seleccionado de Ghana, claramente. Y el jugador tiene una denuncia por violencia de género y el partido del debut de Ghana, que fue en Canadá, No lo dejaron jugar porque el país no le aceptaba la visa por esa denuncia que tuvo por violencia de género. Y sí pudo jugar las otras fechas porque se jugaron en Estados Unidos y ahí se lo permitieron.
0: Exactamente.
1: Entonces,
0: el error no es que no lo hayan dejado jugar, sino es que lo hayan dejado jugar los otros partidos.
1: Claro, en un país sí, en otro no. O sea, Ahí también se tienen que poner de acuerdo, ¿no? Si son países sede.
0: Sí.
1: Es que yo estoy totalmente de acuerdo que no lo dejen jugar en ningún partido que no haya ido al Mundial.
0: Sí, sí, sí, sí.
1: Que dejen afuera a otros trabajadores. También he visto fotos de el camarógrafo oficial de la selección de Senegal, sí, sacándole fotos al 11 titular, al partido que estaba jugando Senegal ese día, desde la tele, desde un hotel, porque no lo dejaron viajar a Estados Unidos porque no le aceptaron la visa, por ejemplo.
0: Y lo que te complica el trabajo también, no sí, solo la experiencia, que me parece que es lo más importante, porque aunque esté trabajando lo quiere disfrutar, sino también después ves la foto y alguno se puede llegar a percatar, obviamente la edita todo, que la sacó atrás de una televisión.
1: ¿Viste como Ayrton Costa que le dieron una visa de 2 meses para sí, que solo vaya al Mundial de Club y después la visa se le vencía? O sea, era una visa solamente para ese tramo de viaje.
0: Sí, sí, sí.
1: Solo para eso, no te digo que le des una visa de 10 años para que después pueda ir con su familia y se quede a vivir. No, o sea, para que haga su trabajo y cumpla
0: la visa
1: el
0: laboral,
1: sueño de muchos. Claro, la sí, visa sí, laboral, sí, justamente. No, mirá, sé qué les cuesta.
0: Ahí dice Salvatore Toto Chilassi, es.
1: Sí.
0: No sé si se pronuncia.
1: Sí,
0: así.
1: Sí, sí, sí.
0: El del 90. Y ahí Estefano dice: Gabriel querido, deja algo para los que tienen que buscar en Wikipedia.
1: Ah,
0: mira. Ahí ya ahí en el mismo chat ya se van respondiendo entre ellos.
1: Bueno, hay más todavía igual, Seguimos.
0: O sea, es verdad, seguimos. Bueno, nos distendimos un poquito.
1: No se desilusionen lo que está en los comentarios, que hay más.
0: Estoico, querido.
1: Francia 98. El goleador también, con 6 goles, conocido dentro de todo.
0: Ronaldo Nazario.
1: No, 98
0: mucha
1: no.
0: Confianza.
1: Ronaldo Nazario, el de 2002, que 2002. Hizo 8 goles, que ese sí sería la excepción de Messi con los 6 goles, ¿no? Porque hizo una cantidad, claro. En el 98, un jugador de una selección debutante en ese Mundial, que luego haría más historia en los Mundiales próximos. Un país que, ¿cómo te puedo decir? Consecuencia de la disolvencia de otro país, de Yugoslavia.
0: O sea, de Rusia.
1: Claro, o sea, no de Rusia, sino de otro de los países, Croacia.
0: Croacia.
1: Viste que debutó Croacia como país, debutó en el 98. Ahí alguno seguramente lo va a sacar porque es conocido el jugador por ser goleador de ese Mundial. Le ganó la pulseada a Ronaldo, le ganó la pulseada a Zidane, por ejemplo, que hizo 3 goles en la final. O 2.
0: ¿Vos lo sabías?
1: Sí, este sí. Yo no sabía el del 90, por ejemplo. En el 94 sabía que era Stoico, pero no sabía el otro, por ejemplo, el ruso.
0: Sí, sí,
1: pero
0: sí,
1: hay algunos que son más difíciles, porque también a veces comparten el podio.
0: Sí, hay algunos que son particulares, que tenés que tener mucha memoria. A mí me pasa que yo tengo una debilidad, le cuento ya a la gente, que con los nombres de fútbol hay algunos que me los recontrasé y hay otros que no. O sea, si vos me hablás capaz que de jugadores que sepa de memoria del fútbol argentino, no te los puedo sacar todos.
1: Y, pero, a ver.
0: Pero si hablamos de fútbol actual o mismo de la NBA, te
1: saco, mira,
0: pero
1: NBA,
0: del 50.
1: ¿El mejor jugador de la NBA?
0: De la historia, Jordan.
1: Ah, muy bien. Pensé que ibas a decir LeBron James.
0: No. Ya nos abrimos en el debate también. Pero si me hablas de NBA, posta sí, que te puedo sacar cualquiera, pero no sé por qué. Se me hace...
1: Claro. Y algunas cosas uno relaciona más los números con los jugadores. O sea, es más fácil en ciertos aspectos sacar... bueno, números también es muy complicado decir. Por ejemplo, ¿qué dorsal tiene Simeone?
0: Sí.
1: Yo no me acuerdo, ¿entendés? O sea... Creo que la 17, pero es más difícil.
0: Sí, sí, sí.
1: Bueno, no sé si alguien lo sacó.
0: A ver.
1: El del 98.
0: Por WhatsApp, ya te digo, a ver. No, todavía no lo sacó nadie, el del 98. 98 yo pensé que iba a ser un francés.
1: No. Es un croata. Con 6 goles. Seguramente los segundos quedaron con 5, porque acá no figura que compartió podio de goleador.
0: Ok. No, me rindo. Bandera blanca.
1: Zucker. El nombre, uno no lo conoce por el jugador en sí, pero te suena el apellido, sí, porque fue el primer gran ídolo. Después vino, obviamente, Modric y su camada, pero fue el primer gran ídolo de Croacia. Llegó hasta semifinales en su primer mundial, o sea,
0: sí.
1: Terrible revelación.
0: Bueno, bien.
1: Después, obviamente, 2002 no lo contamos porque es Ronaldo Nazario. 2006 ya lo tenés que sacar, pues si no estás pasando vergüenza y vamos a cambiar de productor y conductor. Lo tenés que sacar con 5 goles.
0: Con 5 goles. 2006. Italiano.
1: No. Alemán.
0: Alemán.
1: Ya no te puedo decir más.
0: Klaus,
1: wow, venga, si no un aplauso.
0: Acaba, no, no, la estoy pasando mal. 2010.
1: 2010, bueno, el Mundial de Sudáfrica hubo como, mira, ya te digo, 1, 2, 3, 4, 5 jugadores que quedaron.
0: Con la misma cantidad de goles.
1: Claro.
0: ¿Quién se llevó la bota de oro?
1: Se lo llevó, si no me confundo, un alemán. Por cuando empatan en cantidad de goles, lo que se analiza después es quién los metió en menos tiempo.
0: En menos tiempo, me imaginé.
1: Y lo ganó un alemán. Pero igualmente, si decís uno de los cinco, está bien, yo te lo cuento.
0: ¿Se mete Villa ahí?
1: Sí, Villa, el guaje Villa.
0: Torres, el niño Torres, no.
1: No, Torres no.

0: uruguayo, Forlán.
1: Forlán. Forlán, con 5 goles.
0: ¿Y Thierry Henry no se mete por ahí?
1: No. Con 5 goles, no. Después tenemos Brasil 2014.
0: Que es Messi.
1: Ya mucho más contemporáneo a nosotros, no.
0: No es Messi.
1: Messi hizo 4 goles, yo me acuerdo. A Messi le dieron el Balón de Oro.
0: El Balón de Oro
1: del mejor jugador. Claro. Por ejemplo,
0: que por
1: Messi...
0: por lo general lo gana el que sale campeón.
1: Sí, generalmente, o el subcampeón. Y también... hay que recordar que Messi puede romper el récord personal en este mundial de ganar la Bota de Oro, que todavía nunca la ganó.
0: La ganó.
1: O sea, ganó 2 balones de oro, el de 2014 y 2022, pero todavía no había ganado nunca la Bota de Oro, siempre se quedó ahí cerca, con 4 goles este mundial. El que metió más goles fue 6.
0: 6 goles.
1: Colombiano. Que al después cabo. Lo compró el Real Madrid.
0: Ah, James Rodríguez.
1: Que además, mundialazo.
0: Para mí hace uno de los mejores goles de la historia de los mundiales.
1: Sí, golazo. Como la para de pecho en octavos contra Uruguay. Golazo.
0: Tanto que le decían a Mastantuono que lo compraron por un gol. Bueno, ahí James también.
1: No me comparé, James Rodríguez.
0: James lo compraron por 6 goles.
1: Ganó el Puskás ese año.
0: Ganó el Puskás.
1: Imagínate.
0: Y que además me parece bueno aclarar. Yo lo vi a James Rodríguez. Y lamentablemente lo veo muy lento.
1: Lo viste contra Portugal.
0: Lo vi contra Portugal. Justamente un partido que es decisivo, importante. Que también los vi mucho en las redes sociales que se están quejando de la llave que le tocó a Portugal, pero fue por no ganarle a Colombia.
1: Claro.
0: Que no le ganó, con Ayudín incluido.
1: El gol de Davison Sánchez.
0: Era gol.
1: Por el calzado del pie se lo anularon.
0: Y dos talles menos y no se lo anularon.
1: Claro, claro, o sea.
0: Pero lo vi mal, a James lo vi mal.
1: Sí.
0: Bueno, tampoco te da tanta velocidad Juanfer, pero me parece que te da otra cosa. A mí me gusta más verlo Juanfer, pero me parece que está bien entrando en el segundo tiempo.
1: James Rodríguez, yo lo pondría también para el segundo tiempo, che. O vos decís que
0: raro,
1: está bueno ese intercambio de primer tiempo. Uy, pero
0: tiene un enganche.
1: Uy, primer tiempo James Rodríguez y segundo tiempo Quintero.
0: Y me parece que ponerlos juntos, ya tenés dos que no marcan, que no corren. Y que solo te sirven para desarmar el partido.
1: Son del mismo perfil, dos jugadores del mismo perfil.
0: Dos jugadores del mismo perfil, capaz que varían en algunas cositas, pero son perfiles muy parecidos. Creo yo que por las características, ponerlos a los dos es contraproducente. En un equipo como Colombia, si vos me decís, en un equipo que juega con una punta y jugás a tirarle centros, a tirarle el córner pasado,
1: sí.
0: No sé, una referencia sola, te puedo aceptar a los dos, pero en un equipo como Colombia, que es físico, que busca, que ataca, ay, a ver, Paraguay.
1: Casi mete gol Kai Havertz.
0: Casi mete
1: cabezazo
0: gol,
1: al primer palo de Orlando Gil. Terrible atajado, ¿eh? Está salvando a Paraguay hasta ahora.
0: Orlando Gil de San Lorenzo, Paraguay.
1: Sí, de San Lorenzo al mundo.
0: Al San Lorenzo al mundo. no, y me parece que es contraproducente. Me parece que está bien Quintero entrando en el segundo tiempo. Capaz que yo probaría algún partido, me pareció raro que no lo pruebe, al revés.
1: Sí,
0: que en vez de que
1: también
0: Juanfer juegue 30 minutos, James 60, hacer al revés. Que entre Juanfer, inclusive para rotar, digo, el partido contra Congo. Rotar
1: James
0: si ya
1: Rodríguez
0: llega descansado contra Portugal.
1: Quedó lejos de su desempeño personal en la Copa América 2024, que fue el mejor jugador, decís.
0: Sí, estuvo
1: muy lejos, ¿no?
0: No digo que no se pueda poner ahí cerca.
1: Tiene tiempo para recuperar ese nivel.
0: Tiene tiempo para recuperar ese nivel. Pero al mismo tiempo me parece que ya da destellos de que no lo
1: claro
0: va a hacer, de que está lejos. Hasta me parecen como si fueran jugadores distintos. O sea,
1: sí,
0: no sé
1: sí.
0: Yo no sé, no quiero pecar de exagerado.
1: Claro,
0: pero
1: porque capaz ahora
0: capaz
1: su partido de que mete dos goles y tal, así, mira. Venga.
0: Sí, sí, sí. Pero
1: callar.
0: Me parece que vi
1: sí,
0: otro
1: sí
0: James.
1: Sí, no,
0: otro
1: no.
0: James. Y,
1: que
0: y
1: sí
0: me parece que a Colombia tiene opciones justo en esa posición, como para variar.
1: Colombia, que lo vi una selección mucho más fuerte que Portugal en ese partido. Y eso que Portugal, si vos te fijas por la zona en donde terminaron quedando las dos selecciones,
0: sí,
1: Portugal le convenía totalmente ganar.
0: Sí, sí, sí, sí.
1: Y en ningún momento, a ver, tuvo jugadas particulares en las que podría haberse puesto 1-0. Pero el que amagó todo el tiempo a llevarse el partido, incluso un gol mal anulado por Davinson Sánchez, fue por Colombia.
0: Sí, sí, sí, sí, sí. Y una Colombia, yo no me animé a ponerla como favorita porque no me...

0: me parece que es como revelación, digo, porque no me parece que esté en la pose de underdog, como se dice en el básquet, en posición de ser la de sí. menor posición, la selección chica, por así decir. Me parece que hoy por hoy Colombia se le planta a cualquiera, se le puede hacer partido, se le puede hacer cara a cualquiera.
1: Está del lado de Argentina,
0: Recordemos. Está del lado de Argentina y me parece que hay gente que lo menosprecia que esté del lado de Argentina. Como que dice, no, bueno, pero Colombia... Me parece que no es un rival a tener tanta tranquilidad.
1: Yo quería mí, Portugal del lado de Argentina. Quería que gane Portugal. Digo, pero para cómo iba a quedar el cuadro, ¿no? Porque tengo preferencia por Portugal.
0: Y yo creo que hay una tendencia, en especial del periodismo de acá, o de la gente, del ambiente futbolero, de enaltecer, exaltar a la selección europea, inflarla, sobrevalorarla en algunos casos. A la selección sudamericana o africana, inclusive en algunos contextos, rebajarla completamente. Hoy me parece que Colombia no es menos que ninguna selección del Mundial. Sí me parece que hay selecciones que están mejor, pero yo digo que no
1: es
0: menos.
1: Se le planta a cualquiera.
0: No digo que es menos en el sentido de, no, mirá Colombia, va a jugar contra tal. Mirá Colombia, no tiene recambio, no tiene jugadores. No, hoy Colombia me parece que es de las mejorcitas del Mundial después de las... 5 o 6 favoritas. Está entre las 10 mejores, me parece, hoy, por cómo viene jugando, no solo por nombres, porque ya estamos, no es que está arrancando el Mundial, ya arrancó, ya está por la mitad. Ya se jugó el 50% del Mundial, también de paso lo digo, el 50%, ya nos quedan pocos partidos, disfrutémoslo antes que miremos
1: como
0: para
1: nunca.
0: Atrás y extrañémoslo, disfrutémoslo, y me parece que hoy Colombia se le planta a cualquiera. Y que Argentina tiene que tener cuidado ahí, tiene que poner el ojo. Mirá, Alemania que le está costando hacerle el segundo gol a Paraguay. Una España que le costó hacerle gol a Cabo Verde. Y ves el ADN sudamericano que ataca, sabe atacar, sabe jugar, sabe tener ese buen pie. Y al mismo tiempo sabe defender, que es algo que en Europa yo creo que cada vez se le resta importancia. La defensa, no solo en la Champions y en los equipos que vemos que terminan 5-4, 3-2 los partidos, sino en los mundiales, ves que entre selecciones europeas, en la Eurocopa inclusive, se hacen muchos goles. Y algo que en Sudamérica no pasa.
1: Eso es como te decía del marcaje, como le pasó a Japón. Siempre lo que se diferenció entre los equipos sudamericanos y el resto del mundo, digamos, para englobar Europa, Asia, África. Bueno, África te diría que es un continente... con un fútbol, una cultura más parecida a Sudamérica. No sé qué crees vos de eso, de las selecciones africanas. Que cabe recalcar que de las 10 clasificaron 9. O sea, en continente africano la verdad que demostró.
0: El que estuvo flojo fue el continente asiático.
1: Sí.
0: Que la única que clasificó fue
1: Japón, ¿no?
0: Y no sé si me falta alguna más.
1: Australia está considerado
0: Australia,
1: de
0: claro, Asia, es Oceanía, pero juega para Asia.
1: Claro.
0: Pero no, flojo mal.
1: A ver, lo que es Asia, Japón.
0: Solo Japón.
1: Sí.
0: Y que no le alcanzó. Pero, bueno, veremos cómo avanza el Mundial. Repasamos las llaves.
1: Sí.
0: Así rapidito. Alemania que está jugando contra Paraguay ahora mismo 1-1 en el minuto... ¿en qué minuto están del partido?
1: Minuto 83, ya acercándose al minuto 84.
0: Que van
1: Alemania lo tiene en tres cuartos de cancha. Paraguay está encerrado atrás.
0: Que un Paraguay está resistiendo.
1: Jugando al contragolpe, como Japón, pero digamos que con... un poco más de rebeldía y con la marca un poco más férrea, obviamente.
0: Sí,
1: equipo sudamericano.
0: Bueno, seguimos con el cuadro. Alemania-Paraguay 1-1 en el minuto 84. Francia contra Suecia, que va a salir ahí el ganador del partido del día de hoy. Canadá, que avanzó octavos de final y está esperando por Holanda frente a Marruecos. A mí no me van a hacer decirle Países Bajos, yo voy a seguir diciendo Holanda. que el ganador de ahí va a jugar contra Canadá. Después también, en esa misma llave, Portugal frente a Croacia, España frente a Austria, Estados Unidos frente a Bosnia y Bélgica frente a Senegal. La primera llave del Mundial. Del otro lado de la llave, Brasil, que hoy le ganó a Japón por 2-1, minuto 94, gol agónico. Que están esperando rival entre el partido entre Costa de Marfil frente a Noruega, México frente a Ecuador, Inglaterra frente a Congo, y de la misma llave Argentina frente a Cabo Verde, Australia frente a Egipto, Suiza frente a Argelia y Colombia frente a Ghana. Y ojo lo que puede llegar a ser estas llaves. Los rivales de Argentina: Cabo Verde, si es que avanza, podría ser Australia o Egipto en octavos de final. Si es que avanza en cuartos de final, Suiza, Argelia, Colombia o Ghana. Recién en semis, Inglaterra, Ecuador, Noruega o Brasil, por ejemplo, por decir alguna, o Costa de Marfil, que ahí la pusiste.
1: También,
0: vos, pusiste
1: sí, no sé si llegaría tan lejos, pero bueno, nunca se puede saber.
0: Se puede decir, hay muchos que dicen que el camino ya está allanado, que es accesible y demás. No me parece, sí me parece que el otro lado de la llave quedó más difícil, pero no me parece que...
1: Los mundiales se juegan.
0: Que los mundiales se juegan y...
1: Sí, sí.
0: No sé cómo, ¿qué opinas vos de la frase hay que ganarles a todos en un mundial? Hay que ganarles
1: sí,
0: a todos.
1: Sí, totalmente. Es como lo que hablamos en los anteriores programas del posible rival Argentina que rondeaba entre incluso a España también. España y Uruguay no teníamos en cuenta a Cabo Verde. La verdad que nos terminó sorprendiendo desde esa perspectiva. Pero yo pensaba, a ver, está bien que un rival te puede complicar más o menos, como España o Uruguay, pero cualquiera que venga, Argentina tiene que dar un buen papel y ganarle. A ver, hay formas de ganar, hay formas de perder. Podés perder con España, podés perder con Uruguay. Por ejemplo, no podés perder con Cabo Verde. Esas son distintas circunstancias que se dan en un mundial.
0: Sí, sí, sí.
1: Pero yo creo que Argentina, para demostrar la chapa de campeón, tendría que llegar hasta semifinales mínimamente.
0: Sí.
1: Que después, bueno, puedes quedar eliminada con un Brasil.
0: Sí.
1: En semifinales puede pasar, pero yo creo que
0: este
1: sea
0: Brasil,
1: ese,
0: igual me parece que
1: yo
0: no.
1: Creo que sea ese partido también, ¿eh?
0: Creo, igual me gusta más Inglaterra.
1: ¿Inglaterra?
0: Porque es como que a Brasil ya lo pusimos en un bolsillo, ¿no?
1: Pero Inglaterra en cuarto no lo podemos enfrentar.
0: No,
1: o
0: en semis
1: también.
0: En semis.
1: Claro, en semis, por eso. Entonces
0: en
1: te decía
0: cuarto sería
1: principio.
0: Colombia, por así decir, el más favorito.
1: Entonces quedó en semis o Brasil o Inglaterra, dependiendo. Bueno, igual cualquiera de las dos sería, se para el mundo.
0: Durísima.
1: Sí, sí.
0: Yo prefiero Inglaterra.
1: Bueno, hablando de Inglaterra.
0: A ver.
1: Nada que ver, ¿no? Pero para seguir con la última pista del juego, quedó Rusia 2018.
0: Rusia 2018.
1: Que es un inglés, el goleador.
0: Kane.
1: Vos no lo... Nada, yo era que se la quería dejar para los comentarios. Vale, está bien. Fue Kane con 6 goles. No sé si Allen puso en los comentarios.
0: Mira, hay
1: alguno más.
0: Dijeron
1: antes.
0: Brasil 2014, James Rodríguez.
1: Muy bien.
0: Justamente premio Puskás. Y Estefano que
1: ¿vos
0: dijo...
1: Vos dijiste Falcao que ni siquiera fue al Mundial, hija. ¿Entendés eso? No fue al Mundial porque se lesioné. Te tiré la pita y todo. Me dijiste Falcao.
0: Estefano que dice, estamos en condiciones de decir que si Países Bajos resuelve hoy, su llave se transforma en seria candidata. Debajo de Francia claramente, pero sobre España y Portugal. Me parece un gran equipo. Bueno, acá el primer polémico, ¿no? Poniéndolo a Países Bajos por sobre Portugal y España. Yo cuando sí. decía, cuando hablaba de Colombia y decía selecciones sobrevaloradas, me parece que España es una de las selecciones que está sobrevalorada.
1: Sobrevalorada, sí.
0: Me parece que Portugal no está sobrevalorada, sí le está faltando funcionamiento, pero por nombres me parece que es difícil no ponerla donde la gente lo pone entre las 3, 4, 5 favoritas. Porque si vos empezás a mirar, y tiene Vitinha, Neves, Bruno Fernández, Nuno Méndez, Rubén Díaz. Bueno, Ronaldo que está pasando sus últimos tiros, ¿no? Pero sigue siendo Ronaldo. Lo tenés a Pedro Neto, a Rafael Leao, que me parece que Neto, más que nombre, es funcionamiento. Yo lo vi que aporta mucho para Portugal, para el ataque. Rafa Leao por el otro lado. Me parece que es un 11 que puede salir campeón.
1: Pasa que también vimos un destello de lo que fue España y Portugal en su última fecha por fase grupos, que respectivamente para las dos selecciones fue su partido más difícil. España con Uruguay, que le termina ganando, pero yo la verdad lo vi a España jugando al 40%. Me gustaría ver, tengo una curiosidad terrible por el partido de España-Argelia, que es el cuadro
0: Austria.
1: Que... Al final, Austria... Claro, sí, con el empate, perdón, Austria.
0: Argelia
1: contra
0: Suiza,
1: sí.
0: Está complicado el cuadro.
1: Sí, está complicado.
0: Si admiten errores, está... Sí, sí, sí.
1: Es que estaba arreglado el empate, vos viste eso, ¿no?
0: Sí, sí,
1: el 3-2 de Marés.
0: Sí.
1: Que el comentario que le hacían los compañeros le cambió la cara y todo. Y después, bueno, raramente empató Austria. Pero
0: sí,
1: bueno,
0: sí, sí.
1: Me gustaría mucho ver ese partido, el de España, para ver cómo... se planta ya en una ronda eliminatoria, porque por el rival España tendría que ganar sin complicaciones. Y Portugal, como decíamos recién, contra Colombia, lo vi flojo en cuanto a selección dominante en el partido. Sí. El dominante fue claramente Colombia.
0: Claramente Colombia, y me parece que es una Portugal que por momentos no se le cae una idea, me parece.
1: También.
0: No, es... O sea, tiene jugadores que por nombre vos decís puede llegar a ser desequilibrante, pero después en el desarrollo del partido no me parece que se dé así. No, me parece que Vitinha y Neves son grandes jugadores de un esquema, de acompañar, de hacer jugar, ¿no? Sí. Pero no me parece que es el jugador desequilibrante. Vos ves en el PSG que me parece que Vitinha y Neves son de los mejores volantes del mundo. Lo aclaro antes que haya alguno que me bardee también, claro, en las redes sociales. Son de los mejores volantes del mundo, pero me parece que son esos jugadores que acompañan al desequilibrante, que aportan al juego, que acompañan. Porque vos ves en el PSG, Carabasquelia, Doué, Dembélé, son el que te desarma el partido. Y el que le da la pelota, el que recupera, el que busca, el que patea el arco, el que te puede hacer un gol de cabeza, como ha hecho Neves, son esos dos volantes. Pero me parece que a Portugal, inclusive teniéndolo a Bruno Fernández, me falta algo de chispa, de salsa, de que haga algo distinto. Lo distinto que pasa con Colombia, que son todos desequilibrantes, falta creo que un poco de orden en ese ataque, falta un poco de definición.
1: Definición, sí. Bueno, le costó los primeros goles contra Uzbekistán. O sea, se veía que claramente dominó todo el partido, pero le costaba hacer el gol. Es más, no sé si te acordás el gol que le hace Uzbekistán, sí, pero ese error del arquero.
0: Sí.
1: Error del arquero que, bueno, no el de Muñoz, yo me refiero al segundo.
0: El segundo.
1: Y Uzbekistán le había empatado el partido.
0: Sí.
1: Yo me refiero al gol que termina dándole la victoria. Fue error del arquero. O sea, a Colombia lo que le falta es, como bien decís vos, no sé si un 9, pero más definición a la hora del ataque. Es muy preciso, es muy directo a la hora de atacar, pero le falta definir las jugadas. Pero bueno, yo te comento que faltan 3 minutos, Benja, del partido de Alemania-Paraguay.
0: Paraguay 3 minutos.
1: Que se le está plantando a uno de los cucos.
0: Uno de los cucos, de todos los mundiales.
1: De todos los mundiales. Y que venía con problemas internos, ¿no? Paraguay, entre Alfaro y Chilavert, puede ser.
0: Así es. Y acá mismo tenemos el audio para pasarlo. Mira, justo me hiciste acordar las palabras que dijo Gustavo Alfaro sobre Chilavert.
1: En respuesta a Chilavert.
0: Para darles un poco de contexto, un Chilavert que siempre es polémico, que aprovechó el momento en el que está Paraguay, sí, y tiró un poquito de barro.
1: Es que en realidad tiró barro al comentario que había hecho, no sé si te acordás, Alfaro, con el partido de Turquía, que decía que el plantel turco valía medio...
0: que se puso 500 en inferioridad millones, de
1: claro, y que le dieran valor al resultado de Paraguay porque el valor del plantel de Turquía era muy alto. Y Chilavert, respecto a eso, se recontra molestó, le dijo de todo. En resumen, un poco, le dijo que era una persona que no sabía de fútbol, que le había ido mal en Boca, por ejemplo. O sea, se empezó a meter, digamos, personal,
0: con la carrera,
1: al estilo Chilavert, ya lo conocemos un poco. Y bueno, le tiró los trapitos al sol a Alfaro, que bueno, vamos a ver qué le dijo después.
0: Acá lo escuchamos.
2: Me hubiese gustado que Chilavert, en lugar de ser un francotirador, me hubiese llamado, Gustavo, me gustaría hablar con Orlando, pero ¿sabés qué? Vení, las puertas de la selección la tenés abierta, como vino Roque Santa Cruz el otro día, como vino Roque a hablar con los delanteros y con todos los muchachos, vino a merendar con nosotros, vino a comer con nosotros, como vinieron todos los muchachos, Carlito Bonet, Nelson Aedo Valdés, Jonathan Santana, todos los chicos que vinieron de la selección, y cuando yo los vi ahí en Ipanel le dije, le pedí permiso para estar en la selección, porque esa es su casa. Entonces a mí me gustaría que eso hubiesen hecho.
0: Bueno, ahí lo escuchábamos. Alfaro, el cazador de utopías. Un técnico que me parece muy sensato. Sí creo que a veces se le va un poco la mano con filosofar, pero me parece que es muy sensato.
1: Claro, yo creo que Chilavert se refería al lado de que Alfaro siempre lleva todo al lado de las frases, de la filosofía, como sí, decías vos. Y no se centra tanto en el fútbol. Entonces, yo creo que lo sí, lo buscó por ese lado, pero tampoco está bueno provocar al seleccionador de tu país en pleno mundial.
0: Exactamente.
1: Que encima le está haciendo partido a Alemania ahora mismo. Ya está por terminar el partido. Faltan 20 segundos. La tiene Alemania.
0: Sí. Y me parece que además también nos ponemos a debatir dos escuelas de fútbol, ¿no? La escuela del fútbol filosófico, psicológico, moderno, que no tiene problemas en, no tiene tapujos en hablar sobre la psicología, no tiene tapujos en, no sé, usar una pechera que te cuente los pasos y demás, estas tecnologías nuevas que aportan. Y después ya la escuela vieja, por sí, así decir, que son esos tótems, esos textos de no, que el fútbol es así, que el fútbol es así, que no se puede mover, que no se puede tocar, que el fútbol es como lo conocemos, que no cambió, y el fútbol es para hombres, la psicología no ayuda y demás. No criticamos a ninguna, son escuelas, claro, pero se cruzó el más filosófico, sí, contra el más cabeza dura.
1: El más resultadista también.
0: El más resultadista también contra el más cabeza dura.
1: Pero igual yo creo que Alfaro le respondió, bueno, como veíamos recién en sus declaraciones, de una manera muy sensata igualmente, no se siguió metiendo en quilombo, y le dijo, mirá, a ver, yo preferiría que me ayudes si vos tenés la puerta abierta, vos tenés más mérito y más nombre y más espalda en la selección paraguaya, vení, ayúdanos.
0: La ayuda que te puede brindar,
1: claro,
0: un arquero que para mí ya es una apreciación personal de los mejores de la historia del fútbol.
1: Yo creo que encima, si Paraguay termina ganando el partido,
0: ¿dónde se va a meter Chilaver?
1: No, no solo dónde se va a meter Chilaver, van a terminar siendo mejores amigos. ¿Sí? Diciendo, mira, me cerré la boca y le gané a Alemania. Listo.
0: Puede ser, bueno, lo veremos. Amigos, antes de terminar este programa, ya están los minutos finales, hacemos un repaso. Hoy 22 horas, Países Bajos frente a Marruecos. Pueden ahí en los comentarios ya dejar sus favoritos. Mañana, martes, 14 horas, Costa de Marfil frente a Noruega. La favorita de Gianluca Galli contra la poderosísima Noruega, que se achicó con Francia, que dio declaraciones Haaland, y que vamos a ver si ahora con esa estrategia de ir al otro lado de la
1: llave. Costa de Marfil le ganó a Francia. Noruega le entró el partido antes de jugarlo. Mira, yo solo te digo eso.
0: Tira factos. 18 horas que misma, justamente juega Francia frente a Suecia. 18 horas del día de mañana, martes. Y 22 horas México frente a Ecuador. Un Ecuador que viene a ganarle a Alemania. Un partido agónico. Ese 2-1 metiéndose por la ventana como los mejores terceros. Y un México que ganó los tres partidos. ¿O el tercero lo empató?
1: No, ganó los tres.
0: Ganó los tres.
1: Vaya invicta también. Algo que no llegó a lograr Argentina y México.
0: No recibió goles. Ojo con México, y quiero aclararlo. Está haciendo un gran mundial, está siendo local. Se está empezando a encontrar, a pesar de que no viene de hacer de las mejores eliminatorias o de los mejores proyectos que ha tenido México. Pero ojo que no se tambalee.
1: Para mí se le termina México, con Ecuador.
0: Porque México pasó como primero. Sí. Yo creo que de los primeros es uno de los más flojos, con un grupo accesible. Va a jugar en México 16avos y si llega a pasar octavos de final en México. Es local, pero se enfrenta contra, creo yo, lo peor que se podía enfrentar. Una selección sudamericana que viene después de hacer una épica.
1: Y viene con la moral altísima, ganando en Alemania.
0: Sí. Tirando también fantasía, tirando filosofía, los jugadores ecuatorianos, que, ojo, no nos comamos la curva con la fase de grupo que tuvo, que le costó hacer un gol contra Curazao, pero que viene de ganarle a Alemania.
1: Sí.
0: Un Ecuador que viene de hacerle un gran partido a Costa de Marfil, se le descompaginó en lo último, pero sigue siendo un Ecuador que pisa fuerte.
1: Yo te tiro el adelante, Ecuador le va a ganar a México.
0: Y que tranquilamente puede pasar.
1: Están
0: eso.
1: Están bien nuestras revelaciones, ¿eh?
0: Están bien. Costa de Marfil y Ecuador, y ojo, que se pueden cruzar nuestras revelaciones.
1: ¿Te acordás que había dicho Santi Germán desde Revelación? Habría que preguntarle después. Bueno, la predicción de él no había que escucharla, claro.
0: Pero bueno, ojo con Ecuador. México no vaya a ser cosa de que se confíe, se infle de más. Por ahora no tuvo ningún rival, me parece que a la altura. Que puede pasarle. Porque México me parece que tiene esta misma jaqueca que tiene Chile, que tenía Chile. Pecar de confianza, ser locales, agrandarse, empezar a jugar bien y lejos de estar mejorando y mantener la cabeza baja, silbar bajito, se empiezan a agrandar.
1: Primero que llena el quinto partido y después vemos. Así de fácil te la tiro. Y si querés, ya que repasamos un poco los partidos que se van a jugar, más que nada para que los argentinos, los hinchas de la selección vayan agendándose el día y el horario, por si Argentina obviamente llega a ganar la Cabo Verde, que es lo que todos esperamos, es que Argentina jugaría el martes 7 de julio los octavos si llega a pasar contra Cabo Verde, y jugaría a la 1 de la tarde. Horario argentino, obviamente. Jugaría el conjunto albiceleste en Atlanta. Acuérdense el horario, porque es un horario... Si ya le la 2 de la tarde contra Austria fue complicado, imagínate a la 1 de la tarde. Yo lo voy avisando para que el que tiene laburo, el que tiene estudios, cualquier cosa, se guarde la fecha.
0: Si está en el laburo, escapate al baño. No quiero decir que lo he hecho. Decile
1: a tu jefe, no se agotaban para el partido. Yo sigo laburando, pero
0: si
1: déjame
0: el fondo. Si hay un día que te tenés que enfermar...
1: Claro, es eso.
0: Es eso.
1: Exactamente.
0: Y no queremos necesitar a nada más.
1: No, nada más.
0: Mira, ahí Nachito que dice un saludo, Benja. Bueno, Nachito, un saludo para vos. También ahí desde el live del TikTok. Y también en los comentarios de YouTube, que Estefano vuelve a comentar y dice: necesito que este partido se resuelva ahora o en el suplementario. No estoy preparado para ver al arquero de San Lorenzo atajarle penales a Havertz, Sané, ese Musiala y Kimmich.
1: Imagínate que encima...
0: Ojo.
1: Los penales por parte de Paraguay lo termina definiendo, qué sé yo, Canale.
0: Uy, sería
1: hermoso, qué lindo que sea.
0: Ahí Vico que dice, Ecuador le gana a México, Un saludo, chicos. Bueno, un saludo para Vico, que ya es figura de ponerse en contra de México. Es el anti-México número uno, el Vico querido.
1: No veía el Chavo el 8 claramente, él veía otros programas.
0: Y antes de cerrar este programa, hay dos cositas que me gustaría tocar. Un breve popurrí de Argentina.
1: Sí.
0: Y el mercado de pases, no sé si estás tan metido, tan involucrado. Un Boca que todavía no está involucrado, está más metido.
1: Contame.
0: Con las salidas.
1: Sí.
0: Primero vamos con el mercado de pases, cerramos con un poquito de Argentina. Que pasa rápido, yo me olvido de hablar en Argentina porque viste cómo es el fútbol. Pasó Argentina, un partido discreto de Argentina, de los suplentes, que lo hizo muy bien, y ya estamos pensando en 16-2. Primero mercado de pases, un Boca que se me hace raro al no verlo con tanta presencia, que está apuntando por Johan Romagna. Todavía no se habla, no sé si tenés el número oficial. Yo lo que he visto, lo que he preguntado, lo que busqué, es que está buscando comprar el 50% del jugador. El jugador que el año pasado estuvo cerca de jugar en River por 4 millones de dólares, no se dio, era del gusto de Gallardo, sí. En su momento no se terminó dando, Coudet no lo fue a buscar, buscó otras opciones como Otamendi, por ejemplo, y que ahora Boca lo busca, que me parece que no sé si es la mayor necesidad de Boca en este momento, teniendo la de Dilolo y Ayrton Costa. Dilolo con errores graves que lo han dejado a Boca fuera frente a Huracán, pero que me parece que es un buen central.
1: Y un central más experimentado en el fútbol argentino y que no comete tantos errores verdes, como se lo suele llamar en el fútbol argentino, sí. Como lo ha hecho Dilolo y Costa. Yo creo que sería una compra, no diría que esencial, pero necesaria, que aporta. Tengo entendido que su pase rondeaba entre 5 y 7 millones,
0: sí,
1: el total.
0: En ese número.
1: Si bueno, paga el 50, bueno, sería la mitad de ese número.
0: Lo más
1: pero bueno,
0: es que lo vemos en
1: Riquelme la tiene, hay que ver si la quiere poner.
0: Exactamente, y recordemos que es el anteúltimo mercado de pases que tiene Riquelme antes
1: de las elecciones.
0: De las elecciones. Sí. Octubre del 2027 tiene este mercado y el mercado de verano, diciembre, enero, febrero. Vamos a ver qué hace Román.
1: ¿Y de River? ¿Tenés información?
0: Johan Romagna para Boca y de River, vamos con River, que prácticamente ya lo selló a Rafael Santos Borré en su vuelta por 2.5 millones de dólares por 3 temporadas. River, que ya trajo de vuelta a Rafa Santos Borré, que en el 2023 estuvo cerca de llegar al club, no lo hizo, no solo que pidió una cifra elevada, cobrar una cifra elevada para llegar en condición de libre, sino no solo que no fue a River, sino que volvió al continente, sí, sudamericano y se fue al Internacional, donde arrancó mejor del punto en el que está ahora, compitiendo el puesto con un Alario, que también estuvo muy flojo, después se fue a Estudiantes, un Rafael Santos Borré que hace 2 meses no mete goles,
1: sí,
0: que ya está ya pasado los 30 años.
1: Me gustaría saber qué opina Oscar,
0: el gran fanático
1: de River, de los comentarios, no sé si está,
0: no,
1: pero
0: sabe.
1: 2 millones y medio, sacame esta duda, ¿es el 100% de su pase?
0: Estamos hablando, es el 100% del pase, sí, porque este jugador
1: salió barato.
0: Salió barato, teniendo en cuenta por lo que había salido en su momento.
1: Sí.
0: Pero de River, en 2019, se va libre, sí. Borre. Se va libre al fútbol europeo.
1: Al Estrasburgo de...
0: Así es.
1: Sí.
0: Y después...
1: No, Frankfurt de Alemania, claro. Eintracht Frankfurt de Alemania, sí.
0: Justamente se va libre, no le deja ni un peso, mirá, al club. Cuando tiene la posibilidad, no vuelve, estando De Michelis en el mando. Después Gallardo también se dice que lo quiso buscar y no volvió, Borré, ya ahí en una hipotética venta,
1: sí,
0: hipotética compra de River, no volviendo libre. Y recién ahora va a volver... Porque el Inter de Porto Alegre quiere desprenderse, sí, los sueldos más altos del plantel. Y Borré es uno de sus sueldos más altos. Dice que Borré redujo su sueldo. Se habla de la mitad, se habla un poquito más de la mitad. Se habla un poquito menos de la mitad. Pero Rafael Santos Borré, que reduce su sueldo, llega por 2.5 millones. Hace dos meses no hace gol. En River supo brillar. Pero me parece que River ya tiene que empezar a olvidarse de Madrid.
1: Bueno, eso es lo que te quería preguntar, que es una opinión que comparten muchos conocidos y amigos, y es que en la era Gallardo, en la era dorada, sí, reciente de River, Borré fue de los jugadores más destacados.
0: Fue de los más destacados. La final de Madrid juega en Madrid justamente la vuelta, la ida no la juega. No, al
1: no
0: revés.
1: Jugó también la igual ida, la final. La jugó la, en la Bombonera.
0: Al revés, Madrid no jugó. La ida la jugó en la Bombonera.
1: Contra Flamengo jugó muy bien.
0: Le sacan amarilla.
1: Sí, sí.
0: Justamente en ese momento, como era final y de vuelta, las amarillas no se borraban y se le acumuló. No llegó a jugar en Madrid. Scocco estaba lesionado también, sí, entonces jugó Borré. Y bueno, un Borré que no destacó tanto.
1: En 2019 también la semifinal jugó muy bien. El 2019 creo que fue el año de Borré.
0: Sí, sí, sí.
1: 2018, bueno, hubieron otros jugadores más destacados. Pero bueno, me gustaría saber si hay gente de River en los comentarios que opinan.
0: Exactamente.
1: De esta compra de
0: y
1: River.
0: Y un Borré que destacaba mucho en el esquema de Gallardo, creo yo que es un perfil adepto a lo que busca Coudet.
1: Claro.
0: No esos delanteros que presionan, sí, que buscan, que están detrás del gol. Que se puede decir que son goleadores, por así decir, que buscan el rebote, buscan, son punzantes, molestan al rival. Pero que hablamos de eso de Borré hace 2, 3 años. No sé cómo estará en este momento. Yo no miro al Inter de Porto Alegre. Lo he visto pocas veces por Sudamericana, por Libertadores. Y no me parece que es un jugador que llegue en las mejores condiciones. Veamos si River lo llega a reacondicionar. Si se puede llegar a sumar esta pretemporada que están haciendo en Valencia. Pero que Santos Borré, que me deja más dudas que certezas. River, que está avanzando a paso firme por Lucas Beltrán.
1: Mira,
0: el delantero que en el mismo 2023 también se fue.
1: Están muy
0: River,
1: nostálgicos, compren a gente
0: muy
1: nueva.
0: Están nostálgicos. Che.
1: Por la otra Simeone, vez hablamos de Mastantuono y Echeverri. Ahora...
0: También, sí, por un Simeone que, sí, no se le termina de dar a River, Giovanni Simeone, que el Torino pide 10 millones de dólares, River no está cerca de esa cifra. Ángel Correa, que Tigres de México pide entre 13 a 15 millones de dólares, que tampoco está cerca de esa cifra.
1: Muy
0: entonces
1: caro.
0: Son dos jugadores que, sí, están apuntados por River hace mucho tiempo, que River los quiere, hasta los necesita, pero parece que empieza a desistir, ¿no? Dos delanteros, no creo que vaya a comprar un tercero. Ante una inminente salida de Maxi Salas, ante la certeza que va a pasar con el futuro de Colido y Drussi, y con un Joaquín Freitas que va a pelear el puesto, no se sabe si va a ser titular, pero que está ahí peleando el puesto. Muy
1: ¿a vos te gusta
0: Borré,
1: Giovanni Simeone?
0: No me gusta.
1: No lo Giovanni tengo Simeone, muy visto.
0: Me parece que puede llegar a funcionar, no es de mi agrado, me gusta muchísimo, sí, más Ángel Correa, me gusta más Lucas Beltrán, pero el que a mí siempre me gustó fue Icardi, pero me parece que no sé si aportaría tanto, aportaría más para Lam que para River. pero bueno, Gallardo que está sonando para el fútbol uruguayo, que está sonando para la selección, pero que todavía,
1: mira,
0: Bielsa, como no fue destituido oficialmente, todavía no se confirma nada. San Lorenzo, que confirmó a Iker Muñaín como su DT.
1: Que puede, eso es terrible. Yo ser, cuando lo vi dije,
0: sí, sí,
1: ya,
0: sí,
1: es ídolo de San Lorenzo el tipo.
0: Que puede ser o un Scaloni o un Úbeda.
1: Bueno, pero igualmente el gesto que tiene de ir a San Lorenzo en estos momentos del club de Almagro, yo creo que es para valorar.
0: Así es.
1: Porque no va claramente por una cuestión económica y tampoco va por una cuestión de desarrollo. Bueno, a ver, le va a dar experiencia en cuanto a su carrera como técnico, que veremos de cuántos años lo será. Pero la verdad que lo hace por amor a San Lorenzo. Muñaín, que
0: creo.
1: ¿Vos
0: yo.
1: ¿Vos te hubiera gustado que juegue en River?
0: Porque me hubiera gustado, me hubiera gustado.
1: Fue más por decisión de que River no lo quiso que por él. Él dijo que quería jugar en River.
0: El que no lo quiso tiene nombre y apellido y es Patanián.
1: Ah, mira.
0: Patanián. Por info que me llegó de adentro del club, el que no lo quería era Patanián. De Michelis al principio no lo quería, después dio el sí. De Michelis que se termina yendo.
1: Muñain.
0: Y Gallardo que tenía sus dudas, sí. Pero que el que no lo quería finalmente era Patanián. Gallardo no le terminó de convencer, no llegó al club. Y para mí que el Muñain, que bueno, tiene esa duda. Giovanni González, que llega a River, lateral derecho del Krasnodar, era suplente, puede jugar en las dos posiciones, con paso por Mallorca y por Peñarol, por 800 mil dólares, que también es una duda. 31 años el lateral uruguayo, que no es convocado en la selección, así que bueno, es una duda.
1: Medio caro, 800 millones.
0: No, 800 millones. Maximiliano Mesa, que llega a Independiente. Paulo Díaz, que se va a ir al fútbol estadounidense, al Atlanta United. Y que parece que Villa, si llega a ir a Boca, se termina el juicio que tienen pendiente. Parece que lo están queriendo cancelar y que la cifra está entre 7 a 10 millones de dólares, menos no, que es lo que quiere el equipo mendocino. Por ahora el mercado está así.
1: Están nostálgicos, Boca y River. Vuelven a los jugadores que tenían antes. Se ve que no hay jugadores nuevos.
0: Vuelven las glorias. Así es. Pero bueno, Álvaro Montero, que justamente llegó a Boca. Llegó desde Vélez a Boca para ocupar el puesto de arquero.
1: Arrobarena, lo mencioné mal el apellido, que hizo limpieza en el club, ¿no?
0: Hizo limpieza, sí, así es.
1: Fue, creía que el único que capaz se le plantó a Cavani, ¿no? Porque Cavani le costaba como dar el paso de costado. Herrera lo hizo mucho más rápido, la verdad es de admirar, yo lo digo como hincha de Boca, que Herrera vio que no le iba a dar para seguir jugando, no quiso quedarse como espectador en el palco cobrando millones. Sí. Y se fue, dio un paso al costado. Que podés aportar, ¿no? Digamos, un rol más, lo que sea, lo que él se le haga como manager.
0: Sí, sí, sí.
1: Turístico, no sé, lo que vos quieras, pero no como jugador. Claro.
0: Aporta.
1: No como jugador, si no te va a dar el físico, como le pasa a Cavani.
0: Exactamente.
1: Que no es por una cuestión de estar en contra del, pero la es de los jugadores que tenía el sueldo más alto. Entonces, ya era medio un aspecto a tener en cuenta. Así que dio el paso a costado. Gol de Alemania.
0: Gol de Alemania, gol de Alemania. Bueno, el miércoles nos volvemos a ver y vamos a seguir explayando más de Toco y Moy. Ya nos corre el horario. Ahora en 15 minutitos arranca Pasión River desde la 92.3, justamente. Así que amigos, nos volvemos a ver en un ratito. Gracias, Jan, por tu aporte el día de hoy. Nos volvemos a ver el miércoles.
1: Nos volvemos a ver el miércoles. Alemania que ya da paso firme para octavo. Falta todavía el segundo tiempo de la prórroga, pero
0: que está ahí.
1: Metió gol el central Ta.
0: Así es.
1: De bueno, cabeza también, todo gole de cabeza.
0: Todo gole de cabeza. Muchísimas gracias, querido. 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Nos volvemos a ver esta semana y vamos a Argentina, vamos a elección el viernes 19 horas, partido frente a Cabo Verde. Nos vemos. Chao.

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0: pero muy buenas noches. Estamos comenzando una nueva emisión de Pasión River Radio, pero estamos a pleno escaloneta mundial, Pasión Mundial. Estamos viendo a pleno en este momento el partido entre Paraguay y también estamos viendo con Alemania. En este momento Paraguay está empatando 1-1. Parece que llegan a los penales. Si estoy viendo acá, faltan 6 minutos para que termine el partido. Y muy mérito de los paraguayos poniendo garra. Acá somos argentinos, pero estamos poniéndole garra guaraní. A ver si Alemania se queda afuera. Pero bueno, dentro de todo, un partido más que interesante ha planteado el conjunto paraguayo. Y también estamos esperando a Argentina, ¿no? El viernes Argentina va a estar jugando contra Cabo Verde, que fue la sorpresa de este Mundial. No ganó ni un partido y clasificó a 16avos de final. Seguramente mi amigo Mike va a contarnos un poquito cómo está Cabo Verde, qué hay que tenerle cuidado. Le mandamos también un saludo a la gente de TikTok, que también empiezan a conectarse. Seguimos viendo a Galarza Fonda tirado en el piso, el Modric de River. Estamos viendo a Galarza ahí, partidazo de Galarza Fonda. Pero bueno, vamos a estar charlando con Claudio allá de Paraguay, seguramente, que nos va a dar el panorama, a ver de cómo está todo. Me imagino viviendo a pleno el Mundial. Es como que yo entiendo que estamos hablando de fútbol argentino, todo, pero el Mundial es como que te cebas, ¿no? Como que querés saber, ver todos los partidos. Yo me vi Sudáfrica-Canadá ayer, o sea, un partido aburridísimo. Pero ¿qué hago un domingo a la tarde viendo Sudáfrica-Canadá? Pero bueno, son cosas que uno pasa. Le mandamos un saludo también a la gente de Pasión River, también de la radio, ¿no? De la FM 92.3, Radio AMA, siempre firme, siguiendo, para nosotros el más grande, ¿no? Pero bueno, queda entre nosotros. Bueno, y estoy acá acompañado por mi amigo, compañero, el señor Mike Duval. Buenas noches, Mike, ¿cómo estás?
1: Muy buenas noches, querido Pablo Sandoval, nuestro conductor. Muy buenas noches también para nuestro compañero, operador, Benjamín Canteros.
2: Así es, buenas noches.
0: Qué vocecita.
1: No solamente opera, sino que es nuestro compañero y como tal nos da, por supuesto, su opinión respecto a todo lo que vamos tratando. Bien, mientras esperamos la conexión de nuestro otro compañero,
0: sí,
1: Claudio, vamos a contarles un poco qué es lo que vamos a ver hoy. Hoy, bueno, por supuesto,
0: ¿qué tenemos?
1: Infaltable, tenemos el informe del rival de Argentina.
0: Cabo Verde.
1: Claro, porque bueno, ya es una cábala, una tradición de nuestro programa.
0: Sí.
1: Presentarles antes del partido

0: tanto el torneo de reserva como el torneo femenino están en competencia durante el desarrollo del Mundial 2026, Pablo.
1: Perfecto, bueno, también ahora vamos a estar charlando porque ya me informan acá mi amigo Benja que está el señor Claudio Cabeliuso y desde Paraguay, así que nos va a dar también un panorama de cómo se está viendo a pleno. Yo digo lo siguiente, si el partido va a penales lo relato, no me importa nada, o sea, hacemos acá, cambia el programa, pero en el mientras tanto, seguimos acá bien como dijo Mai, vamos a estar charlando de Argentina. Argentina ganó los tres partidos. Solo tres equipos han logrado eso en la fase regular, Argentina, Francia y México, que han ganado los tres encuentros. Ahora, Francia muy bien, Argentina de menor a mayor, creo que de a poquito la escaloneta se empieza a mostrar. Nos tocó dentro de todo un cuadro bastante accesible. En el caso que Argentina le gane a Cabo Verde, estaría jugando con Australia o Egipto. O sea, tenemos a Egipto de Salah. Australia es un equipo que en el anterior Mundial hemos jugado en octavos de final, que me acuerdo que nos ha hecho partido. Y bueno, después me imagino una semifinal Brasil-Inglaterra también ahí la lucha. Pero bueno, falta mucho. Colombia en cuartos puede ser también. Que bueno, Colombia viene muy bien, ¿no? El conjunto cafetero que bueno, le ha hecho un gran partido a Portugal, creo que mereció ganar, injustamente le anularon un gol de VAR, pero bueno, más allá de eso, siempre con Mike debatimos, allá en teoría hay tecnología, está la que en Argentina no está tan aplicada, pero bueno, en minimétrico dijeron que bueno, Colombia no pudo ganar el partido, así que bueno, Claudio, ¿estás por allá, Cabeliusi, desde el más allá de Asunción del Paraguay? No está Claudio. Se me fue Claudio. Cabeliusi en este momento debe estar con un paro cardíaco en este momento, viendo a pleno los últimos minutos, 120 minutos, tiempo de descuento en este momento. Alemania tiene la posibilidad de ganar el partido en la última jugada. No lo cante, no lo grite, no se abrace, diría el pollo. Ahí estamos viendo que no lo haga, por favor. Vamos, Paraguay querido, a todos los paraguayos que nos están siguiendo también, haciéndole el aguante acá de Radio AMA. Adicionaron dos minutos, últimos dos minutos, tiro libre para Alemania. Vemos a Alemania, jugadores muy tranquilos. Me gustaría tener esa tranquilidad de los jugadores alemanes, ¿no? Pulsaciones a 70, 60, no sé. Pero increíble la tranquilidad de los jugadores alemanes. Más allá que podemos discutir si juegan bien o juegan mal, ¿no? Pero bueno, ahí vemos Alemania. No, afuera, saque de arco para Paraguay. Está en el arco Gil, ¿no? Arquero de San Lorenzo. Partidazo Galarza Fonda, el Modric de River, qué bien Galarza, ¿no? Pero
0: Galarza Fonda se ganó la consideración de Gustavo Alfaro. Es un jugador que él considera que no puede estar ausente en la formación de Paraguay. Y bueno, a nosotros esto nos sirve porque el jugador que en este caso pertenece, su pase pertenece al River Plate, se va valorizando, ¿no? Y sí, se ha convertido en una pieza importante de Paraguay, que ya disputando los últimos 30 segundos del tiempo suplementario, continúa empatando 1-1, razón por la cual esto va a ir
1: jugátela, directo Mike, a definición. Jugátela. ¿Quién gana por penales?
0: Bueno, de un lado lo tenemos a Neuer y del otro lado lo tenemos a Gil.
1: Es buen arquero Gil de penales, me parece.
0: Gil es buen arquero, por supuesto. Yo con Neuer tengo un tema personal de aquel foul
1: con Higuaín
0: en Rusia, aquel penal que no nos dio el árbitro italiano, perdón, en Brasil, el árbitro italiano que no nos dio el penal que le cometió Neuer a Higuaín.
1: Señoras y señores, terminó el partido. Penales en este momento, Mike, estamos viviendo a pleno, también la gente de la FM 92.3 viviendo a pleno. Alemania... Paraguay, lo vemos a Gustavo Alfaro aplaudiendo a los jugadores. Bueno, es muy meritorio lo de Paraguay, ¿no?
0: Es una hazaña porque logró mantener el 1, logró mantener el empate. Más allá de la del digamos, ir en ventaja en el marcador y después, bueno, una distracción produjo un centro, un cabezazo y se lo empató a Alemania. Pero así todo, no se lo pudo ganar tanto en el tiempo regular como en el tiempo suplementario. Y van a penales, Pablo.
1: Bueno, totalmente. Bueno, recordemos hoy que Brasil ganó su partido difícil, partido contra Japón. Un Japón bastante competitivo. Creo que Brasil sacó la experiencia, ¿no? No es que jugó bárbaro.

0: Bárbaro Brasil, pero en generalmente los equipos grandes en esta instancia ya de mata-mata suelen sacar la diferencia. Hay que tener cierto respeto también con los equipos africanos, ¿no? Recordar que clasificaron 8 de 9, es verdad que ayer en el caso de Sudáfrica que quedó eliminado, pero con respeto, ¿no? Son equipos fuertes que van al roce, al choque, pero mientras tanto estamos viviendo a pleno ahí la charla táctica de Gustavo Alfaro con los jugadores paraguayos. De igual manera lo vemos a los alemanes,
1: que en este momento están confeccionando la lista de los que comienzan a patear, Pablo.
0: ¿Te imaginas, Mike, sos jugador en este momento? ¿Pedís patear el penal o te daría un poco de miedo? A ver si lo erro.
1: Yo pido patear.
0: Con confianza.
1: Ah, absolutamente.
0: Como hizo Dybala al medio.
1: Pero pido patear no solamente porque tengo confianza, sino que yo en los entrenamientos me hubiese dedicado a practicar penales, patear hasta que le encuentre la vuelta para colocar mi tiro ahí donde el arquero no la va a poder alcanzar. Y con esa seguridad, con ese trabajo técnico y mental, pido patear.
0: Marcelo Gallardo decía que los penales no se practicaban en su era en River.
1: Sí, así le fue a Marcelo Gallardo en River. Ahora está comentando partido
0: por ESPN. Bueno, ¿está Claudio Cavelluzzi o no está Claudio Cavelluzzi? Desde Paraguay. Estamos ahí, me están avisando que lo estamos conectando, lo estamos llamando. ¡Hola, Susana! ¿Qué tal, Claudio? ¿Cómo le va? Buenas noches.
2: ¿Cómo andan, chicos? ¿Bien?
0: Bien acá, me imagino, estás re manija allá en Paraguay, ahora que se vienen los penales.
2: No, no te puedo ni contar. Ya me tomé un clona, no sé, uno o dos. La ciudad en silencio total.
0: Me imagino. Sufrieron, ¿no? El gol de...
2: Muy bien, Paraguay. La verdad que lo jugó bastante bien.
0: Sí.
2: Viene el arquero nuestro, el arquero Gil, bastante figura,
0: Sí, estuvo prolijo. Fue estuvo bien anulado el gol de Alemania en área chica que lo tocaron a Gil, ¿o no?
2: Sí, lo agarra y no lo deja despegar en el centro. Igual yo creo que tampoco llegaba al centro, pero bueno, al agarrarlo se suspende toda la jugada ahí.
0: Claro.
2: Después lo suelta, lo tira y penal. Pero nada, y la verdad que un cabezazo de esos chotos que la peinó. Pasa que en cada cabezazo te sacan dos cabezas estos alemanes.
0: Sí, son grandotes. Che, pero ¿no te llama la atención, Claudio, que ves a los alemanes tranquilos, pacíficos? Más allá si juegan bien o juegan mal, pero son realmente anglosajones, parece, ¿no? Muy tranquilos.
2: Yo creo que su sangre, su temperamento, que ellos siguen tocando, siguen jugando, tienen ese... Te pasan con Países Bajos, te pasan con esa... con esta gente Austria, que ellos siempre siguen a su ritmo, no lo viven de la locura que lo vivimos por ahí nosotros, que es, viste, matar o morir.
0: Claro.
2: ¿No? Eso es otra cosa. Y aparte, si vos por ahí lo mirás, ellos prefieren por ahí un campeonato más interno de su liga o la Champions League que un Copa del Mundo.
0: Sí, tal cual. Bueno, Claudio, mira, perdón que te interrumpa, pues ya arrancan los penales. No quiero...
2: Ellos prefieren poner un campeonato más interno de su liga o de Champions League. Lo que dice, estoy muerto acá, que no quede. Encima ese arquero en alemán.
0: Bien.
2: ¿Viste lo que es, boludo? Es un placar de cuatro cuerpos, ese muchacho, tremendo.
0: Bueno, ahora vamos a ver que arrancan los penales. Vamos a vivirlo a pleno acá en la FM 92.3.
3: ¿Te animás a relatarlo, Pablito?
0: Dale, vamos a los penales acá en la 92.3. Arranca listo, Alemania.
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0: Mira, perfecto. Bien, ahí lo vemos. Va a arrancar. Yo creo que arrancar es una ventaja. Empieza Alemania. No me spoilees, Claudio, si está más adelantado que yo, lo único que te pido. Bien, no, pero ahí va Havertz.
2: Para que tengas una idea, tengo la televisión con que ahora el 7 va a agarrar la pelota.
0: Ok.
2: Del 7.
0: Ahí lo veo. Está... Havertz, jugador, si no me equivoco, es del Arsenal. Va a pegarle Havertz. Ahí lo vemos a Gil hablando con el árbitro. También a Neuer le está dando algunas indicaciones. Lo noto con mucha seguridad al arquero paraguayo. Ahí toca el travesaño. Un poco también. Sí.
2: Que el arquero paraguayo se atajó todo. Atajó unos cabezazos abajo del área. Sacó una pelota que fueron tremendas.
0: Ahí va. Va Havertz, va Alemania, primer penal, veremos si le patea, yo creo que le pega a la izquierda, veremos a ver Gil cómo reacciona en el primer penal para Alemania. Havertz mide, está esperando que el árbitro dé la orden, Alemania al primer penal. Va Havertz. A ver, piensa, analiza. Demasiado piensa. Chatan, tatan. Vamos, Havertz. A ver, penales, Havertz. Le pegó Havertz. ¡Atajó Gil! Primer penal. Gil convirtiéndose en este momento en héroe. Bien como dijo Mike, Gil es un arquero que dentro de todo ataja penales. Por ahora viviendo a pleno, me imagino, en este momento lo que deben ser las calles de Buenos Aires, los paraguayos en los restaurantes, en los bares, mismo en el Asunción. Mirá, debe ser una locura.
2: Acá estalló el edificio.
0: Bien. Estalló el edificio. Me imagino, te lo anticipé antes entonces.
2: Los chicos gritan. Y la verdad que estoy... Y bien, con una mano cambiada, ¿eh?
0: Verá, ahí va Paraguay para patear su primer penal. Lo vemos a Neuer, lo vemos... Digo, Mauricio.
2: Te digo una cosa, la campaña que le están haciendo al Faro ciertos periodistas, incluido Chilaver...
0: Sí, fue terrible. Perdóname, Claudio, ahí va a pegarle Mauricio. Primer penal para Paraguay.
2: Dale.
0: Zurdo también, a ver dónde le va a patear Mauricio. Vemos el 11 de Paraguay tomando carrera, analizando. Va Paraguay para su primer mundial soñando. ¡Gol! ¡Gol de Paraguay! Se tiró Neuer muy bien en el palo donde justamente el jugador paraguayo había decidido, pero muy bien pateado. Esto está 1-0. Benja, me imagino también que lo estamos viviendo a pleno ahí desde la operación.
3: Así es. Emocionado por este momento histórico, momento de Paraguay. Sí, algo que no pasa todos los días.
2: Aparte, chicos, yo les quiero contar algo. La transmisión de la gente acá, la alegría de los chicos como ustedes, lo que es. Hasta los perros están pintados. Es una emoción tremenda. Y se lo merece el profe. Quiero bancarlo al profe a morir. Después te voy a decir por qué. Lo quiero manejar al profe a morir, porque lo que están haciendo es un escarnio.
0: Va, perdón, Claudio. Va a pegarle, si no me cojo, es Kimmich, ¿no? Que va a patear el penal. El 6 de Alemania en este momento. Derecho. Ahí vemos con música de fondo. Me encanta. Va Alemania. Segundo penal. Gol de Alemania. El capitán, sí, exactamente, Kimmich, hace el gol. Están 1-1.
3: Sí, aguante Kimmich. Se ve que los alemanes están fríos en este momento. Y una Paraguay que está haciendo un momento histórico. Me emociono, Pablito.
0: ¿Cómo estará Berlín en este momento, no? Me imagino.
3: En Munch. Me imagino que no estará igual que Asunción. Desde ya, lo único que te puedo decir es que no está igual que Asunción.
0: Bien.
2: No, acá tenemos otra onda. Y te digo, se tiró antes el bobo del arquero. Esperalo.
0: Va Paraguay, claro. Gustavo Gómez, capitán de Palmeiras, un referente, un defensor central que me encantaría tenerlo en mi club en River. Se pone centrado. Ahí le va a pegar Gómez. ¡Gol de Paraguay! Paraguay está ganando por 2-1 en este momento. Partido emocionante, vibrante, con muchas emociones. 2-1, Paraguay arriba y estamos yendo al tercer penal. Recordemos que estamos en los 16avos. El ganador pasa a octavos de final. ¡Qué emoción! 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
2: Escúchame una cosa, Brasil pasó con lo justo, Catalina, ¿eh?
0: Sí, yo me hacía acordar a los Oliverato. Estaban todos los jugadores ahí.
3: Emocionante lo de Paraguay en este momento. Ahora va a patear Musiala también.
0: Este sabe. Relátalo vos, bueno, a ver si da cábala.
3: A ver, Musiala. Se perfila para cambiarla. Musiala, derecha, gol. Gol de Alemania para poner el 3-2 para Paraguay en este momento. Sigue ventaja del conjunto paraguayo. Y vamos a ver cómo sigue este momento, tenso momento. Casi mundialista, saca, ¿eh? Ya dando nuestra primera tanda de penales en este mundial.
1: Adivinó la dirección del disparo el arquero Gil. Sin embargo, le faltó un centímetro esa mano para poder sacar el tiro de Musiala.
0: Ahí va Modric. Va Modric. El Galarza Fonda. El figura del River Plate, Galarza Fonda. Si lo haces, valés 10 millones de dólares. Si no sabes.
2: No seas piedra, que lo quiero arriba, Galarza Fonda.
0: Bien, va Galarza. Toma carrera, Galarza Fonda. Para patear el penal, a ver Galarza. ¡Qué golazo pegó Galarza Fonda! ¡Gol de Paraguay!
1: Menos mal que Neuer se tiró para el otro lado,
2: si
1: porque
2: van a traer a Factori, déjense de hinchar, loco. Lo quiero a este.
0: ¡Qué tranquilidad!
1: Ay, menos
0: para patear.
1: Mal, te digo, menos mal que Neuer se tiró para el otro lado, porque Galarza Fonda pateó tan despacio ese tiro, tan despacio.
2: Ahora, pregunta, dime. Son los técnicos que saben todas estas cosas.
0: A ver.
2: Si Alemania lo erra, pasa Paraguay, ¿no?
0: Todavía no, porque tendría que hacerlo Paraguay. Están en el cuarto penal.
3: Sería recién el cuarto penal y tendría para patear uno más de cada lado. Va Vueltemade.
0: Upa, con los bigotitos me asusta. Pero bueno, va Alemania. Toma carrera por el cuarto penal, Alemania. A ver qué pasa. ¡Atajo Gil! ¡Atajo Gil! Ahí está Claudio feliz en este momento. Está. Podamos
1: Alemania
0: el contexto.
1: Eliminada.
0: Todavía no.
1: No, está eliminada.
0: Contexto. Contexto, pongamos el contexto. Si en este momento Paraguay hace el gol.
2: Que te dije que te tenés que esperar hasta el último segundo. Esa con que se paran ahí.
1: Dos chances tiene Paraguay.
0: Saludos a los alemanes que nos miran también en la radio.
1: Paraguay ahora con doble chance de pasar
0: a ver, a ver,
1: octavos de final.
0: Vemos, penal 4, ¿quién es Caballero? Que le pega al 9.
3: Doble match point.
2: Vamos.
0: Penal para Paraguay, cuarto penal, si lo hace clasifica. Creo que es Caballero, si no me equivoco, el 9 de Paraguay, toma carrera. Cuarto penal, si lo hace Paraguay, pasa octavo de final. Veremos en este momento. Va Paraguay en el cuarto penal, va Caballero, pegale a cero, nene, no, la tiró fuera. En este momento todavía sigue abierto el resultado. Igualmente sigue con un gol más todavía Paraguay.
3: Tiene todavía una chance más el conjunto paraguayo. Alemania que tiene que meter sí, obligado sí, para continuar la tanda de penales.
0: En este momento, Claudio, creo que se nos está muriendo allá en Paraguay.
2: No te puedo creer, este muchacho.
1: Alemania tiene que meter obligado sí, y volver a errar Paraguay para quedar igualados.
0: Exactamente. Bueno, vemos a este muchacho. Lo veo tranquilo, el alemán yendo, ¿no? Ahí con confianza diciendo, tranquilo, Führer. Ahí lo vemos al alemán. Y me hace la ríe, Gil. Me encanta esa actitud. Dale, hacémelo.
1: Vos imaginate.
2: Si este lo erra, ya le ha dado besito a la pelota. Si este lo erra, este muchacho se quedará afuera.
0: Exactamente.
2: O sea,
0: quinto penal para Alemania. Está centrado el jugador alemán en el medio pensando. Muy tranquilo, analizando al arquero, va para el lado derecho, va Alemania, gol de Alemania. Ahora, vamos a ser sinceros, si Paraguay hace, Paraguay está en octavos de final del
3: Frente
0: Mundial.
3: Frente al ganador de Francia contra Suecia. Ojo ahí, que se puede desprender una de las favoritas, Francia, que suele ser una de las favoritas para este Mundial, que está pisando fuerte, Suecia que se mete como uno de los terceros, justamente Japón que quedó afuera, Países Bajos que juega en un ratito. Y vamos a ver en qué termina el resultado de esto. Último penal.
0: Bueno, último penal. Si Paraguay convierte.
2: Tienen buena onda, por favor, se lo pido. Vamos.
1: ¿No lo puede patear otra vez Galarza Fonda?
0: Bien, ahí va. Mirá qué confianza. El 5. Vale, ¿Quién es Q? No sé quién es el 5 de Paraguay, pero va a pegar el 5 de Paraguay. Lo veo con mucha tranquilidad. Si recordemos que si Paraguay lo hace, gana. Va Paraguay el quinto penal. Atajó Neuer. No, esto me hace acordar a River San Lorenzo. Te digo.
1: Chao.
0: No, esto es terrible.
1: Empezamos de nuevo.
0: Listo, bueno. Esto está iguales en este momento. Increíble la posibilidad que tuvo Paraguay de pasar. Yo no me quiero imaginar lo que es Asunción en este momento. Bien, Neuer le adivinó el palo al volante paraguayo. Y nos vamos al sexto penal. Estamos igualados. Qué raro este partido. Alemania estuvo a punto de ganar. Paraguay estuvo a punto de ganar. Estamos.
2: El fue a media altura, ni siquiera esquinado. Déjame de joder, patear un penal matado.
0: Ahí va Alemania.
2: ¿Cómo le vas a pegar a media altura?
0: Va el 4. Va Alemania por el sexto penal. Toma carrera, el 4 le va a pegar. ¡La tiró afuera! ¡La tiró afuera el 4 de Alemania! ¡Otra vez! Paraguay tiene chances. ¡Ta! ¿Qué hiciste? ¡Ta! ¡La tiraste a la tribuna! Pero bueno, imagino en este momento los corazones que están alentando los paraguayos. Lo vemos al faro augurando, diciendo estamos cerca de los octavos de final.
3: El cazador de utopías, emocionado.
0: Ya me compré el libro de Alfaro, lo tengo acá.
2: En este momento, viste, te acordás de todo. Te acordás de tu mamá, de tu abuelita, de la tía que ya no está. Le empezás a pedir a todo, viste, a todo. A la maestra de primer grado.
0: Ahí va.
1: Vamos, Gil.
2: Todo el espinel para esto.
0: No, va el 13. Va al 3 y lo hace Paraguay, pasa Paraguay.
1: Vamos.
0: Le va a pegar, a ver, ¿qué pasó? ¡Paraguay! ¡Pasó Paraguay! ¡Paraguay está en los octavos de final del Mundial afuera, Alemania! ¡Sorpresa en este Mundial!
2: Este fue el que le hizo el gol
0: ¡qué locura!
3: ¡A Flamengo!
0: ¡Qué locura! Paraguay está en los octavos de final, nuevamente Alemania, decepción de este Mundial. Paraguay está entre los 16 mejores de América, un grande
3: del mundo, del mundo, Paraguay del mundo.
0: Es increíble, lo vemos a ver.
2: Con un presupuesto de 3 pesos con 25, porque acá te digo que el presupuesto, el partido que más gente lleva son 20 personas a la cancha, no sabes lo que es. Ni un soltero contra casado lleva tanta gente.
0: Increíble, Paraguay está en los octavos de final, bien como dijo Benja.
3: Alemania, Cuquito, el Cuco de Alemania, otra vez afuera.
2: A ver, ¿se escucha?
0: Histórico, acá dice Grisel. Bueno, sí, totalmente, esto es algo, me imagino.
3: Este es histórico, lo vimos desde la 92.3 Pasión River. Y una vez más que Alemania llega y decepciona. Fase de grupos en 2022, fase de grupos en 2018. Y otra vez que logra surtir la fase de grupos, inclusive un 7-1 frente a Curazao. En la última fecha que le costó frente a Ecuador, pero que igual así había hecho un mix con los suplentes, pensando ya en 16avos de final. Un rival que en la previa para Alemania podría haber sido accesible, ¿no? Pensándolo de manera lineal, cómo venía Alemania en esta fase de grupos. Pero Paraguay, que se hizo firme, el cazador de utopías, que lo hizo nuevamente.
0: Ah, es bestseller el libro. Alfaro, bestseller.
3: Gustavo Alfaro, que está en octavos de final junto con Paraguay.
2: 90% las apuestas para Alemania, 10% para Paraguay.
0: No, totalmente. Yo creo que en este momento el fixture de Mercado Libre explotó.
3: Pregunta es ahora, ¿dónde se mete Chilaver, no?
0: Sí, no, totalmente. Que lo,
2: no,
0: lo
2: ese criticó. Es un piedra, ese es un mala persona. Vos no podés criticar a tus compañeros, a tus colegas de fútbol en el medio de una copa.
0: Acá Osvaldo Rojas nos dice, grande Paraguay.
2: ¿Sabes lo que es el presupuesto de esta gente? ¿Sabes lo que son las canchas? ¿Sabes lo que son las canchas? Lo que es un partido acá. Si vos un domingo venís medio depre y te querés suicidar y no te animás con un partido de la Liga Paraguaya, te matás.
0: Bueno, entonces,
2: llegás a los 10 minutos.
0: Volviendo a la tranquilidad, acá le mando saludos a Osvaldo Rojas, saludos desde Chile. También viviendo a pleno acá Mati, Argentina, dice vamos Gil, jugador de San Lorenzo. Me imagino que también los cuervos están contentos de tener un arquero en octavos de final del Mundial. Galarza Fonda también pateándolo como el Modric croata, increíble lo de Paraguay. Por ahora es la primer sorpresa de este Mundial. Paraguay está en los octavos de final. Va a estar jugando.
2: Yo quiero Galarza Fonda en River.
0: Salón.
2: No me traigan a Factory, no me traigan a ningún tronco más. Lo quiero porque es el nuestro, ¿eh?
0: Bueno, ya fue anunciado como que no lo van a tener en cuenta. Va a estar en el cuartito, por lo que me dijeron Galarza Fonda ahí de los refugiados.
2: Temblando, papá. Estoy a full.
0: Pero bueno, me imagino lo que debe ser Paraguay en este momento. Sí, vos que lo vivís allá.
2: Se están prendiendo fuego a la ciudad.
0: Manera feriado nacional, no, más o menos. Veo al técnico de Alemania, terrible, sí. Cómo está llorando, desconsolado. No, pero
2: hijo de puta.
0: No, tranquilo.
3: Por favor, Claudio, por favor.
0: Sin palabra porque nos echan de la radio.
1: Decilo en guaraní, Claudio, eso.
0: Bien, sigamos entonces. Bueno, Paraguay, octavos de final, estaría jugando contra Francia o Suecia, bien como lo dijo Benja. Así que bueno, es un mundial donde las emociones se recorren a pleno. Y Argentina, todo esto, yo te veo vestido mal con la camiseta de Argentina, yo con la camiseta, la campera. Argentina juega con Cabo Verde. ¿Qué es Cabo Verde? Mal, yo te digo la verdad, yo ahora me vas a explicar. Yo
1: sí.
0: Yo me imagino, ya ganamos.
1: No sé.
0: No. ¿Cómo que no?
1: No, yo tengo mis dudas. Bueno, antes de arrancar con Cabo Verde, hay que decir que a Alemania se lo devoraron dos equipos sudamericanos, aun cuando estaba clasificado y presentó en su formación para enfrentar a Ecuador a algunos suplentes, no tiene nada que ver, porque los suplentes son están en la lista de 26 elegidos por el seleccionador. Y están en la consideración como también como el grupo de los mejores jugadores alemanes en condiciones de integrar una selección.
0: Claro.
1: Dos selecciones sudamericanas se lo comieron crudo. De distintas maneras, ¿verdad? Y lo que hay que decir acá, que después esto lo voy a enganchar con Argentina, es algo que yo comenté en nuestro programa anterior, y había dicho que este mundial iba a ser un mundial de las defensas.
0: Es verdad.
1: Porque iba a haber muchos equipos de una categoría menor que integran el mundial por la ampliación de equipos o por alguna otra razón, equipos que deben enfrentar a selecciones muy poderosas, donde iban a tener que armar un férreo esquema defensivo y ver, bueno, a ver, cómo podían llegar a anotar algún gol. Bueno, eso un poco lo vimos. Con Argentina, posterior a mi observación, ¿no? Lo vimos con Argentina, lo vimos un poco con Japón, y lo acabamos de ver en el partido de esta tarde con Paraguay. Es decir, los equipos que logren imponerse defensivamente a través de un planteo táctico pueden llegar a prevalecer ante equipos superiores. Y hoy tenemos el caso de Paraguay. Y es muy probable que Paraguay se tenga que enfrentar a Francia.
0: Sí. ¿Cómo lo ves?
1: Bueno, va a estar muy motivada la selección paraguaya y Alfaro por este resultado.
0: Se comen cuatro, perdón.
1: Y además, no, va a estar muy motivada. Y además, seguramente van a trabajar su táctica defensiva aún más para tratar de hacerle las cosas muy difíciles a Paraguay. Pero bueno, pasemos, si querés, pasamos un poco a Argentina. De Argentina, bueno, nosotros tenemos que reconocer, Pablo,
0: sí,
1: y queridos amigos, que no lo hemos podido hacer. No le podemos hacer un gol a Jordania. No le hemos podido hacer un solo gol a Jordania jugando al fútbol.
0: O sea, con un equipo alternativo, teniendo en cuenta que el primer tiempo fueron muchos suplentes. ¿No te convenció futbolísticamente?
1: No, sí. A ver, me convenció en el sentido que algunos jugadores tuvieron sus minutos,
0: sí,
1: para poder, digamos, entrar en contacto con competencia. Me convenció la capacidad que tiene Argentina para superar escollos mediante pelotas paradas.
0: Perdón, Ariel Simón dice, Argentina anda mal, no sé si pasa el viernes, dice.
1: Dos tiros libres bien ejecutados, más allá de que, bueno...
2: Muchachos,
1: traten de no interrumpirme, por favor, que hago mi columna y después lo dejo. Más allá de que el arquero en el tiro libre ejecutado por Messi se paró mal. Pero, como te digo, los equipos que se armen bien defensivamente pueden imponer serias dificultades. Bueno, ahora sí, después, antes de pasar a mi informe sobre Cabo Verde, lo dejo a Claudio para que se exprese.
0: Creo que se cortó Claudio ahora.
3: Sí, ahora lo volvemos a contactar a Claudio, querido.
0: Bueno, Benja, te pregunto a vos, Argentina, ¿cómo lo ves? ¿Lo ves uno de los candidatos a ganar este Mundial? Acá,
3: a
0: Mike,
3: ver. Para mí, Argentina es de las máximas favoritas.
0: Bien.
3: Sí, un poco coincido con Mike en el sentido de que los suplentes, me parece, y replico una frase que escuché, no es propia, la replico, los suplentes son muy suplentes.
0: Ok.
3: En el sentido de que ninguno creo que estuvo a la altura de pelearle el puesto a los titulares, pero un poco discrepando... Con Mike, sí vi buenos tramos de fútbol, sí creo que le faltó una bastante parte creativa a Argentina por algunos tramos del partido, en especial después del primer gol de Jordania. Después del gol de Jordania fue el primer gol que Argentina recibe en este Mundial, cómo se repuso Argentina. Me parece que sin Messi como que le falta una parte creativa a la hora de atacar, un desequilibrante. Puede ser, pero aún así me parece que Argentina sabe suplir esas necesidades. Me parece que es creativo, me parece que es peligroso y me parece que junto con Francia son las dos máximas favoritas.
0: Acá Gonzalo Martín dice, con Tapia, con el Chiqui salimos campeones de nuevo. Bueno, no sé, muchos también dicen de Infantino con Messi, como que hay mucho misticismo de que siempre lo benefician a Argentina. Yo realmente, para mí estuvieron bien cobrados los penales que tuvo Argentina. Ahí lo tengo a Claudio de nuevo. Claudio, ¿estás vivo?
2: Dime. Sí, tranquilo, sabes lo que es. Fuegos artificiales, una alegría.
0: Claudio.
2: Hoy hay fiesta toda la noche.
0: Bueno, vos dormís temprano que hay que laburar mañana.
2: No sé si por ahí. Yo creo que si pasa de octavo a cuarto hay feriado, sí, ahí.
0: Ok. Mirá que en Ecuador hicieron feriado la otra vez cuando pasaron de ronda y le ganó a Alemania.
2: En Ecuador me llamó que hicieron feriado. Sí, fue feriado.
3: Bien. Y ojo con Ecuador contra México. Ojo ahí que también puede haber otro feriado.
0: Bueno, a ver, yo creo que Ecuador es más que México. Salvo que México viene bien, no le hicieron ningún gol a México con este mundial todavía, pero...
1: Lo de México con Corea fue un papelón.
2: Lo de México fue una burla.
0: Bien.
2: Déjame, cuando jugaban con pelota, nadie le pateaba largo a México. Dejate, olvídate.
0: Acá dicen, ya limpiando el terreno para los argentinos. Nah, ¿por qué la gente, viste, los extranjeros como que piensan que Argentina, todos quieren que pierda Argentina, ¿no? Como que están con esas ganas de que pierda y matarlo. El anterior mundial no pudieron.
2: La pregunta, yo te decía una cosa, la pregunta es que hubo equipos, por ejemplo, Portugal tenía que haberse clasificado en nuestra zona.
0: Sí.
2: Si ellos se clasificaron mal, ¿qué quieres que te diga? Aparte, este sorteo que fue... Nadie sabía cómo se iban a terminar de colocar las cosas. Vos primero armás los cuadros y después van al sorteo los equipos.
0: Claro.
2: Acá... Me podía haber tocado una zona. Y yo te decía una cosa, los uruguayos que hablaban. A los uruguayos les tocó una zona más... Fue una zona bastante relativamente fácil y se quedaron afuera.
0: Mirá, Claudio, acá ponen un robo a Alemania, pone uno, el pelo Consuelas dice, el grupo de Argentina es el más flojo del mundial, reconozcan, saludos. Bueno, se pone un poco de pique también, ¿no? Como que hay argentinos y extranjeros diciendo como que Argentina la tuvo fácil.
3: Para mí ahora vamos a ver realmente lo que es el grupo de Argentina. Vamos a ver cómo le va a Argelia y vamos a ver cómo le va a Austria. Austria que se enfrenta a España, Argelia que se enfrenta a Suiza. Y vamos a ver, a mí me parece mucho más accesible el grupo de España, contra Cabo Verde, contra Arabia Saudita.
2: No hay que enloquecerse, te tocó, se abrieron las llaves, puede ser, pero no te olvides, tengo que repetir, España tenía que estar o sea, nos tocaría Uruguay, que Uruguay no se clasificó, quedó afuera, los otros días le anularon un gol a Colombia, que es un chiste. Colombia.
0: Acá, perdón, ¿eh? Claudio, acá pone la gente, las bicholocas, que son las fanáticos de Ronaldo, y los madrinlistas, hablando de robo, cuando son los más ladrones del mundo. Fuerte, le pegan
3: bueno,
0: a Madrid.
3: ¿No viste el partido contra Colombia?
0: Sí, bueno, le robaron. Sí.
3: Dos talles de botines menos y era gol.
0: Como que le creció el pie a Muñoz.
2: Sí, pero aparte hay una cosa que es real, los madrinlistas, todos ellos vienen, ellos tienen un reglamento aparte. Están sufriendo y te digo una cosa, mañana España queda fuera.
0: ¡Epa! Tiró una bomba. España fuera, dice
2: queda
0: Claudio.
2: España queda fuera, olvidar.
0: Juega bien Austria, igual Argentina le hizo un gran partido. Creo que puede, y no lo veo tampoco a España.
2: Fuerte. Viste ese Yamal lo tocas un poquito y enseguida protesta. Él claro, cree que está en el Camp Nou o están en el, viste.
0: Y pero
2: en
0: la MIN. Estrella.
2: Lo miran fijo, le cobran FAU. Acá no te cobran nada. Te digo que lo referí, está mucho más liviano. No cobran nada como el mundial ha pasado, ¿eh?
0: Mira, Claudio, yo acá veo mi campero y veo tres estrellas. Le pregunto a Mike: ¿puedo soñar con la cuarta estrella o vamos paso a paso?
1: Yo te digo que para Argentina el mundial empieza en octavos. Esto yo lo dije hace tiempo acá también en el programa. Cuando vi cómo estaba compuesto el grupo, estábamos pensando si pasaba el grupo, si cómo terminaba. Yo directamente dije, para Argentina el mundial va a empezar en octavos. ¿En qué sentido lo digo? Ahí van a estar los verdaderos rivales. Y bueno, salió más o menos como predije, no me equivoqué. Ahora en 16avos le toca un rival fácil, entre comillas fácil, porque no nos olvidemos, Cabo Verde va a apostar a llevar el partido a los penales.
0: 11 atrás, vos decís.
1: Sí, van a jugar con un bloque bajo muy compacto y después, bueno, a correr. Cuando la tenga, ¿no? A jugar a de contra. Por eso, para mí, te digo, para mí es más importante en el partido de mañana que andemos bien atrás para contener esas corridas de ellos, porque van a ser corridas de contra, van a ser contragolpes, sin transición en el medio de la cancha, juego directo. me preocupa más que tengamos que andar bien atrás que adelante. Adelante lo doy a Argentina con muchas posibilidades para marcar.
0: ¿Te preocupa, Claudio, ver a Julián Álvarez, a Lautaro Martínez, que no están en su nivel de perfección, se podría decir? El equipo está muy dependiente de Messi, pensando en Cabo Verde, que va a salir a defender, a tratar de jugar al contraataque. Si Messi no rinde en el partido, ¿te preocupa la falta de efectividad de los delanteros?
2: Mira, la efectividad de los delanteros está porque la pelota no le llega a los delanteros en el pie. Creo que habría que terminar de buscar un buen socio para Messi. Ese chico Nico Paz me gustó, y el que está jugando Almada, Thiago Almada, me gusta.
0: ¿Viene a River, Thiago, o no?
2: Si vos le creás 10 situaciones de gol, 2-3 van a ir adentro. Ahora, si nosotros quedamos 2, estamos con un déficit de... El otro día yo no lo tomo en cuenta contra Jordania porque se cuidaron todas las piernas. ¿No viste que llegaban hasta el borde del área? Llegaban hasta el borde del área y tiraban la pelota para atrás. Se la daban al Dibu, venían. Ninguno quería meterse en la zona picante.
0: Acá, perdona, se producen chistes entre brasileros. Esto no sé, Mike, vos conocés un poco más de cronología. Dice: buenas noches, hermanos. Palmeiras no tiene mundial. Le están diciendo que no tiene mundial de clubes Palmeiras. Le deben estar acá. Como que se está pudriendo en el TikTok entre hinchas. Esto me encanta, viste, que se pudra todo. Pero sí.
2: No, pero. Hoy se asustó un poquito Brasil, le costó a Brasil.
0: Yo pensé en un momento que el primer tiempo de Brasil fue muy malo y Japón jugó muy bien. El segundo tiempo se notó como que sintió Brasil, salió a jugarlo, Casemiro fue elegido la figura del partido, un gran partido.
1: Pero no es Pablo que fue malo, no es que fue malo. Vos cuando tenés un...
2: Así que así estamos, chicos, así estamos con la alegría de la vida, y quiero a Matías Galarza en River.
0: Perdónale, no tiene buen retorno, Claudio, porque está con el celular, no están con él, por eso no escucha bien. Pero sí,
1: te decía que no hay que considerar que fue malo, porque el equipo japonés estuvo muy, pero muy ordenado. Hubo algún pasaje del partido en que estaban 10 adentro del área, contando, dejando de lado el arquero. Entonces, no es fácil entrarle a ningún equipo así. Después, bueno, fueron cometiendo algunos errores hasta que, bueno, logró abrir el marcador. Pero por más que vos seas Argentina, ¿no?, el último campeón de la Copa del Mundo en Qatar, si te meten 10 jugadores en el área y están muy concentrados y muy organizados, es muy difícil entrarles. Más allá de que puedes entrarle con pelota parada, con un tiro de esquina, un cabezazo, un centro, ¿no?, de pelota parada, que es otro tema. Pero yo no criticaría tanto al equipo que le cuesta entrar cuando el rival está muy, muy sólido atrás.
0: Hay comentarios acá, ponen Argentina, Brasil, Paraguay, Ecuador, Colombia, buenas vibras para todos. Buena onda acá, Lord dice, busca Pina. Y es eso lo único que me importa. Bueno, me imagino. Acá un brasileño sigue diciendo Argentina y Brasil. No, semifinal de Copa del Mundo. Que sería un partidazo, ¿no? Sí, Argentina-Brasil en semifinal.
1: Me encantaría.
0: ¿Somos más que Brasil?
1: No sé.
0: Okay.
2: Sí, olvídate.
3: Bastante más, por lo que vi hoy contra Japón. Bastante más.
0: Pero es el pentacampeón.
2: Vinicio, cuando lo ve al Cuti Romero, va a jugar en la mitad de la cancha. Sabe cómo se arruga el muchacho ese, le agarra una diarrea que no puede ni cruzar la mitad de la cancha. Olvidate, esto es el jueguito y pinta la carita de los demás, pero cuando tienen que poner piernita fuerte, no aparece ninguno.
0: Bueno,
2: ninguno.
0: Entonces, perdón.
2: Chicos, yo los voy a despedir, los voy a dejar.
0: Dale, Claudio.
2: Porque me estoy yendo, me pasan a buscar, nos vamos a ir una cábala acá y tenemos que seguir.
1: Van al obelisco de Asunción, ¿no?
0: No sé, me imagino tomando ahí
2: un tereré. Vamos a una chopería de Asunción, que somos una banda, iremos a tomar unos chop ahí a festejar y a comer unas picaditas.
0: Acá dijo, no, Claudio, te mandamos un abrazo grande y bueno, después nos contás cómo se vive toda la fiesta allá en Paraguay. Acá sigue la gente diciendo.
2: Dale.
0: La gente sigue diciendo la copa.
2: Ya salió la gente a la calle, bocina.
0: Fiesta en Paraguay en este momento.
1: No es para menos.
2: Está la ciudad en llamas, está en llamas.
0: Hacemos un video, después mandamos un video que lo subimos acá también en las redes. Estaría buenísimo ver cómo se vive la pasión allá en Paraguay de esta histórica. clasificación, como dicen acá, les derrumbaron el muro de Berlín. Bueno, perfecto. Abrazo grande, Claudio.
2: Un beso, chicos, para todos. Los quiero, los extraño y pronto nos vemos.
3: Nos vemos.
0: Bueno, siguiendo entonces hablando un poco de Argentina. Argentina, Cabo Verde. Cabo Verde es la sorpresa del Mundial. Hemos estado charlando que Cabo Verde no llegaba a juntar 26 jugadores para ir al Mundial. Trató de nacionalizar a varios jugadores. En su momento, Ayrton Costa, también jugador de Boca, lo habían llamado si quería jugar para Cabo Verde. El defensor central de Boca dijo que no. Sorpresa, no ganó ningún partido Cabo Verde, pero le empató a España, le empató a Uruguay, le empató a Arabia Saudita. No sé cómo.
1: No ganó ningún partido, pero clavó dos goles.
0: Totalmente. Acá Daniel dice, es como ganar el Mundial para Paraguay. Sí, bueno, ganar la Alemania. Acá Junior dice, Francia le clava 5 a Paraguay en octavos con hat-trick de Mbappé, de Kylian. Bueno, Kylian está a 3 goles de Messi, me refiero en la tabla histórica de los Mundiales. 16 tiene Mbappé, 19 tiene Messi. También yo creo que Messi quiere, por lo menos este Mundial, terminar como el máximo goleador histórico en estos 4 años, ¿no? Después si Mbappé el próximo Mundial lo pasa, bueno, será que lo pase. Pero hoy, Mike, si vos tenés que elegir durante esta primera fase y estos primeros partidos que viste en la fase en 16avos, ¿quién es la figura del Mundial hasta el momento?
1: No, ¿por qué me estás preguntando?
0: Pero puede ser Kylian, puede ser Vinicius, puede ser Messi.
1: De ninguna manera. Es Messi. Messi, sí. Primero, básicamente.
4: Es Balarza.
1: Vamos a decirlo así. Claro. Vamos a decirlo así. Es Messi porque Galarza tuvo unos malos partidos. Bueno, no, es Messi básicamente por la edad que tiene, por sus 39 años. Y a pesar de lo que eso implica, tener 39 años y estar en competencia con jugadores menores que el que se le enfrenten, técnicamente está intacto. Físicamente administra durante el partido y en el momento que tiene que producir, ahí desata toda su energía y convierte. Por eso, solo por la edad que tiene y por los 5 goles en 3 partidos, ya hasta ahora, sin ninguna duda, es la figura del Mundial. Mirá, detrás de él, bueno, sí, puede venir Vinicius.
0: Acá hay un dato Mbappé muy bueno que tira Daniel. Mike dice, Alemania nunca había perdido por penales en un Mundial. Mira, un buen dato, no nos tenía, dijo a nosotros.
1: Sí, fundamentalmente me alegro por Neuer, che.
0: Justicia divina, se podría decir. No,
1: me alegro por ese Neuer que...
0: Bien, tiene 40 años Neuer. Pero bueno, entonces, siguiendo, viviendo a pleno el Mundial, Argentina va a estar jugando este viernes 7 de la tarde, se para el país, me imagino, Mike, va a estar la gente saliendo de trabajar, comiendo picaditas con los amigos. Yo por lo menos el partido con Jordania lo estuve tranquilo porque sabíamos que habíamos salido primero, no estaba nervioso. Ahora, el viernes, porque a ver, ¿es un partido fácil? Creemos que sí, pero te quedas afuera con Cabo Verde y es un papelón.
1: Sí, es un partido que debería ser fácil. Yo insisto, Cabo Verde, esperemos que cometa algún error atrás, ¿no? Que cometa errores o que nosotros lo podamos superar en lo que es velocidad, triangulación y precisión. Porque si lo superamos ahí, en la zona defensiva de ellos, en el último tercio del campo de juego para Argentina, si nosotros ahí lo superamos en timing, en velocidad y en precisión, bueno, una vez que abramos el marcador ya está, ¿no? Y esperemos que
0: es un partido, o sea, o cerrado de muchos goles para Argentina.
1: Veo un partido como el que le planteó Japón a Brasil. Yo veo un partido así, que aparte es lógico, no es que tenga la bola de cristal, ¿no?
0: No, la Mike te tira la data.
1: Va a ser lógico que sea así, va a ser lógico, obviamente.
0: Yo lo escuchaba al Kun Agüero, justamente ayer charlando, que yo sé que lo decían en forma medio irónica, pero decía, yo prefería jugar con España porque jugamos parecidos, Argentina y España. Entonces, no, Cabo Verde te va a jugar atrás y te incomoda porque no tenés espacio. Y él lo relacionó cuando jugaba en el City, que los equipos se le ponían para atrás.
1: Te incomoda porque, fíjate que vamos a plantear un escenario desagradable, ¿viste? Que van pasando los minutos y no entra la pelota. Cuesta llegar a zona de definición con alguna situación, con situaciones claras. No porque nosotros no podamos, sino porque ellos se están defendiendo muy bien. Y entonces, si van corriendo los minutos, es un escenario que no les gusta a nadie ese. Y es a lo que ellos apuntan, van a apuntar a eso.
0: Acá la Morocha le dice, ojo, no hay que subestimar a ningún rival. No, no, por supuesto, a ver, Cabo Verde es la sorpresa de este mundial. Me imagino Bocinia, que es el arquero de 40 años, tiene 17 millones de seguidores en este momento en Instagram. Llega a eliminar a Argentina, no sé, llega a tener 60 millones más o menos. Bocinia está para Bocinia, debe ser algo, una locura. Vos, Benja,
3: dígame,
0: ¿cómo ves este mundial? ¿Quiénes son los candidatos? ¿Quién es la figura o quién va a ser la figura de este mundial?
3: A ver, para mí esta Copa del Mundo, los mayores candidatos son Francia y Argentina.
0: Francia y Argentina.
3: Los dos mejores.
0: Ok.
3: Por varios factores. Me parece que este mundial se divide en la unidad del grupo, el recambio, cómo están físicamente, cómo están mentalmente y la calidad individual y colectiva. Me parece que viendo esas aristas, los dos que mejores están son Argentina y Francia. Por el conjunto de todas estas, ¿no? A pesar de que Francia en un momento se hablaba de que estaba medio dividido, el vestuario se hace el meme de Mbappé dictador y demás, creo que están pasando, atravesando un gran momento, creo que una etapa histórica en Francia del 2018 para acá, claro. Un gran proyecto deportivo. Y que Argentina, desde el Mundial que logró en el 2022 para acá, también construyó un proyecto lejos de quedarse en la melancolía, como han hecho muchas selecciones que no lograron el bicampeonato. Tanto se habla de la maldición de Alemania en 2018, de Italia, de Brasil y tantos que hemos visto. Argentina, a diferencia de todos estos, logra una unidad, logra ese recambio, logra esa mentalidad ganadora de seguir queriendo conseguir cosas. Por eso me parece muy candidata a pesar de estas cosas intangibles que vemos que se hablan mucho. Después de eso, me parece que España está muy sobrevalorada. Me parece que está en un momento...
0: A ver, 33 partidos que no pierde España. Más allá de que arrancó mal el Mundial, es una selección a respetarla.
3: No, ojo, me parece que está muy sobrevalorada. Me parece que es una selección buena, hasta por tramos muy buena, muy firme. Ahora que no tiene a Nico Williams, por confirmada la lesión, Lamine Yamal, que me parece que está a media máquina, cuando salió en el último partido frente a Uruguay, lo vi tocándose la cadera, no creo yo que pretendiendo un resentimiento en esa pulvalgia que tiene. No se confirmó nada, pero yo lo vi tocándose mucho la cadera, me parece que puede ir por ahí la mano. Entonces, teniendo tu figura prácticamente a media máquina, un Nico Williams que termina estando lesionado, y teniendo la defensa que me parece que tiene España, sumándole que no tiene ningún creativo, que no tiene ninguno que te rompa el partido, como claro. Si Argentina tiene de sobra, como si Francia tiene de sobra, me parece que está en una posición que, en el contexto en el que está España, es más de lo que se puede llegar a hablar. Si fuera una España que está al 100, podemos decir que es una favorita, una candidata.
0: Bueno, antes del Mundial se hablaba que España y Francia eran los mejorcitos, como que los favoritos. Y Argentina empezó tomando protagonismo porque no lo veían como candidato. Estaba, como decía, bueno, el quinto, el sexto. Lo así ponían es, a otros es. Equipos primero. Pero ha demostrado el equipo argentino sobrellevar ser campeón, porque no es fácil, ¿no? Ser no. campeón del mundo y luego arrancar y, bueno, defender esa posibilidad.
3: Sí, y me parece que el que está detrás de Francia y Argentina, que están en el mismo escalón, me parece que el que se puede llegar a meter por ahí atrás es Portugal.
0: Okay.
3: Porque a pesar de que tiene algunas fallas en el juego colectivas también creo que le falta un poquito esa creatividad que tiene en España, que tiene en Francia y Argentina, creo yo que por nombre
0: no más usted con Portugal. No, por favor, te lo pido que Cristiano no gane el Mundial, porque si no, qué agrandado va a estar Cristiano Ronaldo decir, ah, Messi ganó el Mundial, pero yo también. Es la última chance que tiene Cristiano
3: y
0: de decir.
3: También, ojo con Colombia.
0: Colombia, no, sí, juega bien Colombia.
3: Lo dije hace un ratito en Toco y Me Voy, Colombia se le para de manos, se le pone enfrente a cualquier selección del mundo por nombre, por juego, por jerarquía individual y colectiva. Vos podés, mucho se nombra, se enaltece al europeo y se infravalora al sudamericano. Acá enaltecemos a Colombia, que está atravesando un gran momento.
0: Colombia, bueno, yo creo que... Bueno, yo me decís Colombia y pienso en Juanfer. Es como que se me pone sonriente la cara, ¿viste? Yo lo veo a Juanfer, esos pases profundos de gol que hace. Y en el mientras tanto, hablando de Colombia, también hay novedades del mundo River, ¿no? Refuerzos. Borré sí. puede venir a River, por ejemplo.
1: Puede venir a River Borré. Antes de cerrar con el tema este...
0: Dale, para la gente de TikTok, cerra, Mike.
1: Yo te digo, yo veo cuartos de finales sudamericanos.
0: ¡Epa!
1: Y por supuesto, semifinal y final sudamericano. Pero veo con grandes posibilidades a Brasil, a Ecuador, a Argentina y a Colombia, que se van a comer a los demás.
0: Fuerte lo
1: cuarto,
0: que decís.
1: Cuarto de final, todos sudamericanos.
0: ¿Vos sí que Paraguay le gana a Francia?
1: No, estoy hablando del lado
4: ¿y
1: nuestro.
4: ¿Y que Ecuador le gana a Inglaterra?
1: No, del lado nuestro. Del ¿Ecuador? Sí, sí. Apá, lo veo, Ecuador. Sí. Yo lo veo. Veo a los sudamericanos del lado nuestro. Sí, esos cuartos de final del lado nuestro.
0: O sea, Brasil, Ecuador y Argentina.
1: Y Colombia, perdón.
0: Sí.
1: Y Colombia, sí. Te digo que sí.
0: ¿Y qué más es la revelación de este Mundial, Mike?
1: No sé.
0: ¿Noruega?
1: Colombia,
0: bien. Hay mucha gente colombiana también que nos están siguiendo, porque Colombia es de River, ¿no? Como más allá que dicen que de Boca.
1: Y decíamos que, claro, que Juanfer no ha declarado nada al estilo de Julián Álvarez, ¿no? Que dice, yo me quiero ir.
4: ¿Cómo se le animó Julián Álvarez,
1: Terrible. Y bueno, tanto lo molestaron haciéndolo jugar donde a él no le gusta, no le conviene, no es lo de él. Que se quiere ir, claro, y me parece perfecto que se quiera ir. Bueno, distinto es lo de Juanfer, que se mantiene un poco más, si se quiere, más discreto, ¿no? Para declarar, un poco más ubicado, dice, yo soy jugador de River.
0: Che, ¿cómo nos bardean acá? Messi, la princesita hormonada de la FIFA, Colombia elimina a Argentina. A ver, se pudrió todo, ahí de todos lados acá.
1: Bueno.
0: Pero me encanta, nosotros solemos leer todos los mensajes, no es que nos
1: por
0: callamos.
1: Supuesto, soñar no cuesta nada.
0: Exactamente, le mandamos un saludo a la gente de TikTok. Y mientras tanto, nosotros hacemos un programa de River. Mira, River, tu grato nombre. Mira qué camiseta, mira qué linda. Pero mirala, me encanta, mira. Tantas glorias han usado esta camiseta de River Plate. Y
1: algo de mercado de pases.
0: Mercado de pases.
1: Vos tenés información.
0: River está por cerrar tres jugadores. Rafael Santos Borré, colombiano justamente, jugador del Inter de Porto Alegre. Bueno, Juan, yo qué sé yo. Yo hablaba fuera del aire con Benja y él me decía que no le convencía mucho Borré. Viene barato, 2,5 millones de dólares. Es una oportunidad de mercado.
4: Y pasa que me parece que River tuvo su mayor alegría en la historia del club y la mayor decepción en la historia del club de la vereda enfrente, que es Madrid, ¿no? Estamos todos de acuerdo. Pero me parece que a partir de ahí River empezó un núcleo de nostalgia absoluta en el cual se centra más en lo que pasó que en lo que puede llegar a pasar. River está en un momento...
0: ¿Hay que morir a Madrid?
4: No, hay que recordarlo y nada más. No hay que tratar de vivirlo de nuevo. Creo que River quiere vivirlo de nuevo, quiere revivirlo. Hay que recordarlo, disfrutarlo y construir un futuro en adelante. No, para mí los jugadores que estuvieron en esa época, ya está, ya pasaron.
0: Basta.
4: Porque me parece que River tiene una insistencia con las vacas sagradas, ¿no? Que tanto se decía.
0: Exacto.
4: Lo de Lucas Beltrán sí me parece una buena incorporación, a pesar de que estuvo en el club hace unos años.
0: 25 años.
4: Porque tiene 25 años. Se fue en el 2023 en una ida que tuvo, que creo que yo que más de uno lamentó, porque estaba en un gran nivel en el momento que se fue. Llega con una gran edad, viene a hacer historia River, a ser un ídolo contemporáneo. Pero después, la vuelta de Borré. Y cualquier jugador que haya estado en ese momento, como fue Nacho Fernández, que volvió, como fue Enzo Pérez, que volvió, bueno, como han sido muchos, capaz que hay algunas excepciones como Quintero, o si puede llegar a volver De La Cruz, también te la tiro.
0: Epa,
4: si en algún momento vuelve
0: De La Cruz a River,
4: estaría bien. Pero después el resto de jugadores son de una época y tiene que quedar ahí. Fueron 8 años, River tiene que seguir construyendo historia.
0: La gente sigue re manija preguntando cuándo es el próximo partido de Argentina. Juega este viernes a las
4: 19 horas.
1: Viernes 19, la sede es en Miami.
0: ¿Vamos todos a Miami, Mike?
1: En el estadio de Hard Rock, a las 19.
0: Lindo estadio es el Hard Rock.
1: Hora Argentina, ¿no?
0: Bien, sí, me imagino que va a estar parado el país. Acá Goncita dice, vamos Paraguay, va... Estamos contentos, somos argentinos, pero queríamos que pase Paraguay y ojalá haga el batacazo, ¿no? Si llega a jugar contra Francia, sería ya, no sé, directamente le haces una estatua al Faro, ahí en pleno Asunción, si eliminan a Francia. Pero bueno, para ir terminando, porque el tiempo es tirano, Mike, ¿qué novedades hay de River?
1: Bueno, lo que vos dijiste acerca del mercado de pases, River sigue negociando. Todavía no está nada definitivamente cerrado respecto a esos tres refuerzos que mencionaste, Pablo. Y lo que hay que decir es que en una decisión un poco extraña, el Chacho Coudet mandó llamar a jugadores de la reserva para que se incorporen a la pretemporada en Alicante.
0: Creo que
1: en pleno definición del torneo, cuando River ¿Quiere jugar la semifinal?
0: Escudero los debe querer matar a Cudé por llevarse cuatro jugadores. Pero creo que está dado porque River tiene que jugar con Flamengo. Un partido y no tiene tantos jugadores.
1: Por un lado eso, pero por otro lado también lo que significa es que no es tan importante ser campeón de la reserva.
0: Sí.
1: Sino es importante que los jugadores se vayan formando. Sí, ¿no? Cuando te lo sacan así es porque... Y entregás, decís, bueno, tráeme